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Hoy compartimos Esposa Último Modelo, de Tito Insausti y Arnaldo Malfatti, en una adaptación de Paola Lavín con la actuación especial de Claribel Medina. Tito Insausti y Arnaldo Malfatti escribieron mucho en dupla. Sus obras se estrenaron en teatro y en cine. Sus comedias fueron fundamentales en la época de oro en la que sus películas recorrieron América Latina. Esposa Último Modelo, que vamos a escuchar hoy en Lo Mejor de Las Dos Carátulas, es una comedia desopilante en la que una heredera muy rica simula tener habilidades domésticas para conquistar a un joven muy conservador, que por supuesto espera casarse con una mujer de su casa.

0: 1950. Petit hotel de tres plantas muy confortable de la familia Alcántara, situado en una zona de clase media alta. El mismo está rodeado de un hermoso y cuidado jardín. En planta baja, una amplia recepción. Cómodos sillones, una mesita, sobre ella una lámpara y adornos muy delicados. Una escalera lleva al primer piso. Un amplio living confortablemente amueblado con sus ventanales que dan a la calle. Al traspasar una puerta plegable de cuatro hojas, el comedor. Mesa ovalada con capacidad para 12 personas. Un amplio cristalero. En el piso superior, los dormitorios. Diego, mayordomo de la familia Alcántara, está disponiendo un servicio de té sobre una mesita como todas las tardes. Se halla muy entretenido en la tarea cuando llega Laura, la mucama, con un ramo de flores. Son las 5 de la tarde.
1: ¡Don Diego!
2: Espera un momento. ¿Qué pasa?
1: Han traído estas flores para la niña.
2: Dejarlas en aquella mesa.
1: Ay, ¿de quién serán? Ay, ¿me deja abrir el sobre y la tarjeta?
2: No abrís ni mirás nada. Y escuchá este consejo, Laura. Una buena servidora jamás se mezcla en los asuntos de sus patrones. Esto te lo dice Diego Lecumberri, que hace 45 años que está en esta casa y nunca, nunca se ha enterado de lo que no le importa. Así que anda a hacer tus quehaceres.
1: Está bien, pero yo solo...
2: Nada. Deja el ramo y anda.
1: Bueno, bueno. Me voy, viejo gruñón.
2: Viejo gruñón. Ya te voy a dar, viejo gruñón, yo... Ella no podrá mirar, pero Diego Lecumberri sí. Por algo hace 45 años que estoy acá. A ver, claro, Lucas Alegre, y sí, tenía que ser.
3: ¿Quién llamó, Diego?
2: Ah, señora, trajeron esas flores para su hija.
3: Oh, ¡ay, qué bonitas! Deben ser del escribano Alegre.
2: Seguramente.
3: ¿No te fijaste?
2: Yo, no, señora. ¿Le sirvo el té?
3: Embustero. Sí, sí, empezá nomás que ahora viene Carlos.
2: Muy bien.
3: Qué humedad hay hoy,
2: ay,
3: ¿eh?
2: Sí, señora. Le duele la pierna, ¿verdad?
3: Sí. ¿Cómo me conoces?
2: Y sí, señora, son muchos años.
3: Ah, qué adivino. A vos debe dolerte el brazo.
2: Ay, lo tengo a la miseria. Apenas puedo moverlo.
3: Mi querido. Los años no vienen solos. Nos hemos convertido en tres caracoles.
2: ¿Por qué tres?
3: Claro, porque mi pobre marido tampoco está para jugar al tenis.
2: Pero don Carlos se mantiene fuerte, ¿eh?
3: Pura fachada, Diego, pura fachada. En cuanto se saca el cuello y la faja, se derrumba todo. Míralo, ahí viene, ahí viene.
4: ¿Te ha servido el té?
3: Sí, sí, vení. Sí. Vení, sentate, que por la cara que traes se ve que vos también sos una víctima de la vejez.
4: No, te equivocás. Yo soy una víctima de la juventud.
3: Mira, ¿de qué juventud hablas?
4: De la de tu querida hija. Mira, resulta que hoy recibí una citación del Tribunal de Faltas.
3: ¿Eh?
4: Sí, mira, es por correr carreras con mi auto en Palermo.
3: ¿Y vos hiciste eso?
4: Pero, mujer, ¿cómo se te ocurre? Me viste cara de Oscar Gálvez a mí. Esta es otra hazaña de tu hija, que sale a hacer barbaridades. Y con mi coche. Oh. Mientras el chofer descansa en el garaje.
3: No, María Fernanda no tiene compostura, no.
4: La tendrá el día que se case y encuentre un marido que la ponga en vereda, mira. A veces creo que la hemos consentido demasiado, mira. Y el resultado es ese. Hoy en día, María Fernanda no sirve para nada.
2: Ah, no diga eso, don Carlos.
4: Sí, lo digo y lo rubrico. Por eso me alegra que el escribano Lucas Alegre, que es un hombre serio y de carácter, se interese por ella.
3: ¿Y vos crees que a ella le va a agradar ese hombre?
2: No, señora, perdone que opine, pero a mí no me gusta meterme donde no me llaman, pero...
4: Pero no me digas, qué cara dura. Mirá vos, pero vos, con tus mimos, sos el más culpable de que María Fernanda esté malcriada.
2: No, don Carlos, culpables somos todos, empezando por usted... Que en cuanto ve a su hija se le cae la baba.
4: En eso tenés razón. Pero lo peor es que ella lo sabe y se abusa. Hay que ver las cosas que hace esta chica. ¿Quién sabe dónde andará ahora esta sabandija?
5: Esta sabandija se llama María Fernanda Alcántara.
3: Hija.
5: Y no acepta sobrenombres denigrantes a estas horas de la tarde.
3: Hola, María mamita. Fernanda.
5: Hola, mamita linda, hola. ¿Y vos, ogro? ¿Cómo estás? ¿Cómo anda la barra de reumáticos?
3: Decime, ¿de dónde venís?
4: ¿Y dónde estuviste?
5: Ay, bueno, ¿cuántas preguntas? Por todo Buenos Aires. ¿Eh? Porque salí temprano para estrenar ese caballito zaino que me compré. Y me fui para el lado de Palermo.
3: ¿Sola?
5: No, con el caballo. Pero en el bosque, papá.
4: Sí.
5: Me encontré con Pichuco Méndez.
4: ¿Pichuco Méndez?
5: Estaba probando la motocicleta.
4: Ay, ay, ay, ay.
5: Ay, ay, ay, ay, dije yo, ay, ay, ay. Vos sabés, papá, el muy canalla de Pichuco con el pretexto de que la cincha estaba floja, mamita, me hizo bajar del pingo y montándose se mandó a mudar.
4: ¿Con tu caballo?
5: Sí, dejándome el alma herida y la motocicleta a mis pies.
3: ¿Y vos qué hiciste, nena?
5: ¿Y qué iba a hacer, mamita? Devolverle la pelota. Me subí a la motocicleta y empecé a mover palanca de acá para allá hasta que arrancó.
4: ¿Cómo hiciste? ¿Y
5: para qué, papito? Si me hubieran visto pasar entre los árboles sin poder pararla. Y primero interrumpí el picnic de una familia.
4: ¿Pero cómo?
5: Pasando por el medio. Vieran cómo aplasté todo.
3: Ay, mi Dios.
5: Sí, y de ahí fui a parar a la costanera. Seguida por 30 perros que me ladraban. Enfurecido, Diego, sí. Los perros de golpe se armó una gorda. Yo no sé cómo, papá. De pronto los perros se convirtieron en 30 vigilantes que me perseguían tocando sirenas.
4: Pero, ¿por qué no parabas?
5: Y porque no podía, papá. Apretaba los botones equivocados. Ay. Y la moto se enloquecía más y más.
3: ¡Niña! ¡Qué espanto!
4: ¿Y cómo terminaste?
5: Frente a la cantina de la boca.
3: Hija.
5: Claro, a la motocicleta se le había acabado la nafta. Sí, ahí aproveché y entré a la cantina a tomarme un tintillo italiano.
3: Ay,
5: que me entonó bastante. Ay, ahora tengo un hambre. Un hambre bárbaro. ¡Che! ¡Lecumberri!
6: Niña.
5: ¿Me haces un chocolate?
6: Sí, niña, enseguida. Permiso.
4: Pero qué vergüenza, María. Pero te parece lindo lo que hiciste.
5: Es precioso, papito. Tanto que mañana mismo pienso comprar una moto.
3: No.
5: Sí, pero va a ser con Sidecar. Así vos y mamita se pueden venir a comprobar lo que es la velocidad.
4: No. Pero donde yo te voy a meter, ¿sabes dónde es? En un sanatorio para enfermos mentales, mira. Porque estás hecha una loca.
3: Ni más ni menos.
5: Ay, qué ricos. Y se lo habían creído todo. No. Si no he hecho más que dar una vuelta a caballo. Oh. Lo que pasa es que yo tengo mucha imaginación.
4: Ya. Ay, qué sí.
5: Ay, estoy cansada. ¿Quién mandó esas flores? No. Lo que me faltaba. Lucas Alegre.
4: Sí. Y a propósito, no olvides que esta tarde viene a hablar contigo, ¿eh?
5: ¿Para qué? Por favor, qué hombre más pesado. Parece que cuando hablo no me entiende. Yo ya le he dado a entender que no me gusta. Ay. Que a mí los murciélagos me dan miedo.
4: Pero por favor, hija. María Fernanda, no digas disparates, por favor. Alegre es un hombre lleno de condiciones.
5: Sí, de condiciones fúnebres. Porque no hace más que hablar de calamidades. Además, es un miserable.
3: ¿Cómo?
5: Ah, veo que no están enterados.
4: ¿Qué cosa? ¿Qué?
5: ¿Cómo el muy cínico anda diciendo por ahí que gracias a su administración ha salvado mi fortuna? Mira qué canalla. Sí. Y que yo estoy... Y que locamente enamorada de él. Y que el día que él quisiera...
4: Esos son chismes. No hay que llevarles el apunte. Ya sabemos que la gente habla. Ese hombre es un caballero.
5: Oh, es un farsante, papá. Eso es lo que es. Con semejante cara llamarse Alegre.
4: Pero por favor, María Fernanda. Vení, por favor. Sentate. Sí. Sentate acá a mi lado. Vení.
5: Sí.
4: Escúchame. Hablemos en serio, ¿eh? María Fernanda.
5: Te escucho.
4: Ya es tiempo de...
5: ¿De qué?
4: Bueno, de pensar en tu porvenir. Nosotros, tu mamá y yo, ya estamos grandes.
3: Viejos, querrás decir.
5: No, mamá, están hechos dos pebetes.
4: No, mi amor, no, eso crees vos. No. Pero comprende que tendríamos una gran tranquilidad dejándote casada.
3: Sí, entonces sí, nos moriríamos tranquilos, nena.
5: Ay, no, por favor, no, no. No hablen de esas cosas, no. Tan contenta que venía y me reciben con un velorio por partida doble.
4: Bueno, bueno, bueno, bueno, no te pongas así.
5: Pero que
4: tampoco
5: hablan de morirse.
4: Bueno.
5: Y de dejarme sola. Y no lo soporto, no lo soporto. No quiero que se muera, papito.
4: Bueno, bueno, tranquilo.
5: No quiero que me dejen sola.
3: Pero María Fernanda.
7: Si se mueren son dos canallas.
4: Bueno, bueno, bueno, no nos vamos a morir. Vamos a tener siete vidas como los gatos. ¿Te
7: ahí
4: parece
7: va
4: bien? ¿Estás contenta ahora? ¿Vos estás contenta, Mercedes?
3: Sí.
4: ¿Eh? Mirá cómo la pusiste ahora.
3: Yo, pero si yo no dije nada.
4: Ah, claro, nada, nada. Pues la mortificás y después te lavas las manos.
3: ¿Pero vos te volviste loco? Si fuiste vos que empezó a hablar del lechuzón ese de Alegre. Haces bien, querida. Y si no te gusta, no le hagas caso. Ni siquiera tenés que mirarlo.
4: Ah, claro, muy bien, muy bien. Pegale una patada si tenés ganas.
8: Sí, sí.
9: Con permiso. ¿Sí? Está el señor Alegre.
5: Ah. Oh. ¡Qué bien! Justo a tiempo. ¡Hacelo pasar, Laura!
9: ¡Ay, sí, niña!
4: Por favor, te pido que no vayas a hacer ningún disparate.
5: ¡Ay, por favor, papá! ¡Mira las cosas que decís! ¿Me crees capaz?
0: Frente a María Fernanda, el escribano Alegre. Personaje alto, muy delgado, peinado a la gomina con raya al medio. Unos pequeños bigotitos cuelgan de su labio superior. Viste un traje negro, pechera blanca, un moñito y completando su vestuario, zapatos negros de charol. En una mano descansa un paraguas y en la otra, un portafolio negro.
9: Pase, señor.
10: Muchas gracias. Permiso.
9: Con permiso, señora. ¡Disfruten!
5: Gracias, Laura. ¡Adelante, Alegre!
10: Muchas gracias. Permiso. Buenas tardes.
3: Buenas tardes.
4: Buenas tardes.
10: ¿Cómo está, señora doña Mercedes?
3: Bien, ¿y usted?
10: Bien, aquí estoy. Alegre, como siempre. ¿Qué tal, don Carlos?
4: Aquí estamos, mi amigo.
10: María Fernandita. ¿Cómo está usted?
5: Encantada de verlo y agradecidísima por la palma que me ha mandado.
10: ¿Perdón? ¿Qué palma?
5: Ay, discúlpeme. Perdón. Quise decir el ramo. Esas flores son de su quinta.
10: No, no, no, no. Son de la florería donde compro siempre, frente a la Recoleta.
5: Me lo imaginaba.
10: Y a propósito de la Recoleta, don Carlos,
4: ¿sí?
10: Le manda muchos saludos el doctor Parabuno.
4: Oh, muchas gracias, gran persona,
10: sí,
4: muchas gracias.
10: Es,
4: ¿cuándo
10: sí
4: lo ha visto?
10: El martes. En un entierro.
4: El doctor Parabón, te sabe que es un excelente médico.
3: Sí, sí, su mujer también. Es muy buena persona.
4: Muy buena.
3: Carlota Méndez es amiga mía desde hace muchos años.
10: Es justamente Elia, la vi el miércoles en el velorio de Torresoto.
4: ¡Ah, murió Torresoto!
10: Murió Torresoto.
5: Por lo visto, usted ha tenido una semana muy movidita.
10: Muy.
5: De entierro en velorio.
10: ¿Y? Hay que cumplir con los que se van. María Fernandita.
5: Señor.
10: Y tener presente que ese viaje lo haremos todos.
3: Ay.
5: Seguro, qué bien. ¡Viva el optimismo!
10: ¡Viva, viva!
5: No,
10: viva.
5: No, sí, ya sé, mejor me callo. ¿Qué le parece si se van un rato al jardín y aprovechan el solcito, papito y mamita, de la tarde?
3: Justamente, justamente es lo que pensábamos hacer. ¡Vamos, Carlos!
4: Pero esta chica siempre nos saca del medio.
3: Bueno.
10: ¡Hasta luego! ¡Hasta luego!
3: Vamos.
10: ¡Adiós!
4: Yo me pregunto por qué no quiere.
0: Mercedes y Carlos se encuentran en el jardín. Han quedado solos Lucas Alegre y María Fernanda.
5: Tome asiento, Alegre.
10: Gracias.
5: Cuénteme, dígame, ¿qué lo traes por acá?
10: ¿Cómo? ¿No le anticipó su señor papito?
5: ¿Qué cosa?
10: Una pretensión que ha hecho nido en mi pecho.
5: ¿En su pecho?
10: Sí.
5: Ah, sí, algo me dijo, pero la verdad yo lo tomé como una... como una chochera de papá.
10: ¿Chochera?
5: Naturalmente, ¿cómo voy a pensar que usted, que siempre ha cuidado con tanto desinterés de mis intereses, pueda ahora tener tanto interés en interesarse?
10: Es que hay algo más que...
5: No.
10: Es... ¿Sí?
5: ¿Algo más?
10: ¿Sí? ¿Sí? Sí, María Fernanda, sí. Yo, aunque no lo parezca, soy un hombre muy serio.
5: No me diga.
10: Sí, le digo, como lo oye, así es. Y hasta ahora se puede decir que he vivido siempre en una paz sepulcral.
5: Eso sí se lo creo.
10: Pero desde un tiempo a esta parte, no como, ni duermo y me estoy quedando piel y hueso.
5: ¿Así?
10: Sí. Mire, mire. Estoy hecho un esqueleto.
5: ¿Y eso le pasará por calavera? ¿Eh? Digo, perdón, por calavera. Todos los calaveras terminan en esqueleto.
10: Por favor, María Fernandita. Estoy hablándole seriamente. Si no se ha dado cuenta, le repito que soy un hombre derecho y capaz de hacerla muy feliz.
5: No lo dudo, pero vamos por partes. ¿Usted qué quiere? ¿Usted me quiere?
10: Con locura.
5: ¿Y desde cuándo?
10: Bueno, desde...
5: Y confiésese. A ver, confiésese. ¿Cuándo sintió el complejo?
10: ¿Qué complejo?
5: El de su amor por mí.
10: Bueno, yo francamente...
5: ¿Ha visto para qué vamos a engañarnos, por favor? Nosotros no podríamos ser felices porque somos muy distintos. Sin ir más lejos, yo soy alegre.
10: Yo también.
5: Pero verdaderamente alegre. En cambio, usted de alegre no tiene más que el apellido. La prueba es que siempre viste de negro.
10: Porque estoy de luto.
5: Pero mi hijo querido hace 15 años que está de luto.
10: Es la fatalidad. Primero perdí a mi abuelita. Después a mi padre. Luego a mi sobrino. Y la semana pasada perdí a mi tíito.
5: ¿Y con ese fluido me viene a ver a mí? No, mi querido, usted a mí no me pierde, ni me pierde, ni me encuentra.
10: ¿Pero por qué me habla así, María?
5: Discúlpeme, discúlpeme, se me fue la mano. Yo siempre hablo así, alocadamente.
10: Ya me he dado cuenta.
5: ¿Qué quiere decir, que yo estoy loca?
10: No, no, no, no, no, por favor. Yo no he dicho eso.
5: Pero lo ha pensado.
10: No, no, no.
5: Sí,
10: no.
5: Sí, sí.
10: No le digo que no.
5: Y los pensamientos hay que disimularlos.
10: Pero
5: yo también le voy a decir una cosa. Yo también pienso que usted, en lugar de corazón, debe tener un calamar en su tinta.
10: ¡Señorita!
5: No, no se alarme, que no se lo voy a decir porque soy una muchacha bien educada, aunque usted no lo crea.
10: Yo lo que creo es que usted es una jovencita consentida y un poquito malcriada por sus señores padres.
5: Pero los tengo vivitos y coleando, querido. En cambio, usted es un fulmine que ha liquidado a toda su parentela.
10: Bueno, basta, basta, basta, por favor.
5: Basta, basta. Sí, señor.
10: Terminemos, ¿eh? Más vale que echemos tierra al asunto.
5: Pero qué hombre.

0: perdóneme, que estoy dispuesta a ser la señora de Frankenstein.
1: Ah, muy bien, muy bien. Entonces, debo tomar eso como una negativa.
0: Y me parece que muy afirmativa no es.
1: Ah, muy bien. De manera que la Ciati Ogni Esperanza.
0: Exactamente, la Ciati Ogni Esperanza y Requiem sin pase.
1: Perfectamente. Le ruego que dé por retirada mi declaración de amor.
0: ¡Qué suerte! Es lo mejor que puede hacer.
1: Y desde luego, no cuente más conmigo. Hoy mismo les mandaré todos los papeles de su administración, a la que renuncio por completo.
0: Me madrugó porque yo pensaba echarlo a fin de mes.
1: ¿No?
0: Para que aprendiera a no andar diciendo por ahí que me tiene dominada y que estoy loca por usted.
1: Mire, mire, prefiero no contestar, ¿eh? Así que, mejor, buenas tardes.
0: Buenas tardes. ¡Un momento!
1: ¿Qué quiere?
0: Que se lleve esa palma a otro velorio.
1: Está bien. Me la llevo. Adiós. Niña humorista.
0: ¡Adiós!
1: Permiso.
0: Vaya nomás, proveedor de cementerio.
2: Fernanda se ha desplomado en un sillón. Entra Diego con una bandeja y un chocolate humeante.
0: ¡Ay! ¡Qué alivio!
3: ¿Se fue?
0: Sí, se fue. Lo fui, querrás decir.
3: Me parece bien. Aquí está el chocolate que me pidió, niña.
0: ¡Qué bueno! Haceme el favor.
3: ¿Sí?
0: ¡Che! ¡La Cumberri! Dale, Cumberri. Abrí la ventana porque ha quedado un olor a capilla ardiente que me está matando.
3: Sí, niña.
4: ¿Prima tostada?
0: No, no, así está bien. ¡Ay!
4: ¿Eh?
0: ¡Ay, mi madre!
4: ¿Qué pasó?
0: Esto está que pela.
4: Ay, démelo que se lo hago enfriar.
0: No, no, deja que lo llevo a la ventana para que se ventile un poco.
3: Muy bien. Así que el señor Alegre se fue.
0: Gracias a Dios.
3: Entonces venía de paso nomás.
0: Y sí, y de paso cañazo porque no vuelve más.
3: Oh, cuánto me alegro.
0: ¿A vos tampoco te gustaba?
3: ¡Qué esperanza! Cuando vi lo interesado que era, se me vino abajo.
0: ¡Ay! ¡Ay! ¿Qué? ¡Se me vino abajo el chocolate!
4: ¿Qué?
0: ¡Que se me fue la taza a la calle! ¡Ay! ¡Le cayó encima a un señor!
3: ¡No!
0: ¡Sí! ¡Ay, hagamos algo, los hombres!
3: Sí, sí, pero ¿qué? ¿Qué?
0: No sé, no sé, no sé, escondete.
3: No, no, bueno,
0: no, yo te escondo, no.
3: Ah, no, no, no, no me escondo, entonces.
0: Sí, sí, escondete,
3: ah,
0: escondete.
3: Sí.
0: Sí, bueno, ay, Dios me libre, sí. Está cruzando la vereda de enfrente.
3: Ay, mira para acá.
0: Sí, deja de espiar y escondete.
3: Pero si no espío, no sé qué está pasando.
5: ¡Madre mía, Lecumberri, cómo lo he puesto! Parece un budín de chocolate. ¡Ay, Diego!
3: ¿Qué?
5: ¡Diego!
3: ¿Qué pasa?
5: ¡Viene para acá!
3: ¿Y ahora qué hacemos?
0: ¡Salí de tu escondite!
3: ¿Pero en qué quedamos, niña?
0: ¡Salí, te digo, salí! ¡Ahí viene, ahí viene!
3: Bueno, niña, dígame qué hago.
0: No sé, déjame pensar. ¡Apúrate, apúrate antes de que aparezca Laura! Vamos a recibirlo y a pedirle disculpas.
3: Sí, ¿quién va a pedirle disculpas?
0: Yo, Lecumberri, yo. Ya se me va a ocurrir algo.
3: Muy bien.
0: ¡Pero andate, Lecumberri! Y disimula, cambia esa cara, por favor.
3: Voy, ay, Dios.
0: Acá no ha pasado nada.
3: ¡Pare! ¡Dios me ampare!
6: Quiero hablar con alguien responsable.
7: Pase, señor, y tranquilícese.
6: No, pero ¿cómo voy a tranquilizarme, hombre? Mire, mire cómo estoy.
7: Sí, lo sé, pero escuche, señor.
6: No lo escucho nada. Que venga alguno de sus patrones para hablar conmigo.
0: ¿Qué pasa, Diego?
7: El señor...
0: Ah, oh, señor, ¿qué tal? ¿Cómo le va? Buenas tardes.
8: Buenas tardes, señora.
0: No, perdóneme. Señora no, señorita. Que todavía no he cruzado el tálamo del Himeneo. Aunque no pierdo la esperanza.
8: Usted... disculpe, señorita. Pero...
6: mire. Mire cómo estoy. ¡Mire cómo estoy!
0: No, sí, ya lo veo. ¿Eh? Ya lo veo. Ya lo veo, Diego. ¡Qué bien que estamos!
8: ¿Cómo dijo?

0: nada, por favor, nada. Usted me dice cómo está y yo lo compro en Poa.
1: Bueno, voy a picarle. Yo recién...
0: ¿Qué?
1: Pasaba por la calle cuando... Desde aquí me tiraron una taza con chocolate.
2: Mamá.
1: ¿Eh?
2: Ay, mi mamá.
1: Mamá.
2: Mi mamá, la mamá.
1: Ah.
2: Mi mamá, no sabe la mamá. Qué desgracia, ¿verdad, Diego?
1: Sí.
0: Mamá cada Terrible. Día. Pobrecita, ¿no es cierto, Diego?
1: Sí.
0: Está cada vez más tembleque.
1: Oh, sí.
0: ¿Sabe que tiene la manía de alimentarse justo en la ventana?
1: Ah, sí. Mire usted. Bueno, entonces, por lo que veo, es un peligro pasar frente a su casa.
3: ¿Lo dice por mí?
1: Sí, claro. No, señorita, lo digo, bueno, por los proyectiles que caen.
0: Ah, claro, bueno. Escúcheme,
1: sí.
0: Quítese el saco, que lo voy a hacer limpiar enseguida.
1: Ah, pero...
0: No, con confianza, por favor, dímelo nomás. ¡Che!
4: ¿Sí?
0: ¡Cumberre!
4: Sí, niña, señorita.
0: Llévele el saco a la tintorería y que lo limpie en cuanto antes.
4: Pero, niña, va a tardar 2 días, por lo menos.
1: Ah, no, entonces no.
0: Usted no se preocupe, por favor. Mientras tanto, usted puede esperar aquí. Para eso tenemos una muy buena pieza de huéspedes.
1: Pero, no, ¿usted qué dice? No, a ver usted.
4: Sí.
1: Usted traiga.
4: Sí, señor, aquí tiene.
1: Lo que sí le voy a pedir un favor, ¿eh?
0: Sí.
1: Mejor búsqueme un taxímetro, así puedo irme a casa cuanto antes para cambiar.
4: Sí, señor, ¿eh? Enseguida, permiso.
0: Sí, bien. Gracias, Diego.
1: Ahora, señorita.
0: ¿Qué?
1: ¿Me permitiría hablar por teléfono?
0: ¿Perdón, qué?
1: ¿Eh? Sí, puedo hablar.
0: Pero, ¿cómo
1: teléfono?
0: No? ¿Cómo no?
1: Sí.
0: ¿Cómo no?
1: Sí.
0: ¿Cómo no? ¿Y va a hablar con su señora?
1: No, soy soltero.
0: ¡Ay, qué casualidad! Yo también soy soltera.
1: Sí, ya me lo dijo antes.
0: ¿Cuándo?
1: Bueno, cuando habló del himeneo, señorita.
0: Ah, claro, el himeneo, claro.
1: Perdón, me...
0: Hable. Pero por favor, hable nomás. Hable nomás.
1: Bien. Hola, Ricardo. Mira, no voy a poder ir al estudio. Decile a Ramírez que en mi escritorio le dejé 2 escritos para llevar a tribunales. Sí. Mañana te explico. Adiós.
0: ¿Así que usted es abogado?
1: Sí, pero con pocos pleitos. ¿Eh?
0: Si tiene pocos pleitos, no tendrá novia, ¿no? ¿O tiene novia?
1: No, qué esperanza. Ni pienso buscarla hasta que no tenga trabajo, ¿eh? Y eso... ¿Quién sabe cuándo será?
0: Y eso, a lo mejor, puede ser ahora mismo.
1: ¿Cómo?
0: Que si yo quisiera,
1: ¿sí?
0: Podría darle bastante trabajo, eso digo.
1: Ah, sí, me imagino.
0: No se imagine nada porque no es lo que está pensando.
1: Ah, pero si yo...
0: No, me refiero a trabajo profesional. Del otro trabajo ya hablaremos más adelante. Cuando tengamos más confianza.
1: Ay, claro.
0: ¿Le parece? Deje de papar mosca, caballero. Présteme atención.
1: Sí, le presto.
0: Se trata de administrar mis bienes.
1: ¿Eh?
0: Acabo de despedir a mi administrador. Por eso creo que el puesto le vendría muy bien a usted.
1: Bueno, sí, pero...
0: Desde este momento lo nombro mi administrador. Venga mañana mismo para que le presente a mis papitos y tome posesión del cargo.
1: Pero, señorita,
0: no
1: me apure, déjeme hablar. Usted no me conoce. Debería averiguar quién soy, por lo menos.
0: ¿Por qué y para qué? No hace falta.
1: Bueno.
0: Yo no me equivoco nunca y estoy segura de que usted no es peligroso en ese sentido.
1: Perdón, ¿en qué sentido?
0: No, ya me entiendo.
1: Bueno, pero yo no. Además, quisiera decir...
4: Con permiso.
0: Ay, Diego, siempre tan oportuno, le convence.
4: Perdón.
0: ¿Qué pasa ahora?
4: El taxi está abajo.
1: Ah, muchas gracias. Señorita...
0: Lo espero mañana. ¿Le parece bien a las 11? No es mucho madrugar, ¿no?
1: Perfecto. Aquí estaré, ¿eh?
0: Hasta mañana.
1: Hasta mañana.
0: Hasta mañana. ¡Ahí vuelve!
1: ¿Quiere?
0: No, no, un pequeño detalle que olvidé.
1: Ah, ¿cuál?
0: Su nombre.
1: Ah. Es verdad, no nos presentamos. Bueno, soy Alfredo Villegas. ¿Eh? A ver, espere. Acá está, tome mi tarjeta.
0: Gracias. Y yo soy Fernanda, María Fernanda, sí. Alcántara. Mira. Y para cualquier cosa que usted necesite, mi teléfono es 3839-38T. No, no, teléfono del Estado, que lo anote.
1: No, no se preocupe, la verdad. No lo voy a olvidar. Buenas tardes.
4: Gracias. Lo acompaño, señor.
0: Hasta mañana, Alfredo. Hasta mañana, Fred. Fred, what a beautiful name.
2: ¡Ay, qué lindo que es Alfredo!
3: 6 meses después... A las 8 de la noche, Mercedes está leyendo el diario en el salón, mientras Laura se dirige raudamente a la habitación de María Fernanda con una caja que ha traído la modista. En el otro extremo del salón, Carlos se pasea de un extremo para otro.
5: ¡Ay, Carlos, por favor, me estás mareando, querido! ¿Podés dejar de caminar tan solo un momento?
1: No, no puedo.
5: ¿Pero qué te pasa, hombre?
1: Pienso en la loca de nuestra hija.
5: ¿Viste? ¡Ay, por fin se cumplió nuestro sueño!
1: El sueño se le cumplió a ella. Encontró un novio como Alfredo y la verdad es que me da miedo que lo pierda.
5: ¿Y por qué lo va a perder?
1: Es porque es un buen hombre, pero de mucho carácter. Y ella es un tiro al aire.
5: Bueno, no hay peligro. Hace 6 meses que se conocieron y cada día se quieren más.
1: Porque ella lo ha hecho creer que es una enciclopedia casera.
5: Bueno.
1: Cuando la verdad es que no sabe hacer nada. Estamos haciendo... Lo que estamos haciendo con este muchacho Alfredo es una estafa moral.
5: ¿Qué decís?
1: Sí, y si él descubre a los 15 días de casado, nos la va a devolver en paquete de regalo.
4: Oh. Doña Mercedes.
5: ¿Qué pasa, Diego? ¿Qué traes ahí?
4: El pastel que mandan de la confitería.
5: Ah, entonces llévalo al comedor.
4: No, no, no, señora. Mejor a la cocina, a ponerlo en una bandeja. No olvide que esta torta... Es obra de la niña.
1: ¿Cómo? Sí,
4: claro, al doctor Alfredo hay que decirle que lo ha hecho ella.
1: Ahí está, otro estafador.
5: Bueno, cállate, cállate. Y vos, Diego, hacé sí. lo que dijiste que me parece muy bien.
4: Sí, señora. Ah, me olvidaba. Ayer el doctor me preguntó quién había pintado ese cuadro sin firma que está en la sala.
1: Bueno, sí. se lo atribuyen a Rembrandt.
4: Ah, qué bien. Pero esta versión la ha pintado la niña.
1: ¿Qué?
5: Pero Diego, muy bien.
1: ¿Cómo esta versión? No, a ver, ¿no estarás queriendo decir...?
4: ¿Ha visto cómo adivinó? A partir de hoy este cuadro lo pintó su hija. Porque le dije que lo había pintado ella. ¿Estuve mal?
5: No.
1: Pero es que estamos todos locos.
4: Por favor, no me dejen mal.
5: Bueno, no te preocupes. Yo también le dije que ese tapiz lo hizo María Fernanda.
1: Bien. ¿Qué?
4: Me parece muy bien. Con permiso.
5: Anda nomás.
1: ¡Qué barbaridad! ¡Qué barbaridad! No puede ser. ¿Cómo comprenderás? Esto no puede ser, Mercedes. Nos estamos burlando de la buena fe de Alfredo.
5: Bueno, mejor callate y colaborá, que vos también sos tan estafador como nosotros.
1: No, yo no...
2: Con permiso, señor, señora.
1: Sí, Laura.
2: Está el novio de la niña.
5: Ay, hacelo pasar y avísale a ella.
2: Sí, señora, qué felicidad.
1: Adelante. ¿Cómo está, doña Mercedes? ¿Qué tal, don Carlos?
6: Adelante, Alfredito. Muy bien, muy bien.
5: ¿Y usted cómo está?
1: Bueno, imagínense. ¡Felicísimo!
5: Sí, se le ve, se le ve.
1: ¿Y María Fernanda?
5: Terminando de arreglarse, porque hasta hace un rato estuvo trabajando en el comedor.
1: ¿Sí?
5: Ay, realmente no es porque sea mi hija, pero es una chica de lujo.
1: Ah, sí.
5: Ella misma quiso tender la mesa con todos los detalles.
1: ¡Qué vieja farsante! La verdad, la verdad, la verdad, a mí me parece mentira todavía haber encontrado semejante tesoro. En eso coincidimos, a mí también me parece mentira.
5: Ah, este viejo la va a embarrar, ¿sí?
7: ¡Buenas noches!
1: ¡Oh, María Fernanda!
7: ¡Oh, my God! ¡Hola, Fred, mi Alfredo!
0: Discúlpame que te haya hecho esperar.
1: Sí.
0: Ay, pero hasta hace un rato estaba cosiendo.
1: ¿Cosiendo?
0: Sí, claro, este vestidito. ¿Te gusta?
1: Ay, es una maravilla. Estás precioso.
7: Gracias. Pero vos sabés que no creí que llegaba a tiempo, porque ¿sí? no alcanzaba a terminarlo. ¿Por qué? Porque estaba en la cocina.
5: Claro, sí, haciendo la torta.
7: Sí, sí, sí, sí, una torta, una torta, una torta en tu homenaje.
1: ¿Ah, sí? Sí. ¿Ah, sí? Así que también sabes hacer tortas.
6: ¡Oh, ya lo creo! ¡No sabes los merengues que hacen!
1: ¡Los merengues!
7: No, bueno, no tanto, papá, no seas exagerado, te lo pido, por favor. No, hice una torta en esta ocasión de merengue muy sencilla.
1: ¿Ah, sí?
7: ¿Sabes? Es así, vos agarrás 40 huevos. Huevos, los partís, 40 huevos,
1: sí.
7: Sí, los partís y las yemas sí. las metes en el tacho.
5: En la batidora, Fernanda.
7: Claro. Claro, mamá, en la batidora, claro, en la batidora. ¿Qué? Claro, no va a ser en el tacho de basura, sí, obvio.
1: No, lógico.
7: Bueno, pero seguimos con la... Papá, no acotes. Seguimos con la receta. Le das las yemas a la cocinera
1: sí.
7: para que las vaya batiendo y vos, mientras tanto, sí. pones una capa de harina en una tartera. Pero te quise una capa finita, bien finita, más sí. o menos de... Ponele 2-3 kilos. Nada más.
1: Finita.
6: ¿Cómo se nota que este tampoco sabe de cocina?
7: Papá, no acotes. Extendés bien y sí. mientras la cocinera sí. sigue batiendo, entonces vos mezclás la harina con 6 paquetes, poquito de manteca, 6 paquetes.
1: Está bien. Bueno,
7: y te entretenés
1: bien.
7: Haciendo figuritas hasta que llegue el momento de echar las yemas. Sí. Pero, no, pará, ¿qué? No. Antes tenés que ¿qué? Ponerle azúcar, ¿sí? de vainilla, 2 clavitos de olor. Ah, no, son 15 clavitos de olor. 15 clavos de olor, un poco de azafrán. Bien. Claro.
1: Sí.
7: Y media botella de coñac.
1: En bueno.
7: una palabra, haces un buen merengue.
1: ¡Ay, qué bien!
7: ¡Ay, mirá! Sí. Lecumberri, ahí viene con la torta.
8: Sí, sí, sí, ya aquí está.
7: ¿Le mostrás a Alfred, a mi Fred, el pastel?
8: Ah, sí, sí, aquí tiene. ¿No es precioso?
1: Pero sí parece de confitería.
6: ¡Ah, completamente!
7: Papá, no acudes. Bueno, Diego, ¿lo dejaste en el comedor?
8: Sí, sí, claro, niña, permiso.
7: Gracias. ¿Y ustedes, papito, mamita?
5: Sí, mi amor.
7: ¿Por qué no van a tomar los remedios? Así me dejan charlar con Fred un ratito.
5: Ay, esta hija. Vamos, Carlos.
6: Sí, pero yo no voy a tomar ningún remedio.
5: Bueno, no nos protegen.
6: Miren que a las 9 hay que estar en la mesa.
7: Sí, papá, sí, sí, sí.
1: Ay, María Fernanda, te quiero.
7: Mucho, mucho.
1: Sí.
7: Pero mucho, mucho.
1: Con locura,
7: pero mucho, mucho.
1: Con locura, locura. Y más ahora que estoy seguro que, bueno, vamos a ser muy, muy, muy felices.
7: Y antes no lo estabas.
1: Bueno, no tanto. Bueno, porque yo, la verdad, tenía miedo que no tuvieras aptitudes para dueña de casa. Pero en estos 6 meses, cada día, te conocí una nueva virtud.
7: Sí.
1: Sabes hacer de todo. La verdad, María Fernanda, amorcito, fuiste una sorpresa para mí.
7: En cambio, yo confié desde el primer momento. Tanto que no dudé en poner en tus manos mi fortuna.
1: Ay, sí, sí, sí, eso es verdad. Pero lo de ahora es más grave.
7: ¿Por qué?
1: Sí, porque sos vos quien se va a poner en mis manos.
7: ¡Ay! Hasta por ahí nomás, precioso.
1: No, va a ser enteramente, ¿eh? Pero en igualdad de condiciones.
7: Ah, no entiendo.
1: Bueno, mira, voy a hacer... Muy claro.
7: Sí.
1: Nuestro casamiento es desproporcionado, mi amor. Vos tenés una gran fortuna y yo no tengo más que mi trabajo.
7: Y bueno, disfrutamos los dos de mi dinero.
1: No, mi querida, no. A eso voy precisamente. Yo no quiero que nadie piense que me caso por tu dinero.
7: Ay, no diga disparates.
1: No son disparates.
7: No,
1: yo estoy en condiciones de mantener dignamente un hogar. Pero sin lujos. Y vos tenés que estar dispuesta a compartir esa situación.
7: Eso es absurdo, Fred, de verdad. Si yo tengo el dinero, ¿por qué? No, Alfredo, no estoy de acuerdo.
1: Bueno, lo siento, mi amor.
7: ¿Qué?
1: Pero esta es la condición para que podamos casarnos. Y estoy hablando en serio, ¿eh?
7: Entonces, sí entiendo.
1: ¿Eh?
0: ¿Tendremos que comer lo que yo cocine? Mira que nos vamos a morir de hambre.
1: Mi amor, no tanto. Bueno, además vas a tener tu cocinera, tu mucama y lo que necesites. Ah. Pero lo principal es que sepas ser dueña de casa.
2: Ah, eso es fácil.
1: No tan fácil. Porque para mandar hay que saber cómo se hace. Y en caso necesario, estar dispuesta a hacerlo.
2: Qué buen programa. Qué buen programa, hermoso el plan.
1: Para mí es el único, ¿eh? Y bueno, amor, te agradecería que me contestases ahora mismo si estás conforme.
0: Pero tanto apuro.
1: Es que si no estás de acuerdo, bueno, yo la verdad no tengo nada que hacer en esta casa.
0: Y ahora salís con esto, cuando vos viste que estoy enamorada como... Estoy enamorada de vos como una mona y venís con esto, canalla, canalla, mira, canalla, te amo, canalla, vos amor, canalla.
1: No, mi amor, yo solo quiero saber si aceptás.
0: Pero sin reclamos, ¿eh?
1: ¿Qué esto significa que aceptás?
2: Y bueno, que sea lo que Dios quiera. Contigo pan y cebolla, porque para otro menú no va a haber.

0: Y llegó el día. Después de la ceremonia, los padres de María Fernanda recibieron a sus invitados en un lujoso hotel de la ciudad de Buenos Aires. La familia de ambos novios, amigos, invitados especiales, disfrutaron de la fiesta hasta muy entrada la madrugada. En un momento dado, los novios partieron en viaje de bodas en medio de la algarabía general. Han pasado varios meses. El matrimonio se ha instalado en un departamento muy moderno. El mismo se halla totalmente desordenado, lo que denuncia la poca habilidad de la dueña de casa. Primeras horas de la mañana, Alfredo se ha bañado, desayunado y termina de vestirse. En medio del desorden, está buscando sus pañuelos y entra furioso al living a viva voz buscando a su mujer.
1: Fernanda.
2: ¿Qué pasó?
1: ¿Y el pañuelo que te pedí?
2: Ah, mi vida, vas a tener que esperar, querido, porque mandé a la muchacha a comprar media docena.
1: ¿Pero cómo que no hay pañuelos en la casa?
2: Bueno, no es cuestión, por tu resfrío, con la cuestión de tu resfrío, ayer los metí a todos en la máquina de lavar.
1: ¿Sí?
2: Y me olvidé de que los había dejado en la máquina de lavar, y cuando los fui a buscar, cuando los saqué, ya era tarde, eran pura espuma.
1: Ah, qué bien, qué bien, qué bien, y con el resfrío que tengo, linda dueña de casa resulta.
2: Ah, bueno, no te quejes, porque en los 8 meses que llevamos de casados, bastante bien te atiendo. Mm. Y si no, acordate de las ventosas que te puse anoche.
1: Oh, como para no acordarme. Me dejaste la espalda como una parrillada.
2: ¿Y qué culpa tengo yo si las ventosas patinaban y el algodón quedaba fuera? En cambio, del baño de pies no te podrás quejar.
1: Ah, no, no, no, no. De eso tampoco me olvido. A todo esto, decime, ¿qué mostaza le pusiste?
2: No, no había mostaza, así que le puse salsa purring.
1: Con razón, me quedaron las piernas como dos rosbifes.
2: Bueno, Fred, ¿tenés algún otro reclamo?
1: Sí, sí, claro que sí. Ayer dejé unos papeles aquí, en el escritorio.
2: ¿A dónde? ¿Eh? ¿Ah?
1: Y faltan 2 hojas, que son el testimonio de una escritura de Mar del Plata.
2: Yo no vi nada. Y bueno, habrá sido la mucama.
1: Bueno, hay que buscarla lo antes posible.
2: Quédate tranquilo que van a aparecer. Acá nada se pierde. Acordate del escándalo que me armaste el otro día, porque te faltaba un billete de 1000 pesos. ¿Sí o no? ¿Apareció sí o no? ¿Apareció sí, sí, sí o no?
1: Sí, sí, apareció sí, sí, dentro de la aspiradora. Mira, mejor no me hagas hablar, ¿eh? Decime, a ver, ¿terminaste de coser el botón del saco?
2: Sí, mi amor, toma, próbatelo. Hay que ver cómo me han quedado los dedos con los pinchazos. Mira, como un colador.
1: ¿Y no tenés dedal?
2: Sí, pero lo perdí.
1: Ah, ¿sí? ¿Te fijaste en la aspiradora?
2: Qué gracioso.
1: ¿Pero qué es esto, Fernanda?
2: ¿Y ahora? ¿Qué te pasa?
1: ¿Qué cosiste el botón del otro lado?
2: Pero qué bruto que sos, Fred. ¿No ves que había que tapar el agujero?
1: No, no, no, no, no, no, no, no, no, no, no. Este agujero es el ojal. ¡Qué inútil, qué inútil, qué inútil!
2: ¡No, inútil sos vos! ¡Que no sabés dónde tenés los agujeros!
3: Señora, aquí le traje los pañuelos.
2: ¿Cuánto gastó?
3: 60 pesos la media docena.
1: Pero qué barbaridad, 10 pesos cada uno. A ver, dígame, ¿no se le ocurrió pedir rebaja?
3: ¿Rebaja yo? Pero, doctor, por favor.
2: Alfredo, Fred, la estás ofendiendo. Ajá. Ella jamás pide rebaja.
3: Así es, me parece denigrante.
2: Claro, y usted no se humilla nunca, ¿no es cierto?
3: Nunca, nunca.
2: No queda elegante, ¿no es cierto?
3: Exactamente, por eso soy generosa.
2: Sobre todo con la plata ajena.
3: Bueno, permítame, señora, decirle que...
4: Por favor, María Fernanda.
3: Tatiana, Alfredito, ya entendí. Lo que pasa es que quería ser yo la que tuviera la última palabra.
4: Bueno, averiguame lo de los papeles.
3: Sí.
2: ¡Ah, Lucrecia!
3: Señora.
2: Dígame, Lucrecia.
3: Señora.
2: ¿Usted vio 2 hojas de papel sellado, escritas a máquina... ¿Que le faltan al señor?
3: Sí, están en la cocina.
1: ¿Eh? ¿Y qué hacen en la cocina?
2: ¿Eso?
3: La señora me las dio para que envolviera la merluza porque el pescador no traía papel.
2: Gracias por recordármelo, Lucrecia.
3: Sí,
2: sí, es cierto, mi amor, es cierto, Fred. ¿Quiere traerlas, por favor?
3: Sí, señora, sí.
1: Pero por favor, el olor a pescado que van a tener esas hojas.
2: Bueno, mi amor, con un poco de colonia se le pasa, desaparece el olor.
1: El que va a desaparecer un día de estos soy yo y para siempre.
2: ¿A dónde va a ser?
1: No te importa.
2: Pero volvés, ¿no?
1: Sí, claro. Y a ver si a mi regreso hay algo para almorzar en esta casa.
5: ¡Qué carácter! Ni un beso me dio.
3: Aquí están, señora, las hojas.
5: Gracias por recordármelo. ¡Qué desastre! Esto no tiene arreglo, Lucrecia. Démelas, que las voy a limpiar un poco.
3: Tome, señor. ¿Atiendo?
5: ¿A usted qué le parece?
3: Atiendo. Adelante, señores. ¿A quién debo anunciar?
2: Dígale a la señora que han venido sus padres.
6: ¿No se han levantado todavía?
3: Sí, señor. La señora María Fernanda está en la cocina.
2: ¡Ay, qué bien! ¿No te decía yo que cambiaría?
6: No hay duda que está en la cocina.
3: Tomen asiento, por favor.
6: ¿Usted es nueva en la casa?
3: No, señor. Estoy hace 3 días.
6: Una veterana.
2: ¡Papito!
6: ¡Hola!
2: ¡Qué pasa, mi amor! ¿Qué pasa?
5: Voy a contar.
6: ¿Qué pasó?
2: ¿Usted espera algo, Lucrecia?
3: Sí. Preguntarle qué vamos a almorzar.
2: Mire, agarre una lata de cualquier cosa, métala en el horno y vemos qué pasa.
3: Como todos los días.
2: Gracias por recordarme.
6: Oye, mi amor, esa chica no sabe cocinar, que tiene que estar abriendo latas.
2: No, papito, ella es doctora en filosofía y letras, pero trabaja como mucama porque dice que gana mucho más.
7: ¡Ay, qué barbaridad!
2: No, barbaridad es la que han hecho ustedes al dejarme casar sin estar preparada, porque ahora estoy pagando las consecuencias.
7: Pero, nena, ¿por qué? ¿Qué pasa?
5: Mi vida es insoportable, mamita. Hace 8 meses que me casé y mi Fred, my dear Fred, no es el mismo para mí. Se la pasa diciendo que yo no sirvo para nada, que con tal de casarme, ustedes le han metido una mula.
6: ¡Te lo dije!
5: ¡Una mula! ¿Quién es la mula? ¿Quién es la mula? ¿Se dan cuenta? ¡La mula soy yo!
7: No.
6: Pero vos no le explicaste.
5: Sí, le quise hacer creer que con la emoción del casamiento había sufrido un ataque de amnesia.
7: Muy bien.
5: Y me había olvidado de todo lo que sabía cuando era soltera.
7: ¿Y él qué dice?
5: Que soy una fresca. Que yo más que amnésica soy una fresca. Como si yo pudiera hacer milagros. Como si fuera tan fácil manejar una casa. Sí. Esperen un momento. Ven, soy el teléfono. No puedo. Un momento. Esperen un momento.
6: Sí.
8: ¿Hola? Sí, señorita. ¿Del colegio de abogados? No está. Es la secretaria del doctor la que habla.
2: Y dígame una cosa, joven. Cuando se reúnen los doctores, ¿acostumbran a perfumarse entre ellos? Si yo soy la esposa del doctor y usted no se haga la ingenua, no. ¿Cómo? No se haga la ingenua porque debe ser una buena mandarina.
7: Ay, nena.
2: Pero algún día voy a averiguar en qué departamento está ese colegio de abogados y tendré el gusto de verla a la cara antes y después. Sin vergüenza.
6: Pero, nena, ¿pero qué estás haciendo? El trabajo de tu marido.
5: Desahogarme, mamá, desahogarme porque no aguanto más.
2: He descubierto que Fred anda en malos pasos.
7: No.
2: Todas las semanas me dice que tiene 3 o 4 reuniones en el colegio de abogados y resulta que vuelve perfumado.
7: ¿Y vos crees que...?
5: Sí, mamita, sí. Yo estoy segura que Fred me engaña y por eso los hice venir, para decirle delante de ustedes todo lo que pienso de su conducta.
2: ¿Qué pasa, mamá?
6: ¡Pero por Dios! ¿Qué fue eso?
2: ¿Todo lo que pienso de algo? ¿Qué pasó?
7: No, ¿cómo? No sé. Parece una explosión.
2: Ay, no sé, ¿qué fue? ¿Qué fue? ¿Lucrecia? ¿Lucrecia?
3: Sí, señora, sí.
2: ¿Qué pasó?
3: ¿Usted lo dice por la explosión? No es nada. Saltó toda la cocina y esta es la tapa del horno.
6: ¡Ay, mi madre!
5: ¿Y cómo saltó?
3: Saltando, señora, sí. Seguramente cuando abrí el gas me entretuve al meter la lata de porotos. Y cuando me acerqué al el fósforo, imagínese, la lata ya estaba en el sexto piso.
6: ¡Pero qué barbaridad, mi hija! ¡Pero no se puede hacer!
3: ¿Y qué quiere que haga?
7: Hay que andar con más cuidado.
3: Bueno, no es para tanto, ¿eh? Al fin y al cabo, a mí no me ha pasado nada.
5: Todavía no, pero ya le va a pasar.
3: ¿Eh?
5: No sé por qué se me ocurre que un día de estos usted va a salir por la ventana.
3: ¿Le parece?
5: Sí, me parece. Y terminemos con esto. Vuelva a la cocina. Ponga unos fideos en remojo. Abra otra lata. Que yo misma me encargaré de meterla en el horno.
3: Está bien.
6: Pero vos vas a poner la lata en el horno.
5: Y sí, papá, y sí. Y te aseguro que o la lata se cocina o hago volar toda la casa.
6: Pero basta para mí, basta para mí. Yo te lo dije, Mercedes, esto es demasiado. Vámonos, Mercedes, vamos.
3: Ya se van a ir.
6: Y naturalmente, vos crees que vamos a jugar con la vida por tus caprichos.
5: Y yo no me he jugado la tranquilidad por hacerle y darles el gusto a ustedes.
6: ¿Pero qué gusto?
5: El de casarme, claro que sí, aceptando sus consejos de que me presentaran como la reina del trabajo cuando en realidad yo soy la emperatriz de la ignorancia.
7: Ay, hija, lo hicimos por tu bien.
5: Pero por favor, mamá, lo hicieron para deshacerse de mí. Pero y ahora no. Que se ven libres, que me parta un rato.
6: Pero María Fernanda, por favor.
5: ¡María Meléndez! ¿Qué hago yo ahora? ¿Casada? Y con un marido a punto de perderlo.
6: Bueno, tranquilicemos. No, por favor. Lo que debes hacer es conquistarlo de nuevo.
7: Sí.
6: Claro, hija. Aprender a ser la dueña de tu casa.
7: Claro.
6: Para que tu marido no tenga que buscar fuera de ella lo que aquí le hace falta. ¿Entendés?
7: Claro, nena, claro, no seas tonta. Calmate. Alfredo es incapaz de engañarte. Mira, anda a la cocina, preparar un rico platito y no hagas disparates.
5: Lindo consejo, mamá. ¿No sí. comprendés que si le hago un lindo platito esta misma tarde se divorcia?
6: Vamos, vamos, Mercedes, por favor. No quiero escuchar más tonterías, ¿eh?
5: Pero, papito,
7: bueno, no te preocupes, mi amor. Todo va a salir bien. Hasta mañana.
5: Hasta mañana, mamita. No te preocupes, no te preocupes. Pronto ni preocupación me va a quedar.

0: señora.
1: Otra vez usted. ¿Qué le pasa ahora,
0: Lucrecia?
1: Es
0: que no puedo poner los fideos en remojo porque en el tarro de los fideos lo único que habían eran los guantes del señor. ¿Pongo los guantes en remojo?
2: Qué chistosa, ¿eh? Muy gracioso de su parte, pero en lugar de frases graciosas, yo preferiría ellos, porque usted no sabe hacer nada.
0: De esas cosas, no. Lo peor es que como usted tampoco sabe, vivimos en una inhibición estática, difusa.
2: Mire, doctora, filosofías no.
0: Bien.
2: Y piense qué le voy a dar a mi marido.
0: Y, señora, ¿y si le da whisky?
2: ¿Usted lo arregla todo con un whisky?
0: Casi todo. Fíjese que yo hace tiempo quería romper con mi novio, sí, y no me animaba. Hasta que ayer, cuando vino a casa, me tomé un whisky y le dije tantas cosas que lo puse de patitas en la calle.
2: No me diga.
0: Le digo.
2: Perdóneme, ¿así que el whisky es bueno para echar a la gente?
0: Uy, de lo mejor.
2: Espere un momentito.
0: Sí.
2: ¿Me sirvo un whisky?
0: Sí.
2: Y ya veremos el resultado.
0: Sí. ¿Y?
2: Qué fuerte, ¿eh?
0: ¿Yo? ¿Yo qué bueno, sí?
2: Buenísimo, Lucrecia.
0: Sí.
2: Está echada.
0: ¿Pero cómo?
2: Ahora se van a mudar de la casa. Está echada. Y apúrese, apúrese. Porque si me llego a tomar otro, la tiro por la ventana.
0: Bueno, bueno, bueno. No se exalte. Voy a arreglar mis cosas.
2: Ay, ese timbre. Vaya a atender el timbre, por favor, no lo oye. ¿Qué espera?
0: No, no, no, no, no, señora. Yo ya no estoy a su servicio. Vaya usted.
2: Insolente. ¡Voy!
0: Voy, voy, voy.
3: Señora.
4: Qué milagro. Pasa.
3: Permiso, vine a traerle los anteojos al señor Carlos. Pero veo que ya se ha ido.
2: Sí, pero vas a quedarte.
3: Niña, tengo que llegar a casa antes que sus padres se den cuenta que no estoy.
2: No te preocupes por ellos. La que te necesita ahora soy yo.
3: Ay, niña, ¿para qué?
2: Por favor, mira, anda a la fiambrería de enfrente, compras un kilo de jamón dulce con cabello de ángel y un pollito al espiedo con salsa rusa.
3: Perfecto, ya mismo.
2: Pero vení, vení, que te doy el dinero. Sí.

0: ¿Sí? Ah, sos vos. No, yo recién llego, no, no. Ah, no me digas. ¿Y quién te atendió? ¿Y te parece que sospecha? Ay, bueno, Violeta, ya hablaremos de eso. Escúchame, viene mi mujer.
1: Ah, así que es una sesión de mucha importancia. Ajá, sí, sí, sí, sí, está bien. Dígale al doctor Galíndez que cuente conmigo. Por supuesto, no, no, no, no, faltaré. Sí, sí, gracias, muchas gracias por avisar. Buenos días.
2: ¿Era la secretaria del Colegio de Abogados?
1: Sí.
2: ¿Cómo trabaja esa chica, eh? Qué activa. Porque antes también llamó.
1: Ah, sí, sí, sí, sí, sí, me dijo. ¿Y vos? ¿Dónde estabas?
3: En la cocina. Adivina.
1: ¿Qué?
3: Mi amnesia ha desaparecido y he vuelto a ser la mujercita habilidosa y competente de antes.
1: ¿De veras?
3: Sí, mi amor, ¿y hay algo más?
1: ¿Eh? Creo, entonces, que mejor me siento.
3: Sí, sentate, que te cuento. Cociné unos cabellos de ángel que te los serviré con jamón dulce. Después tenemos un pollito asado con una ensalada rusa.
1: ¿Sí?
3: Todo hecho con mis manos, ¿eh?
1: A ver, a ver, a ver, a ver, a ver, vení, vení, vení.
3: ¿Eh?
1: Ah, acércate, acércate más.
3: ¿Qué? ¿Qué pasa?
1: Que tenés olor a bebida, ¿estuviste tomando?
3: Sí.
1: María Fernanda.
3: Bueno, pero para todo tiene una explicación. Tomé un poquito de whisky para tomar coraje y despedir a Lucrecia.
4: ¿Permiso? ¿Molesto?
3: No, ¿cómo no? De ninguna manera. Adelante, marquesa. ¿Ya está lista?
4: Estoy lista, señora.
3: Alfredo.
1: Sí.
3: ¿Querés pagarle el sueldo a la señora, su sueldo de mucama, Fred?
1: Pero sí, bueno, Lucrecia, dígame cuánto le debo.
4: Son 3 días de trabajo, señor. Más las vacaciones pagas, el aguinaldo y la indemnización del despido, porque yo no me voy por mi culpa. Y todo eso sumado da...
1: ¿Cuánto?
4: 180 pesos.
3: ¡Qué asaltante!
1: No, no, callate, ¿querés? A ver, espere que cuento. Bueno, acá, sírvase, Lucrecia. Cuéntelo usted también, por favor.
4: No, no, no, no, por favor. No, no es necesario. Confío en usted, Fred.
1: Bueno, entonces que le vaya bien, ¿eh? María Fernanda, avísame cuando esté listo el almuerzo, ¿sí?
3: Se ríe.
4: Del almuerzo me río. Ay, ay, qué optimista el señor, ¿eh?
3: Pero qué de...
4: Bien, hasta pronto. Y por favor, despídame de Fred.
3: Qué desgraciada. ¿Quién se habrá creído que es? Me va a venir bien un whisky. Un whiskycito ahora.

0: eso, vos sí, dejaste sí. el pollo en la cocina. ¿Qué pasa?
1: Que va a tener que cambiar de menú porque las fiambrerías están cerradas los martes.
0: Ni fiambre, ni pollo, ni ensalada rusa.
1: Ni ensalada persa, nada, niña, nada.
0: Ay, ¿y ahora qué hago? ¿Me tomo otro whisky?
1: ¿Qué hace? ¿Se ha vuelto loca? ¿Por qué toma, niña?
0: Déjame, no, Diego. Dígame que tengo que pensar, ¿Qué le digo a Fred?
1: ¿Cómo usted le dijo al señor que había cocinado?
0: Sí, pero le dije que todo lo que te...
1: No beba más, niña, deje eso.
0: No, déjame que me da coraje.
1: Qué borrachera le va a dar, qué desgracia.
0: Y él que espera varios platos, Diego, se va a encontrar que no tengo ni uno.
2: No. María Fernanda.
0: ¡El cataclismo!
1: La catástrofe. ¿Te parece bien?
0: ¡Qué poroso!
2: Lo que hiciste, engañarme como un chico.
0: ¿Yo, Rafuncito?
2: Sí, vos. Y no trates de disimular, porque oí toda la conversación que tuviste con ese señor que es tu cómplice.
1: No, doctor, yo no me meto en nada.
0: Amorcito.
2: Callate. Así que esta es tu transformación.
0: No, lo que te quería explicar es que me volvió la amnesia. Ese es un problema porque está de vuelta la amnesia, ¿no, Diego? Entonces... ¿Qué pasa? ¿Qué
2: quieres
0: que haga si volvió la
2: mesa? ¿Qué quiero que hagas? Cualquier cosa menos mentirme.
0: Es verdad.
2: Pero el imbécil fui yo, que creí en tu cambio.
0: No tanto.
2: Evidentemente tengo razón cuando digo que sos una imbécil.
0: Mira, pero qué cosa, ¿viste? Cómo se pone, pobrecito, lo de pongas así. Mira, yo te digo una cosa, no te tomas un whisky,
2: sí.
0: Pero tomás conmigo y es que se te pasa.
2: Mira, por favor, a ver, ¿desde cuándo yo bebo?
0: Bueno, no es una cosa que digan que como bebés, pero a mí me va a ser bien, servime otro.
2: Deja que
0: me tome un poquitito más. No quiero pensar. No dije, perdón todo el mundo. Perdón todo el mundo. Vos me dijiste a mí que yo soy un inútil. Vos me dijiste que. Diego.
1: Sí.
0: ¡De converse!
1: No, sí.
0: Dame un whisky, me lo servís de buenito.
1: Niña, por favor.
2: ¿Diego?
1: Sí.
2: Se lo advierto, si mueve un dedo...
1: No, doctor, quédese tranquilo.
0: Ay, óyeme, casita, mira qué rumbita, mira qué trabajo, no, cómo bailo yo.
2: Basta, se acabó, María Fernanda.
0: ¡Vete! No, es que me gusta cantar.
2: No, vos tenés que ir a dormir la mona.
0: ¿Qué mona? ¿Hay una mona?
1: No, niña, no.
0: ¿Pero dónde está la mona?
1: Por favor.
0: ¡Diego!
1: No,
0: padre,
1: no.
0: ¿Vos trajiste una mona?
1: No, niña, explíquele.
0: Pero yo lo que te encargué fue un pollito.
2: No. Esto es desesperante.
0: Pero...
2: Se derrumban todas mis ilusiones.
0: Y las mías.
1: Niña.
2: María Fernanda, me da pena verte en este estado.
0: Pena. Pero yo no tengo nada.
2: Pero por favor, María Fernanda, anda a acostarte, anda.
1: Niña, sea buena, vaya a acostarse.
0: Tengo sueño.
1: Por eso mismo, venga que yo la acompaño.
0: ¡No! ¿A dónde querés llevar?
2: Bueno, te va a llevar a dormir. Llévala, Diego.
1: Sí, doctor, claro.
0: No me muevo bajo conmigo porque yo estoy en mi casa. Esa es mi casa. Y en mi casa hago lo que se me da.
2: Pero por favor, no llames casa esta cueva de gitano.
0: Mira, Diego, ¿cómo le llama a la cueva? ¿Viste que comienza con los reproches?
2: No. Pero de cuidado que no empiezo. Termino,
0: No.
2: Esto colmó mi paciencia.
0: ¿Pero dónde vas?
2: Me voy.
0: No puedes irte.
2: Sí, claro que sí. Y ahora mismo.
0: Al colegio de abogados, ¿no?
2: A donde se me ocurra. Y volveré cuando esté serena y podamos tener una conversación definitiva.
1: No. Pero doctor.
2: ¡Ay, usted!
1: Sí.
2: ¡Chismoso! No. ¡Déjame en paz!
0: ¡No, Fred, no te vayas!
2: No me pidas que me quede, Fernanda, ¿eh? Ya yo no puedo estar en esta casa.
0: Él ni se fue. Después que le puse las ventosas
3: y le cosí el botón.
1: Ay, niña, niña, niña, que la situación es más grave de lo que usted cree.
3: Canalla, seguro que se fue con la otra, la secretaria del colegio. ¿Sabías que tiene otra mujer?
1: Ah, no diga disparate.
3: Sí, sí, sí, sí, tiene otra mujer.
1: ¿Pero quién?
3: No lo sé, pero me vas a ayudar a averiguarlo.
1: ¿Está bien? No, no, no, no, no, no, de ninguna
3: sí,
1: manera.
3: Sí, tiene que ser
1: no.
3: Buenito, ser buenito no. Conmigo, ser buenito no. Conmigo, ser buenito.
1: Pero... No, nada.
3: ¿Me vas a seguir? Dale, vas a seguir.
1: Nada de capricho.
3: Por
1: no,
3: favor,
1: no.
3: Seguilo, que me quiere.
1: No me haga puchero.
3: No sea malo, no sea malo, no sea malo. Pensá que de eso depende de mi felicidad.
1: Sí.
3: Lo tenés que seguir.
1: Pero,
3: nada.
1: Niña...
3: ¿No quieres verme feliz? Mira que estoy triste.
1: Ay, siempre logra de mí lo que quiere. Está bien, lo voy a seguir.
3: Entonces apurate, anda,
1: sí.
3: Rápido.
1: Sí, sí.
3: Con cuidado, ¿eh?
1: Sí.
3: Anda. ¡Che!
1: ¿Sí?
3: ¿Le
1: sí.
3: Compraré? No se dé cuenta.
1: Sí, niña, sí.
3: Se fue. Como tengo la cabeza. ¡Por una cabeza! No puedo creerlo. No se puede creer, Alfredo. Se fue. Lo perdí. Perdido en el rumbo del camino.

0: Al día siguiente por la tarde, María Fernanda, siguiendo los datos que le dio el mayordomo, llega hasta el departamento donde se supone encontrará a Alfredo. Ya en el living comedor la recibe Elvira, la mucama.
1: Adelante, señorita. ¿A quién debo anunciar?
2: Vengo por el censo.
1: ¿Lo qué? ¿Por lo qué?
2: Soy una inspectora del censo.
1: Ah, espere un momento. Le aviso a la señora.
3: El perfume es un cochino. Es el perfume está acá.
2: Buenas tardes.
3: Buenas tardes.
4: Me dijo la chica que usted viene...
2: Por el censo. Estamos recorriendo todo Buenos Aires para saber qué pasa en cada casa.
4: Ajá.
2: Así que si usted no tiene inconveniente, me va a dar algunos datos.
4: Con mucho gusto. Siéntese y perdone que la haya recibido así, con este delantal. Pero estaba preparando unos scones para servirlos a mi marido con el té. No serán como los de confitería, pero a los maridos les gusta que uno haga esos pequeños sacrificios.
2: Claro, claro, claro, conozco. Bueno, ¿qué le parece si empezamos con el censo?
4: Cuando usted guste.
2: ¿Su nombre?
4: Violeta Méndez.
2: Edad, 40, ¿no?
4: No, 6.
2: ¿Eh?
4: No,
2: nada más. Pero qué golpeada que está, ¿eh?
4: Pero qué
2: atrevida. No, perdóneme, pero es una... deben ser los problemas que la... obviamente la tienen abrumada, no sé.
4: Bueno.
2: ¿Usted es casada, dígame?
4: No, desgraciadamente soy soltera.
2: ¿Soltera?
4: Sí.
2: Así que andamos de contramano.
4: ¿Eh?
2: Todo lo demás es contrabando.
4: ¡Señorita!
2: No, discúlpeme, no se preocupe por mí, no me extraña. Mire, yo con esto del censo estoy descubriendo cada lío.
4: Créame que lamento más que nadie el no poder normalizar mi situación con Alfredo.
2: ¿Se llama Alfredo?
4: Sí.
2: ¿Y por qué no puede normalizar la situación?
4: Porque él es casado.
2: ¡Qué tragedia griega!
4: Pero a mí nada me importa porque lo amo. Daría mi vida por él porque es muy desgraciado.
2: ¡No me digas!
4: Sí, su casamiento ha sido un verdadero desastre.
2: ¡No me digas!
4: Por eso trato de darle lo mejor.
2: Ay.
4: Y él está loco por mí. Más ahora que voy a darle el regalo que él más ambicionaba.
2: ¿Cuál?
4: Un hijo.
2: Ay, madre mía.
4: ¿No es hermoso?
2: No podría definirlo. Pero hay cosas que hay que ver. ¿Qué cosas ha salido a hacer ese hombre fuera de su casa, eh?
4: Señal que su esposa no sirve para nada.
3: ¿Qué cachetazo se lo voy a dar a esta? Le voy a dar...
4: Un momentito, voy a abrir.
3: Sí, vaya, vaya. Así que vas a darle un hijo. Eso si estás viva para contarlo.
4: Bueno, señorita, si no tiene nada más que preguntarme, usted sabrá disculparme, pero yo tengo que hacer...
3: No, usted no se preocupe, no, yo no estoy apurada.
4: Es que me atrasé con el té y si viene
3: pero
4: él...
3: Pero usted no se preocupe, no, yo tengo todo el tiempo del mundo. Si viene él, puedo atenderlo yo, porque tengo muchas ganas de conocerlo.
4: ¡Ay, ese debe ser él!
3: Por fin, antes, yo voy a abrir.
4: No, déjeme a mí.
5: Señora, abra.
3: No, un momento. Un momento, no iremos ninguna de las dos. Que vaya la muchacha, que es neutral. Y así cuando a su amiguito entre, usted misma me lo presenta. ¿Quiere ir a abrir la puerta, Elvirita?
5: Sí, señorita.
6: ¿Qué tal, Elvira?
5: ¡Adelante!
4: ¡Ay, Dios mío! ¡Es mi marido!
2: ¿Y qué? ¿No lo estaba esperando?
4: ¡Pero no!
6: Buenas tardes.
4: Oh. Ay, vos, qué alegría, mi amor. ¿Cuándo llegaste?
7: Hace un momento, mi amor. Ah, perdón, creí que estaba sola.
4: La señorita vino por el censo.
7: Ah, mucho gusto.
5: ¿El señor es?
4: Mi marido, de quien estábamos hablando.
5: Ah,
7: Permítame presentarme. Guillermo Torres, a sus órdenes.
3: ¿Cómo Guillermo? Uh-huh. Ay, pero usted no me dijo que se llamaba Alfredo.
4: No. Le dije Guillermo. Usted habrá entendido mal.
3: Ah, claro. Ahora empiezo a entender. ¿Así que usted estaba de viaje?
7: Sí, es que soy aviador de la Interamericana.
3: ¿Qué? Entonces, ¿perdón?, debe vivir siempre en las nubes.
7: Sí, más o menos.
4: ¿Y cómo es que viniste?
7: Es que falleció un compañero en un accidente y en vez de ir para Chile, ya me ves, estoy aquí.
3: Ay, pobre, qué tristeza. Usted sabe que, sin embargo, su esposa Violeta parece que tenía el pálpito que usted venía porque ha hecho unos scones.
4: Sí.
3: Maravillosos, ¿no es cierto? Y los hizo con dos tacitas de té.
7: ¡Qué observadora! Sí, es que ella siempre hace lo mismo. Mi mujercita es un tesoro.
3: Y vos un idiota.
4: Bueno, señorita, si no tiene nada más que preguntarme...
3: No, voy a pedir... Sí, que tengo, claro que tengo.
4: ¿Tiene?
3: Un par de cositas solamente. Pero eso sí, quisiera hacerle esas preguntas a solas.
7: Pero como no haga de cuenta que está en su casa. Querida, voy a darme una duchita.
4: Sí, querido. Por favor, terminemos de una vez con esto.
3: ¿Usted me está queriendo decir que me vaya? No me lo pida, porque el espectáculo está recién por empezar.
4: Ya vengo.
3: Sí, vaya. Usted se queda acá. No se mueva. En cuanto se mueva, yo llamo a la avioneta y al aviador y le cuento la historia de Alfredo, ¿eh?
4: ¿Pero qué pretende usted de mí?
3: Eso ya lo va a ver.
1: ¡Señora! Era el portero para avisar que el señor Alfredo no viene.
3: ¿Cómo?
1: Porque dice que recién... porque dice que el señor Alfredo llegó recién y cuando iba a entrar al ascensor lo atajó ese viejito que vino antes y le dijo que no subiera porque era peligroso.
3: Ese viejito debe ser Lecumberri. Ya lo voy a agarrar.
4: Ay, menos mal. Bueno, anda sirviendo el té.
1: Sí, señora.
3: Qué salvada, ¿eh?
4: Ay, gracias a Dios.
3: Mire, deje a Dios en paz, ¿eh? No lo meta en esta porquería, porque esto es una porquería. Y le voy a decir más. ¿Qué? Le voy a decir ¿qué? Más. La mujer de Alfredo, la idiota, la inútil, soy yo.
4: ¿Qué?
3: Lo ¿usted? Mismo que escucha, yo misma. Así que también le agradezco, se lo agradezco a Dios, que no haya venido mi querido Fred, porque me hubiera sido muy doloroso.
4: Señora.
3: Eso mismo, exactamente lo que usted ha dicho. Yo soy una señora, lo soy de la cabeza a los pies. Y como quiero a mi esposo y no estoy dispuesta a perderlo, vaya con cuidado porque un día voy a olvidarme que soy una señora, voy a ponerme a su altura y ahí nos vamos a ver las caras. Buenas tardes, Mesalina.
0: Departamento de María Fernanda y Alfredo. Un mes después, la casa tiene otro orden. Hay algunas flores y la mesa licorera ha sido sustituida por una mesa de costureros. Mercedes, Carlos, Alfredo y Diego están en el salón discutiendo acaloradamente.
8: No. ¿Pero cómo que estás parando en un hotel?
9: Pero si Diego nos dijiste vos que Alfredito estaba en Rosario.
10: Bueno, es que hay cosas que no tienen que darse a conocer, ¿entendés?
11: Ah, a mí me tiene sin cuidado que lo sepan o no.
9: ¿Ah, sí?
11: ¿Y quieren saber por qué me fui a un hotel?
4: Claro.
11: A ver.
9: Sí.
11: Porque me harté de María Fernanda. Además... tampoco soy el administrador de sus bienes, ¿eh? Así que ahora va a poder gastar su plata en lo que le dé la gana.
3: Ay, qué pena, Alfredo, qué pena.
11: Usted lo dijo, qué pena. Porque bueno, ella no es mala.
3: Claro que no.
11: Son otros los que la han estropeado.
9: Es verdad, claro que sí. ¿Y qué te decía yo, Mercedes? Mi mala, dale todos los gustos.
8: ¿Qué decís? No seas farsante. Si eras vos el que la consentías, diciendo ya vendrá algún infeliz que cargue con ella.
9: Mentira, yo jamás dije una cosa semejante. Eso lo dijo este.
10: ¿Yo?
8: Sí, vos, es verdad.
10: No, señora, fueron ustedes.
9: No,
11: la culpa la tienen... todos.
9: Por favor, loca.
8: Fantoche.
10: Viejos chochos.
9: Todos son iguales.
12: Buenas tardes a todos.
10: Sí.
12: ¿Podrías explicarme qué es este griterío?
11: María Fernanda.
12: ¿Cómo estás, mamita?
13: Acá estoy.
12: Te amo, mamita. ¿Qué tal, papito?
14: Hola, mi amor.
12: Te amo, papito. ¿Qué tal, señor? ¿Cómo le va?
2: Buenas tardes, doctor. ¿Quiere usted tomar asiento, doctor?
11: No, gracias. Estoy bien de pie. Y cuanto antes vayamos al asunto, mejor. A ver, ¿para qué me llamaste?
2: Por muchas cosas. La primera, porque me interesa saber si usted, señor...
11: Sí.
2: ¿Sigue yendo al colegio de abogados?
11: ¿Qué? ¿Y eso le interesa mucho a usted?
2: Sí, fíjese que sí, porque yo averigüé dónde estaba ese colegio y conocí a la famosa secretaria.
11: Sí, ya me lo dijo el día que me fui.
2: Sí, pero no le dije, y no se lo dije, que lo que hice después fue que volví a buscar a la señora. A la señora... esa protectora de maridos infelices. Y no la encontré porque ha desaparecido misteriosamente.
11: ¿Quién sabe dónde estará?
2: ¿Ah, usted no lo sabe?
11: No, señora, no lo sé. Pero si quiere averiguarlo, aquí tiene un señor que es especialista en seguir a la gente.
10: Por favor, doctor.
8: Ay, ¿pero qué está pasando? Que no entiendo nada.
9: No te preocupes, que yo tampoco.
2: Tranquila, mamita, tranquilo, papito. Sí. Más vale que no entiendan nada porque esto es muy grave. ¿Comprenderá el doctor que después de todo lo ocurrido, nuestra separación es inevitable?
11: Estoy totalmente de acuerdo.
9: Pero esto es un disparate.
2: No, papito, no es un disparate porque a mí ya no me interesa que este señor me traicione. Tengo con quién olvidarlo.
11: ¿Pero qué decís?
2: Lo que oye y no me tutees, se lo pido por favor encarecidamente, usted a mí no me tutee.
11: Bueno.
2: Yo también he encontrado un secretario de otro colegio de abogados.
10: Pero niña.
11: Eso es una inconsciente.
2: Y usted un fresco. ¿Sabe lo que es usted? Un fresco, un verdaderamente fresco. Que no le ha importado nada de lo que yo he hecho durante este mes. En cambio, yo sí he sabido sobre sus últimos pasos. Sé muy bien que desde que se levantaba hasta que se acostaba, miraba mi retrato. Y hacía puchetes. Y hasta se abrazaba, señor, a la almohada. Y lloraba a gritos. ¡Ay, mi bella Fernanda! ¡Ay, mi bella Fernanda! Pensando en mí. Eso ha sido su vida durante un mes. Así que no venga a dárselas de aventurero.
9: Pero, hijita, vos no estás en tu juicio, ¿eh?
2: ¿Que no? Que me desmienta si es hombre, porque yo también tengo mis medios
10: por
2: de información.
10: Por favor, niña.
2: En cambio yo, este mes de divorciada, lo he pasado gloriosamente haciendo eso que los gringos llaman... ¡Ja! ¡Tirar la chancleta!
8: ¡Ay, Dios mío!
2: ¿Y saben con quién?
9: A ver, ¿con quién?
2: Con Luchas Alec.
8: ¡No!
9: ¿Qué?
8: No.
9: ¡Con el fúnebre!
2: Y si lo vieran bailar conmigo en las guandos, llaman... Ahí vienen los rumberos tropicales. ¡Rumba! ¡Dámele la rumita!
11: Pero, María Fernanda, ¿cuánta imaginación tenés, mi querida?
2: ¿Qué decís? ¿Qué
11: eso,
2: decís?
11: Eso, que sé perfectamente todo lo que hiciste durante este mes. Y todo eso es mentira.
2: ¿Sí?
11: Sí, sí. Sé que al día siguiente de irme yo... cambiaste por completo tu manera de vivir. O sea, te levantabas temprano, concurrías a una academia de costura y a otra de cocina.
8: ¡Ay, sí, nena!
2: No, mamita, no le creas. La academia era un fumadero de opio. Y sí, porque ahora fumo marihuana.

0: Pero no se lo reproches, ¿eh? Gracias a él todavía podemos ser felices, ¿eh? Pero prometeme que no vas a seguir yendo a esas academias.
1: No, no, Fred, todavía tengo cosas que aprender.
0: Para eso contraté una profesora de economía doméstica que te va a dar unas clases. Debe ser ella.
2: Iré a pedir permiso.
1: Pero yo prefiero estar solita con vos.
2: Que pase, señora.
3: Buenas tardes.
0: Buenas
3: noches.
1: La señora de los scones.
2: ¿De los scones?
1: La de la avioneta y el scone.
3: Esa misma. ¿Cómo está, usted? Señora? Soy
1: ¿Te
3: yo.
1: ¿Te volviste loco vos? ¿Cómo podés traer acá a esta mujer?
2: Pase, señor, por favor, adelante.
4: Buenas noches.
1: ¿Qué está pasando acá?
0: Una cosa muy sencilla, ¿eh? Voy a presentarte a mi prima, Elena Gándara, y a su esposo, Guillermo Torres.
4: Mucho gusto.
0: Ellos se prestaron a hacer una comedia para ver si provocando tus celos, mi amor, reaccionabas y tratabas de conquistarme de otra manera.
3: Perdóneme, señora, pero lo hemos hecho por su bien.
5: Así que todo era una farsa.
4: Así es.
3: Sí, todo fue una mentira. Pero hay algo que ellos no saben.
4: Ay, ay, ay, ¿con qué va a salir ahora?
3: No, papito, no tengas miedo, no tengas miedo. Permítanme leerles algo.
0: A ver.
3: Agencia, el ojo mágico. La señora que dice llamarse Violeta Méndez no es otra que doña Elena Gándara, casada con el ingeniero Guillermo Torres. Este es primo hermano del doctor Alfredo Villegas. Informe secreto. Entre estas tres personas se han confabulado para conseguir que la señora María Fernanda Alcántara de Villegas cumpla con más atención sus deberes caseros.
0: Y decime eso, ¿cómo lo descubrieron, eh?
3: A ver si esta posdata contesta tu pregunta.
0: A ver.
3: Todos estos datos nos han sido suministrados por Diego Lecumberri, viejo mayordomo de la familia Alcántara.
6: Bueno, sí, que después de todo la alegría ha vuelto a esta casa, ¿no?
3: Es verdad, Diego, es verdad. Y para festejarlo, vamos a cenar. Vamos a comer algo rico que preparé con mis propias manos.
6: Vaya pasando al comedor.
0: Ay, María Fernanda. ¿Sabes?
3: ¿Qué?
0: Soy el hombre más feliz de la tierra.

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1: ¿Hay algo mejor, más lindo que poder compartir música entre amigos? Difícil, lo veo difícil. Pero bueno, tal como lo planteaba Héctor Larrea, para completarlo, nada mejor que viajar al barrio del señor Bobby Flores. Lo mejor de Mirá lo que te traje aquí en Radio Nacional.
2: ¿Qué hace, Flores?
3: ¿Cómo le va, Héctor?
2: ¿Cómo va tu vida milonguera, licenciosa, lujuriosa, lujosa?
3: Sí, plena de lujos.
2: Noche y champán.
3: Me compré una balanza nueva para pesar la guita. Para pesar. Usted sabe que yo la peso, ¿no?
2: No, pero yo no me refiero al dinero, me refiero a los lujos que usted se da.
3: Lujos. Usted es un lujo para mí.
2: Lujo. Yo digo, ¿cómo harían esos tipos, viste, los que nombran los tangos? Que dicen, para farras y placeres, disponer de... ¿Cómo hace el tipo que vive de farras y placeres? ¿No labura nunca? ¿Lloreó todo? Se sacó tres los...

0: partir de las 6 de la tarde van a poder venir al museo a visitar. Vamos a estar inaugurando dos muestras, una con instituciones educativas, que es sobre arte correr, que recupera las obras de toda la provincia, de Toluín, Ushuaia, Río Grande y también de Valle Esperanza de la Antártida. Así que estamos muy contentos con esa convocatoria. Y una convocatoria a nivel provincial, en la planta alta, con artistas locales, que reúne a más de 70 artistas de la provincia. Así que también estamos súper felices y creemos que es un gran momento para celebrar el cumpleaños del museo.
1: Bien. Matías, contame, una de las muestras nos decías que son trabajos de toda la provincia, pero de los colegios de la provincia.
0: Sí, ya a principios de año hicimos una convocatoria, de hecho eso está a cargo del equipo de extensión del Museo de Fernanda Paleo, quien a través de una reseña que hicimos, que es preguntarle a los estudiantes cómo es para ellos vivir en la provincia, hicieron unas postales de 10x15 que son tipo print, y cada uno dibujó e ilustró un poco inspirado en la colección provincial de arte que tenemos acá en el museo, que la llevamos a las escuelas para que la puedan ver en formato digital, cómo es para ellos hoy por hoy vivir en Tierra del Fuego.
1: Claro. ¿Y recibieron muchos trabajos con esta temática?
0: Sí, por suerte se anotaron más de 10 escuelas de toda la provincia. Estos son a veces tres cursos, dos cursos o un curso de 30 chicos, así que tenemos más de 200 postales para que puedan ver.
1: Bien, así que tuvieron que destinarle un buen espacio dentro del museo, ¿no?, para poder exhibirlas
0: sí,
1: a todas.
0: Sí, toda la planta baja está ocupada de postales, claro. Básicamente.
1: Está
0: y
1: bien.
0: Las tenemos suspendidas para que puedan verlas del frente y del dorso, porque una de las consignas es que los chicos puedan escribir detrás su nombre, alguna reseña de la obra, de su pintura, su dibujo, pueden usar collage y demás. Porque esto después, nuestra intención es que viaje a Ushuaia, que se pongan a Ushuaia, y después que se pongan a otra parte de la provincia también, y puedan conocer cómo los chicos de la isla reconocen cómo es vivir acá.
1: Qué bueno. ¿Y qué dicen los chicos? ¿Tuviste oportunidad de ver algunas de las postales? ¿Cómo se imaginan vivir en Tierra del Fuego?
0: La verdad que muchos hablan del paisaje, mucha ilustración, mucho dibujo, mucho collage del guanacos, de zorro, de la playa, de la nieve, algunos pocos de las escuelas, de que es donde pasan la mayor parte del tiempo, de ellos en la escuela. La verdad que es como muy variado. Otros directamente trabajaron con el concepto de una de las obras que tenemos en la colección llamada El Perro, donde retrataron su mascota personal, que es como lo que más quieren.
1: Claro.
0: Así que hay mucho para ver y para analizar también.
1: Bien. Matías, y la otra muestra me decías que también son de todos artistas de la provincia.
0: Sí, hicimos una convocatoria hace ya 2 meses a nivel provincial. Donde con la misma consigna, pero la cual no era obligatoria, hablar un poco de la provincia. Y ahí se presentaron más de 50 obras, algunas de estas son colectivas, por eso dentro del total de participantes son más de 70 artistas que están participando. Y de obras son más de 50, y hay pintura, hay fotografía, hay una instalación, hay collage, hay arte textil, grabado, la verdad que es bastante variado, hay escultura, libro de artistas. Estamos muy contentos porque también podemos mostrar la diversidad de obras y el trabajo de los artistas locales y bueno, y cómo lo representan acá en la isla.
1: Claro. Este se va a exhibir, esta muestra, en la planta alta, nos decías.
0: Este va a estar en la planta alta y ambas muestras van a estar para ser visitadas durante todo el mes de julio y agosto acá en el Museo de la Ciudad de Río Grande.
1: Bien, quiere decir que mañana es la apertura, digamos.
0: Mañana es la apertura, que vamos a tener una banda en vivo también para escuchar música en vivo, como para también tener un poco de otras ramas del arte dentro del museo, vamos a compartir una charla con el público, con quien venga a visitarnos y a querer celebrar con nosotros de estos 16 años que cumple el museo.
1: Bien, ¿y estas son las únicas actividades con motivo del aniversario o van a tener algunas otras actividades?
0: Por este jueves sí va a ser esa actividad, pero después más adelante vamos a estar realizando unos talleres como para también potenciar la muestra y aprovechando las vacaciones
1: claro.
0: Para adolescentes y chicos para que puedan venir y conocer el museo, hacer alguna actividad y también poder recorrerlo.
1: Bien. Dijiste las vacaciones. ¿Para las vacaciones de invierno tienen pensado algunas otras actividades, algunas actividades en particular dentro del museo?
0: Tenemos pensado algunos talleres y bueno, y las visitas guiadas que se dan en el museo, donde creemos que ahora, teniendo más tiempo de poder venir, pueden no solo hacer los sábados.
1: Claro.
0: Nosotros normalmente hacemos actividades los sábados porque sabemos que cuando la gente más está más libre y puede venir, pero ahora ya en estas 2 semanas de julio que son de vacaciones ya tenemos toda la semana actividades tenemos talleres para adolescentes y adultos y algunos tallercitos que vamos a dar para familias directamente, para chicos y grandes, para que puedan armar algo, llevárselo y conocer el museo también.
1: Claro. Para realizar

0: Estas actividades, ¿hay una inscripción previa o cómo es el sistema que han elegido?
1: No, ya básicamente los invitamos a seguir la página de ais.tds, tanto en Instagram como en Facebook, y van a ver los flyers y la convocatoria, y es venir ese día y para ser parte de la actividad, básicamente.
0: Está bien.
1: Siempre tratamos de que, si bien tenemos un cupo, que pueda participar la mayor cantidad de gente.
0: Claro, más allá de estas actividades o de esta muestra que se abre en el día de mañana, hoy por hoy en el museo, ¿hay alguna otra muestra o alguna otra actividad donde la gente pueda visitar?
1: Ahora en el museo bajamos las dos muestras de sala para poder proyectar toda esta muestra que es muy grande, que se inaugura mañana.
0: Ajá.
1: Pero sí tenemos los talleres anuales que se dan de fotografía, de pintura y de dibujo, que a eso los invitamos a venir al museo para enterarse y poder inscribirse. Son totalmente gratuitos,
0: Claro.
1: son durante todo el año y tenemos para todas las edades.
0: Bien, bárbaro. Bueno, Matías, reiteramos la invitación para mañana entonces.
1: Sí, este jueves 9 de julio a las 18 horas en Avenida Belgrano 319 en el Museo Niño Bernardela.
0: Perfecto. Muchas gracias, Matías. Muy amable por
1: No, gracias a
0: atendernos.
1: ustedes. Esperamos
0: Gracias,
1: puedan
0: ¿eh?
1: pasar.
0: Gracias, hasta luego. Matías Ochoa es director del Museo Fueguino de Arte Niní Bernardelo, contándonos acerca de la apertura de esta muestra colectiva de artes visuales con motivo del 16º aniversario del Museo Fueguino de Arte Niní Bernardelo, muestras, porque son dos, una va a estar en la planta baja, otra va a estar en la planta alta. Mañana de 18 a 21 va a ser con entrada libre y gratuita, por supuesto, la apertura, pero son muestras que van a permanecer durante todo el mes de julio para que la gente las pueda visitar. Bueno, la hora 9:45 minutos, repasar algunos de los títulos que tenemos para el día de hoy. Uno de los títulos tiene que ver con un anuncio que ya hizo antes de ayer el intendente de Río Grande, Martín Pérez, que tiene que ver con el funcionamiento o con la puesta en funcionamiento, primero la instalación, ¿no? Y luego la puesta en funcionamiento del nuevo sistema de monitoreo urbano y tecnología integrada que va a tener la ciudad de Río Grande. Más allá del anuncio hecho por el intendente Pérez, luego el secretario de Gestión Ciudadana, Gonzalo Ferro, se encargó de dar algunos otros detalles acerca de cómo va a funcionar este nuevo servicio, que por ejemplo tiene como objetivo la instalación de 83 cámaras y su integración con el sistema 147, el número al cual la gente puede llamar, y las herramientas tecnológicas, ¿no? Que se van a instalar también, como para fortalecer todo lo que es el sistema de emergencias y de tránsito y del cuidado de espacios públicos. Este sistema va a comenzar a ser instalado en los próximos días. Se espera que aproximadamente hacia fines de septiembre, primeros días de octubre, ya se ponga en funcionamiento este sistema, que tiene básicamente la finalidad de poder atender alguna emergencia que ocurra en lo que es la ciudad de Río Grande y principalmente también para realizar un mejor control del tránsito, ¿no? Porque si bien el sistema va a estar monitoreado por personal de defensa civil municipal, pero también va a servir para que el personal de tránsito pueda de alguna manera utilizar este sistema y tener un mejor control del tránsito en la ciudad. La idea es empezar a colocar estas cámaras en lugares estratégicos de la ciudad, como por ejemplo espacios públicos, que podrían ser el Parque de los 100 Años, la Plaza Almirante Brown, la Plaza de las Américas, también en las arterias principales, en todo su recorrido, como por ejemplo el Puente General Mosconi, con sus dos accesos. Es decir que en términos viales, también está pensado como primeros lugares donde se van a instalar las cámaras en los accesos a los barrios de la zona sur, al barrio Malvinas Argentinas, al barrio Altos de la Estancia. Bueno, son algunas de esas 70 posiciones que va a haber en una primera instancia que se van a colocar en todo el ámbito de la ciudad. Así que, bueno, una iniciativa que fue, como decíamos, anunciada a comienzos de esta semana, y con lo cual esto viene a incluirse dentro de lo que es el sistema de llamadas del 147, donde la gente hoy por hoy puede llamar a ese número para realizar algún reclamo, para de alguna manera solicitar algún turno, ¿no? en las distintas reparticiones que tiene el municipio, fundamentalmente turnos médicos, ¿no? Con los diferentes centros de salud. Con lo cual, bueno, este sistema lo que viene fundamentalmente es a fortalecer un poco más la atención de las emergencias y el control de tránsito en la ciudad de Río Grande. Sin lugar a dudas que es uno de los títulos, ¿no? que tenemos para la mañana del día de hoy, o que tenemos en los periódicos y en los medios de comunicación esta mañana. Otro de los títulos, bueno, sin lugar a dudas, que pasan también por los festejos del día de ayer, luego del partido de Argentina-Egipto, como en muchísimos lugares de la República Argentina, Río Grande no fue la excepción, porque, bueno, mucha gente se concentró en un lugar ya clásico, tradicional, como es la rotonda de la Plaza de las Américas, donde allí, apenas terminado el partido, mucha gente se dirigió a ese lugar para festejar el triunfo argentino, con banderas, con gorras, con vuvuzela, con el celeste y blanco que predominaban, ¿no?, en el paisaje, porque más unos que otros, pero todos, creo que en definitiva, algo celeste y blanco portaban para los festejos del día de ayer. Y no solamente aquí en Río Grande, porque también en Ushuaia se realizaron festejos luego del partido de Argentina, y hoy en la noticia que se publica, ¿no?, en algunos medios de la capital de la provincia, tienen que ver no solamente con los festejos, sino también con algunos hechos de violencia que se registraron en medio de los festejos, porque luego del partido la Plaza Cívica fue la que recibió a muchas familias que fueron a celebrar el triunfo, pero un grupo de violentos en aparente estado de ebriedad desató una pelea que terminó con un hombre lesionado y con otro detenido por la policía. Porque, bueno, lo que prometía ser una alegría colectiva, un festejo de toda una ciudad, terminó siendo una celebración con violencia incluida, ¿no? Porque muchas familias, muchos jóvenes, muchos niños fueron a la Plaza Cívica de Ushuaia para festejar el triunfo de Argentina en el día de ayer, pero abruptamente dos grupos de personas comenzaron a protagonizar un incidente en medio de la multitud. Esto también involucró, ¿no?, algunas personas que estaban allí festejando, que no tenían absolutamente nada que ver con esta gresca que se generó entre dos grupos de personas. Mucha gente se fue del lugar, lógicamente, ¿no?, porque ante estos hechos de tensión, de corridas, de golpes, mucha gente que estaba con chicos o familias decidieron retirarse del lugar y abortar el festejo, ¿no?, por decirlo de alguna manera, porque no se querían ver, lógicamente, involucrados en estos incidentes. Aparentemente, o por lo menos lo que evidenciaban, ¿no?, los protagonistas de esta gresca, evidenciaban estar bajo efectos de alcohol, comenzaron a insultarse, a empujarse, a agredirse físicamente, incluso, como decía recién, ¿no?, involucrando a gente que no tenía absolutamente nada que ver y que estaba allí festejando, no estaba allí para otra cosa. Esto derivó en corridas, forcejeos, escenas de tensión. Varios minutos duró toda esta escena, y la intervención rápida de la policía tranquilizó la cosa, pero a pesar de todo eso, un hombre identificado como Lucas Lepio, de 39 años, quedó tendido sobre el pavimento en Maipú y La Serre, con heridas sangrantes en el rostro y en la cabeza, con lo cual tuvo que ser trasladado al Hospital Regional Ushuaia para una mejor atención y allí quedó internado. Y personal de la comisaría primera fue quien intervino, ¿no?, en esta situación. Y la persona que fue detenida, Maximiliano Héctor Oyarzo, de 28 años, que fue detenido por un hecho de flagrancia y por presunta comisión del delito de lesiones, donde interviene el Ministerio Público Fiscal. Así que, bueno, lamentable, ¿no?, que algo que era un festejo, que era una alegría de mucha gente, que fue a desahogarse, ¿no?, de alguna manera, después de haber vivido un partido tan estresante y tensionante como fue el triunfo de Argentina sobre Egipto, bueno, terminaban con estos hechos lamentables por tres o cuatro personas que fueron los que provocaron todos estos disturbios en pleno festejo. Otro de los títulos que seguramente también lo vamos a estar ampliando en el transcurso de la mañana con nuestros compañeros de Nacional Ushuaia, tiene que ver con la fiesta del invierno, porque el día viernes se celebra la fiesta nacional del invierno. El Infuetur y el Cerro Castor son los que organizan esta fiesta, los que están invitando a toda la gente que quiera participar de este evento, donde va a haber una jornada con exhibiciones de patinaje artístico, con juegos, con degustaciones gratuitas, con shows musicales, baile, algunas otras sorpresas, y la culminación de esta fiesta es la tradicional bajada de antorchas, que este año va a tener un formato adaptado a las condiciones climáticas. El evento va a comenzar al mediodía en la pista de patinaje sobre hielo para continuar con otras actividades en la base del centro de esquí del Cerro Castor, y alrededor de la hora 14 la acción se va a trasladar a la Plaza de Nieve, donde grandes y chicos van a poder disfrutar de juegos recreativos, de degustaciones gratuitas de sabores fueguinos y de emprendimientos gastronómicos, ¿no?, que se han sumado a este evento, donde van a brindar más de 200 porciones gratuitas cada uno del producto que ofrezcan, ¿no? Hay que decir que esta edición cumple 25 años de la tradicional bajada de antorchas, ¿no? Por lo que, bueno, se van a revivir las primeras bajadas de esquiadores con un formato diferente, ¿no? Debido a que las condiciones climáticas actuales no son las condiciones netamente invernales. Y bueno, se va a hacer lo que se pueda con lo que se tenga, ¿no? Porque convengamos que los centros invernales, nos contaban ayer Claudia y Sandro, que si bien tuvieron alguna nevada, pero las altas temperaturas hicieron que esa poca nieve que cayó prácticamente se perdiera, ¿no? Porque se derritiera, y después algunas otras nevadas en la parte alta que le dieron un poco más de insumo a esta celebración, pero de todas maneras no es la cantidad de nieve que la montaña ofrecía en otras temporadas, o no es la cantidad de nieve que se necesitaría o sería la ideal, ¿no?, para tener una celebración mucho más acorde precisamente al nombre, ¿no?, a la Fiesta Nacional del Invierno. Así que, bueno, todo esto se va a desarrollar el día viernes durante casi toda la jornada, donde, bueno, hay algunas recomendaciones también, ¿no? Porque, como siempre, es mucha la cantidad de gente que concurre a este tipo de eventos. Muchas veces la ruta, por ejemplo, se ve sobrepasada, ¿no?, de vehículos, con lo cual se va a montar un operativo de tránsito especial. Se está recomendando y se está pidiendo a toda la población transitar con precaución, respetar las normas de tránsito, respetar las indicaciones de los operativos de tránsito, porque seguramente todo esto va a traer aparejado una cantidad importante de vehículos y de gente que van a querer participar de esta Fiesta Nacional de la Nieve. Así que, bueno, después vamos a estar ampliando seguramente la información desde Ushuaia con nuestros compañeros acerca de lo que va a ser, podríamos decir, una de las celebraciones más importantes que tienen en el año. Y aquí en Río Grande, decir que, bueno, estamos también prácticamente en vísperas de lo que es un nuevo aniversario de la ciudad, el 115º aniversario de la ciudad de Río Grande, y en el Museo Virginia Choquintel se realizó una ceremonia donde el Consejo Deliberante realizó un reconocimiento a hombres y mujeres que desde distintos ámbitos contribuyeron al desarrollo social, cultural, educativo, deportivo e institucional de la ciudad de Río Grande. Durante la ceremonia, cada uno de los homenajeados recibió un reconocimiento institucional como expresión de agradecimiento de toda la comunidad por la trayectoria y el legado. Fueron homenajeados Margarita Maldonado, José Piñeiro, Mariana Sánchez Caparrós, Marcela Leal, Adán Muñoz Mora, Rosa Faúndez, María Ferreira, Gerardo Godoy Godoy, Rosa Garay García, Francisco Zamora, Mario Balone, Ariela del Carmen Saldría, Alejandra Soto, Guillermo Inc., Hugo Peralta, Antonio Serpa, Guillermo Triviño, Hilda Linares, Manuel Vera, Alejandro Ciovini, Florencio Rodríguez, Gerardo Filipa, Adrián Valero, Alfio, Lalo Cárcamo y Arturo Andrade fueron los homenajeados por el Consejo Deliberante, quienes recibieron estas distinciones. Las 10 de la mañana, estamos cerrando este segmento de la mañana de Nacional Río Grande, las noticias desde Buenos Aires, y luego volvemos para la mañana de Tierra del Fuego.
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4: Aerolíneas Argentinas suma 6 vuelos a Miami tras el pase de la selección a cuartos.
3: La aerolínea de bandera amplió su programación diaria para responder a la mayor demanda de pasajeros que viajarán a los Estados Unidos.
4: Y Nacional es mundial con Santiago Lucía.
5: Quedó definido el cuadro de los cuartos de final de la Copa del Mundo. Mañana a las 17 en Boston, Francia jugará frente a Marruecos. El viernes a las 16 en Los Ángeles, España, Bélgica. Para el sábado, 2 partidos a las 18 en Miami, Noruega frente a Inglaterra. Y se cierran los cuartos de final en Kansas. El sábado a las 22, cuando la Argentina enfrente a Suiza.
3: Juicio por la muerte de Diego Maradona.
4: Miriam Mariotto.
6: 3 hombres que integraban la custodia personal de Maradona declararán hoy en el juicio que se sigue por la muerte del futbolista. Se trata de Julio Soria, Martín Domínguez y Julio Coria, que justamente en el debate anterior, que quedó nulo tras el apartamiento de la jueza Julieta McIntosh, había estado preso por decisión de esa jueza y Verónica Di Tomaso por falso testimonio. Se aguarda entonces hoy esa declaración.
3: La información del tránsito con Romina Wiener.
7: Atentos en la provincia de Córdoba, en el camino en las Altas Cumbres, se debe transitar con precaución entre los kilómetros 16 y 18. En el lugar, la circulación está reducida por tareas de mantenimiento. Hoy, de cara al fin de semana largo, se aplica la restricción a la circulación de camiones en rutas de la costa atlántica. La medida inicia a las 18 horas y se extiende hasta la medianoche. Planificar los viajes con antelación.
4: En El Bolsón, donde nos escuchás en AM1160, la temperatura es de 4 grados 8 décimas, la humedad del 99% y el cielo está cubierto. Además, hay alerta por lluvias y nevadas de variada intensidad.
3: En Buenos Aires, la marca actual es de 10 grados 1 décima, la humedad del 64% y el cielo está despejado.
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0: Nacional da la hora. 10 de la mañana, 3 minutos. 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

0: Hola, ¿qué tal? ¿Cómo les va? Muy, pero muy buenos días. Bienvenidos a la mañana de Tierra del Fuego y bienvenidos a esta propuesta de todos los días. Hoy, en el último día de la semana, porque, bueno, con motivo de los feriados de mañana y el día viernes, pero tenemos para acompañarlos hasta la hora 12:40 nuestros compañeros de Radio Nacional Ushuaia, con Poli Oyarzo y Luciano Pesce operando controles, con Claudia Nigro, Sandro Bachera, y aquí en Río Grande, Pepe y Sandro Fuensalida operando controles, Martín Albonio en la producción periodística y quien les habla, Fernando Tropea. Hasta la hora 12:40 vamos a estar en FM 92.1 Nacional Ushuaia y AM 640 Nacional Río Grande, con las noticias de la mañana, contándoles lo que ha ocurrido, lo que puede llegar a pasar también, y compartiendo la buena música que nos caracteriza como todos los días. Aquí en Río Grande tenemos una mañana fría, con 1 grado 6 décimas bajo cero de temperatura, la humedad del 90%, tenemos cielo parcialmente cubierto, viento del oeste-sudoeste a 11 kilómetros por hora, que genera una sensación térmica de 6 grados bajo cero, la visibilidad es muy buena y la presión atmosférica un poco más alta de lo normal, 1009 medida en hectopascales. Claudia, Sandro, muy buenos días, bienvenido, ¿cómo están?
1: Muy bien, buen día, todo bárbaro, por suerte. Ya bueno, miércoles 8, con un invierno incipiente acá en Ushuaia, que tuvimos y que estamos teniendo al veranito.
0: Claro.
1: Que salimos los días anteriores, pero bien, todo bien.
0: Bueno, yo decía esta mañana más temprano que estaba observando las cámaras, ¿no?, que nos muestran los distintos lugares de la provincia. Y, por ejemplo, la imagen que muestra ahora Ushuaia es la de la Plaza Cívica, creo que es la Plaza Cívica la que está allí frente al antiguo edificio de la legislatura, donde se ven las veredas y algunos lugares así como con algo de nieve, no mucha, pero como una nevisca, ¿no?
2: Sí. Claro. Sí. Sí, tuvimos una nevisquita durante la noche y la madrugada.
0: Ajá.
2: Sí, en algunos sectores de la ciudad, sí, en la zona centro y en la zona oeste por donde vive Claudia, se nota más que en otros lugares de Ushuaia, pero solamente eso, no, apenas una pintadita de blanco, así como para que uno diga, che, estamos en invierno.
0: Claro, exactamente, sí porque las calles se ven limpias, se ven húmedas, ¿no?, las calles, pero no se ven con nieve acumulada ni nada por el estilo, y con un amanecer muy lindo están teniendo en Ushuaia, con nada que ver con el del día lunes, donde había unas nubes oscuras amenazantes. Hoy prácticamente despejado, le voy a decir, que tienen el cielo en Ushuaia.
1: Sí, sí, sí. Parece que vamos a tener un lindo miércoles.
0: Bueno, me imagino que lo van a disfrutar muy bien.
2: Fer, consulta, ¿qué temperatura están teniendo ustedes efectivamente? Porque me estaba buscando los datos de la estación astronómica, pero por lo menos entro y me da datos de ayer. No me aparecían en la que yo entré con datos actualizados, y el Servicio Meteorológico dice que ustedes están teniendo mucho frío.
0: Mirá, yo acá tengo la de la estación astronómica, 8 del 7 del 26, que es hoy, 10.01, que es más o menos actual. Usted ingresa en la página de la estación astronómica y si va a ver en la parte superior, que hay unas frases en azul, hay una que dice sitio web primario. Pose ahí y haga clic a ver qué hace, si lo actualiza. Porque a veces ahí está, es donde se actualiza. Ahora la estación astronómica dice que tenemos 1 grado 6 décimas bajo cero de temperatura, 90 el porcentaje de la humedad, viento del oeste-sudoeste a 11 kilómetros por hora, 6 grados 2 décimas bajo cero de térmica, cielo parcialmente cubierto y la presión atmosférica 1009 hectopascales. Esos son los datos que tenemos ahora, que muestra la página de la estación astronómica, digamos, ¿no? Así que
2: está bien.
0: Si no, cualquier cosa, ahora ahí le paso el link para que lo...
2: Sí, no, porque veo que entraba en... Yo estaba entrando estos últimos días en uno que es Nuevo Sitio.
0: Ah, no,
2: pero
0: ese
2: hoy
0: no
2: tiene la información, el Nuevo Sitio, y tiene la información anterior, no la tiene actualizada.
0: Lo que pasa es que el nuevo sitio, según tengo entendido, todavía no lo han podido hacer funcionar correctamente. Entonces,
2: sí, se ve que están teniendo esos problemas.
0: Claro, eso es lo que me informaron desde la estación astronómica. Por eso es que están suministrando la información en el antiguo sitio, en el sitio anterior. Que ahí ya le paso, mire, espere, cuando encuentre el grupo nuestro, ahí le paso el link para que tenga los dos. El anterior y el nuevo. El nuevo en algún momento va a empezar a funcionar, calculo, ¿no? Pero bueno, aquí está, acá lo encontré. Y ahí, allá
2: está
0: fue.
2: Bien, ¿no?
0: Allá fue para Ushuaia, ya lo tiene. Si ahí ingresa,
2: le agradezco.
0: Ahí le tiene que dar el dato actualizado.
2: Muchas gracias,
0: lo solucionamos,
2: porque había mucha diferencia. No, es que había mucha diferencia entre la información que publicaba la página del Servicio Meteorológico con la que aparecía, por ejemplo, en el termómetro del registro térmico de la cámara.
0: Ah,
2: de Río
0: claro,
2: Grande.
0: Claro, sí.
2: Sí, y me quedaba la duda, digo, ¿cuál de los dos estará más cercano a la realidad?
0: Exactamente, bueno, ese es el que tenemos por ahora aquí. Incluso esta mañana yo estaba repasando el famoso ranking de temperaturas y dentro de los lugares más fríos aparecía en sexto lugar aparecía Río Grande. Y ahora actualizando, me aparece, bueno, no debe haber datos de Río Grande, por eso no es que está, no aparece entre los primeros lugares, porque por ejemplo aparece Ushuaia en el cuarto lugar con 8 décimas de grado sobre cero, según el Servicio Meteorológico Nacional, ¿no? Y donde el Calafate sigue siendo el lugar más frío, con 6 grados bajo cero de temperatura y 10 bajo cero de térmica. Así que, bueno, son algunos de los lugares más fríos de la Argentina, y donde el lugar más cálido es Malargüe, en Mendoza, con 19 grados de temperatura. ¿Qué me cuenta? Malargüe siempre fue uno de los lugares más fríos también, ¿eh?
2: Y por algo está dentro de las localidades incluidas originariamente en la denominada Ley de Zona Fría.
0: Claro, claro.
2: Que eran la Patagonia, Malargüe y la Puna.
0: Sí, exactamente. En los últimos tiempos, más o menos, aparecían esos como los lugares más fríos. Cuyo, Patagonia, ahí se disputaban, ¿no? Entre esos dos. Y para el lado de arriba, para el lado del litoral, por ejemplo, los lugares más cálidos, ¿no? Misiones, Corrientes, Formosa, eran los lugares con temperaturas más altas. Así que, bueno, ¿cómo vivieron el partido de ayer, muchachos?
1: Le tocó por suerte quedamos vivos.
0: ¿Le tocó limpiar algo ayer, Claudia?
1: Sí, bueno. Sí, toda la otra parte de la cocina me limpié.
0: Ah, bueno.
1: Y dejé una por las dudas, una partecita ahí para el sábado, y por las dudas.
0: Lo bien que hizo.
1: No. Sí, íbamos 2-0. O
2: claro.
1: Sea, empecé
2: 0-2
1: en realidad.
2: Digamos.
1: Sí,
2: ya
1: no.
2: Resignados.
1: No, yo no. Dije, yo bueno, sí, basta. Empecé a cambiar cábalas porque, claro, como agarramos todos diferente por los horarios, ¿no?
0: Claro.
1: Empecé a hacer otras cosas que hacíamos en el 2022. No funcionaba nada. Y dije, bueno, listo. Agarrar la cocina. Y me puse a sacar todo, viste que uno tiene cacharro, cosas. Me puse a sacar, a lavar, a limpiar, gol. Seguí limpiando, lavando, gol. Seguí. Y bueno, funcionó.
0: Y funcionó, está bien.
1: Me da bronca porque no lo puedo ver, pero bueno, escucho los goles.
0: No, está bien.
2: Algo es algo.
0: Bueno, pero después vio que a cada rato lo están pasando por todos lados, así que...
1: Sí, después me sentí y lo miré tranquila. Ya,
2: sí, ¿no? Bueno, pero no es lo mismo.
0: No, no es lo mismo.
2: La palpitación, vio, no es la misma.
0: Claro, no. Aparte, cuando uno ya le conoce el final, ya es otra cosa, ¿no?
1: Sí, no es lo mismo, claro. No es lo... Ya se espera el remate.
2: Es como cuando ya conoces el final de la película.
0: Claro, exactamente. ¿Y usted, Bachera, dónde lo...?
2: Pero qué manera de cortar clavos.
0: ¿Dónde
2: no,
0: lo
2: vi en casa con parcialmente con mi hija.
0: Ajá.
2: Miramos mitad de partido juntos. Después decidió que parece que no era de buena suerte mi presencia y se ausentó para verlo por su cuenta. Y le dio resultado.
1: Ajá. Bueno, ¿sí? Está bien. Tiene que funcionar.
2: ¿Qué manera, de cortar clavos? ¿Qué manera de cortar clavos? Y estaba viendo que en Río Grande, igual que acá, un festejo alocadísimo de la gente.
0: Sí.
2: Me pareció verlo con una peluca, con los colores de Argentina, saltando ahí.
0: En el medio de la multitud.
2: Y entre la multitud.
0: Me quise camuflar, pero no pude. Me descubrió Bachera. No, aquí en Río Grande había, bueno, a la hora que terminó el partido, yo me tuve que ir a trabajar a la otra radio donde estoy a la tarde, así que tuve que atravesar un pedazo de Avenida San Martín, y donde, bueno, ya había un montón de autos que iban para la Plaza de las Américas, ahí la rotonda donde está San Martín, Ruta 3, calle San Martín, calle Santa Fe, y donde ahí se concentró la mayor cantidad de gente. Incluso algunos llevaron banderas tan grandes que extendían las banderas y las levantaban y los autos pasaban por debajo de la bandera, ¿no? Era como que usted pasaba por un túnel argentino. Así que por allí pasaban autos, motos, todo lo que pasaba por la rotonda tenía que pasar por debajo de esa bandera gigante que entre, no sé, como 6, 7 tipos sostenían para que los autos pudieran pasar por debajo. Así que bueno, mucha gente, muchos chicos, mucha familia, ¿no? Que concurrió, calculo que más o menos como allí en Ushuaia también, ¿no? Donde también
2: sí, hubo... acá también, en Ushuaia, claro. Con además el agravante de acá, en Ushuaia el lugar elegido mayoritariamente para festejar es pleno centro comercial, ajá, San Martín y 9 de Julio, calles angostitas.
0: Claro.
2: Entonces, en esa esquina, no sé, hay 100 personas y entonces tenés dos calles que no podés transitar, que son San Martín y 9 de Julio. Claro. Ayer había una cola por San Martín que debía llegar casi hasta donde comienza la avenida.
0: Ajá.
2: ¿Sí? Y además con la mala costumbre que tenemos muchos argentinos de que, che, como estamos festejando las bocacalles, también las podemos interrumpir.
0: Claro.
2: Entonces todas las paralelas, las transversales, el centro era todo un despiole. ¿Sí? Hasta que uno se empezó a avivar y dijo, empecemos a dejar libre, sí, las bocacalles. Por ahí cierto descontrol, porque claro, la gente fue a festejar, estuvo 10, 15, 20 minutos arriba del auto tocando bocina, y después se quería ir, entonces vehículos dando marcha atrás, tratando de maniobrar en una calle que es muy angosta, porque San Martín es una calle angosta, sí, que no está preparada para eso. Pero bueno, nada, por suerte no hubo mayores complicaciones, salvo algún altercado entre borrachines.
0: Sí, estuve leyendo algo en algunos medios, ¿no? Que decían de algunos, que hubo una persona detenida, otra que fue trasladada al hospital, bueno, que hubo ahí algunos... algunos disturbios que afortunadamente no pasaron a mayores, ¿no? Pero bueno, qué sé yo, son esas cosas que a veces son esos imprevistos que nunca falta alguien que sobra, ¿vio? En esos festejos.
2: Esos excesos de festejos, digamos.
0: Claro, esos excesos de festejos, así es.
2: Por calificarlo de alguna manera.
0: Claro, a mí lo que me llamó la atención ayer cuando salí de acá de la radio a la 1 de la tarde, calculá la hora en que empezaba el partido... No había nadie por la ciudad, te digo que, es más, aquí a esa hora habitualmente los estacionamientos están todos llenos de autos, porque es una hora donde, bueno, enfrente de aquí de la radio, donde antes funcionaba el famoso Hotel Ibarra, ahora se ha hecho un centro comercial en la planta baja y un sector de oficinas en la planta alta, ¿no? Donde eran las habitaciones del antiguo hotel. Y muchas empresas y estudios jurídicos y otros privados tienen sus oficinas aquí en ese lugar. Con lo cual, desde hace ya un par de años, o desde que se habilitó toda esa edificación, se ha llenado de un montón de autos aquí en el centro que antes no estaban y que ocupan los estacionamientos de la plaza, ¿no? Bueno, ayer... Usted podía estacionar donde quisiera, no, hasta podía elegir el lugar para estacionar, porque no había, yo creo que si había 5 autos alrededor de la plaza estacionado era mucho. Con lo cual, bueno, me llamó la atención, después camino a mi casa, yo tengo que atravesar casi toda la ciudad, vivo en la zona norte, así que bueno, también muy pocos autos, ya prácticamente no había nadie, todos lógicamente ya mirando el partido, ¿no? Así que bueno, la ciudad como que estaba en soledad. Muchos Comercios a través de sus redes sociales anunciaban, por ejemplo, que trabajaban hasta las 12:30, ¿no? Que después cerraban. Claro, tengo un amigo que es escribano, dice, la escribanía atiende de día a 12:30 únicamente hoy. Ah, miércoles, digo, así que directamente muchos.
2: Acá había algunos comercios que también tenían el cartel que decía, atendemos hasta las 12:30, volvemos cuando termina el partido.
1: Claro. O sea, y ni porque ahí. Si había alargue, penales,
2: pero iban además, a hacer las 5 de la tarde. Digo, con el festejo y... el nudo de tránsito que se había armado en Ushuaia, me parece que la mayoría de los comercios, los que cerraron, no volvieron a abrir.
1: Claro. Los supermercados, ¿qué onda? Me habían dicho, ayer estaba hablando con Karina, que me contaba que el partido anterior fue a hacer compra. Yo no podés ir a hacer compra.
2: Y siempre hay algún desubicado.
1: No podés. Claro.
2: Exactamente.
1: Y me dice que no, que ayer ya uno de los supermercados había anunciado que a la 1 cerraba.
2: Claro. Puede ser. Sí, puede ser, digo.
1: Claro. No leí nada yo, pero...
2: Digo, podés ir después de que termine el partido, salvo que seas turista brasilero.
1: Claro.
2: Y que digas, che, no puedo ir a esquiar porque hay poca nieve.
1: El que está en el supermercado del centro, por ejemplo, que van generalmente todos turistas.
2: El mundial ya no me interesa.
1: Claro.
2: Porque ya no me interesa más. Claro. Así que voy a aprovechar y voy a ir a hacer compras.
1: Qué malo que sos.
0: Claro. De todas maneras, vio que hay mucha gente que va a esa hora y en ese momento con la lógica de que no hay nadie y uno puede comprar tranquilo, ¿no? Qué sé yo, puede ser también esa lógica que se haya aplicado, no digo en el caso de la señorita esta, pero qué sé yo, se me ocurre pensar eso. No, acá la verdad que creo que los supermercados estuvieron abiertos, pero... Seguramente que los empleados...
1: Sí, mirando el partido, más vale.
0: Sí, seguro. Aparte que todos esos supermercados venden...
1: Usá la caja que te cobra vos solo.
0: Claro, seguro. Aparte que todos esos supermercados venden televisores, así que calculo que no le debe haber faltado televisor para mirar el partido, ¿no? Deben haber tenido el principal insumo. Pero bueno, la verdad que se vivió una fiesta realmente increíble. Creo que no estaba en el imaginario de nadie, ¿no? Que el partido se iba a desarrollar de esa manera. Así que bueno, ahora el sábado 10 de la noche, sí. Bueno, ya es un horario mucho más
1: tranquilo,
0: claro. Sí. Es un horario más casero al medio.
2: Sí, señor. No, además va a estar bueno, es un poco más tranquilo, no tenés después, te podés tranquilito quedar en casa.
0: Claro.
2: Si querés salir a festejar, bueno, salís a festejar. Pero ayer era más complicado, porque te guste o no, más allá de que algunos hayan pretendido convertirlo en un feriado, un asueto...
1: Sí, te agarra en medio de una jornada laboral.
2: Tuvieron que volver a laburar.
0: Claro.
2: Sí, no queda otra alternativa. Es más, en algunos lugares de trabajo había cierto enojo porque estaban esperando que por ahí a último momento les habilitaran...
1: Un asuetito,
2: un descansito.
0: Claro.
2: Y al fin y al cabo no se terminó concretando. Más allá de que en algunos otros sectores, sobre todo dependencias públicas, aunque no se hubiera dispuesto asueto administrativo, en la práctica terminó siendo un asueto administrativo.
0: Y claro, sí.
2: Porque oficina pública que no cerró, tampoco atendió.
0: Claro, y no, seguro.
2: Sin demasiada vuelta.
0: Exacto.
2: Pero bueno. Por suerte, hemos pasado.
1: Ya pasó.
2: Ya está, claro. Se acabó el sufrimiento del partido de ayer. Veremos qué sufrimiento nos depara el destino con Suiza.
1: Sí, esperemos que ninguno.
2: ¿Comeremos tranquilos chocolate suizo?
0: Qué sé yo, ojalá.
2: Nos empacharemos.
0: Ojalá que podamos comer tranquilo. De todas maneras, por lo visto ayer, después del partido... de Argentina, que bueno, que fue el partido que definió el rival de Argentina en el próximo sábado, uno no veía, no ve en Suiza al menos, ¿no? Un equipo como el de Egipto. Me parece que son un poco más tranquilos suizos, ¿no? No sé, me da la sensación.
1: Era bastante aguerrido los faraones.
2: Mira, no sé, yo qué sé. Para mí, hasta ahora, Cabo Verde, Egipto, fueron todas sorpresas. Yo pensé que ninguno de estos dos equipos le iban a hacer la fuerza que le hicieron a Argentina. Así que ya no espero nada, digo.
1: No.
2: Que empiecen los partidos y veremos cómo se desarrollan. Digo, sí. Porque ayer lo de Egipto fue realmente sorpresivo.
1: Es que ya te das cuenta que no hay equipos fáciles, digamos. O
2: sea, no solo fáciles. Por momentos te pegaron, si querés, un baile, porque está bien, te regalaban la pelota, tocala, dos pases y te embocaban. ¿Viste? Claro. Dices, ay, si esto va a ser todo el partido así... Claro. Qué complicado que va a ser.
0: Sí, aparte que llegaron tres veces, hicieron tres goles. Y uno se lo anularon, sí. ¿No? Porque la verdad que con claridad
2: por
0: llegaron.
2: Por suerte. Por suerte que... llegaron nada más que tres veces.
0: Claro, sí, no. Por suerte que estaba el VAR, ¿no? Que vio que ve lo que nadie ve, el VAR. Así que bueno.
2: Y eso por también. Suerte, y por suerte estaba San Paredes.
0: Claro, también. Sí. San Paredes
2: porque
0: también.
2: Ayer el quite de San Paredes quite, sí. Fue, me parece que emulable. El gol que le sacó en la final el Dibu al francés cuando estira la pierna.
0: Sí. Sí, la última jugada de la final.
2: La última jugada, bueno, el quite que le hace Paredes al delantero egipcio, también cuando ya el partido estaba casi... Pues sí, listo. Hacían ese gol y se acababa el partido.
0: Sí, ahí se terminaba. Bueno, lo tenemos a Sebastián Vera en Estados Unidos. ¿Qué tal, Sebastián? ¿Cómo te va? Claudia, Sandro, Fernando, te recibimos en Tierra del Fuego. Bienvenido.
3: ¿Cómo va? ¿Todo bien? Acá estamos arrancando el día acá en la ciudad de Atlanta. Últimas horas acá porque ya nos empezamos a dirigir para Kansas para el día sábado ya estar ahí presentes para el partido de la selección.
0: Bueno, contanos cómo se vivió ahí en Estados Unidos el partido ayer.
3: Bueno, dramático, ¿no? Los argentinos hemos pasado por todos los estados de ánimo, los argentinos y no tan argentinos, ¿no? Porque, bueno, vale recordar también que cuando ustedes ven las tribunas celestes y blancas en los partidos de la selección, no es por pincharles el globo, pero bueno, hay muchísimos, muchísimos extranjeros que fueron y vienen y van a seguir viniendo a apoyar a Lionel Messi, sobre todas las cosas, porque quieren ver su último Mundial. Bueno, se notaba la tensión. Ahí se notaba quién era argentino cuando estaba 2-0 el partido Argentina abajo y te dabas cuenta quiénes estaban con la camiseta de la selección con caras tristes y quiénes estaban, no sé, viviendo el evento. Ahí te dabas cuenta un poco quién realmente era argentino ahí, claro. Y quién nada más venía a ver el espectáculo y a comer pochoclos y a tomar cerveza.
0: Claro.
3: Y eso que fue realmente a minutos del final y hasta que lo dieron vuelta y empezó a volar vasos y todo, y ni te digo cuando metió el 3-2 Enzo Fernández, que cayeron lágrimas de los hinchas, los pude entrevistar un poco ni bien terminado el partido, y algunos variaban entre lágrimas y tener la voz afónica, y otros ya sacando pasaje para Kansas, gente que me decía que no tenía planeado seguir más allá de hoy, pase lo que pase, pero después de la emoción de hoy tienen que seguir sí o sí. La verdad que, bueno, Argentina parece estar hecha para sufrir en este Mundial.
0: Así es. Sandro, desde Ushuaia.
2: Sí, obviamente. Antes que nada, bueno... felicitarles por el laburo que están haciendo y después, a ver, contanos lo que no se vio en la transmisión, porque por ahí en la transmisión de la radio o en la televisión es como que se pierde un poco el sonido ambiente. En algún momento, cuando ya faltaban 15 minutos para el partido, todos suponíamos que nos estábamos despidiendo del Mundial. ¿Cómo vivía la tribuna argentina ese momento? ¿Estaban resignados o seguían cantando como... apostando a que Argentina revirtiera el resultado?
3: No, bueno, a ver, no quiero ser malo, pero en los primeros dos partidos de este Mundial la hinchada se pudo nuclear más o menos toda junta, después obviamente es como digo, ves camisetas celestes y blancas, pero no todos son argentinos, ni como en todo estadio, necesitas que como que la hinchada, la parte, por lo menos el núcleo que canta más fuerte, se junte, esté junta, ¿no? Como, no solo para guiar, sino porque se escucha más. Y los últimos partidos ha sucedido esta situación de que o varían el lugar o los empiezan a mandar para distintos lugares, entonces como que se dispersa un poco y caso que no, los equipos contrarios no les sucede, se juntan más y por alguna razón terminan por momentos sonando más, aunque sean realmente minoría en relación al estadio. Pero bueno, no, sí, A minutos del final, la verdad, debo decir que había aliento, pero era mucho menor en relación a cuando llegó el empate, porque cuando llegó el empate realmente parecía el Monumental en plena fecha de eliminatorias. Claro. Y ni te digo cuando metió 3-2 Enzo Fernández, que fue realmente una locura.
2: Y contanos, ¿cómo viviste vos la experiencia? Es tu primer Mundial este, ¿no?
3: Sí, es mi primer Mundial. Bueno, no, increíble. Uno, sobre todo cuando está un rato, hay un momento en el partido que te das cuenta que miraste el estadio, no reconoces un poco dónde estás, porque impresionan realmente los estadios acá en los Estados Unidos, más este y el de Dallas, que son realmente imponentes, y tratás de ubicarte un poco en la situación y el contexto en que estás, y es difícil, y es muy emocionante, obviamente, y poder seguir avanzando con la selección argentina, porque ahora ya sabemos que cada partido realmente puede ser nuestro último y volvernos o continuar. Es también esa ruleta que estamos jugando junto a la selección, y es lindo también ese tipo de adrenalina.
0: Seguro. Bueno, Sebastián, ¿cómo sigue el periplo de la selección? ¿Ya viajó a Kansas o todavía está en Atlanta?

0: Nación había decidido viajar ayer mismo a la noche. Así que probablemente tengamos más información. Por lo pronto eso, hoy entrena a la tarde y seguro un entrenamiento más distendido, ¿no? Después de lo que fue el partido de ayer, con cargas más bajas. Y luego empezaremos un poco a hablar de lo futbolístico, lo importante, porque Argentina tiene que rearmarse de cara al partido de sábado.
1: Exactamente. En líneas generales, ¿los jugadores terminaron bien el partido, digamos, o hay algunos que están golpeados o con alguna sobrecarga? ¿De eso se informó algo?
0: Por ahora no hay dolencias que tengan que ser con un llamado de atención, ¿no? Cuti Romero, que le dolió un poco la rodilla. Él ya sabemos que en algún momento esa rodilla le va a doler. Él ya lo dijo, que es una inflamación crónica que tiene esa rodilla, pero por lo pronto no hay nada que preocuparse. Y nada más, se los vio más enteros físicamente, por lo menos a los jugadores, en relación al Cabo Verde, algo que había preocupado mucho. Y bueno, ya se dijo y se notó, sobre todo ayer, que fue por el calor, ¿no? Claro. Porque ayer estaban realmente todos bien y estaban mejor preparados y encarados. Sí, había que jugar 120 minutos.
1: Bien. Sandro, no sé si le queda alguna consulta para Sebastián. No, bueno, te despedimos, Sebastián. Te agradecemos por el informe de casi todas las semanas de todos estos informes durante el Mundial. Buen viaje para Kansas y seguramente nos mantendremos en contacto.
0: Dale, les mando un abrazo a todos y obvio, seguimos en contacto.
1: Gracias, muy amable, Sebastián. Hasta luego. Sebastián Vera desde Estados Unidos con las repercusiones, cómo se vivió el partido de Argentina-Egipto y bueno, lo inmediato, lo que viene para la selección argentina. Bueno, nos pasamos 3 minutos, pero no importa, los vamos a recuperar en algún momento de acá a fin de año, Claudia. Así que haga lo suyo nomás, con tranquilidad, despliegue todo el material que usted prepara muy prolijamente.
2: Esto es dinámico, no hace falta que sea tan riguroso. Bueno, vamos a arrancar con música nacional porque en 1969 nacía Mariano Domínguez, guitarrista de Babasónicos, así que está cumpliendo 57 años. Se lo conoce más como Mariano Roger. Es hijo del actor Rolo Puente. ¿Te acordás de Rolo Puente? Bueno, él empezó a componer música solo, trabajó haciendo sonido para cine y ya en los 90 buscaba ahí alguna banda o algo para hacer con la música, no sabía qué. Y en ese mismo tiempo, 1991, por ahí se forma Babasónicos, pero Mariano no empezó a tocar desde el principio con ellos. Empezó un tiempo después, cuando por intermedio de un amigo se enteró que los Baba estaban buscando un guitarrista. Y bueno, el resto es historia. Así que hoy arrancamos la música de la mañana de Nacional TDF con un tema que pertenece al séptimo álbum de Babasónicos y uno de los temas que fue éxito de la banda en 2003. Estamos hablando de Irresponsable.

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0: Estamos escuchando un tema que salió hace 2 años, es Honey, una de las piezas, de las últimas piezas de Lenny Kravitz. Es una canción que forma parte de su álbum Blue Electric Light, lanzado en 2024 a través de su propio sello Roxy Records.
1: La hora 10:44 minutos. Una linda mañana tenemos en la ciudad de Río Grande, soleada, con un poquito de viento. Ahora se ha incrementado un poco más del oeste-sudoeste a 11 kilómetros por hora, pero con una temperatura que permanece por debajo del 0 grado, 1 grado 2 décimas bajo cero y 5 bajo cero de sensación térmica. Con lo cual, bueno, nos hace que tengamos una mañana fría, pero compensada con el sol, ¿no? Que un poco nos ilumina y hace que a simple vista parezca un poco más cálida. Para hoy se estima una máxima de 4 grados centígrados para esta tarde, y para mañana jueves el pronóstico es más o menos similar que para el día de hoy, con cielo parcialmente cubierto, con vientos leves del sector oeste, una máxima de 5 grados y una mínima de 1 grado centígrado, es lo que dice el Servicio Meteorológico Nacional. Bueno, cambiamos de tema porque estamos en comunicación con Cecilia Rojo, que es secretaria de Economía Popular, porque el gobierno invita a productores y emprendedores fueguinos para un seminario, Descubriendo el Valor de la Identidad, es el nombre. Pero seguramente Cecilia nos va a ampliar el tema y nos va a contar de qué se trata. ¿Qué tal, Cecilia? ¿Cómo le va? Muy buen día. Fernando Tropea en Nacional Río Grande, Claudia Nigro, Sandro Bachera en Nacional Ushuaia. Bienvenida.
2: Hola, muy buenos días para ustedes. Muchas gracias por la comunicación. Así es, estamos muy, muy contentos de lanzar esta convocatoria. Están abiertas las inscripciones para participar de un programa que se llama Crecer con Identidad, y bueno, tiene distintas líneas de este programa, y el objetivo concreto que nosotros buscamos con este programa es fomentar el desarrollo de emprendimientos, productos o servicios que se destaquen por incorporar valor local. En articulación con diferentes áreas del gobierno de la provincia, del Ministerio de Bienestar Ciudadano, del Ministerio de Producción y Ambiente y del Ministerio de Economía, optimizamos recursos y ponemos a disposición personal técnico y profesionales del gobierno de la provincia para llevar a cabo este programa que está destinado a emprendedoras y emprendedores de la provincia.
1: Bien, Cecilia, ¿cuándo se va a desarrollar este seminario?
2: Este seminario forma parte de la primera etapa del programa Crecer con Identidad, que lo que busca es acercar un poco lo conceptual a aquellos emprendedores que por ahí no identifican específicamente al momento de intervenir una materia prima local, o muchos, por ejemplo, llevan prácticas ancestrales relacionadas a pueblos originarios y tampoco conocen en profundidad la historia. Entonces, vamos a hacer una primera etapa, que es este seminario que se va a realizar el día 14 en la ciudad de Ushuaia, 15 en Río Grande y 16 de julio en Tolhuin. El mismo horario para las tres ciudades, de 14 a 16 horas. Están invitados todos los emprendedores que necesitan y que quieran conocer un poco más de producir con identidad, de poner en valor a la materia prima local, reconocer un poco, identificar los recursos naturales que tiene la provincia, que ofrece también, y nosotros, bueno, creemos y apostamos que esta fórmula de sumar la creatividad de los emprendedores y el esfuerzo que hacen para desarrollar una actividad que les genere un ingreso, y mientras puedan potenciar esta parte que ofrece la provincia, que es patrimonio de la provincia, el recurso natural, el recurso cultural, la identidad local, creemos que va a ser una oportunidad para desarrollar emprendimientos que se destaquen y que tengan cierta autenticidad por sobre otros, ¿no? Es con inscripción previa. Aquellos que quieran participar pueden solicitar vía WhatsApp al teléfono 2901-437858 el formulario de inscripción, o pueden hacerlo de manera presencial en cualquiera de las oficinas de Economía Popular que funcionan en Ushuaia, en las 60 viviendas, Tira 4, Casa 28, en Río Grande, en CAU 883, y en la ciudad de Tolhuin, en la delegación de Tolhuin, por la calle Rupatini, enfrente del Colegio Trejo Noel.
3: Cecilia Sandro Bastera, de Ushuaia, la saluda. Cuando hablan de agregarle valor a la producción local, como para que se entienda específicamente qué tiene que ver la utilización por ahí de algún fruto local en elaboración de algún tipo de comida, la incorporación de valor cultural referido con los pueblos originarios, artesanías, textiles, ¿a qué apuntan específicamente?
2: A todo esto, Sandro, a todo lo que acabas de mencionar, la convocatoria está abierta para aquellos emprendedores que desarrollen algún producto gastronómico. Por ejemplo, en Tolhuin hay una emprendedora muy conocida que es recolectora y productora también, es recolectora de frutos del bosque y también es productora de dulces. Lo que nosotros buscamos es que otros emprendimientos también puedan sumar ese agregado de valor, puedan sumar la identidad cultural que tiene la provincia, y que estén acercados a lo conceptual también, ¿no? Porque hace un poco hicimos una encuesta consultando a los emprendedores si conocían un poco de la historia, del valor agregado, de la historia fueguina, de saberes ancestrales relacionados a pueblos originarios, y muchos de ellos desconocían, y tal vez muchos de ellos también hacen, por ejemplo, no sé, por dar un ejemplo, alguna artesanía que intervenga nudo de lenga, o por ejemplo confituras que se hacen con dulces que son típicos regionales de acá de la provincia, y muchos están alejados de lo conceptual, entonces nosotros queremos reforzar esa parte y también fomentar a otros emprendedores, porque venimos notando en varios espacios de comercialización, en las ferias, en las capacitaciones, que hay como un estancamiento y hay una estandarización de productos, y lo que queremos es que puedan resaltar esto que es tan valioso para otras provincias, ¿no? Lo que tiene la provincia de Tierra del Fuego, es tan valioso dicho también en el turismo exterior, que valora tanto la riqueza que tiene la provincia. Entonces, bueno, queremos apuntar a eso para que estos emprendimientos y estos emprendedores puedan destacar aportándole esa identidad cultural que ofrece la provincia.
3: Sí, porque digamos que por ahí lo que vemos en muchas artesanías o en muchos de los productos que se elaboran acá es que los podés comprar en Tierra del Fuego, los podés comprar en Buenos Aires, en La Quiaca o, no sé, en cualquier país de la región, y es exactamente el mismo producto. No tiene un elemento distintivo que vos digas, esto está hecho o proviene de Tierra del Fuego.
2: Exactamente, es un poco a eso donde nosotros apuntamos también, como bien decís, nosotros bueno tuvimos la experiencia del punto emprendedor en el puerto y no queremos ofrecer como una ventanilla, una vidriera al turista un producto que esté industrializado, porque reconocemos que hay un valor importante de los emprendedores en la provincia. Y bueno, estamos notando que hace falta ese acompañamiento del Estado en reforzar la parte conceptual. Y también este programa cuenta con una instancia de financiamiento, una instancia evaluativa previa y la instancia de formación. Aquellos que cumplan con ciertos requisitos de asistencia, hay un comité evaluador que va a evaluar la creatividad, va a evaluar la innovación del emprendimiento, bueno, y en función de eso, que cumpla ciertos requisitos, va a poder acceder a un financiamiento de capital semilla para destinarlo ya sea a la compra de insumos, a la compra de maquinarias, con aportes no reembolsables. Así que nosotros vamos siempre buscando alternativas, creemos que la provincia, y estamos seguros que tiene este recurso para ofrecer, y necesitamos acercar la parte conceptual y hacer el acompañamiento a los emprendedores para que puedan destacar sus emprendimientos por sobre otros que están estandarizados o industrializados en muchos casos.
1: Bien. Cecilia, nos reitera entonces las fechas, nos dijo a mediados de julio, ¿no?, que se van a desarrollar en las tres ciudades.
2: Sí, el seminario, que sería como una primera etapa para que uno pueda identificar también los emprendedores si es el sector que les interesa o no, se va a realizar el día 14 en Ushuaia, 15 en Río Grande y 16 de julio en Tolhuin. El horario va a ser de 14 a 16 horas, es con inscripción previa, así que aquellos que quieran participar pueden inscribirse de manera presencial en las oficinas de Economía Popular en Ushuaia, 60 viviendas Tigra 4, casa 28, en Tolhuin, en la delegación de Tolhuin, en la calle Jupatín y frente del Colegio Trejo Noel, y en Río Grande, en la calle CAU 883, es un formulario de inscripción online, pero bueno, aquellos que necesiten la asistencia de saber cómo completarlo, lo pueden hacer de manera presencial.
1: Claro.
2: Y si no, el que quiera consultar también puede solicitar el formulario vía WhatsApp al teléfono 2901-437858.
1: Bien. Cecilia nos decía que esta es una primera parte. ¿La segunda parte para cuándo está proyectada?
2: Las segundas instancias están proyectadas para, bueno, cuando finalice la etapa del seminario, que es un seminario intensivo, va finalizando el mes de julio, porque es una formación intensiva que va a durar varios meses, y bueno, finalmente los emprendedores que queden y que hayan completado la etapa de formación van a poder acceder a este financiamiento de Capital Semilla.
1: Perfecto. Muchas gracias, Cecilia Rojo, muy amable en atendernos.
2: Muchísimas gracias a ustedes, gracias por la comunicación y el compromiso siempre con el sector de los emprendedores.
1: Gracias.
2: Buenos días.
1: Hasta luego, buenos días. Cecilia Rojo es secretaria de Economía Popular, hablándonos acerca de este seminario, descubriendo el valor de la identidad que está destinado a productores y emprendedores fueguinos. 5 minutos para llegar a las 11 de la mañana. Sandro, que tenga un excelente fin de semana largo. Nos reencontramos el lunes.
0: No, claro.
3: Exactamente, nos reencontramos el lunes. Disfruten, descansen.
1: Así
3: coman
1: es.
3: Un rico locro mañana.
1: Ah, sí, sí. Chau, ya tengo reservado para mañana, exactamente. Ya tengo un menú para mañana al mediodía. Así que vamos a aprovechar.
0: Mirá qué bueno, mirá qué organización, ¿eh? Qué bárbaro.
1: Somos una familia organizada. En eso nada más, le digo. No se vaya a creer que...
0: en la comida.
1: Claro, exactamente.
0: Bueno, Sandro, buen fin de semana.
3: Buen fin de semana para ustedes también.
0: No, nos vemos el lunes que viene, porque, claro, se viene fin de semana largo. Así que lo vamos a despedir con un poquito de música, como siempre. Con Bestia Bebé y el rock and roll pasó de moda.

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1: 11 de la mañana en la República Argentina. Una argentina vivió desde Egipto la hazaña de la selección. Laura Malaraña contó por Radio Nacional cómo fue ver el partido en el país rival.
2: Sufrimos un montón. Éramos 6 argentinos y lleno de egipcios, y yo les grité igual todos los goles. Que sea lo que Dios quiera. Era un restaurante. Acá nos juntamos muchos en restaurantes. Era un restaurante de un hotel que tenía vista a las pirámides. Es acá cerca de mi casa. Pero bueno, nada, la verdad que empezamos sufriendo. Yo la pasé muy mal los primeros 70 y pico de minutos. Yo tengo que ser súper honesta, chicos, yo daba el partido por perdido. Dije, esto es imposible de remontar. Pero bueno, Messi nunca deja de sorprendernos. Y la verdad que es un final épico.
1: Los mendocinos celebraron y se desahogaron tras el partido con Egipto. Nos informa Rolando Brizuela.
3: El árbitro pitó el final del partido y en menos de 10 minutos la peatonal mendocina se vistió de celeste y blanco, con una marea humana para festejar la victoria de Argentina ante Egipto y el correspondiente pase a cuartos de final, donde ahora lo esperará Suiza. En pocos minutos, la esquina de peatonal y San Martín se colmó de gente para festejar Argentina, Argentina, Argentina.
4: Increíble, la verdad, una sensación impresionante. Los muchachos siempre dejan todo, así que siempre en primeras escalones. Que hay que soñar, loco, hay que saber. Se puede dar, ¿eh?
5: ¡Qué manera de sufrir! Pero eso es ser argentino. Messi tiene que jugar hasta los 60 años.
6: Hay que tener paciencia, porque Argentina siempre resuelve. ¡Vamos, Messi, todavía!
1: Y más información sobre el Mundial con Damián Zárate.
7: El técnico argentino de la selección colombiana, Néstor Lorenzo, habló luego de la eliminación por penales contra Suiza. ¿Qué le faltó al equipo?
8: Veníamos con falta de gol, con llegada, pero no. A mí me interesa que el equipo juegue bien, que genere opciones. Yo creo que tuvimos 17 tiros al arco, intentos, como le dicen. Es mucho y no convertir se paga.
1: En Mendoza, donde nos escuchás por AM960, la temperatura es de 6 grados 5, la humedad del 59% y el cielo está mayormente nublado. En Buenos Aires, la temperatura 11 grados 8 décimas, la humedad 59% y el cielo está despejado.
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2: Permanecen abiertas las inscripciones para las colonias de invierno que organiza la Municipalidad de Toluín. La propuesta comenzará el 13 de julio y está destinada a niñas, niños y adolescentes de 3 a 17 años. Las actividades se desarrollarán en el Polideportivo Ezequiel Rivero, con grupos organizados por edades e incluirán propuestas recreativas, deportivas y culturales. Además, los participantes de 3 a 11 años también disfrutarán de jornadas de cine en la Casa de la Cultura. Las personas interesadas podrán completar la inscripción a través de los canales habilitados por el municipio o acercarse al Polideportivo Ezequiel Rivero de 8 a 15, donde recibirán asistencia para realizar el trámite.
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0: Estamos escuchando a Quiet Riot, Come on Feel the Noise. ¿Eh? Qué manera de empezar esta hora. Bueno, nací en 1957 Carlos Cavazzo, el guitarrista de esta banda, así que hoy está cumpliendo 69 años, nacido en el estado de California. Bueno, se convirtió en una de las figuras más respetadas de lo que es el hard rock, el glam metal de la década de los 80, ¿no? Frente a Quiet Riot. Si bien la banda había sido fundada en 1973 por el guitarrista Randy Rhoads y el bajista Kelly Garney, en un principio se había llamado esta banda Match One, antes de cambiar el nombre a Little Woman, que finalmente se convirtió en Quiet Riot en 1975, y Cavazzo asumió la responsabilidad de reemplazar al legendario y trágicamente fallecido Randy Rhoads en las seis cuerdas a principios de 1982, bueno, logrando un buen amalgamiento, digamos, el cantante, ¿no? En ese momento, Kevin Dubrow.
1: La hora 11:09, nos metemos en una nueva hora de la mañana de Tierra del Fuego y recibimos nuevamente en el día de hoy a Erika Sotomayor, que es periodista especializada en turismo y que seguramente nos va a llevar de viaje y nos contará y nos hará vivir las emociones que se sienten cuando uno llega a un lugar de los tantos que existen en la República Argentina, como en el caso de hoy, donde seguramente nos va a trasladar a uno de esos lugares únicos que tenemos en el país. ¿Qué tal, Erika? ¿Cómo te va? Muy buen día. Bienvenida a la Tierra del Fuego.
2: Hola, ¿qué tal? Buen día, Fernando. ¿Cómo estás?
1: Bien.
2: Bueno, acá vos hablás de emociones y a mí me llevan directamente al día de ayer, ¿no?
1: Ah, bueno.
2: Con las sí, emociones claro. A flor de piel, ¿no? Pero sí, se puede comparar como con la emoción de viajar y viajar por nuestro país que es tan lindo y que, bueno, en cada salida que tengo con ustedes, la verdad que disfruto mucho poder compartir de estos lugares. Hoy vamos a ir a la provincia de Córdoba, a Cosquín y principalmente al Cerro Pan de Azúcar.
1: Ajá.
2: Uno cuando habla de Pan de Azúcar tal vez piensa en Río de Janeiro, ¿no? Pero no, claro. Nosotros tenemos nuestro propio Pan de Azúcar, nuestro cerro, en la provincia de Córdoba, en Cosquín, que se encuentra en las Sierras Chicas, a unos 7 kilómetros aproximadamente del centro de Cosquín, en el Valle de Punilla, y tiene una altura de aproximadamente 1.260 metros sobre el nivel del mar, y es uno de los cerros más emblemáticos de la región. ¿Cómo llegar? Se puede hacer de dos maneras. Desde Cosquín, si uno toma la calle María Eloísa, el camino es asfaltado en gran parte y luego continúa un tramo que es como de ripio hasta la base del cerro. Después, si estamos en la ciudad de Córdoba, se toma la ruta provincial E54 o por la ruta nacional 38 pasando por Cosquín. Y una vez en la base, el ascenso hacia el cerro se puede hacer a pie, ¿no? Con una caminata, un trekking de aproximadamente 40 minutos, o también está la opción de la aerosilla, que también, si uno busca lo que es trekking y caminata, obviamente lo va a hacer caminando, pero disfrutar de la aerosilla con las vistas, y subir, ¿no? Y hacer el ascenso relajado también es una muy buena opción. Es parte de el encanto, ¿no? Que tiene el Cerro Pan de Azúcar. Una vez que estamos allí arriba, vamos a disfrutar de una vista panorámica de 360 grados del Valle de Punilla y también allí hay una cruz metálica de 14 metros de altura y también hay un monumento a Carlos Gardel y un pequeño museo del tango. Que el museo del tango fue por una iniciativa, tanto el museo del tango y el monumento a Carlos Gardel fue una iniciativa que nació de los antiguos dueños del complejo, fanáticos de esta música, ¿no?, de este género musical, y decidieron vincular esta belleza del lugar con la identidad del tango argentino, así que hicieron este museo, que es pequeño, pero es bastante pintoresco, tiene una muestra de tanguera, ¿no?, fotografías antiguas, discos, objetos históricos vinculados a la vida de Carlos Gardel, y después, bueno, el monumento, ¿no?, que está allí, que homenajea a Carlos Gardel. Así que también, para completar lo que es el trekking y el ascenso hacia la cruz, cuando llegamos, no solo es admirar las vistas, que ya de por sí es un montón, es un todo, sino que también podemos visitar lo que es el museo y sacar fotos del monumento, de la cruz. La verdad que es muy lindo trekking, muy lindo paseo.
0: ¿Qué cosa? ¿No ha ido donde se hace la fiesta del folclore, ¿no?, las lunas y todo, de Cosquín, sí, que haya un museo para el tango?
2: Claro, bueno, pero esto en realidad también, el museo, como les contaba, es por gusto personal de los antiguos dueños del complejo, ¿no? Entonces ahí fue como un guiño a este mundo del tango que bueno, para los que gustan del tango también está bueno, ¿no?, encontrar un espacio que llama la atención, encontrar un museo en un cerro, pero bueno, fue por gusto personal de los antiguos dueños del complejo que hicieron que crearan este monumento y este pequeño museo del tango en el cerro. Y además, sí, este cerro tiene una historia, ¿no? Porque todo para mí tiene un pasado, y a mí lo que me gusta del turismo y del turismo de naturaleza es como parar, ¿no? Parar y pensar y sentir quiénes estuvieron antes, ¿no? ¿Qué historias vivieron en estos lugares que fueron el inicio, ¿no?, de cada lugar? Y esta zona estaba habitada por pueblos originarios. El cerro era conocido como Supaj Ñuñu, una expresión que suele interpretarse como seno de la Virgen, por la forma, ¿no?, del pan de azúcar. Y lo que cuentan es que la historia, hay una leyenda así de un cacique, el cacique Camín y Coscoina, que era su esposa. Lo que cuentan es que, bueno, es una historia trágica, en donde cuentan que Camín, este líder originario, era el jefe de la comunidad local, era un fuerte guerrero, valiente y protector de su pueblo. Lo que cuentan es que un oficial de la patrulla española se obsesionó con la belleza de Coscoina, la amada esposa del cacique. Camín, este cacique, cansado de los constantes abusos y el asedio de este conquistador hacia su mujer, se enfrentó a él en un duelo a muerte y lo mató a este español. Entonces, a partir de la muerte de este oficial, las tropas españolas ordenaron la captura de Camín y este jefe indígena huyó hacia las sierras para defenderse, porque lo que él no quería es ser apresado y convertirse y caer en la esclavitud, ¿no?, convertirse en un esclavo de los españoles. Entonces, él subió al cerro y allí decidió, cuando se vio acorralado, decidió saltar al abismo, y así él prefirió la muerte antes que perder su libertad. La leyenda termina contando que Coscoina subió desesperada a la cumbre buscando a su compañero, y que al asomarse y ver el cuerpo sin vida de su amado, ella rompió en un grito desgarrador, Camín Cosquín, y allí se arrojó también al vacío. Cuentan que al pie del cerro hay florecen hay unas flores rojas que simbolizan la sangre y el amor eterno de esta pareja, ¿no? Que terminó, que su desenlace fue trágico, pero que demostraba un amor muy profundo, ¿no? En esta pareja.
1: Así es. Bueno, hermosa historia, ¿no? Como para agregarle algo un poco más poético, si se quiere, a este lugar. En el trayecto que se realiza cuando se puede subir haciendo la actividad de trekking, ¿hay algunas estaciones, hay algunos paradores o es todo un camino hasta llegar a la cima del cerro? No, viste, porque vos vas caminando y decís...
0: Le dicen tres y él quiere ir a tomar algo.
1: Claro, vos decís, che, y si paramos a tomar un fernet con coca, qué sé yo, no sé, ¿por qué no?
2: No es una mala idea hacer una paradita técnica.
1: Claro, seguro. El periodo de hidratación tenemos que tener.
2: Exacto. Tal cual. No, la verdad que en la base tenés confitería, restaurante, todo, pero en todo lo que es el trayecto no tenés ninguna parada. Las paradas las podés hacer, obviamente. Te tenés que llevar vos tu bebida, tu fernet, si querés.
0: Tu cooling break.
1: Claro.
2: Exactamente, eso es a criterio de cada uno. Pero igual no es una dificultad alta, es una dificultad moderada el trekking, así que la verdad que para los que recién comienzan, la verdad que, a ver, en Aerosilla se tarda 40 minutos en subir, así que caminando se puede llegar a subir en una hora y minutos, así que la verdad que podés hacer tus paradas técnicas.
1: Está bien.
2: Necesario.
1: Erika, y te quería preguntar, porque al ser una zona de montaña, suponemos que a lo mejor en el invierno, ¿esto está abierto todo el año o hay alguna época del año que subir es un poco más dificultoso?
2: A ver, sí, está abierto todo el año. Hay épocas que es más dificultoso por el tema del clima, cuando hace mucho frío y cuando hace mucho calor, como en diferentes partes de nuestro país.
1: Claro.
2: Pero como a su vez tampoco es un cerro tan alto, es un cerro de 1.200 metros aproximadamente, así que se puede hacer tranquilamente durante toda la época del año. Siempre mi recomendación es revisar el clima, ¿no? Para que el camino también sea más fácil, más sencillo de ascender, porque a veces si llueve puede anegarse un poco, pero no es que queda prohibido ir. A ver, un dato más, no es obligatorio ir con guía, pero porque además el sendero está bien señalizado y hay muchas personas que realizan el ascenso por su cuenta, pero si vos querés subir y saber la historia del lugar, que te cuenten estas historias, que conocer lo que es la flora, la fauna, entonces ahí sí podés ir con un guía o con un referente del lugar que te acompañe. Pero sí, se puede hacer durante todo el año.
1: Bien.
0: Mirá lo que es la diferencia, porque decía, no es, viste, tan alto. Acá el Monte Olivia, en Ushuaia, tendrá 80 metros más, ¿no?, que el Pan de Azúcar.
2: Claro.
0: Y es complicado. Lo que es la diferencia topográfica, ¿no?, porque no es solo la altura por ahí. También es de qué está hecho, ¿no?, si es más empinado, si es más apaisado. Porque acá es más complicado por ahí la subida al Olivia, el trekking al Olivia.
2: Exactamente, sí, es muy empinado. Este lugar, al estar bien señalizado y al subir tanta gente, está como el camino más aplanado. Yo tengo recuerdos de haber hecho el trekking de Laguna Esmeralda allí en Ushuaia, y la verdad que para mí fue sencillo por una cuestión de que va tanta gente y es plano, ¿no? Tiene poca subida, es más bien una caminata bastante recta. Entonces, cuando es así, la caminata es sencilla. Pero después, tengo recuerdos de en el Chaltén haber hecho trekking corto en los diferentes lugares y al ser más empinado me costó muchísimo más, me llevó más tiempo. Entonces, es exactamente como dice Claudia, todo depende del lugar, de cómo se dan los senderos, si va mucha gente y esto está aplanado. Es importante, antes de realizar estos trekking, saber si está bien señalizado.
3: Sí,
2: exactamente, y saber, porque por lo general no hay señal, entonces tener un buen mapa con los senderos. Estos son trekkings, la verdad, de una dificultad moderada, así que no puede suceder que te vayas a perder. Pero hay otras partes del país en donde no es muy habitual el trekking, que recién ahora tal vez se está llevando a cabo, entonces hay que tener cuidado siempre. Hacer turismo con responsabilidad, claro. ¿No? Ese es mi consejo.
1: Uh-huh. Erika, te agradecemos mucho este contacto con Nacional Ushuaia, Nacional Río Grande. Que tengas un excelente fin de semana, aprovechando el fin de semana largo, seguramente vas a estar visitando algún lugar, así que sí. Que lo pases muy bien.
0: Qué lindo.
2: Igualmente, para ustedes y nos encontramos la semana que viene.
1: Dale, bárbaro, Erika. Muchas gracias. Saludos.
2: Chao.
1: Erika Sotomayor es periodista especializada en turismo, hoy hablándonos sobre el Cerro Pan de Azúcar en Cosquín, provincia de Córdoba. Así que bueno, otra opción más que nos cuenta Erika.
0: Sí, menos mal que nos lleva a ella, ¿no? De sí. Paseo un rato, porque claro. Si no, acá sí. Encerrados en el estudio.
1: Claro, la verdad que no tenemos a nadie que nos lleve de otra manera. Negro, ¿qué quiere que le diga?
0: Por suerte está Erika, que nos charla sí. Un rato de otros lugares.
1: Sí, sí, nos chamulla un rato yo y nosotros viajamos.
0: Nos deja contentos.
1: Claro, viajamos con la mente, qué sé yo. Así es.
0: A mí bueno. No me cuesta mucho, ¿eh? Yo vivo en la Luna de Valencia, ajá. Así que sí, me pego unos viajes sola, pero
1: todo mental.
0: Uh-huh. Sí, sí, sí. Hay que a veces hay que hacer eso, porque si no, uno se encierra. Claro. Si no lo puede hacer físicamente, bueno, lo hacemos con la cabeza.
1: Exactamente. No, y aparte que ahora con esta maravilla de internet, uno puede
0: sí.
1: Investigar y mirar y ver videos y imágenes del lugar que se le ocurra, ¿no?
0: Me acuerdo cuando salió el Google Earth, ¿te acordás?
1: Ajá.
0: ¿Qué fue? Hace como 20 años, ¿no? Me quedé toda una madrugada, pero entraba temprano yo acá en la radio, y me quedé toda la madrugada yendo a distintos lugares y viendo, ¿no? Que las pirámides de Egipto, que no sé qué, que no sé cuánto, porque me parecía mentira. Hoy es re común, ¿no?
1: Claro.
0: Ver si vas a ir a un lugar, te metes en el mapa y te fijas y las rutas y cómo es, y hasta te haces, viste, que no sé, que la caminando por la calle a ver cómo sería todo.
1: Sí.
0: Claro, pero en ese momento, hace 20 años, no teníamos esa posibilidad, salvo con las postales que te mandaban los familiares o amigos que viajaban.
1: Claro.
0: Así que, mira, me hiciste acordar de eso ahora que decís, claro. La facilidad, uno cómo se va acostumbrando, ¿no? A la tecnología y a, no sé, te dicen el Pan de Azúcar, tucu, tucu, lo buscás imágenes, entonces mientras te va contando es como que vas visualizando todo. Uh-huh. Pero sí, hace 20, 30 años atrás era pura imaginación, ¿no?
1: Claro, o si tenía la suerte de que tu mamá era adicta a comprarle libros a los vendedores ambulantes, vio que había tipos
0: que
1: pasaban vendiendo libros, bueno, y te compraba un Atlas, ¿te acuerdas del Atlas?
0: Claro.
1: Y entonces, bueno,
0: sí,
1: por ahí en el Atlas vos rescatabas alguna imagen, qué sé yo, alguna fotografía, y ahí sabía de qué se trataba la
0: claro.
1: Cosa.
0: Claro. Pero muy general, pero después de agarrar, viste, la tierra, como es el Guller, agarrás la tierra y marcás un lugar y empezás a agrandar, y llegás a lugares, no sé,
1: claro.
0: Insospechados, ¿no?
1: Sí,
0: que
1: sí.
0: No, que no tenías idea de lo que era. Sí, me pasé toda la noche, esa madrugada me la pasé viajando,
1: claro.
0: viendo lugares.
1: Mirá vos, incluso hasta podés llegar a la casa de algún familiar tuyo, pues si tenés la dirección,
0: también,
1: viste que vos podés ver a lo mejor. Ahora creo que, no sé si en Ushuaia hace ya unos cuantos años, pero aquí en Río Grande, podíamos ver circular por la ciudad un vehículo de Google que iba sacando imágenes, ¿no? Que es después lo que uno ve cuando ingresa en el Google Maps y ve, qué sé yo. Yo, por ejemplo, si ingreso y mi casa, pero no tiene nada que ver a cómo es mi casa ahora, porque es una foto, una imagen antigua, digamos, ¿no?
0: Sí, nosotros también, porque hace como 10 años que hicieron
1: claro,
0: eso.
1: Sí, pero ahora creo que iba a haber una actualización. Creo que Google estaba en una campaña de hacer una actualización, porque claro, lógicamente que incluso debe haber lugares que ya ni existe más lo que fotografiaron hace 10 o 15 años, ¿no? Con el paso del tiempo. No,
0: y en el caso de acá, Ushuaia, las imágenes que hay de Google Maps, por ejemplo, el barrio, el río Pipo, terminaba donde está mi casa.
1: Ah, mirá.
0: Y ahora se extendió como 10 cuadras para atrás y como 5 cuadras para el costado.
1: Claro.
0: Entonces son calles que en ese momento no existían, no estaban abiertos cuando hicieron todo eso. Así que sí, tienen que actualizar porque las ciudades van creciendo. Y si no, no tenés manera, ¿no?
1: Claro, ¿no? Seguro, seguro. Bueno, 11:29 minutos, Claudia. Ah, disculpe, disculpe.
0: Bueno, no, está bien, serán dados.
1: Sáquelo nomás que lo peleamos.
0: Ay, estoy terrible. Esos son los gritos y todo esto del mundial, mirá, nos tiene
1: la secuela
0: a maltraer. Bueno, vamos a 1984. Erika Sotomayor nos lleva a distintos lugares de la Argentina y yo nos llevo a distintas épocas, momentos de la historia musical. ¿No? 1984 se publicaba Hotel Calamaro, el primer disco solista de Andrés Calamaro. Fue lanzado el 8 de julio del 84, publicado mientras se grababa en Ibiza el tercer disco de Los Abuelos de la Nada, por ejemplo, que fue Himno de mi Corazón. Disco producido por Charly García. Y el nombre del disco hace referencia a Morrison Hotel, ¿no? De Los Doors. Una especie de homenaje por parte de Calamaro hacia su idolatrado Jim Morrison. Y bueno, entre sus canciones se destacan muchísimas, pero bueno, Otro Amor en Avellaneda.
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0: Este es el que más me gusta, la rebalada. No me pidas que no sea un inconsciente. En las épocas en que pasaban los lentos en los boliches, no me voy a cansar nunca de contar esto. Este era un tema fijo, ¿no? Bueno, y la canción que vamos a escuchar, se escuchaba también toda la radio de Argentina entre el 84 y el 85. Se trata de

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5: 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Miércoles, en Río Grande. Barrios Vapor Amadeo, Los Cisnes, UOM Circunvalación, De las Aves, Chacra 9, Bicentenario, Aires del Sur, Malvinas Argentinas, Los Fueguinos, 15 de Octubre, Excap, Las Pioneras y Costa del Mar. En Ushuaia, barrios Martín Güemes, Los Canelos, Las Lengas, Los Yaganes, José Hernández, Almirante Storni, Almirante Brown, Intebu 14, Intebu 16, Intebu 17, La Misión, Chacho Peñalosa, Piedra Buena, Los Pinos, 2 de Abril, Provincias Unidas, Almirante Solier, 12 de Octubre y Primer Argentino. 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

0: Bueno, ahí estábamos escuchando a Depeche Mode, Stranger Love. Nacía Andy Fletcher en 1961, este músico, uno de los cofundadores en 1980 de Depeche Mode junto a Vince Clarke, Martin Gore y Dave Gahan, banda pionera dentro de lo que es el género electrónico y de la cual Fletcher fue el tecladista. Que si bien no era el miembro más visible del grupo, es como que jugó un papel crucial en su éxito y sobre todo en la permanencia, ¿no? Durante más de 4 décadas. Desde 2004, durante las etapas de inactividad del grupo, actuó también como DJ. Y dicen las malas lenguas que nunca tuvo talento, un talento especial, digamos, para la música, ¿no? Pero que fue la amistad que tenía con Martin Gore lo que hizo que Fletcher sea integrante de Depeche Mode. Es más, en un principio se dedicó a llevar lo que eran las cuentas de la banda, prácticamente hizo de manager del grupo durante sus primeros años, hasta que se hizo cargo de los teclados, pero es considerado así como el pegamento que mantenía unida a la banda.
1: Bueno, la hora 11:41 y estamos en comunicación con Sebastián Águila, que es director de Defensa Civil del municipio de Río Grande. ¿Qué tal, Sebastián? ¿Cómo le va? Muy buen día. Fernando Tropea aquí en Río Grande, Claudia Nigro en Ushuaia, los saludamos. Bienvenido.
2: Buen día, Fernando y Claudia, ¿cómo están? ¿Todo bien por acá?
1: Bien, muy bien. Bueno, para que nos hable acerca del anuncio que hizo el intendente a comienzos de semana de la instalación de este nuevo sistema de videocámaras que se va a instalar en la ciudad y donde, bueno, Defensa Civil va a tener un protagonismo importante porque va a ser un poco el que va a monitorear, ¿no?, todo este sistema.
2: Sí, la verdad que comenzamos esta semana con como decías recién, con un anuncio más que importante para la ciudad de Río Grande y para las distintas áreas del municipio que van a estar integrando este sistema de monitoreo urbano, y fundamentalmente es importante para cada vecino, ¿no? Este sistema de monitoreo viene a traernos, viene a sumarse al sistema del 147 de atención ciudadana, un sistema que viene funcionando muy bien, y bueno, viene a formar parte de ese sistema también con la tecnología, con cámaras y domos de última tecnología. Viene a generar o viene a sumarle innovación al municipio, algo que ya se viene implementando desde que comenzó la gestión, ¿no? con un programa de avances, de lo que es potenciar las distintas áreas operativas del servicio operativo, y viene a ser un servicio fundamental. A nosotros nos va a tocar estar a cargo de del servicio de monitoreo, de estar ponerlo en funcionamiento junto con distintas áreas, entendiendo que Defensa Civil al 103 o a la central de comunicaciones de emergencia del 103 llegan muchísimas llamadas de emergencia, donde por nosotros pasan los cordones sanitarios, donde por nosotros pasan las asistencias o cuando hay incendios, cuando hay accidentes, cuando hay algún tipo de inconveniente dentro de la ciudad, así sea en un espacio público, en una plaza, el vecino llama al 103 y nosotros con este sistema de monitoreo, que van a ser 70 cámaras puestas estratégicamente en toda la ciudad, vamos a poder brindar un mejor servicio, y la verdad que estamos más que contentos porque viene a innovar la municipalidad, el municipio, la ciudad, y también viene a innovar también la Dirección de Defensa Civil.
1: Claro. Sebastián, ustedes van a hacerse cargo del monitoreo. ¿Esto va a funcionar en algún sector en particular del municipio, en algún centro de operaciones? ¿Cómo se va a implementar?
2: Bien, la información que tenemos y por lo que se viene programando y trabajando y charlando, va a funcionar en un sector donde va a estar integrado o donde va a estar también funcionando el 147, donde vamos a estar nosotros también, donde es muy probable, todavía no estamos muy seguros, pero que nuestra central de comunicaciones y de emergencia pueda estar integrado a ese centro de monitoreo. Todavía no está el lugar físico todavía, o no tenemos bien exactamente el lugar, pero pronto ya lo sabremos, y bueno, va a ser un avance importante, ¿no? Así que estamos a la expectativa de eso.
1: Claro. En un principio, ¿cuántas cámaras se van a instalar en la ciudad?
2: 70 cámaras. ¿70? Son 70 cámaras distribuidas en distintos accesos de barrio, plazas importantes, lugares donde para cuidado del espacio urbano, para poder ver la circulación de automóviles también es fundamental. Y bueno, yo hablo, obviamente comento esta información sobre lo que dijo el encargado, la empresa que vendió las cámaras. Estas cámaras son de última generación y vienen con una implementación, con una tecnología de inteligencia artificial, donde al sistema de cámaras se le puede agregar, se le puede ir sumando nuevas tecnologías como reconocimiento de flujo de movimientos de autos, de cantidades, reconocimiento de patentes y demás. La verdad que es muy, muy, muy importante. Son 70 cámaras que van a estar ubicadas en distintos puntos.
0: Te quería hacer una consultita. ¿Tuvieron que hacer algún tipo de curso, especializarse o algo para esta nueva tecnología?
2: Sí, para este tipo de tecnología, para el trabajo de videocámara y videovigilancia, se está implementando capacitaciones. Se tienen que seguir implementando más capacitaciones, prácticas y demás, porque bueno, estamos hablando de que viene a sumar, y el personal, entendemos que el personal que va a estar a cargo tiene que ser personal muy capacitado, que esté muy atento y demás, ¿no? Va a haber un sistema de guardia, como en todo lugar, de monitoreo, con reglas, con protocolos como corresponden, porque bueno, también esto viene a sumarse al sistema de monitoreo que también tiene la policía, ¿no? La policía de la provincia, que la policía de la provincia también tiene su sistema de monitoreo, y nosotros venimos a sumarnos y a poder seguir trabajando en conjunto como lo hacemos con todos los servicios de emergencia.
1: Claro. Eso te iba a preguntar, Sebastián, porque hace algunos días también el gobierno de la provincia anunció la compra de un determinado número de cámaras que está proyectado instalar en toda la provincia, no solamente en Río Grande, sino también en Ushuaia, en Tolhuin, cámaras de monitoreo. Y bueno, precisamente te iba a preguntar si ustedes iban a trabajar en conjunto con las ya existentes, como vos decías, con la policía, si también esto viene a contribuir a lo que pueda llegar a instalar el gobierno de la provincia.
2: Sí, esto siempre viene a contribuir. Nosotros vamos en pos de sumar, el municipio y el intendente lo dijo, y el secretario igual, viene a sumar cuidado y seguridad, siempre a pos de poder contribuir al trabajo que hace Policía Provincial, que obviamente que ellos tienen por ahí en su monitoreo algo más específico. Ellos ven cosas por ahí un poquito más específicas de acuerdo a sus funciones. Nosotros por ahí vamos a estar observando distintas situaciones, también cuidando también a los espacios públicos, como se hablaba en el anuncio, controles de tránsito también, donde el personal de la Dirección de Tránsito tenga que hacer controles en arterias principales, también vamos a tener el monitoreo para poder también cuidarlos, los cordones sanitarios también cuando se activan, poder hacer un seguimiento de los cordones sanitarios, qué calles están cortadas, qué no, por dónde tendrían que ir y demás, que eso ya está diagramado, obviamente, pero a veces solemos tener algún tipo de pequeñas dificultades que al no tener cámara o videovigilancia uno por ahí no puede observar. En este caso vamos a poder hacerle un seguimiento más en vivo, ¿no? Que la verdad que está muy bueno.
1: Claro. ¿Cuándo ustedes estiman que todo este sistema puede entrar en funcionamiento?
2: Y esto tendría que estar funcionando a finales de septiembre, octubre. No sabemos bien la fecha exacta, pero entendemos y entendemos que, bueno, el intendente lo quiere poner en funcionamiento lo antes posible, ¿no? Claro. Pero bueno, para eso hay que realizar muchas cosas, instalaciones y demás. Entendemos que después de la veda invernal se van a empezar a colocar las cámaras por una cuestión de clima, y después la implementación y el lugar y demás. Pero bueno, en eso se está trabajando. Son muchas áreas, va a ser un sistema de monitoreo integrado, no va a ser exclusivo uso exclusivo de defensa civil, sino también se va a poder observar que a través del 147 de atención ciudadana, cada vecino que llame por algún reclamo, que a veces llaman sobre cloacas tapadas o autos mal estacionados o problemas con animales sueltos y demás, si nosotros tenemos cámaras, distintas cámaras en distintas partes de la ciudad, y si la situación se da cerca de donde están las cámaras, también vamos a poder monitorear eso y también poder dar un servicio más óptimo, ¿no?
1: Claro. Por último, Sebastián, en esta etapa van a ser 70 cámaras. ¿Está el municipio proyecta incorporar más cámaras en un futuro?
2: Por el momento son 70. Estimo que como la ciudad es tan grande, se van a seguir sumando más cámaras, pero no sabría decirte al 100%. Claro. Yo sé que son 70 por el momento y que bueno, es fundamental, ¿no? Celebramos nosotros en la Dirección de Defensa Civil esta nueva implementación que viene a contribuir al cuidado del espacio público, al cuidado de cada vecino, al sumar también a la disuasión, ¿no?, de distintas cosas que pasan en la ciudad, porque una cámara por ahí también, más que vigilar, también disuade algún tipo de situaciones, y a sumarnos al cuidado y a seguir trabajando en conjunto con las distintas fuerzas de seguridad, en este caso Policía Provincial, que tiene sus cámaras, también poder tener esta comunicación fluida.
1: Perfecto. Sebastián, muchas gracias por la charla, muy amable en atendernos.
2: Muchísimas gracias a usted.
1: Gracias, hasta luego. Hablábamos con Sebastián Águila, que es director de Defensa Civil del municipio de Río Grande, acerca de la incorporación de estas cámaras de monitoreo que fueron anunciadas a principios de semana. 70 cámaras que se van a distribuir en toda la ciudad, fundamentalmente en espacios públicos, en avenidas y calles principales, y distribuidas también en distintos barrios, ¿no?, de la ciudad de Río Grande. Bueno, 11:52 minutos, Claudia. Dígame usted.
0: Está bueno porque, sí, no, te iba a decir, porque viste que apareció la noticia en estos días que la policía de la provincia está, de hecho, emitió como un reporte no preventivo, pues está alertando sobre el incremento que hay de hurtos nocturnos. Ajá. Que se da en los autos que quedan abiertos.
1: Bueno, ¿no? los otros
0: esa
1: días,
0: costumbre.
1: Claro, los otros días salió un informe de una persona ahí en Ushuaia, que los mismos vecinos, claro, llamaron a la policía porque estaba intentando abrir autos que estaban estacionados, ¿no?
0: Sí, que ya había ocurrido a principios de julio, ahora hace dos noches creo que lo agarraron también al mismo, haciendo lo mismo. Pero bueno, es una modalidad que se viene dando ya desde hace un tiempito, ¿no? Que van tanteando, manoteando las puertas, los autos, las cerraduras, para ver el que se quedó con la costumbre de los 80, claro, de los 70, de los, ponele hasta los 90, que dejaba el auto, a veces hasta con la llave.
1: Claro.
0: Pero con cosas adentro, ponele, y abierto. Bueno, lo que están pidiendo de la policía es que ya no más, viste, que se deje de lado esa costumbre, porque ya las cosas cambiaron, y se está dando esto, y en varios sectores, ¿no? Se está dando en la zona céntrica o en barrios directamente, cuando, claro, a la noche, madrugada, bueno, alguno va y va manoteando las puertas a ver qué quedó abierto, y te sacan lo que tengas adentro, qué sé yo.
1: Sí.
0: Y te dejaste una campera, una mochila, lo que fuere. Y aparte, lo que estaban comentando también, que se estaba dando, que te roban los papeles del auto.
1: Ah.
0: No tiene ningún valor eso, claro, pero es re engorroso, ¿no? Imagínate tener que hacer todo de nuevo, que la cédula, que la, no sé, todo lo que tiene uno adentro del auto. Así que bueno, hay que tener cuidado. Estaban diciendo desde la policía verificar siempre dos o tres veces que hayan quedado correctamente trabadas las puertas, no dejar bolso, mochila, billetera, computadora, teléfono, nada arriba del auto, mucho menos a la vista, ¿no? Evitar guardar la documentación del vehículo, que esto es terrible, porque uno generalmente lo tiene en la guantera.
1: Sí,
0: porque
1: sí,
0: si te lo olvidás cuando salís de tu casa a la mañana, ¿viste? Claro. Te llegan a agarrar sin los papeles del auto. Entonces uno los tiene directamente en el auto. Lo mejor es cerrarlo. directamente. Bueno, estacionar cuando sea posible en sectores iluminados, ¿no? Con que haya circulación de personas. Bueno, esto en los barrios a veces se complica.
1: Claro.
0: Y sí llamar a la policía en esto, ¿no? Si uno ve que hay alguien medio sospechoso o que anda mirando con cariño algún auto, bueno, dar aviso a la policía. A mí me hizo acordar esto, ¿no? Porque, bueno, tener monitoreado todo facilita todo este tipo de cosas.
1: Claro, sí, seguro. Sí, aquí en Río Grande se da que hay, sobre todo en la zona de los edificios, de Chacra 2 y todos esos lugares, que hay muchos patios internos, donde hay mucha gente que deja los autos directamente en los patios internos porque ya no hay más lugar en la parte de afuera de las manzanas para estacionar. Entonces la gente ingresa a los patios internos, lo deja estacionado allí, los automóviles, y aparte también para tenerlo muchas veces más cerca de donde vive, ¿no? Del departamento donde vive. Bueno, esos lugares, en alguna época, recuerdo, y no hace mucho tiempo, había pero un montón de denuncias también de gente que sufría algún robo o algo, porque claro, estaban en un lugar que a lo mejor no era muy iluminado, en un patio interno, bueno, donde, como vos decías, había alguno que iba revisando auto y por ahí encontraba alguno que estaba abierto, claro, y se llevaba cosas, ¿no? Así que acá también eso solía ocurrir y suele ocurrir, calculo. Bueno, nos quedan 4 minutitos, lo despedimos a Poli. El abrazo de siempre y que tenga un excelente fin de semana. Así es.
0: Le vamos a dar abrazo de oso a Poli, porque el tema musical con el que lo vamos a despedir tiene que ver con un oso.
1: Ah, bien.
0: Porque en 1957 Elvis Presley llegaba al puesto número uno en las listas Billboard con este tema que se lo conoce como Teddy Bear, o el osito Teddy, pero en realidad se llama Let Me Be Your Teddy Bear, o sea, déjame ser tu oso de peluche, sería el título, ¿no?, de esta canción muy popular grabada por primera vez por Elvis Presley para la banda sonora de su película Loving You, que fue la segunda película y se convirtió en éxito inmediatamente en los Estados Unidos. Así que vamos a escuchar el temita completo.

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6: 12 del mediodía en la República Argentina.
7: El presidente cuestionó a quienes critican a Lionel Messi por su ideología.
6: Javier Milei se refirió a referentes y comunicadores vinculados al kirchnerismo que lo atacan por motivos ideológicos.
8: Tenemos la fortuna de que ser argentino no logro asimilar cómo puede ser que el odio de esta gente no le permita disfrutar de ese talento. Bueno, ni que hablar de lo que hizo la Bataclana derivada en pretendiente de periodista, con una noticia falsa sobre el padre de Messi. Un deportista es un deportista. Uno lo tiene que evaluar en el campo de juego como jugador y verdaderamente es sorprendente lo que hace. Y que esta gente lo deteste porque supuestamente no adhiere ideológicamente a sus ideas, me parece patético.
7: Tucumán inicia los festejos por el Día de la Independencia.
6: Desde Nacional en la provincia nos informa Florencia López González.
9: En el marco de los festejos por los 210 años de la independencia argentina, la provincia de Tucumán comienza con las celebraciones este 8 de julio. Desde las 14:30 horas, con músicos y artistas invitados, tanto locales como nacionales, la Plaza Independencia se viste de fiesta para la celebración. En horas de la noche, con el arribo del presidente de la Nación, los actos oficiales se trasladarán, en el contexto de vigilia, al Museo de la Casa Histórica de la Independencia. El 9 de julio, particularmente, los eventos serán de índole local, con el chocolate patrio, el solemne Tedeum y el desfile cívico-militar en el que ya participarán autoridades locales únicamente.
7: Nacional es mundial con Damián Zárate.
10: En pleno mundial y esperando los cuartos de final, la FIFA dio a conocer el ranking que da mensualmente. Argentina perdió el primer lugar, con el cual llegó a esta cita ecuménica del deporte rey. Quedó segunda, primera Francia, tercera España, cuarta Inglaterra, en el quinto lugar Brasil, sexto Marruecos, séptimo Portugal, octavo Bélgica, noveno Países Bajos y en el décimo lugar México.
6: En Comodoro Rivadavia, donde nos escuchás por AM670, la temperatura es de 5 grados una décima, la térmica 2 grados 6, la humedad 73% y el cielo está mayormente nublado.
7: En Buenos Aires la temperatura 14 grados una décima, la humedad 52% y el cielo está ligeramente nublado.
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0: No necesitamos otro héroe, yo creo que sí, pero bueno, así se llama esta canción de Tina Turner que publicaba en 1985, el 8 de julio de 1985, dentro de lo que es la banda sonora de Mad Max 3. Digamos que salió al mismo momento, ¿no? En lo que es la industria de la música universal y en las salas de los cines de todo el planeta, escuchábamos, ¿no? Esta canción de Tina Turner que sirvió, como te decía, como banda sonora oficial y tema principal de esta película, no sé si la viste, post-apocalíptica, digamos, uh-huh. Que fue Mad Max 3, sí. Más allá de la cúpula del trueno. Y bueno, después, esto ocurre después de que Tina Turner hizo su regreso histórico y triunfal como reina del rock, ¿no? Porque aceptó el desafío de, aparte de volver a la música sola, porque ella formaba parte del dúo con Ike Turner, cuando se separa, se divorcia, vuelve como solista, y bueno, aparte de haber aceptado este desafío de saltar a la pantalla grande, ¿no? Interpretando a esta villana que era Anti-Entity, junto a Mel Gibson en ese momento, y este sí. Track se convirtió en inmediato también en éxito absoluto.
1: Bien. La hora 12, 11 minutos, le damos la bienvenida a Lucho Pecio, sí. Que es nuestro operador del mediodía. Ya que lo tengo a Lucho, vamos a hacerle una consulta, porque hoy repasando los títulos y los periódicos y los diarios de la provincia, en el diario del Fin del Mundo se publica una información que dice el título... dice Pecio, debut y gol con Independiente. Tomás Pecio, supongo que debe tener algún parentesco con nuestro operador, ¿no?
0: Es el hermano, Tomás.
1: ¿Qué tal? Bueno.
0: Tomás Pecio, ¿dónde está jugando ahora, Tomás?
1: En Independiente.
0: Ah, está en Independiente. ¿Estaba en Europa?
1: ¿No? Ah, mira.
0: Sí, estuvo en Europa. ¿Jugó en San Lorenzo él? No. Ah, yo me acuerdo que había salido de San Lorenzo, claro. Sí, es el hermano de... De Lucho,
1: ajá. Yo tengo
0: el Tomasito.
1: Está bien. Yo tengo entendido que...
0: Se formó,
1: ¿dónde? ¿En San Lorenzo?
0: Se formó acá en los Cuervos del Fin del Mundo.
1: Está bien. Bueno, porque Lucho juega al básquet, creo, ¿no? Tengo entendido. No sé sí. si sigue jugando todavía.
0: Sí, toda una familia de deportistas.
1: Qué bien, ¿sí? Qué bien.
0: Y fue arquero también en el fútbol. Nos perdimos acá a un Dibu.
1: La verdad, ¿eh? La verdad, qué grande, Lucho. Bueno, felicitaciones para toda la familia Pecio, entonces, por los logros conseguidos, ¿eh? Así que, mirá vos, cuando vi la información dijo, me parece que es parecido y algún parentesco debe tener con Lucho.
0: Tiene, claro. sí, tiene un aire.
1: Claro, exactamente.
0: Ay, qué malo, qué, no se habla de los cuerpos ajenos. Dice que es más narigón.
1: Es más...
0: malo.
1: No, a lo mejor...
0: ¿Cómo son los hermanos?
1: A lo mejor no es que sea narigón, a lo mejor es como en mi caso que tengo la cara un poco más atrás. Entonces,
0: claro.
1: Entonces por eso, ¿no?
0: Es la pasar diferencia. En las mejores familias.
1: Y bueno, ¿qué le vamos a hacer? Bueno, por acá por Río Grande tenemos sol, tenemos 2 grados sobre cero ahora de temperatura, hasta hace no mucho.
0: Bien.
1: Sí, bien, bien, venimos remontando. Viento del oeste-noroeste a 23 kilómetros por hora y la térmica 2 grados bajo cero, pero el cielo está casi despejado, le voy a decir, así que tenemos sol durante la mañana y 84% la humedad, son los datos que tenemos aquí para Río Grande.
0: Bueno, acá en Ushuaia, 1.8 grados, la temperatura, humedad 70%, por suerte, viento del este, pero apenitas, a 4 kilómetros por hora, el cielo con alguna que otra nube, que recién también entró Ulises Papalardo, y me dice, hace un frío afuera, le digo, bueno, pero por lo menos hay solcito. No hay solcito. Digo,
1: bueno,
0: pero no está tan nublado.
1: Qué mala onda, Ulises.
0: Sí. Me dice, es de día, pero no hay solcito. Claro, porque es lo que te cuento siempre yo, viste, que hay como manchones. Como no llega a levantar del todo el sol,
1: claro.
0: Es como que queda ahí al ras de las montañas, Sí, en algunas calles, algunas veredas puede haber un poquito de sol, puede, pero sí, en realidad no es así un sol como que podemos llegar a tener primavera, verano, cuando ya levanta un poco más, ¿no?
1: Claro, exacto.
0: Cuando se despega un poco más de las montañas.
1: Claro.
0: Acá con las subidas y las bajadas y todo, se hacen estas sombras, ¿viste? Estos conos de sombra, como le dicen.
1: Claro. Claro, exactamente. Bueno, esta mañana teníamos calles algo escarchadas, ¿no? En algunos sectores en la ciudad.
0: Sí.
1: Y en el sector de la Rotonda de la Trucha, como se la conoce, frente a la Universidad Tecnológica Nacional, se produjo un triple accidente sobre lo que es la Ruta 3, donde una mujer tuvo que ser trasladada al hospital luego de este accidente que involucró a tres automóviles. Se registró en Ruta 3 en sentido norte, a pocos metros del semáforo que está ubicado en la intersección con Almafuerte, que es la calle que desemboca precisamente en la UTN. Esto fue esta mañana, donde colisionaron un Chevrolet Prisma que circulaba detrás de un Ford modelo Fiesta y transitaba por el carril izquierdo, intentó sobrepasarlo desplazándose hacia la derecha, y durante esa maniobra el conductor del Prisma intentó pasar al Ford y una Jeep que circulaba por el carril derecho terminó impactando contra los dos vehículos. Bueno, como consecuencia del impacto, el Ford Fiesta perdió el control y terminó subido a la rotonda que está ubicado en ese sector, es decir, se salió de la calle. La conductora de este vehículo tuvo algunas lesiones, por eso es que tuvo que ser trasladada al hospital. Y bueno, después se realizaron las pericias correspondientes. Afortunadamente, el resto daños materiales, no hubo que lamentar más lesionados. Pero, reitero, uno ve las imágenes y se observa que la calle estaba con algo de escarcha, ¿no? También me parece que es muy probable que el estado resbaladizo de la ruta en ese sector haya contribuido, ¿no?, a que se haya producido este triple accidente. Así que, bueno, esto ocurrió esta mañana. No, se ve una imagen del sol, ¿no?, saliendo allá en el fondo, y no se ve que esté muy, muy alto, así que podríamos decir que fue entre las 9, 10 o un poquito pasada las 10 de la mañana que se produjo este accidente de tránsito. Bueno, Claudia, ¿tiene algo para contarnos desde Ushuaia?
0: Sí, algunas cositas, actividades que se van a realizar estos días que no vamos a estar al aire.
1: Bien.
0: Esta noche, por ejemplo, se va a realizar la 23ª edición de lo que es la Velada Patriótica, esperando el 9 de julio, acá en Ushuaia, a partir de las 20:30 horas en el Centro Cultural Esther Fadul. La antesala vendría a ser artística, ¿no?, de la conmemoración del Día de la Independencia. Y la entrada es un bono contribución de 4.000 pesos por persona, y hay una grilla todo de espectáculos en vivo con presentaciones folclóricas. A ver, van a estar los conjuntos Nuestro Legado, Sembrando Chacareras, Cautiva de la Danza, el Ballet Municipal de Tolwyn, Folclore en Zapatillas, La Telecita, Grupo Auralonic, Alex y los Tucu, Miguel Galván, Mauricio Machín, José Chazarreta y la agrupación musical Quebrachal. También va a haber, como siempre, las pulperías típicas que se arman, ¿no?, para estos eventos, donde se puede comer, tomar algo, ¿no?, comidas y bebidas bien criolla para celebrar esta antesala al Día de la Independencia. Y lo que están invitando también los organizadores es aquellos que concurran y puedan, a ver, llevar una colaboración de un alimento no perecedero para entregarlo al momento del ingreso, y esto sería como un aporte solidario que va a ser distribuido, lo que dicen desde Virginia Choquintel, de manera directa a las familias que son asistidas por la red de comedores comunitarios dependientes de la municipalidad. Así que si podés, 4.000 pesitos, una colaboración con un alimento no perecedero, se agradece, y podés disfrutar, ¿no?, de todos los espectáculos que va a haber esta noche. Y después, en el fin de semana, se van a realizar, tenemos un calendario de atletismo que estuve viendo, porque Hay un cronograma de carreras que sigue adelante tras la apertura el fin de semana pasado en el Centro Invernal Tierra Mayor, que ya se espera para las próximas 5 competencias que van a recorrer la provincia durante lo que queda de este mes de julio. Así que la próxima cita ya está confirmada para este domingo 12 en Río Grande con la tradicional carrera de 10 kilómetros de nanorepuestos, donde se van a concentrar a las 10:30 de la mañana en la estación de servicio Autosur con sobre circunvalación, si me equivoco, uh-huh. Y la largada oficial va a ser al mediodía para recorrer todo el circuito al costado de la Ruta 3 hasta la zona de Río Grande. Esto va a ser este fin de semana, después lo vamos a ir comentando para los siguientes, porque después hay otra el domingo 19 de julio. Y se viene la Fiesta Nacional del Invierno.
1: Ah, sí.
0: El Instituto Fueguino de Turismo y el Complejo de Esquí Cerro Castor, bueno, ya oficializaron la agenda definitiva de todas las actividades para la celebración de esta fiesta, programada para este viernes 10 de julio en lo que es la base del Centro Invernal. Es la 25ª edición de este evento, que va a tener un formato adaptado, ¿no?, a las condiciones, claro, climáticas que tenemos actualmente. Se modificó lo que es la estructura de la tradicional, por ejemplo, bajada de antorchas. Va a haber una demostración simbólica porque, bueno, no se dieron las condiciones como para que haya la nieve que se necesita,
1: claro,
0: y para que se fabrique y quede, ¿no? Así que con lo que hay se va a hacer algo simbólico de la bajada de antorchas, una demostración, digamos, donde los deportistas dijeron van a revivir las primeras bajadas sobre la pista base. Después el cronograma se va a iniciar a las 12 del mediodía, viernes 10 de julio, 12 del mediodía, en las instalaciones de la pista de patinaje sobre hielo, ahí en la base del cerro, con una serie de exhibiciones de patinaje artístico. Va a haber shows musicales en vivo, bailes y alguna que otra sorpresa recreativa también. Después, a las 2 de la tarde, las acciones, digamos, se van a trasladar a la denominada Plaza de Nieve, un sector en donde los asistentes van a participar. También va a haber varios juegos, ¿no? Y va a haber degustaciones gratuitas del programa Sabores Fueguinos, que dicen que va a haber más de 200 porciones de cortesía por cada uno de los emprendimientos gastronómicos que están adheridos a este evento. Bueno, Dante Quercelli, que es el presidente del Infuetur, dijo que el espíritu de la festividad invernal se preserva, ¿no?, intacto,
1: claro,
0: mediante lo que es el acto protocolar de encendido, por ejemplo, del pebetero olímpico, lo que es la articulación operativa también junto al Comité Operativo de Emergencias, porque va a haber un dispositivo, ¿no?, preventivo, que va a coordinar todas las áreas de seguridad, transporte y vialidad para desplegar todo, sobre todo para la fiscalización de lo que es la zona vehicular, ¿no?, sobre la ruta nacional número 3, por cuando se dan este tipo de eventos generalmente hay mucho tránsito,
1: claro,
0: viste, quedan por ahí, si no hay lugar en lo que es el estacionamiento del cerro, empiezan a dejar el auto en la vera de la ruta y es complicado. Lo que están recomendando, ¿no?, como para que la fiesta sea segura para todos desde la organización, tal vez reservar traslados, que hay tarifas promocionales para estos casos. Podés obtener la información en www.findelmundo.tour.ar. Ahí tenés todas las promociones de lo que es la fiesta de invierno, los traslados y todo. O también, qué sé yo, si conoces a alguien que va a ir y hay un lugarcito en el auto como para que no vayan dos vehículos, ¿no?, y que el lugar alcance para todos. Salir con tiempo, ¿no?, compartir, como te decía, tu auto con amigos o familiares como para colaborar con la fluidez del tránsito y sobre todo el estacionamiento. Si vas a tomar alcohol, está de más decirlo, tendría que estar de más a esta altura, pero bueno, sabemos cómo es. que maneje otro, el chofer designado. Seguir las recomendaciones del personal de seguridad para estacionar y para circular por lo que es todo el sector cercano al cerro, y no olvidar verificar el estado de la ruta, asegurarte de mantener la velocidad, sobre todo con precaución, manejar con precaución para poder tener mejor el control del vehículo. Generalmente hay mucho tránsito cuando se dan estas fiestas porque va mucha gente para la ruta, y viste cómo es, que es muy cambiante. Hoy
1: claro,
0: está de una manera, mañana de otra, y de una hora para otra cambia la situación. Así que bueno, cuanto más informado uno esté, mejor.
1: Así es, sí, con relación a la ruta, unos informes que se publicaron hace algunos minutos, por ejemplo, en el puesto José Menéndez, que es aquí a la salida de Río Grande con dirección sur, la calzada está húmeda. Pero en el tramo Estancia María Cristina Tolwin, calzada húmeda, sectores con escarcha y precaución en sectores de conos de sombras, ¿no? Porque allí es un poco más peligroso. Y en el paso Garibaldi, calzada húmeda. Son los sectores donde se fue informando de cómo está la ruta 3 a esta hora de la mañana. Y vos recién hablabas de algunas actividades que se van a realizar en Ushuaia. Bueno, aquí en Río Grande tenemos la continuidad de las actividades por el aniversario de la ciudad, porque comenzaron el viernes pasado, pero todos los días hay alguna actividad. Y en el Museo Virginia Choquintel, que es el museo municipal, se inauguró una muestra que se denomina Objetos de Nuestra Historia. Es una muestra donde precisamente se han reunido objetos, fotografías, documentos históricos, muchos que nunca fueron exhibidos porque hace ya un tiempo atrás el municipio hizo un llamado a toda la población que tuviese algún elemento histórico, si lo podía llevar al museo, ¿no? Y mucha gente, me comentaba gente del museo, que mucha gente fue con cosas realmente extrañísimas y que las llevó, pero para regalarlas, ¿no? Que las llevó y decía, mire, yo tengo esto, se lo dejo y lo vengo a buscar cuando usted termina la muestra. No, mucha gente decía, mire, yo tengo esto, la verdad que no sé qué hacer, así que se lo dejo acá, usted haga lo que tenga que hacer con esto, era de tal familia, qué sé yo, mi papá, mi abuelo, lo que sea, lo usaba para tal cosa. Bueno, algunos datos, muchas imágenes también de hace muchos años atrás también. Así que bueno, todo eso está exhibido en el Museo Municipal, donde la gente lo puede visitar diariamente, porque el horario es de 15 a 18. El museo está en Alberdi 555, está en pleno centro de la ciudad. Así que bueno, una linda muestra que donde uno puede apreciar el Río Grande de otra época, ¿no? Porque donde hoy Río Grande tiene un aspecto, a lo mejor hace muchos años, ese aspecto era totalmente diferente, ¿no? No hay absolutamente nada de lo que existe en la actualidad. Así que, bueno, una linda propuesta que forma parte, ¿no?, de las diferentes actividades y muchas actividades que se realizan en Río Grande con motivo del 115º aniversario de la ciudad. Así que, bueno, 12:28, ¿le parece que compartamos algo de música, Claudia?
0: Sí, vamos a escuchar un poquitito de música, pues ya casi que nos estamos despidiendo en el día de hoy, pero como falta un rato más y como estamos en el invierno, vamos a escuchar una canción que se llama Hace Calor. Se hizo en vivo en los premios Lo Nuestro, un tema lanzado hace poquito como pista destacada, digamos, del disco en vivo de María Becerra, que se llama Quimera, un registro bueno que captura la ejecución de esta canción durante la presentación en la gala de los premios de la música latina en Miami.

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0: ¿Qué me colanza? Gol se llama este tema. Muchos goles. Que vengan muchos goles.
1: Ah, bien.
0: Sí, o que hagamos mejor muchos goles. Pero esta es una colaboración internacionalísima, una mezcolanza en realidad que une. A ver, a la estrella tailandesa Lisa, que es integrante de esta banda de K-pop Blackpink, la brasileña Anita y el nigeriano Rema. Esto fue lanzado en la plataforma global FIFA Sound y, a ver, esta canción lo que hace es entrelazar las raíces del afrobeat, el funk, carioca, el dance, pop contemporáneo y habla esta canción, digamos que está enfocada la letra de la canción, en la superación personal, en el alcance de metas, ¿no? Y la celebración colectiva uniendo estos tres continentes y tres idiomas totalmente diferentes en una misma estructura, en una misma canción.
1: La hora 12:35 minutos, ya prácticamente estamos transitando los últimos minutos de la mañana de Tierra del Fuego. Mire, estaba mirando la cantidad de ofrecimientos que hay allí en Ushuaia de locros del 9 de julio.
0: ¿Ah, sí?
1: Sí. Por ejemplo, acá tengo uno que ofrece tres porciones por 41 mil pesos.
0: Ah, mira.
1: No sé si es caro o es barato.
0: No tengo idea.
1: Bueno, después otro que ofrece guiso de lentejas patrio.
0: Uy, qué rico, un guisito
1: de 12 mil pesos la porción, por ejemplo. Este es un poco más.
0: No es caro, sí, un poco más económico.
1: Claro, un poco más económico. Y después tengo otro, locro de la independencia, 15 mil pesos la porción, pero este aclara que con envío a zona céntrica hay que agregarle 3.500 pesos y si el envío es a zona de 640 viviendas, Andorra o Río Pipo es 5.000 el envío, ¿no? Este tiene un adicional, no sé.
0: Claro, qué discriminación.
1: Y bueno, qué sé yo, no sé, pobre Pipo.
0: No, porque Andorra y la 640 también. Bueno, como para tener en cuenta.
1: Si quiere,
0: ¿no?
1: Después le paso todos los flyers.
0: Bueno, dale.
1: Bueno, yo sé que usted está esperando ansiosa toda esa información.
0: Todo.
1: Claro.
0: Sí, todo viene bien, por supuesto.
1: Bueno.
0: Como para... No, que se da mucho, sí, en esta época, todos estos emprendimientos.
1: Claro.

0: Y vienen bien, más vale, si vos no tenés ganas de cocinar, no te
1: Sí,
0: das
1: sí.
0: maña con la cocina, o querés descansar el fin de semana largo, comprar el locro, la lenteja, qué rico todo.
1: Claro.
0: Qué lindo que sea en invierno todo esto, ¿no?
1: Y claro, aparte que la época invita a comer una comida de estas
0: Los
1: características.
0: pastelitos,
1: También
0: claro.
1: pastelito. Mire, yo ando con antojo de pastelito desde el 25 de mayo.
0: Bueno, Poli también, esta mañana estábamos hablando del locro y de no sé qué, y él estaba antojado de pastelito, quería
1: Claro.
0: pastelito. Y se armó la discusión acá temprano con, no, la discusión, el debate de membrillo o
1: Ah,
0: batata,
1: membrillo,
0: ¿no?
1: batata, igual
0: Viste
1: que la
0: que se
1: pasta
0: da.
1: frola, vio también, membrillo o
0: Claro.
1: batata, qué sé yo. Bueno, cómase uno de
0: Bueno,
1: cada uno y listo, así.
0: claro, yo decía
1: Claro.
0: eso y me empezaron, no, que la del pastelito de membrillo, que la como la pasta frola, a mí me gustan los dos. ¿Qué
1: Y sí,
0: querés que te diga? Pero
1: yo
0: bueno,
1: te
0: que
1: puedo llegar a
0: venga.
1: comer uno hasta con dulce leche adentro, si me lo da, así
0: Sí, yo también no
1: que
0: tengo drama,
1: no tengo
0: ¿eh?
1: problema.
0: Con crema pastelera, dale,
1: Sí,
0: venga.
1: también le hago también a la pastelera, no se haga problema. Bueno,
0: Nos vas a andar poniendo quisquilloso a esta altura del partido.
1: claro, a los 63 años me voy a poner delicado, me hubiese puesto delicado cuando tenía 16, 15, qué sé yo, pero no ahora. Bueno, nos vamos,
0: Sí,
1: Claudia, ¿eh? Nos
0: dale.
1: vemos la semana que viene.
0: Uy, recién la semana que viene, es
1: Sí.
0: verdad. A ver, vamos a empezar a enumerar los saludos. Feliz
1: Sí.
0: Día de la Independencia
1: Igualmente,
0: mañana,
1: feliz Día de la
0: ¿eh?
1: Independencia.
0: Si alguno puede hacerse un viajecito al puente turístico, bienvenido.
1: Claro.
0: Y concentración el sábado
1: Ah,
0: a las 10
1: sí.
0: de la noche, que ya estamos en cuarto y el lunes cuando nos reencontremos quiero estar en semi.
1: Ah, bueno.
0: Es lo único que digo,
1: Si usted lo
0: ¿eh?
1: pide, usted lo tiene. No se haga problema.
0: Bueno, las cábalas hay que mantenerlas.
1: Sí,
0: Si no hay
1: sí.
0: ninguna fija, se hace otra cosa diferente a lo que se
1: Ajá.
0: hizo hasta ahora. Por
1: Está
0: favor, ¿eh? Que hay que
1: bien.
0: acompañar a los muchachos que están haciendo su trabajo.
1: Así es.
0: Buen fin de semana largo, Fernando y toda la gente allá en Río Grande.
1: Igualmente para ustedes y para vos también, Claudia, ¿eh? Un excelente fin de semana. Nos reencontramos la semana que viene. Para los oyentes de Ushuaia también, que lo pasen muy bien, que lo disfruten. Y el lunes los invitamos a una nueva edición de La Mañana de Tierra del Fuego, a partir de las 10 de la mañana. Chau, hasta el lunes. Muchas gracias.
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1: La hora 12:41 minutos, segunda edición de Agenda Radial de este día miércoles 8 de julio de 2026, día 189 del año. Nos quedan 176 días para finalizar el 2026. Bolsa de trabajo, se ofrece persona para trabajar como ayudante de electricista, gasista y pintura. Comunicarse con Gustavo al teléfono celular 2964-518222. Información de servicio, estado de transitabilidad de la Ruta Nacional número 3, puesto José Menéndez, calzada húmeda, estancia María Cristina, Tolwin, calzada húmeda, sectores con escarcha, precaución, sectores conos de sombras, paso Garibaldi, calzada húmeda, además personal de la Subsecretaría de Seguridad Vial, en conjunto con personal de la Agencia Nacional de Seguridad Vial, se encuentran realizando operativo de control de alcoholemia en el puesto policial 365 de Ushuaia. Estado cruce de barcaza funcionando normalmente de 8:30 a 23 horas. Tabla de mareas, régimen de pleamares y bajamares para hoy miércoles 8 de julio, 14:10, segunda pleamar del día de 7 metros 40 centímetros, 20:24, segunda baja mar de la jornada de 1,90 m. Farmacias de turno en Río Grande, Tolhuin y Ushuaia hasta la hora 9 de mañana jueves. 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Hasta aquí la segunda edición de Agenda Radial. Lo que sigue, panorama nacional de noticias del mediodía desde Nacional Buenos Aires.
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1: 12 del mediodía, 45 minutos en la República Argentina. La temperatura en Buenos Aires, 16 grados. La humedad, 49%. Cielo algo nublado. Y comenzamos con el desarrollo de la información. Lo más importante en 15 minutos.
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1: Nacional es mundial. El presidente Javier Milei celebró el épico triunfo de la selección argentina ante Egipto. El jefe de Estado volvió a expresar su admiración por Lionel Messi.
2: Messi es el mejor jugador en todas las facetas del juego. Es una persona que está 6 desvíos por encima de la media. No es normal. Es más, los grandes cracks oscilan entre 2 y 3 desvíos de la media. Messi son 6 desvíos, o creo que 6 desvíos y medio. No estamos hablando de algo normal, estamos hablando de algo verdaderamente extraordinario.
1: Milei puso la Casa Rosada a disposición de la selección y prometió no estar presente.
2: La Casa Rosada yo la pongo a disposición del plantel, que la usen sin ningún tipo de problema, sin interferencia política. O sea, no tengo nada que hacer en esa foto. No soy digno de estar en esa foto, porque yo no tengo nada que ver. Lo que ganan los partidos en la cancha son ellos. Y la fiesta es de ellos y los argentinos.
1: Tras pasar a cuartos de final, el equipo que dirige Lionel Scaloni entrena esta tarde de cara al encuentro del próximo sábado con Suiza. El informe de Damián Zárate.
3: Luego del exigente partido que tuvo la Argentina por octavos de final y la clasificación agónica sobre Egipto, el equipo en un charter partió luego de ese juego y llegó a la noche a su ciudad, en este tiempo que es Kansas, esperando el partido del próximo sábado a las 22, y a esa hora también conoció que Suiza será su rival, que pasó de pantalla eliminándolo a Colombia por penales. Hoy trabajos regenerativos y volverá a entrenar de cara a ese juego, pensando en variantes tácticas a partir de mañana. Habrá que evaluar cómo está Cuti Romero y la duda de siempre: ¿se sostiene Julián en el equipo o ingresa Lautaro Martínez?
1: Mientras tanto, los argentinos se recuperan de un partido para el infarto. El informe de Miriam Mariotto.
4: Los argentinos aún no pueden dejar de pensar en el partido de la selección de octavos de final en Plaza Constitución. Joaquín, esto nos decía.
5: Ah, bien, todo bueno, casi me morí, pero todo bueno. Estaba trabajando, pero salí y lo miré en retiro. Nos fuimos a comer con un restaurante y lo miré con unos amigos.
6: ¿Y ahora qué esperás de acá en adelante?
5: Nada, que sigamos ganando.
1: Los diarios del mundo también reflejaron la histórica victoria del albiceleste por 3-2 frente a Egipto. El informe de Cecilia Diwan.
7: La clasificación de Argentina a cuartos de final generó un fuerte impacto en los medios internacionales. The New York Times de Estados Unidos escribió: Lionel Messi lidera a Argentina en una épica remontada de 3-2 sobre Egipto. El País de España escribió: Argentina se levanta de la muerte ante una buena Egipto. Le Monde de Francia publicó: Argentina revierte el partido ante Egipto tras un drama cinematográfico y llega a cuartos. O Globo de Brasil también escribió: Argentina reacciona al final, remonta ante Egipto y avanza a cuartos de final con el brillo de Lionel Messi.
1: La argentina Laura Malaraña contó por Radio Nacional cómo vivió desde Egipto la hazaña de la selección argentina.
8: Sufrimos un montón. Éramos 6 argentinos y lleno de egipcios, y yo les grité igual todos los goles. Que sea lo que Dios quiera. Era un restaurante. Acá nos juntamos muchos en restaurantes. Era un restaurante de un hotel que tenía vista a las pirámides. Es acá cerca de mi casa. Pero bueno, nada, la verdad que empezamos sufriendo. Yo la pasé muy mal los primeros 70 y pico de minutos. Yo tengo que ser súper honesta, chicos, yo daba el partido por perdido. Dije, esto es imposible de remontar. Pero bueno, Messi nunca deja de sorprendernos. Y la verdad que era de épico.
1: Por Radio Nacional, Nehal Abedin Tonmai, traductor en Bangladesh, destacó la manera en que se vivió el encuentro en ese país.
9: Ese amor llegó para el Mundial 1986, cuando Maradona ganó el Mundial. Y después estaba continuando para 1994, 98, 2002 y todas las cosas. Te cuento una cosa. Cuando Maradona estaba prohibido para la droga, aquí en Bangladesh, un fan se suicidó porque no podía controlar su emoción. Era una locura, solo ustedes no sabían las cosas, pero siempre teníamos la misma pasión, como ahora, para la selección argentina.
1: Especialistas destacan el sentimiento de pertenencia que despierta en la población los partidos de la selección. Diana Costanzo.
10: Los partidos de fútbol de la selección despiertan un sentimiento de pertenencia en la población argentina. Así lo señaló por Radio Nacional Sergio Azara, doctor en psicología e investigador superior.
11: Durante un partido importante, personas que normalmente no comparten casi nada, sienten que forman parte del mismo nosotros en ese fenómeno, ¿sí? Y ese sentimiento de pertenencia obviamente tiene efectos psicológicos positivos. Por ejemplo, sabemos que el sentido de pertenencia se va a asociar con una menor soledad, con un mayor bienestar y una mejor salud mental.
1: La titular del FMI visitará a la Argentina a fin de mes por invitación del presidente Javier Milei. El ministro de Economía, Luis Caputo, anunció la visita y destacó el vínculo que mantiene la administración actual con Cristalina Georgieva. En tanto, una argentina será economista en jefe del Fondo Monetario Internacional. Se trata de Silvana Tenreiro, de 52 años, recibida en la Universidad Nacional de Tucumán y exdirectora del Banco de Inglaterra. El presidente Javier Milei encabezará la vigilia del 9 de julio en Tucumán. Desde Radio Nacional en esa provincia nos informa Florencia López González.
12: Tucumán se viste de fiesta para recibir al presidente de la nación en el marco de los 210 años de independencia argentina. Con el arribo del presidente en horas de la noche y la entonación del himno nacional argentino en las afueras de la Casa Histórica de la Independencia, comenzarán los festejos por los 210 años del aniversario de la independencia del país. Contará la provincia con la presencia de varios gobernadores y también de las principales autoridades nacionales y locales. Durante los festejos se espera además el arribo de turistas y tucumanos a los alrededores de la Casa Histórica y de Plaza Independencia.
1: Luego el jefe de Estado regresará a Buenos Aires para encabezar el Tedeum junto a su gabinete en la Catedral Metropolitana. Más información con Hernán Mundo.
13: La secretaria general de la presidencia, Karina Milei, y jefe de gabinete, Diego Santilli, van a encabezar en Casa Rosada la llamada reunión de mesa política del gobierno nacional. Será para apuntalar los proyectos que el presidente pidió explícitamente a los legisladores que aceleren su tratamiento en el Congreso. Por ejemplo, la reforma electoral. Finalizada esta reunión, Javier Milei reunirá el gabinete para viajar rumbo a Tucumán, en donde va a encabezar la vigilia histórica anticipando el Día de la Independencia a la medianoche. En cadena nacional y luego del himno, el presidente pronunciará un discurso que se va a extender por aproximadamente 20 minutos. De regreso a Buenos Aires mañana 10:30, Javier Milei y todo el gabinete serán parte del Tedeum por el 9 de julio, que va a oficiar en la Catedral Metropolitana el arzobispo porteño Jorge García Cuerva.
1: El Garrahan incorporó equipamiento de última generación para los quirófanos. Implica una inversión de más de 1.546 millones de pesos destinados a fortalecer la capacidad operativa del principal centro de salud pediátrico. Así lo explicó por Radio Nacional César Avellaneda, miembro del Consejo de Administración del Hospital.
14: Los arcos Sensex son equipos de rayos X que generan básicamente imágenes digitales de alta definición en tiempo real durante alguna intervención quirúrgica. La verdad que esto mejora la calidad de imagen para los equipos de salud, así que tienen un mejor diagnóstico. También pasa directamente a lo que es la historia clínica digital, así que si tienen que diagnosticar los diferentes equipos y especialistas, la verdad que también aceleran los tiempos, ¿sí?, y optimizan los tratamientos. Claro. Es muy, pero muy importante.
1: Abrieron el celular de Jessica Sirio. Peritos de Gendarmería Nacional concretaron la extracción de la información que quedó a resguardo en el inicio del peritaje. Es con el eje en las filmaciones de los fajos de dólares en un vestidor.
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1: 12 del mediodía, 54 minutos, la temperatura en Buenos Aires, 16 grados, la humedad 49%, cielo algo nublado. El presidente Javier Milei aseguró que la inflación de junio se ubicará por debajo del 2%. El jefe de Estado destacó la decisión de no emitir para cumplir con la baja del costo de vida.
2: Acá lo importante es cómo se mata la inflación, dejando de emitir. Bueno, es lo que hicimos nosotros, dejamos de emitir. Es decir, más tarde, más temprano, sí, la inflación va a bajar. Había bajado mucho la inflación ya para mayo del año pasado, devino todo un ataque de la política tratando de romper el programa económico. Eso hizo caer la demanda de enero, se aceleró la tasa de inflación, subió la tasa de interés, cayó la actividad económica. Bueno, ese proceso se retrasó por culpa de la política. Bueno, pareciera que tocó su peor momento en el mes de marzo y a partir de ahí los indicadores empezaron a mejorar. Nosotros vamos a seguir haciendo lo que el manual dice que hay que hacer para bajar la inflación. Y tarde o temprano va a bajar.
1: Milei ratificó además que avanzará con un paquete de reformas para consolidar el equilibrio fiscal y limitar el margen de acción de futuros gobiernos en materia monetaria.
2: La ley de déficit cero está para cumplirse y si alguien se agota los recursos antes o consigue una extensión presupuestaria o se apaga el Estado. Es decir, se terminó acá el tema del déficit fiscal. Digamos, y aquellos que sancionen leyes que gastan sin contrapartida, también tienen que ser sancionados. No se puede hacer la locura de lo que se hizo el año pasado, de mandar 40 leyes para romper el equilibrio fiscal y arruinarle la vida a los argentinos para ver si se ganaba una elección.
1: Nacional es mundial. Todo el país celebró el triunfo de la selección argentina ante Egipto. Desde Radio Nacional Mendoza nos informa Rolando Brizuela.
15: El árbitro pitó el final del partido y en menos de 10 minutos la peatonal mendocina se vistió de celeste y blanco, con una marea humana para festejar la victoria de Argentina ante Egipto y el correspondiente pase a cuartos de final, donde ahora lo esperará Suiza. En pocos minutos, la esquina de peatonal y San Martín se colmó de gente para festejar Argentina, Argentina, Argentina.
16: Increíble, la verdad, una sensación impresionante. Ya esto siempre encantó, así que siempre fresca la letra. Hay que soñar, loco, hay que saber. Se puede dar, ¿eh?
17: Qué manera de sufrir, pero eso es el argentino. Messi tiene que jugar hasta los 60 años.
18: Hay que tener paciencia, porque Argentina siempre resuelve.
17: ¡No, Messi todavía!
1: Argentina suma 6 vuelos. Aerolíneas Argentina suma 6 vuelos a Miami tras el pase a cuartos de final de la Albiceleste. La aerolínea de bandera amplió su programación diaria para responder a la mayor demanda de pasajeros que viajarán a los Estados Unidos. En tanto, mañana comienzan a disputarse los encuentros por cuartos de final. Nueva intervención de Damián Zárate.
3: En el primer día sin partidos desde que comenzó el Mundial, el 11 de junio, la casa madre del fútbol mundial, la FIFA, dio a conocer el ranking, donde Argentina perdió un lugar, está en la segunda colocación. Primero está Francia y en el tercer lugar España. A partir de mañana se empiezan a disputar los cuartos de final desde las 17. Jueves, Francia va a jugar con Marruecos. El viernes habrá un único partido a las 4 de la tarde, España con Bélgica. Y el sábado, 11 de junio, 2 partidos. Desde las 18, Noruega, Inglaterra, y a las 22, Argentina, Suiza.
1: Un hombre murió por un piedrazo en la cabeza durante los festejos por el triunfo de la selección argentina. Andrea Valdivieso.
19: A lo largo y a lo ancho del país, los disturbios y enfrentamientos con la policía dejaron como saldo cientos de detenidos, heridos y un muerto. En Cañuelas, provincia de Buenos Aires, Franco De Pauli, de 46 años, murió al recibir un fuerte golpe en la cabeza cuando intervino para frenar desmanes durante los festejos en el centro de esa ciudad. En un video dado a conocer hace minutos, De Pauli dejó una frase que tras el desenlace cobra un significado especial. Nunca perdimos la fe.
20: ¡Carajo, vamos! ¡Carajo, nunca perdimos la fe!
19: Acusado de homicidio fue detenido Iván Lebrero, un joven de 20 años con antecedentes por robo. No se descarta que haya más involucrados.
1: La hidrovía inicia su gestión privada. El gobierno firmó el contrato de concesión por 25 años de la principal vía fluvial del comercio exterior argentino. La medida activará automáticamente una rebaja del 13,5% en el valor del peaje y apunta a reducir los costos logísticos de los sectores productivos. La Unión Europea dio marcha atrás con una medida que complicaba al agro. El canciller Pablo Kirchner festejó que el Parlamento dejó sin efecto la decisión que catalogaba a la soja como un cultivo de alto riesgo ambiental. Esa postura dejaba fuera al biodiesel argentino como fuente de energía renovable. La inflación en la ciudad de Buenos Aires fue del 1,8% en junio. El índice de precios al consumidor porteño mostró una nueva desaceleración en el sexto mes del año. Hasta aquí, Panorama Federal de Noticias.
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0: Buenas tardes, ¿cómo les va? Bienvenidos a Pasión Nacional. Aquí estamos comenzando nuestro programa habitual de la una de la tarde, precisamente aquí con todo el equipo de la radio, con Damián Zárate, Santiago Lucía, Javier Vicente, nuestra locutora Erika Sotomayor, la grata compañía de Sergio Zarratea, María Suárez Araujo en la producción, Natalia Lugaroff en la operación técnica, quien les habla, Nicolás Álvarez. Nos quedamos hasta las 15 esperando el contacto con los Estados Unidos. Hemos vivido una jornada de grandes emociones y la verdad que cuando uno llega a casa y se tira sobre el sofá se va toda esa adrenalina que se generó con esa gran transmisión que posibilitó una victoria más de la selección argentina en la Copa del Mundo, con arrestos individuales que realmente vale la pena destacar. El de Paredes en el país de la carne, bueno, nació un nuevo corte que es Leandro Paredes, precisamente. Messi, que se sobrepuso al flojo primer tiempo que tuvo y que fue determinante en la parte final. El Cuti Romero en esta versión con gol, ahora precisamente. Y hay respuestas que el equipo no tiene, que después lo vamos a charlar en profundidad con Daniel Moyo y también con el Mono Navarro Montoya, que estuvieron presentes allí en la ciudad de Atlanta a propósito de la victoria frente a Egipto por 3-2. Dio vuelta al equipo argentino un resultado que le era adverso. Yo me quedé preocupado una vez más, porque si rivales inferiores como Cabo Verde o Egipto, frente al potencial de la Argentina, que dio vuelta un resultado con carácter, con personalidad, con enjundia, con no demasiado fútbol, aunque debo reconocer que en el instante final del primer tiempo la Argentina había generado situaciones de gol y habían transformado al arquero egipcio en la figura. Francia-Marruecos, España-Bélgica, Noruega-Inglaterra y Argentina-Suiza. La verdad que me gustaría una semifinal entre Francia y España y la otra entre la Argentina e Inglaterra. Voy a morir con las botas puestas y me gusta ser coherente con mi forma de ser y de pensar. Me gusta que a las instancias decisivas de una Copa del Mundo lleguen los equipos más importantes. Y la verdad que sería extraordinario para el mundo del fútbol una semifinal entre la Argentina e Inglaterra y la otra entre Francia y España. Llegaron 8-6 de Europa, uno de África y uno de nuestro continente, que tal vez por esas cosas de la vida, como dice nuestro amigo Eladio Arregui, tenga la chance la selección argentina de repetir. Y esas lágrimas, ese llanto de Messi en un momento del segundo tiempo cuando realmente nos generaba una preocupación total porque el equipo no encontraba las respuestas futbolísticas, no le encontraba respuestas a las preguntas que le había hecho en el partido Egipto. Se estaba dando cuenta Lionel Messi que él se estaba quedando afuera de la Copa del Mundo, pero no solamente la Argentina, él, y que era su despedida. Y yo digo que hay que tener mucha grandeza, esa grandeza que tiene Messi adentro de la cancha, pero que para mí no es la grandeza más importante, sino la que tiene afuera, el don de gente, ese caballero que es desde que se levanta hasta que se acuesta. Desde su grandeza, que la verdad me emociona y seguramente se habrán emocionado ustedes, él le pidió disculpas al grupo porque le había fallado al grupo justamente por el penal que no pudo marcar. Él que le dio absolutamente todo a la Argentina y que algunos de los colegas y que muchos hinchas, yo tengo buena memoria, en otra época cuando no se le daban los éxitos deportivos a Messi con la camiseta de la selección argentina, se permitían desde una ignorancia total decirle absolutamente de todo. Yo lo dije en aquel momento, allá por el año 2010, yo no necesitaba de que Messi ganara una Copa del Mundo para que me demostrara que era el mejor adentro de la cancha. Ayer tuvimos una nota muy rica desde lo periodístico con el Puma Morete y él, desde su manera de ver el fútbol, eligió la figura justamente de Johan Cruyff, uno de los más dotados desde el punto de vista técnico. Pero en aquel cruce que tuvo Jorge Valdano en estas últimas horas con Iker Casillas, el ex arquero de la selección española, allí en un programa de la televisión de ese país desde el Mundial, bueno, Valdano lo atendió con mucha altura y le dijo, bueno, Alfredo Di Stéfano, Diego Armando Maradona y Lionel Messi, de los 5 más grandes de la historia, 3 son argentinos. El otro, por supuesto, es Pelé y el otro es Johan Cruyff. Por supuesto, cada uno en su tiempo, cada uno con su fina estampa. La verdad que fue un gran triunfo de la selección argentina, pero insisto, para seguir prosperando en el Mundial, porque ayer comenzó la etapa más decisiva, que es a partir de los octavos de final, me parece que hay que mejorar y demasiado. Creo que el arquero no estuvo a la altura, me parece que no fue un buen partido de Dibu Martínez y seguramente evaluará cambios, no el del arquero, por supuesto, Scaloni pensando en el próximo partido. Me preocupó y demasiado el flojo rendimiento que tuvo Rodrigo De Paul. Pero una vez más, mi querido Santiago Lucía, la estrella de Lionel Messi, ese cabezazo goleador de Enzo Fernández y Lautaro Martínez, que entró encendido para sostener la pelota en un momento álgido del partido, como Riquelme cuando en la final frente al Madrid el 28 de noviembre de 2000 defendió la pelota para justamente defender la victoria de Boca.
1: ¿Cómo te va, Nico? Buenas tardes. Un montón de ventanas que abriste en la presentación de Pasión Nacional. Cantidades de temas para analizar después del triunfo de ayer de la Argentina frente a Egipto. Pienso en la descarga emocional después del partido. En la cara de Messi, en las lágrimas del capitán del seleccionado argentino, en una nueva catarata emocional de Lionel Scaloni. Y en cuanto veía esas imágenes, mientras iban sucediendo, pensaba que era absolutamente proporcional lo que estábamos viendo en su descarga emotiva a la angustia que habían sentido un rato antes. Creo que desde ese lugar se explica también el partido de ayer, que obviamente el fútbol tiene distintos universos, le diría a mi amigo relator Damián Zárate, distintos registros. Hay uno que es el del funcionamiento de los equipos y hay otro que es el emocional, vinculado al carácter, a la personalidad, a la entrega, y que en esos dos universos la Argentina evidentemente tiene que empezar a conjugar lo mejor de sí. Parece que uno lo tiene absolutamente completo y lleno, que es el del carácter, el del funcionamiento, el emotivo, y que otro todavía tiene algunos casilleros por completar, que es justamente el del funcionamiento. Ahí está transitando la selección argentina.
0: Muy bien, las emociones que nos dejó el martes a la tarde, porque en el instante final del partido, allí en el estadio de Atlanta, a ver qué pasaba, Daniel Moyo, cómo era la historia ahí con Egipto.
2: Controla la pelota Julián, la tiene Julián, dásela hasta la contra para el toro, toro por Dios, toro por Dios. Ahí se viene el toro que va a llegar al fondo, toro por Dios. Hacelo, toro, viene el centro para Julián, gol. ¡Gol!
0: El día después de la clasificación de la selección argentina y toda la emoción de Daniel Moyo para ese tercer gol de la Argentina y tercer gol de Enzo Fernández. Daniel, querido, un gran abrazo desde Buenos Aires.
3: Hola, Nico, ¿cómo te va? El placer enorme de saludarte a vos y a todos los oyentes de Radio Nacional. Aquí estamos, ya camino a Kansas, ¿eh? Esa Kansas donde nació todo, donde todo empezó, y donde ojalá nos trate tan bien como nos viene tratando hasta ahora este Mundial. ¿Cómo andas, amigo?
0: Bien, Dani, por suerte. Después vamos a escuchar un audio muy emotivo, un audio de un personaje muy importante que empezó como periodista deportivo en su momento, que deja un saludo justamente por el cumpleaños de la radio. Muy feliz por lo que dio el equipo argentino, por la muestra de carácter, y al mismo tiempo lo compartía con mis compañeros, y ya lo saludamos también al Negro Romero en Córdoba, con Santiago, con Damián, con Javier, que quedamos preocupados también porque creemos que al equipo argentino no le alcanza ante rivales de mayor envergadura con el avance de la Copa del Mundo.
3: A ver, el vaso medio lleno y el vaso medio vacío. Medio lleno, la recuperación. No cualquiera se recupera en 12 minutos después de estar 2-0 abajo y prácticamente derrotado y fuera del Mundial. No, eso hay que destacar. Obviamente el vaso medio vacío, defectos que todavía no se solucionan, no se encuentra el marcador de punta por la derecha, no se encuentra, va a terminar el Mundial y el 4 no aparece, y salvo esos 10 o 12 minutos finales de Lautaro y Julián juntos, que al final jugaron juntos, también no aparece el goleador. Fíjate que los goles lo hacen los volantes o los defensores,
0: y Messi,
3: pero los delanteros no hacen goles, ¿no?
0: Claro.
3: No, bueno, Messi, no sé si ponerlo en el rol de volante,
0: no,
3: de delantero.
0: No, por supuesto, además Messi no juega al fútbol, hace otra cosa. Déjame saludarlo brevemente al Negro Romero en Córdoba para que nos pinte un panorama breve. Negrito querido, bienvenido a Pasión Nacional.
4: Hola, ¿qué tal, Nico? Un abrazo grande para vos. Vuelvo a saludarlo a Daniel, con quien charlamos esta mañana en Nacional Córdoba. Cielo parcialmente nublado en la capital mediterránea, 14 grados 8 la temperatura, la humedad 57%.
0: Damián, qué alegría lo de ayer de la Argentina. Ah,
5: impresionante, impresionante. Yo me quedaba con esto de los registros, el relato de Daniel. Si desmalezamos la cuestión emotiva, futbolísticamente, el primer tiempo de la Argentina a mí me pareció realmente muy bueno.
0: Bueno, ahí está. Javier, después le vas a contar a Daniel y a los oyentes de Nacional en todo el país el futuro de Julián Álvarez.
6: Sí, porque ayer se vio un Julián Álvarez mucho mejor, ¿eh? Y me parece que tiene que ver con el hecho de que va empezando a definirse su futuro y por lo tanto se lo vio más tranquilo dentro de la cancha y fuera de la cancha en las declaraciones posteriores que hizo también.
0: Bien, vuelvo contigo, Daniel, hacia los Estados Unidos.
3: Yo coincido, el primer tiempo de Argentina no fue malo, no mereció irse en desventaja, lo decíamos en el relato de Radio Nacional, merecía por lo menos el empate. Y después Fernando lo venía diciendo, Fernando Navarro Montoya, claro está, en el comentario, que cuando vos salís a defenderte tanto, tanto, tanto, en una te pueden embocar. Es cierto que ellos embocaron la contra, pero después ese planteo mezquino de Egipto pagó las consecuencias. Con un equipo que tuvo una figura superlativa, descomunal, que fue Paredes, el Paredes de Boca, el que vemos todos los domingos, fue decisivo para evitar un gol de Egipto y además en todo lo que distribuyó y generó en el mediocampo argentino.
0: Bueno, vos sabés que decía en la apertura que en el país de la carne, que es la República Argentina, en las carnicerías hay un nuevo corte que se llama Leandro Paredes. Eso sí, vale muy caro el kilo, ¿eh?
3: Qué carajo. ¿Podés repetirlo, por favor? Me gustó eso. ¿Podés decirlo de vuelta?
0: En el país de la carne hay un nuevo corte en las carnicerías del país que se llama Leandro Paredes y está el kilo está a la altura del lomo del peseto.
3: ¡Qué lindo! ¿Te lo puedo copiar? ¿Te puedo plagiar? ¿Lo puedo usar?
0: Por supuesto, Dani, por supuesto.
3: Digo que es tuyo, digo que es tuyo.
0: No, y yo lo agradezco. ¿Querés que escuchemos el mensaje de un querido amigo? Que ya vamos a escuchar. Mientras tanto, la saludo a nuestra locutora Erika Sotomayor con una jornada bastante agradable aquí en la ciudad de Buenos Aires.
7: Exactamente, Nico, 16 grados es la actual temperatura en la ciudad de Buenos Aires, el cielo se encuentra algo nublado y la humedad 49%.
0: Dani, demos alguna pista del mensaje que vamos a escuchar ahora. El pibe empezó a los 15 años haciendo vestuarios allí en la radio, ¿no? Con uno de los titanes que fue José María Muñoz.
3: Exactamente, y se transformó desde el vestuario en quien es para muchos el hombre más importante de la historia de la televisión argentina. Dice Beto Casella, por ejemplo, un gran amigo nuestro, que aún superando a Golmestre y a todos aquellos, a los Yankilevich, que se transformó en el hombre más importante de la televisión argentina.
0: Bueno, ¿no? A ver si ustedes saben de quién se trata, escuchen este saludo, por favor.
8: Hola, Dani, querido. ¿Cómo anda mi amigo? Hola a toda la gente amiga y querida de Radio Nacional en todo el país, que tanto acompañan a todos los argentinos siempre, desde hace tantos años. Bueno, acá estamos en el aeropuerto de Atlanta por tomar el vuelo ya lleno de argentinos, de vuelta después de ver la victoria de la selección hoy. Tremenda victoria ante Egipto, así que pleno de felicidad, entre los 8 mejores del Mundial. Muy felices. Quería aprovechar para mandarles un beso gigante, gigante, enorme, a todos mis amigos de Radio Nacional. Y decirle gracias por acompañarnos en estos 89 años. Forman parte de la historia familiar de mi vida, de mi familia en Bolívar, donde la escuchaba mi viejo, mis abuelos, siempre, histórico. Así que, nada, un beso gigante, gigante, gigante. Nos han acompañado siempre y nos siguen acompañando. Y ahora con el grande de Dani, con el mono, relato, comentario, en todos lados. Bueno, con toda la programación de siempre. En estos 89 años, muchos recuerdos de Radio Nacional. Bueno, beso enorme. Y aguante Argentina, carajo. Vamos a Argentina. Los quiero. Beso enorme. Feliz cumple, Radio Nacional, querida. Besos.
0: Bueno, ahí está el saludo muy emotivo del querido Marcelo Tinelli, que está haciendo el streaming de Infobae, la estructura de Daniel Haddad, que es el uno de la televisión argentina, pero siempre la radio, Daniel, porque la radio te remite a cuando eras jovencito, cuando eras niño, adolescente, y en el caso de Marcelo, escuchaba los partidos de San Lorenzo de Almagro, Dani.
3: Así es, ¿no? Y que empezó, lo dijiste vos, al lado de uno de los grandes de la historia del relato argentino, como es el gordo José María Muñoz, ¿no? Muñoz, Víctor Hugo, Caldiero, Fantino, Bernardino Veiga, nombres propios del relato argentino, que nunca, nunca debemos de Juan Carlos Morales, Bullrich, que nunca, nunca tenemos que dejar de olvidar.
0: No, por supuesto, de los grandes de la radio. Bueno, lamentablemente se quedó en el camino Colombia, no hizo un buen partido frente a Suiza, perdió en los penales y Suiza va a ser el rival de nuestra selección el sábado a las 10 de la noche allí en Kansas City, un lugar que tanto conocés ya.
3: Exactamente, algunas consideraciones a saber. Que no vaya Colombia permite que la Argentina sea local. Yo no sé si con Colombia Argentina hubiese sido local. Colombia está a 2 horas de vuelo, hay muchos colombianos trabajando en Kansas y que viven en Kansas y que hubiese repartido, y yo creo que el estadio hubiese estado 50-50 y no sé si un poquitito más para Colombia. No va a haber inconveniente con los tickets, obviamente, que siempre los hay, no por la reventa. Ayer nos decía una señorita, que colega periodista que está radicada acá en Filadelfia, que entabló una relación con el Chiqui, con el Mono, charlando en la cena, que pagó para su hermano una reventa $2,000, $2,000 en el partido de ayer, y que esto se hubiese multiplicado seguramente por 2 o por 3 si estaba Colombia precisamente allí en Kansas.
6: Vos sabés, Dani, Dani, vos sabés que acá están, sí, vendiendo los paquetes con vuelo y entradas a $2,000 para el partido del sábado.
3: Es decir, paquete con vuelo, bueno,
6: con vuelo y entrada.
3: Yo me aseguraría, barato, ¿no?, de quién es. Sí, con todo, ¿no?, respeto, me aseguraría de quién es.
6: Yo,
3: ¿no?,
6: cuando vi el aviso, porque dije, bueno.
3: No. ¿Qué lo están haciendo? ¿El aviso
6: por redes sociales? Por redes, claro. Sí.
3: En estas cosas hay que asegurarse, ¿no? Porque una, sí, vez se pone y peca de inocente. Bueno, esta señorita que ayer estaba platicando con Chiquito y con Fernando, decía que en el partido de Miami, esta colega había comprado para su hermano una entrada, un trucho seguramente, porque nunca apareció la entrada, ¿no? Y depositó otros $2,000.
6: Hay algunos que consiguieron entradas por 800, 700, algunos hinchas argentinos que conozco, ¿no?
3: Uh-huh. Daniel, pero eso son los que compraron oficial la FIFA,
0: ¿no? Claro, sí, seguro. Sí. Me quedé con lo que decías en la introducción. Hay algunos puntos flacos que tiene el equipo, el lateral por la derecha, que todavía no encontró Scaloni. A mí me generó mucha preocupación cuando De Paul en el segundo tiempo entrega una pelota equivocada, el arquero no tuvo respuestas. Es decir, la Argentina sigue dependiendo de un genio como Lionel Messi, que ha marcado goles en todos los partidos hasta aquí, y de arrestos individuales.
3: Por supuesto, porque además por ese sector, por esa zona roja, si querés llamarla, donde De Paul no está rindiendo y donde no tenemos marcador de punta, es donde los rivales se avivan y donde más te atacan, ¿no? Y dependés. Ayer el genio de Messi estuvo acompañado, reitero, por Paredes, hubo cosas de Paredes, del Cuti, que es un mariscal, la verdad, es un mariscal, en él nació la recuperación de Argentina, fue a buscar de vuelta otro cabezazo y marcó el primer gol de Argentina, y también hay una inteligencia del cuerpo técnico en darse cuenta que no había que buscarlo tanto al arquero de ellos, porque es un buen atajador, lo charlábamos con Fernando en la cena anoche, es un buen atajador, es bueno abajo de los tres palos, pero fíjate que en los centros no salió en ninguno. Un irrespetuoso yo, hablando de arquero, teniéndolo a Fernando cerca, ¿no? Pero lo quería decir, y vos fíjate que los goles vinieron de centro, porque casi saca la de Messi, cuando Messi convierte el segundo gol de Argentina.
0: Sí, ¿no? Yo marqué después del partido, a mí, o antes del partido, a mí no me gustó que la FIFA haya puesto un árbitro francés para el partido de este martes, como tampoco me gusta que haya una terna argentina para el partido de Francia del jueves, de mañana, ¿no? Por los cuartos de final. Sí, más allá,
3: aparte de ser sincero, sí, el árbitro francés estuvo bien, Y si
0: pero guarda, decir, sí, Dani, guarda que no quedaron para nada satisfechos los egipcios, porque ya presentaron una carta a la FIFA pidiendo que no vuelva a dirigir el árbitro francés.
3: Tenés que hacerlo eso, para la galería, tenés que hacer todo, porque tenés que volver a Egipto y demostrarle que estás defendiendo tus colores. Los dirigentes, en esto de presentar, tienen que hacerlo siempre para quedar bien con su gente. Es como el político, es como el presidente de una institución, sabiendo que no va a tener respuesta. Bélgica hizo de todo para evitar que juegue el norteamericano, ¿viste? Y el norteamericano jugó, pero claro, los belgas agarraron, hicieron todo lo que las presentaciones que tenían que hacer a vida y por haber.
6: Sí, ¿no? Además ahí detrás de este pedido de Egipto hay toda una movida que tiene que ver con el enojo de la UEFA con Infantino y el tratar de conseguir los votos de África para desplazarlo a Infantino de la conducción de la FIFA.
0: Bien, es un tema que vamos a seguir. Quiero que se incorpore a la charla el Negro Romero desde Córdoba, con el concepto federal y mundial. El Negro en Córdoba, nosotros en Buenos Aires, y Daniel todavía allí en Atlanta, en la ciudad de los Estados Unidos.
4: Gracias, Nico. No, digo, a ver, el corazón, la mística, la garra de la selección argentina, por lo bien explicitado por ustedes, todos los errores, las falencias, lo que mucho debe corregirse y que las individualidades finalmente llevan el barco adelante, pero que mucho hay que mejorar si se quieren tener aspiraciones a una cuarta. Digo, pero está también la fortaleza mental y eso es algo que se adquiere después de mil batallas. Ahora uno puede entender por qué de la suerte de Sergio Ramos cuando jugaba en el archi ganador Real Madrid, que en el último minuto iba el cabezazo y te ganaba, y todos decíamos en Argentina, pero qué pedazo de oco, no, de suerte que tienen. Bueno, es decir, saben administrar la adrenalina, la napoleónica despacio, que estoy apurado. Digo, ahora entiendo por qué, si a Nadal le estabas ganando siendo un ignoto, 2 sets arriba, o a Federer, y en el tercero 5-0, y él saca a tu favor, y te lo terminaban dando vuelta. Es decir, hay hechos azarosos, fortuitos, te puede salir una vez, dos veces, pero ¿cuánto significa la fortaleza mental del jugador que sabe administrar la adrenalina, que no se apura, que sabe y huele que al rival lo atrapó el miedo escénico y el miedo a ganar de una épica, de una gesta? Por eso es que a Argentina le ha permitido sobrellevar momentos difíciles en lo colectivo, en lo individual, y seguir adelante.
3: Coincido plenamente, ¿eh? Cuando la cabeza está fuerte, obviamente que en esto se juega con la cabeza, con el corazón, con las piernas, el arquero incorpora los brazos, las manos, pero si estás bien de arriba, todo se simplifica. Coincido plenamente, y el ejemplo que diste del tenis me pareció maravilloso, maravilloso, y estoy convencido de eso, ¿no?
0: Bien, ¿y qué clase de rival es Suiza para la Argentina? Porque viste, por ahí anda diciendo el entrenador que la selección de Scaloni no es invencible.
3: Es un rival difícil. Recién escuchaba un colega, me parece cuando hablábamos con el Negro Romero en Córdoba, que sostenía que es muy complicado hacerle un gol, y coincido, tiene un buen arquero, independientemente de los penales, un buen arquero, un equipo que sabe defenderse bien, que ayer lo esperó, lo midió, y que bueno, después, no digo en la lotería, pero sí en la definición por penales, terminó siendo muy superior. No va a ser fácil para la Argentina. Yo prefiero a Suiza y no a Colombia. Yo prefiero a Suiza y no a Colombia, y estoy satisfecho con que el rival sea Suiza, ¿no?
0: Estoy de acuerdo y estoy en esa misma sintonía. Viste que entraron, vos lo marcaste en el relato, muy emotivo, por cierto, entraron muy bien en el partido tanto Nico González como Lautaro Martínez.
3: Sí, sí, sí. Nico está teniendo, las veces que le tocó jugar, Buenas participaciones. Cuando se haga la historia de este Mundial, hay que ponerlo en el aprobado a Nico, que no tiene la responsabilidad de ser titular nunca todavía, pero las veces que lo convocaron rindió.
0: Le pregunto a la mesa por una respuesta para que participemos todos, y estamos conectados con Daniel en Estados Unidos. ¿Se animará el técnico a sacar del equipo a De Paul?
5: Para mí no tiene que salir.
0: Bueno, vos, Javier.
6: Yo creo que va a mantener el mismo 11. Y sigo preguntándome por qué no Valentín Barco, por qué no Nico Paz.
0: Bueno, ¿y Santiago?
1: Creo que tiene que seguir en el equipo Rodrigo De Paul, y me parece que ayer pidió un lugar Lautaro Martínez entre los 11.
0: Bien, y yo apuesto a la continuidad también de Rodrigo De Paul, salvo mejor opinión tuya, Dani.
3: Yo creo que es muy difícil para Scaloni tomar esa determinación. Es la segunda guitarra, el gran socio y amigo de Messi, no está jugando bien De Paul. Pero coincido con Javier, yo creo que Paz, Barco, sangre joven que necesita, y además aprovechemos que Suiza tuvo que ir 30 minutos más, que estuvo en Canadá, que tiene más viaje, que Argentina ya está instalado en Kansas, que tuvo que ir a la definición por penales, digamos que toda la lógica se inclina en favor en lo previo, después cuando empieza el partido es otra cosa, y que yo apostaría, por como lo hizo ayer, que cambió y lo dijo en la conferencia de prensa, ya el físico comienza a jugar un partido fundamental. Bueno, aprovechémoslo eso, ¿no?
0: Bien, contanos un poco la cocina de la radio de ustedes. Están viajando ya a la ciudad de Kansas City. Después lo vamos a tener seguramente al Mono Navarro Montoya para que nos dé su punto de vista, Daniel.
3: Sí, estamos ya en la ruta. ¿Qué ruta es esta, Chiqui?
9: 75.
3: Ruta 75, después vamos a agarrar la histórica ruta 66. Un día que está soleado, mucho verde donde estamos transitando ahora, bastante difícil la salida de Atlanta, con mucho tránsito. Atlanta es una ciudad que gira en torno a la empresa más importante de gaseosa del mundo, muchas zonas bancarias, así que pudimos salir después de un tránsito muy, pero muy importante. Lo único que te voy a pedir, Nico, sí, y acá sí me pongo serio, te pido por favor, en estos 24 días que llevamos, tratalo bien al Mono, porque está pasando un momento duro.
0: Ah, ¿por qué? ¿Qué le pasó? ¿Tuvo que pagar algo? Se están riendo ahí.
3: Él quería Colombia.
0: Ah, él quería Colombia. Bueno. Y lógico. A mí me dio mucha pena la eliminación de Colombia, para ser completamente honesto.
3: No tiene nada que ver que él haya nacido en Colombia, que fue una cosa que el padre estaba trabajando ahí, él es argentino 100%, pero me entendés, quería Colombia.
0: Sí, te entiendo perfectamente. Vos sabés que me chimentaron, yo tengo un amigo que tiene algún trabajo por ahí desde hace tantos años en una radio, pero que ese amigo va a hacer un programa con Alejandro Fantino. ¿Viste que la gente es mala y comenta cómo corren las noticias?
3: Lo anunció Alejandro. Alejandro es así, ¿viste?
0: Claro, claro.
3: Alejandro es mi hermano, es un hijo putativo que tuve yo cuando llegó a Radio Mitre, y el hombre me dijo, Dani, dame una mano, y nada. Y Alejandro es esto, un periodista extraordinario, que uno se llena de orgullo y se le infla el pecho cuando amigos le van, pero tan bien en lo profesional y en la vida.
0: Sí, claro.
3: Aprovechamos para mandar un saludo. La mamá de Alejandro está en un momento de salud delicada y hacemos voto para su propia recuperación. Es una persona ya mayor, ¿viste? Pero
0: bueno, una pronta recuperación para la madre, y le mandamos desde este espacio un saludo a Alejandro, que tal vez con tu intermediación, tal vez tengamos la chance antes de que termine el Mundial de charlar con Alejandro en este programa. A mí me gustaría particularmente.
3: Sí, queda tranquilo, lo vamos a gestionar. Hablo todos los días con él. Tuvimos varias participaciones muy lindas en Neura, la última con Fernando, un programa que conduce Oscar Pacet, que hay que decirlo, cada vez lo hace mejor. Allí está el doctor y abogado Agustín Rodríguez, que es el abogado de Alejandro, amigo, gente muy amiga. Y sí, cuando Alejandro me convoca para algún proyecto, no le puedo decir
0: no, por supuesto que no. Y ahí estamos listos. Vos sabés que el Supremo va a presentar las noticias de la 1:30 de la tarde y después vuelvo contigo. Pero hay que tener un poco de paciencia, Dani. Vos la tenés, por supuesto. Una y media de la tarde, aquí están, estas son las noticias.
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11: 1:30 en la República Argentina. Cristalina Georgieva visitará la Argentina. La directora gerente del FMI llegará al país a fines de julio, invitada por el presidente Javier Milei. El ministro de Economía, Luis Caputo, confirmó la visita y destacó el buen vínculo con el organismo. Mientras, respecto del cumplimiento de las leyes, el presidente Milei reiteró que el déficit cero se cumplirá a rajatabla.
12: La ley de déficit cero está para cumplirse, y si alguien se agota los recursos antes o consigue una extensión presupuestaria, o se apaga el Estado. Es decir, se terminó acá el tema del déficit fiscal. Digamos, y aquellos que sancionen leyes, que gastan sin contrapartida, también tienen que ser sancionados. No se puede hacer la locura de lo que se hizo el año pasado, de mandar 40 leyes para romper el equilibrio fiscal y arruinarle la vida a los argentinos para ver si se ganaba una elección.
11: Inseguridad en las escuelas bonaerenses, el informe de Fernanda Germaniar.
9: Se multiplican los robos y actos de vandalismo en colegios públicos de La Plata. Esta vez, delincuentes ingresaron a la escuela primaria número 514, ubicada en pleno barrio norte platense. Rompieron parte de las instalaciones y escaparon con notebooks, celulares y elementos de cocina. Un robo similar se registró en la escuela primaria número 76 de Tolosa, donde ladrones rompieron las rejas de una ventana y huyeron con un televisor, celulares y tablets de uso pedagógico. Radio Nacional habló con las familias que asisten a este colegio.
13: Nosotros la adoramos a esta escuela, pero nos pone mal que hoy en la ciudad de La Plata debe pasar en todas las escuelas que ni sabemos, y hay una violencia que no sé cómo la vamos a parar realmente.
11: Agostina Vega cumpliría 15 años. La menor asesinada en Córdoba soñaba con su fiesta y ya había elegido el vestido cuando fue engañada y captada por Claudio Barrelier el 23 de mayo último. A 7 semanas del crimen, que ya cuenta con 4 detenidos y con motivo de su cumpleaños, su papá, Gabriel Vega, compartió un emotivo video para pedir justicia. En la ciudad de Buenos Aires, temperatura 16 grados 5 décimas, humedad 46%, el cielo algo nublado.
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0: hoy.
1: Muy bien, en la continuidad de Paseo Nacional, 1:36 con Erika Sotomayor. Recordamos las vías de comunicación.
0: Sí, claro, nuestros oyentes se pueden comunicar con nosotros vía WhatsApp 11-3870-7485 y también a través de nuestro canal de YouTube, Radio Nacional AM870.
1: Muy bien, llegaste recién a la radio, hubo un saludo de Marcelo Tinelli por los 89 años de Radio Nacional, alguien que comenzó en la radio y como periodista deportivo en aquel equipo de José María Muñoz en Radio Rivadavia a mediados de la década del 70. Llegaste recién a Pasión Nacional en todo el país. En un rato, las voces de los protagonistas del fútbol, de Scaloni, de Messi. Prometimos en el comienzo hablar de esa disputa que tuvieron Jorge Valdano con Iker Casillas, así que quédate porque en un rato vamos a escuchar ese diálogo. Valdano defendiendo la postura de los futbolistas argentinos e Iker Casillas, como no podía ser de otra manera, la de España. Daniel, vos sabés que viendo el chiringuito ahí en las redes y a través de la pantalla de televisión, que es terrible la bronca que hay con la selección argentina. No digo de todo.

0: pero no despierta demasiados amores el equipo argentino de Scaloni allí en España.
1: Yo comienzo a sospechar si no es un acting, ¿no? O comienzo a sospechar si no es para la galería, porque no se puede entender. Algunas cosas las reflejábamos anoche en la cena. Bueno, en ese programa estaba Gatti, ¿no?
0: Claro, el loco Gatti.
1: El loco Gatti. Yo creo que hay mucho de... Che, sigamos con esto que mide, sigamos con esto que mide, pero que hay cosas indefendibles. Un programa que se genera en Madrid, obviamente que puede haber de parte de los madrileños el encono, porque Messi es catalán, Messi es de Barcelona.
0: Claro.
1: Y entonces, esta es la situación, ¿no? Pero, insisto, me parece que es mucho más para la galería, un acting, que lo que no lo conduce de Alessandro, yo no te digo porque no lo veo, pero lo conduce de Alessandro, aunque es un argentino.
0: Que es un argentino, es cierto, más allá de que el conductor de ese programa es José Pedrerol. Estamos con Daniel Moyo en los Estados Unidos. Dani, quiero que lo saludemos al mono Navarro Montoya, ¿te parece?
1: Saludalo, ten en cuenta lo que te pedí, por favor, trátamelo bien, que desde ayer que perdió Colombia está en un cuadro depresivo, no depresivo, pero bajoneado, ¿eh? Por favor, acá lo tenés.
0: Perfecto. Fernando, te saludamos desde Buenos Aires, aquí en Maipú 555. Bueno, lamentablemente se quedó en las puertas del éxito. Colombia no pudo el equipo de Néstor Lorenzo en los penales.
2: Es verdad, primero tengo que comentarte que Daniel Moyo es un difamador celiar.
0: Claro.
2: No le creas nada de
0: lo
2: que dice.
0: Está bien.
2: Te lo pido, por favor, y a toda la audiencia de Radio Nacional.
0: Trato de ser bastante medido, vos me conocés.
2: Sí, te conozco. Bueno, hablando en serio ahora, bueno, un partido difícil. Vos sabés que acá en este Mundial ha demostrado que no hay adversario pequeño. Y si bien todos creo que coincidíamos que Colombia tenía mejor equipo que Suiza, un partido parejo, duro, y al final pasó por penales de Suiza. Y nos va a esperar un rival que es muy parecido a un equipo alemán, ¿no?
0: Sí, es verdad.
2: Como fue Austria, que es un equipo monolítico, duro, sin mucho vuelo individual, sin grandes jugadores desequilibrantes, pero compacto, conciso. Así que, nada, Argentina ya sabe que no hay un rival accesible en este tipo de eventos.
0: Fernando, lo marcamos durante la transmisión, vos además sos un especialista, yo lo vi demasiado atornillado abajo del arco al Dibu Martínez ayer.
2: Sí, yo creo que la autocrítica del Dibu nos exime de mayores comentarios. No fue un buen partido del Dibu ayer, posicionalmente estuvo mal en el gol de cabeza y en el gol que le anula a Egipto. Algo raro en él.
0: Sí,
2: es algo que tiene él, fortaleza en el juego aéreo, y después alguien que achica muy bien y suele anticipar la jugada. Pero a veces pasa, él venía de jugar muy bien contra Cabo Verde, había sido determinante para el resultado con dos atajadas notables, y ayer no lo tocó jugar bien, pero él es muy autocrítico. Él dijo algo así como que no pudo ayudar al equipo, y es algo muy de arquero. Nosotros sentimos que cuando nos hacen goles, no hicimos las cosas bien y que en algo fallamos, podíamos hacer algo más.
0: Sí, absolutamente. Marcaba con Daniel Moyo en la apertura del programa que sigue dependiendo este equipo de Messi. Por un lado es una solución porque Lionel, que es la figura estelar de este Mundial, ha dado respuestas a todas las preguntas que el Mundial le ha hecho. Pero por el otro lado, yo confieso que no pensé que el equipo iba a tener tanta dependencia de Messi a esta altura de los acontecimientos.
2: Bueno, se ha dado así porque se ha dado que hay algunos futbolistas que no están en su nivel. El caso de Paul, el mismo Alexis y más allá del gol, Enzo Fernández. Y esa es una zona central y medular del equipo y siempre ha sido fantástico ese mediocampo. Pero bueno, Messi es un futbolista que aún después de errar el penal, su partido no fue bueno, creo que se quedó instalado en el mismo y le costó jugar, le costó tener preponderancia, estuvo impreciso, hasta que tomó una decisión muy sabia, que es la de ir a jugar como cuando Rijkaard lo colocó por primera vez en el Barcelona, ahí de puntero derecho, ahí por la zona derecha, cerca de la raya. Ahí encontró tiempo, ahí encontró espacio, porque por el medio no lo tenía. Y empezó a pesar en el partido, le envió ese pase aéreo fantástico al Cuti. La jugada del gol de él la inicia él desde ese lugar. Y bueno, definitivamente ayer Argentina teníamos que dársela a Messi para que pudiera desequilibrar en un partido que se había complicado muchísimo.
0: Sí, por supuesto. Les digo a los amigos de todo el país que estamos hablando con el Mono Navarro Montoya. Ya la avanzada de Nacional están viajando desde Atlanta hacia Kansas City, que será el próximo destino del equipo argentino. Pensaba en el técnico, en Lionel Scaloni. Menuda tarea, porque tiene que administrar egos, rendimientos, personalidades, amistades, para tratar de poner en cancha, Fernando, el mejor equipo posible. Hasta el momento lo ha hecho muy bien, porque tiene cantidad y tiene calidad. ¿Cómo ves vos el rol de Scaloni en este momento puntual de la Copa del Mundo?
2: No, yo creo que Scaloni ha dado muestras del saber manejar todas estas cuestiones que vos nombraste, ¿no? Si hay algo que se vanagloria a este cuerpo técnico y los jugadores, es el grupo humano que han sabido construir. Entonces, a partir de allí, me parece que no es un inconveniente cualquier decisión que tome el técnico, porque generalmente está rodeado de un juicio de valor y de una conducta que ha hecho que sea considerado un entrenador justo, ¿no? Igualmente, Nico, yo creo que después de este triunfo revitalizante y movilizante, a mí me parece que va a mantener el mismo equipo.
0: Sí, es la impresión que uno tiene. En Negro, en Córdoba, ahí lo tenés al Mono para saludarlo y preguntarle.
3: Hola, Fernando, querido. Abrazo a la distancia. Digo, Juntos es bueno, es más bueno si tenés un lateral por derecha que te corta, que te roba, que te quita, y el 6 que está seguro, que está preciso, y no tener que salir a cruzar allá lejos y por ahí al 3 te lo vienen pasando seguido. Recién Nico preguntaba, Rodrigo De Paul, que arrancó bien esta Copa, que fue importante, pero que ha tenido una merma. ¿Tendría que salir? ¿Sería posible un cambio? ¿Lo sacaría Scaloni? Digo, también el arquero. Puede tener inseguridades en un partido, pero más la va a tener si por ahí él ve que la defensa no está firme, no está segura. ¿Lo de De Paul será una merma individual o es fruto de algún desajuste, digo, en el armado del equipo?
2: No, yo creo que ha coincidido que la zona media no ha tenido el nivel que nos tiene acostumbrado, que justamente como nosotros tenemos referencia de un gran nivel en el medio campo, es que es más visible esa defección que tiene. Yo sinceramente opino que a este medio campo de Argentina es inmejorable y que hay que respaldarlo. Me parece que no es momento de quitar a nadie, por eso cuando ingresó un futbolista no se quitó a nadie del medio y se reemplazó a Thiago Almada. Yo creo que ese mediocampo nos va a dar satisfacciones. Es cierto que todavía no está en su mejor nivel, De Paul tampoco. Y después charlábamos con Daniel Moyo, con el Pupi Zanetti, y nos decía, él que conoce muy bien el puesto de lateral derecho, nos decía que los dos laterales derechos lamentablemente llegaron lesionados y que su puesta a punto, su mejor rendimiento lo están buscando en plena competencia, lo que siempre es complejo y difícil. Por eso tal vez haya alguna defección por ese lado. Lisandro Martínez, que ha tenido hasta un Mundial excepcional, ayer no fue su mejor partido. Sí, Cuti, sí estuvo correcto Tagliafico. El Dibu no fue determinante como lo fue en el anterior partido, pero Argentina tiene una selección estupenda. Y este triunfo revitaliza, moviliza y me parece que no es el momento de cambiar cosas, sino de respaldar este triunfo épico que tuvo la selección argentina.
0: Bien, me quedo, Fernando, con esa respuesta y además Leandro Paredes, que llegó para quedarse en el 11 titular jugando ahí como volante central. ¿Estamos de acuerdo, no? Sí.
2: Sí, obviamente que Paredes se va a sumar a, a los cuatro mediocampistas fantásticos que tiene la Argentina.
0: Bueno, perfecto. Yo les quiero desear un muy buen viaje en nombre de todo el equipo. Saludarte, Fernando, a vos, a Chiquito, a Sebastián y fundamentalmente a Daniel. A Daniel Moyo, si querés le pasás el teléfono y lo saludo a Daniel.
2: A ver si no se durmió, te lo paso, ¿eh?
0: Bueno, cómo no.
2: Así está.
0: Ahí le agradecemos al Mono Navarro Montoya.
1: ¿Cómo voy a dormir? Estaba atento a la charla.
0: No, por supuesto. Me acordé de algo. El sábado justo juega la selección argentina en la noche, que el sábado para vos es uno de los días de más trabajo.
1: Exactamente. El sábado arrancamos muy temprano y después le pegamos hasta tarde en la transmisión. Y obviamente después buscaremos ese lugar preferido que tienen Sebastián y el Mono para ir a comer pizza, ¿no? Donde están las amistades de ellos.
0: Ah,
1: ¿no?
0: mira qué bien. Parece que hay ruido en la vecindad entonces, pues ya es como una especie de barrio lindo, de barrio para estar ahí en Kansas City. ¿Qué dice?
3: Vamos a ir a comer a Joe, Nico.
0: Está muy bien.
1: Fernando tiene todo. Sebastián y Fernando tienen la logística de dónde vamos a ir a comer, de lo que hacemos.
0: Bueno, pero eso porque no estoy ahí con ustedes, porque la logística de la comida, no te quepa la menor duda que la tengo yo, ¿eh? Vos sabés que llamó Hugo ahí de la calle Estados Unidos y nos espera en cualquier momento, Dani, ¿eh?
1: Obviamente, si querés, ahora también está en San Isidro, así que podemos ir a San Isidro. Mirá cuántas posibilidades tenemos.
0: Sí, está muy bien, donde sea, pero contadme.
1: Vos sabés que... Yo te digo una cosa, vos sabés que hay una avenida muy importante que se llama General Paz.
3: Sí.
1: Que
3: de un partido, todo empate son.
1: Que de un lado está la Capital Federal, del otro lado está el Gran Buenos Aires. ¿Podés ir por ahí, Nico?
0: No, también, por supuesto, pero sabés que tengo un amigo que ya te lo voy a presentar que me dice, la mejor avenida del mundo para transitar es la Avenida Ribeño, ¿viste? Todo de arriba. ¿Qué le va a hacer, Dani? Bueno, un abrazo grande. Usala la de la carne, la de Paredes para el sábado y lucite, ¿eh?
1: Sí, me encantó, te la voy a usar ya en los distintos programas que estamos participando. Nos está llamando todo el mundo.
0: Sí,
1: esto lo tiene que poner pendiente. A Fernando lo llaman, nos llaman. Quiere decir que lo que estamos haciendo a través de Radio Nacional hace ruido y nos pone muy, pero muy felices.
0: Por supuesto, con una repercusión muy importante en el ámbito de la Capital Federal y del Gran Buenos Aires, pero sabiendo que Nacional además se escucha en todo el país a través de las 48 radios. Daniel, te mandamos un gran abrazo como siempre y buen viaje.
1: Buen viaje. Buen programa. Y acá estamos escuchándolos. Hasta luego.
0: Muy bien. Daniel Moyo con el Mono Navarro Montoya, Sebastián Vera, pleno viaje desde la ciudad de Atlanta hasta Kansas City. Tenemos con nuestra amiga locutora Erika Sotomayor estos mensajes que llegan al 11-3870-7485.
4: Sí, por supuesto. Jorge desde San Juan dice, por favor, den una apreciación, ustedes que saben, sobre el técnico egipcio. Gracias. Luego, Mariano de Lago Puelo nos dice, buenas tardes. Qué grande nuestra selección. Para mí, Paredes y Montiel tienen que ser titulares siempre. Después por aquí nos escribe Edgardo y dice, buenas tardes, Nicolás Álvarez. Pregunto, antes que Julián Álvarez enviara el pase a Lautaro Martínez, le hizo falta a Mohamed, que no se cobró. Si se hubiera cobrado la jugada, ¿volvía atrás?
0: Bueno, es probable, es lo que reclamaban Javier los egipcios.
5: Sí, ellos reclaman dos situaciones en la misma jugada. Reclaman un supuesto agarrón de McAllister al delantero egipcio que esperaba por un posible centro de Salah, y reclaman también por un posible pisotón de Julián Álvarez a Mohamed Salah, ¿no? Pero como en todos estos casos, todo es interpretación del VAR. En un Mundial que se ha caracterizado porque los partidos se definen en el VAR, lamentablemente.
0: La pausa, la pausa de Paseo Nacional, iba a decir la última, nos queda todavía 1:10 de programa, dale.
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10: Muy bien, este jueves con los amigos de Fútbol Show Mundial vamos a transmitir el partido por streaming entre Francia y Marruecos en el día de mañana. Después les voy a dar más precisiones.
11: Árbitro argentino.
10: Facundo Tello.
11: Sí. Toda la terna argentina.
10: No me gustó esa decisión de la FIFA, como tampoco me gustó que hubiese un árbitro francés para el partido de la Argentina, porque Francia es rival inmediato de la selección para ganar el Mundial en la final. José Luis Romero, con tu despedida en esta primera hora de Pasión Nacional.
12: Ponele vos que fueron jugadas discutibles, qué sé yo, objetables, lo que reclama el técnico de Egipto. Digo, a ver, no es que le expulsaron uno o dos jugadores en esos últimos minutos,
10: sí.
12: Que le sancionaron un penal y que no fueron al VAR a revisarlo. Es decir, opinables, ¿eh? Pero digo, a ver, ¿él explicará a su gente cómo puede ser que a falta de 10 minutos ganaba 2-0 y le hicieron 3 goles y lo perdió y se quedó afuera? Digo, por ahí me parece que mezcla un montón de cosas, de Occidente, porque habló obviamente de su condición de árabe. Me parece que una mezcolanza de cosas. Bueno, quizás nosotros si hubiéramos perdido, también hubiéramos estado diciendo, ¿y cómo nos van a poner un árbitro francés? Porque nos dejó afuera para que no juguemos con Francia. Y bueno, ya está, pero fueron cosas, sí, opinables, de interpretación. Pero no fueron, digamos, decisiones de juez escandalosas, graves, visibles, ¿eh? Bueno, ¿qué le va a hacer? Un abrazo, Nico.
10: Dale, negrito querido, te escuchamos a la tarde junto a Eladio Rey a partir de las 19. Gran abrazo y a disfrutar de la jornada.
12: Perfecto, gracias. Hasta luego, gracias.
10: José Luis Romero desde Córdoba. Más mensajes con Erika Sotomayor.
13: Sí, aquí nos escribe Francisco desde La Boca. Dice, buenas tardes, Nicolás y equipo. Comparto el mensaje que Dibu no está en el mejor momento, ni tampoco De Paul. Eso sí, Paredes es inamovible. Saludos desde La Boca, por supuesto. También aquí, buenas tardes Nacional, yo creo que tanto Lautaro y Álvarez no hacen goles porque juegan mucho para Messi.
10: Bueno.
13: Si le pegaran al arco, prefieren buscar a Messi. Es mi opinión, dice.
11: Hablando de árbitros, la final ya tiene un árbitro puesto.
10: A ver, ¿de quién
11: salvo
10: se trata?
11: Salvo que reciba... el veto de Donald Trump, porque va a ser Rafael Claus, el árbitro brasileño, sí. El de la polémica expulsión de Balogun. La
10: FIFA, es un buen árbitro, Rafael
11: muy
10: Claus.
11: Buen árbitro, sí. Y la FIFA ha quedado muy conforme con su rendimiento, y es casi un hecho que va a ser el árbitro de la final.
10: Bien, Argentina-Francia o Argentina-España, veremos. Los partidos hay que
11: ahí
10: jugarlos.
11: Viene, parece que España va a jugar la final,
10: bueno,
11: con Argentina, sí.
10: Yo creo que la va a jugar Francia, pero es una idea. Puede perder Francia con Marruecos, inclusive mañana. Pero,
11: por supuesto,
10: pero España,
11: puede perder España con
10: convengamos
11: México.
10: Que más allá del respeto que tiene la afición y los periodistas españoles, España me parece que no ha demostrado... No ha mostrado todo el potencial que tiene el equipo de La Fuente.
11: Tiene una valla invicta de más de 600 minutos, récord en Copa del Mundo. No le hacen goles.
10: Bueno.
11: Y no le hacen goles no porque no tenga buena porque tenga buena defensa. No le hacen goles porque se defiende con el balón. Tiene una mitad de cancha excepcional, España.
10: Está muy bien que lo marques. ¿Qué va a pasar con Julián Álvarez?
11: Bueno, después de la charla con Simeone, sí. Se tranquilizaron las cosas para Julián. Tanto es así que en las declaraciones posteriores al partido de ayer no habló de su futuro, habló de que está metido en el partido, porque, bueno, Simeone lo dejó tranquilo. Pero también porque recibió la noticia de que el Barça va a hacer otro intento por su contratación.
10: Bueno, eso lo tranquilizó.
11: Esta vez va a ofrecer 120 millones de euros y el pase de Ferran Torres, un muy buen delantero que incluso está en la selección española. Ayer, el otro día, fue artífice del triunfo con un gran pase para la definición de Mikel Merino. Así que bueno, el Barça va por Julián Álvarez y eso también lo tiene tranquilo.
10: Muy bien, un gran saludo para mi querido amigo Emiliano, que nos solemos ver en Villa Gesell durante el verano, y un saludo muy especial para la familia Rayo, allí en la ciudad de Rosario. Se ha ido físicamente Hugo, lo conocí hace 44 años, así que un beso muy grande para la familia, para Eve, para Mariana, para Rodolfo, para Maxi, el recuerdo de María Elisa, para toda la familia Rayo que conozco y quiero desde hace tanto tiempo. Nos vamos a encontrar con las noticias de las 2 de la tarde para que te enteres todo lo que pasa a nivel nacional e internacional. Aquí están, estas son las noticias.
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15: Las 2 de la tarde en la República Argentina. Causa Ara San Juan. Condenaron a Claudio Javier Villamide. El ex jefe de operaciones navales recibió 3 años de prisión en suspenso por incumplimiento de los deberes de funcionario público y estrago culposo agravado. En tanto, el Tribunal Oral en lo Criminal Federal de Santa Cruz absolvió a Luis López Maceo, a Héctor Alonso y a Hugo Correa. Se cumplen 15 años de la desaparición de María Cash. Desde Radio Nacional Salta informa Melina Sola.
16: Un día como hoy, pero del año 2011, fue vista por última vez en la rotonda de Torsalito, en Salta, la turista porteña María Cash, de 29 años. Durante mucho tiempo, su desaparición se investigó como un caso de trata de personas, pero en 2024 la causa tuvo un giro y resultó imputado el camionero Héctor Romero, quien sería la última persona que la levantó de la ruta cuando ella hacía dedo, en un estado de evidente confusión. Recordemos que María Cash salió de su casa en Capital Federal el 4 de julio con destino a la ciudad de Jujuy, pero en el camino se sintió asustada, se bajó del colectivo y realizó diversos recorridos. También se sabe que estuvo en la ciudad de Salta antes de desaparecer y que se registró para ser atendida en el Hospital San Bernardo, pero nunca llegó a hacer la consulta médica.
15: Rescataron a una guaraguazú en Chivilcoy. El animal deambulaba por el centro de la ciudad bonaerense y fue finalmente liberado en una zona de monte alejada del casco urbano. El estado del tránsito ahora con Ernesto Arriaga.
17: A esta hora está lloviendo copiosamente en la zona de la ruta 237 en Bariloche hacia Neuquén. Por favor, circular con suma precaución, visibilidad reducida. El paso Claral Somoré totalmente habilitado, en parte con hielo, portar cadenas. Por otra parte, el paso Jama está habilitado y el Cristo Redentor con suma precaución, acatar las órdenes de Gendarmería Nacional.
15: En Bariloche, Río Negro, donde escuchás Radio Nacional por AM 590 y 95.5 MHz, hay alerta naranja por nevadas intensas, una sensación térmica de 3 grados y en este momento y el cielo cubierto con lluvias. Aquí en la ciudad de Buenos Aires, temperatura 16 grados 5 décimas, la humedad 46%, la presión 1013 hectopascales, el cielo continúa algo nublado.
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1: Muy bien, la segunda hora de Pasión Nacional, 4 minutos después de las 2 de la tarde. Ya un saludo, ¿eh? Voy y vengo con Gerardo Murú a ver cómo está el tiempo en Córdoba y ya vuelvo contigo. Hola Gerardo, ¿cómo andamos?
2: Nico, querido, qué gustazo saludarte. El gran abrazo para vos, los compañeros y toda la audiencia. Una jornada que arrancó con sol en Córdoba, esta hora se va poniendo gris de a poquito, pero nos ha dado un margen el frío en estos días, ni como hemos podido disfrutar de varias jornadas bastante en Córdoba.
1: Está muy bien, quédate por ahí que ya vuelvo. Santiago, ¿te parece que vayamos a los Estados Unidos a saludar a un amigo en común que respetamos y queremos?
3: Sí, por supuesto, no sé de quién estás hablando, ¿queremos a una misma persona?
1: Sí, claro, compañero excepcional de viaje. Sí. Brasil 2014, Sudáfrica 2010.
3: Y lo respetamos y lo queremos. Y que con su dedo índice a mí me miraba y sí. Hacía un gesto en forma circular, en forma circular recurrente, claro. y giraba su dedo.
1: No sé.
3: Creo que es ese amigo en común.
1: Sí, preséntalo vos, a ver, saludalo.
3: Pero qué gusto hablar siempre con Pablo Tiburci, el amigo de la televisión
4: Santi
3: pública.
4: Querido,
3: pero cómo
4: Santi.
3: Te va, hermoso tiburón.
4: ¿Cómo andás, Santi? A Nico, un abrazo grande, como siempre.
3: Pero bien, qué bien.
4: Pero
3: la pasamos,
4: me sorprende, ya. Santi, hace mucho que no hablamos.
3: Es verdad.
4: Hace mucho.
3: Sí, es cierto.
1: Bueno, y qué bueno mucho, que Santi. Nos convoque el Mundial para reencontrarnos con Pablo Tiburci, que está haciendo un trabajo excepcional, claro, para la televisión pública. Pablo, vos que tenés tanto mundo ahí, vamos a escuchar en un rato, sí, porque se armó en la televisión española un duelo picante entre Iker Casillas y Jorge Valdano. Valdano, que además fue, sí, campeón del mundo con la selección. Son bravos los españoles, ¿eh? Le tiran a la Argentina, te digo, terrible como le tiran.
4: Sí. Acá tuvo repercusión esta pelea que decís, de Casillas con Valdano. Valdano está en la cadena Telemundo, la misma que está Maxi Rodríguez, está Bati, que están varios argentinos.
1: Están todos ahí.
4: Tuvo una repercusión importante, sí. Y sumale a esto algo que tiene que ver con también el chiringuito, ¿no?
1: Claro, claro.
4: Donde allí... tenemos varios argentinos, entre ellos Matías Palacios, está el ex arquero de San Lorenzo y la selección, Jorge, pero D'Alessandro, pero además hay varios que son amantes del Barcelona, pero es una pelea histórica, Madrid-Barcelona, mezclan el fútbol, y Messi es el verdadero embajador, ¿no?
1: No, por supuesto.
4: Es la historia del Barcelona en sí.
1: ¿Querés que lo escuchemos?
4: Entonces, todo se mezcla en esta selección.
1: ¿Querés que lo escuchemos
4: a Jorge Valdano con
1: Iker Casillas? Porque la verdad que se armó Casillas defendiendo el producto español y Valdano desde su mirada, habiendo sido campeón del mundo con la selección argentina en 86, se la mandó a guardar. A ver qué pasaba en la televisión española.
5: Porque el nivel está ahí en Europa.
6: No, porque.
5: No sé. Espera, ya se.
7: No, está dando para todos lados.
5: Ándale, sí.
6: Continente imperialista.
5: Sí. Si mañana cae Argentina o cae Colombia, al final casi todos son europeos los que pasan ahí a la fase.
6: Ya, pero tienen que caer Argentina.
5: No, digo, sí.
8: Desde que llegó al Cuchitril ahí atrás, viene con todo reventado.
5: Tengo una apuesta con Jorge de una cena para todos.
7: ¿Cuál es el tema de la cena? ¿Dónde está la apuesta? ¿Cuál es la apuesta?
6: No, yo no me acuerdo.
5: Que Argentina no gana.
6: Que Argentina no gana.
7: Que no gana el Mundial.
6: Yo solo apuesto a ganador. O sea, imagínate la fe, ¿no?
7: Muy bien. Pero bueno,
9: esto ya está poniendo denso.
7: Hablando de las apuestas...
9: El máximo anotador de una liga española no es un español.
7: O sea, ya te estás sustacando.
9: No, pregunto, digo, porque da la impresión de que Sudamérica sale puro muerto, ¿no? Entre los mejores jugadores de todos los tiempos, la mayoría son sudamericanos.
5: Bueno, se elevan más a los altares con el fútbol.
9: Digo, porque da la impresión de que en Sudamérica se mueren de hambre todos y entonces van a pedir comida en Europa, pero en Europa cuando juegan son los mejores, ¿eh?
6: No, eso es verdad.
5: También
6: sí.
5: La acompañan.
6: Luego tenemos a Di Stéfano, a Pelé, a Maradona, a Messi, y hemos dejado entrar a Johan Cruyff porque, digamos, alguno había que poner de Europa, ¿no?
10: También está Platini.
3: Zidane.
6: Segundo escalón tenemos también otra veintena.
1: Bien, ahí se la mandó a guardar Santiago Valdano a Iker Casillas y a toda
11: fue,
1: la mesa.
11: Fue en un tono...
3: Sí, pero también haciendo una defensa del fútbol sudamericano donde, evidentemente, y en términos territoriales, lo dijiste vos, Nico, cuando empezamos el programa, viendo la foto que tenemos del Mundial, que hay 6 europeos, un africano que no sorprende como Marruecos, y Argentina, bueno, evidentemente, en el trazo grueso hay una... primacía de los seleccionados europeos, como suele pasar, ¿no?
1: Sí, también, claro. Pablo, tu mirada, le digo a Pablo Tiburci, nuestro amigo de la televisión pública, tu mirada de esta polémica que se generó anoche en este programa de Telemundo.
4: Bueno, los argumentos que usó Valdano son ciertos, no tenemos ninguna duda de lo que dice. La historia lo marca. Lo que me parece a mí es que hay un anti-argentinismo.
1: Sí, coincido.
4: Y pasa por un poco de envidia, un poco de celos y creo yo también que no se saben ubicar en líneas generales en España. Porque si vos me decís Alemania, Italia, que tienen cuatro copas
1: claro,
4: del mundo...
1: tienen con qué, obviamente.
4: Bueno, tienen con qué, pero estos muchachos, gracias que salieron campeones del mundo en el 2010 y nada más... Claro, los títulos todavía no aparecen. Por supuesto,
1: seguro
4: que tienen en los últimos tiempos una liga más competitiva, tienen mucho dinero, ya sabemos que Florentino es uno de los hombres más fuertes del fútbol del mundo, pero no todo es dinero, no todo es dinero. Si no, pregúntenle justamente al propio presidente del Real Madrid cómo le fue este año comprando absolutamente todo, ¿no? Sí. Y teniendo a Vinicius
1: no ganó
4: y a
1: Mbappé
4: ya
1: es cierto
4: en el plantel.
11: Ahora, ¿no se te hace,
4: entonces,
11: Pablo?
4: También, vos fíjate, Santi, cómo se meten con el tema del árbitro. Sí. ¿A vos te parece que ayer el árbitro tuvo alguna incidencia?
3: No, pero sí me parece, Pablo, déjame marcar esto porque lo quería decir en el programa, que si la jugada hubiese sido al revés... Todavía hay una manifestación en el obelisco protestando por el gol que le anularía en Argentina.
1: No te quepa la menor
3: hay,
1: duda.
3: Hay que tratar de ponerse del otro lado también.
4: Pero eso, por supuesto, porque somos así, porque es parte de nuestra cultura. Está claro, es así. Pero eso no significa que nosotros estemos criticando, como lo hicimos, porque es parte de la cultura. ¿Qué tiene que ver que Teixeira sea francés?
3: No, claro.
4: O que Tello, que va a dirigir a Francia, sea argentino.
1: Sí, a mí no me gustó. A mí no me gustó igualmente esa decisión de
4: la
1: FIFA.
4: Corrupción, a ver si la corrupción tiene nacionalidad.
1: No, está bien,
4: digamos
1: Javier.
4: Las cosas como,
1: no,
4: como
1: seguro,
4: son.
1: Pero
4: ¿cómo
1: Javier?
4: ¿Cómo le bajaron línea a Codesal para que cobre ese
11: bueno, claro. Eso es lo que te quería parangonar, Pablo. Está pasando con la selección argentina lo mismo que pasó con aquella del 90, ¿no? Va avanzando claro. Y a medida que va avanzando va generando resquemor en los rivales, en todo el mundo del Mundial, ¿no?
4: No, pero además en el 90, que yo estuve allí y la viví muy mal, no se enojaron porque en Napoli... Diego dijo un insulto al aire en el himno italiano. ¿Sabes por qué se enojaron?
1: ¿Por qué? Recordalo.
4: Porque atajaba los penales egoicos.
1: Claro, por eso se enojaron.
4: Como si sin tener un arquero ataja penales no es válido. Es una locura.
1: No,
4: lo
1: seguro.
4: Déjame
1: hacerlo partícipe también a Gerardo Murúa desde Córdoba. Gerardo, ¿cuánta antipatía que genera en el mundo del fútbol el éxito deportivo de la Argentina y esta reinvención de Messi, que es el rey del Mundial?
2: Sin lugar a dudas, Nico. ¿Cuánto les molesta? ¿Cuánto les duele? ¿Cuánto desean que pierda Messi, que perdamos? Me permito agregarme en esta cuestión de ponerse en hincha. Indudablemente... que Argentina tenga el peso que tiene hoy es una incomodidad para el fútbol europeo, que se cree superior, que se declara favorito, pero que después en los hechos no lo es así. Cierto es que venimos anterior al título de Qatar 2022 de una supremacía de ellos que se ha extendido por años, Italia en 2006, España en 2010, Alemania en 2014, Francia en 2018, pero que Argentina ha recuperado para el fútbol de Sudamérica y del mundo, la supremacía les molesta y les molesta mucho. Y me da la sensación que aún no jugando en el nivel que esperamos, no jugando lo bien que ha podido y que ha sabido jugar este equipo de Scaloni, los asusta un poco también el hecho de que siga avanzando y que se fortalezca en partidos como el que vimos ayer y en la ronda anterior.
1: Pablo, una mirada tuya de lo que fue el equipo argentino de Scaloni.
4: Para mí Argentina fue claro dominador del partido, merecido triunfo, agónico, es cierto que faltaban 11 minutos, la situación era compleja, pero hizo un clic el capitán, dijo para mí interiormente, sacó su fuerza, además de su talento, y dijo no me puedo despedir de este Mundial, errando un penal, el segundo en la Copa del Mundo, y además contra Egipto. No puede ser, tengo toda esta gente, tengo a todos mis compañeros, tengo todo el apoyo, yo tengo que salir de esta. Digo porque la verdad es que los cambios tácticos fueron buenos, pero él supo aprovechar también su momento. Hasta el minuto 79 jugó mal, Messi jugó mal, no le salía una, y en 11 minutos te resolvió todo. Y te voy a explicar por qué participé de los tres goles,
1: a
4: Nico.
1: A ver.
4: El primero le manda el centro, una asistencia perfecta, al cabezazo de Cuti. Está claro.
1: Bien. Sí, está claro, muy
4: el
1: claro.
4: El segundo es gol de él. Asistencia de Montiel.
1: Claro.
4: Y paro fuerte al medio. Perfecto. Y el tercero, quita la pelota, Julián, en el borde del área. Y él le pide, si vos, nosotros lo vimos en el estadio, si podés tener una imagen, él le solicita a Julián, le indica que le tire la pelota larga al poro, a Lautaro Martínez. Lautaro Martínez va con un ritmo casi cansino, calculando más la exactitud del centro para que caiga en la cabeza de, y lo esperaba también a Enzo, y allí cabeció Enzo y fue el tercero. Pero la indicación clave fue la de Messi, que nosotros lo vimos en el campo, seguramente hay algún material en redes hoy con tantos teléfonos,
1: sí, claro,
4: tantas cámaras.
1: Abundan.
4: Lo vas a ver.
1: Muy bien.
4: Por eso te digo que fue fundamental, por eso la agonía, los llantos, la descarga, está viviendo un momento emocional muy importante, él se está quedando mucho tiempo con sus compañeros festejando, lo levantaron arriba como si fuese un matrimonio, ¿viste? Cuando se festeja,
1: sí,
4: el matrimonio.
1: Fue muy emotivo ese festejo que lo llevaron en anda y lo levantaron en el aire.
4: Un momento muy difícil.
1: Claro, claro, por
4: todo,
1: supuesto.
4: Personalmente también.
1: No, y además
4: así
1: sabe.
4: Yo creo que fue clave. Vos me decís la figura de la cancha, por supuesto, no tengo ninguna duda que conseguimos al hombre de la posición de la pelota, que juega en la liga local, que todos lo critican la liga local, pero de verdad Paredes fue la figura de la cancha. Pero
1: sí,
4: esos
1: coincido.
4: 11 minutos y un poquito más de Messi cambiaron el ánimo del equipo. Lo que no se podía, se pudo.
1: Es así.
4: Así de simple.
1: La firma de Pablo Tiburcio, además sabe Messi que está jugando su último Mundial. Pablo, te mandamos un gran abrazo y vamos a volver a contactarnos seguramente en los próximos días.
4: Un abrazo enorme, Nico, a Santi, a todo Radio Nacional.
3: Abrazo, Pablito.
1: Bien, lo del círculo lo contamos otro día, ¿no? Lo de Santiago, sí.
4: Bueno, vamos a comer esos bifes de chorizo, sí, que comemos con papas fritas.
1: Sí, claro.
4: Y lo charlamos ahí.
1: Sí, en consumo privado.
4: Interno el tema.
1: Qué bien, está muy bien.
4: Entre amigos no nos vamos a denunciar.
1: No, no, por supuesto.
3: Y invítame,
1: oíme una cosa, ¿te acordás cuando corrías el saco? Yo le digo, qué lindo saco, corría el saco Dior France. Un abrazo, Pablito, gracias.
4: Y no podía ser de otra manera. Abrazo, Nico.
3: Abrazo.
1: Pablo Tiburcio con nosotros. La pausa, mira, está Santiago, Damián, Javier, voy a volver a Córdoba con Gerardo Murúa y está Erika Sotomayor con nosotros. Y están ustedes del otro lado que son lo más importante que tiene la radio, que son los oyentes. La pausa.
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1: Bueno, sentimos el fuego, la pasión, el sol después de y media. Después el informativo, por favor, que vuelva Natkin. No, volvamos a la normalidad una vez. Hoy es el día más lindo del mundial, no hay fútbol. Hoy es el día más hermoso.
11: ¿Cómo que no? Juega Boca hoy.
1: Hoy juega Boca.
9: Juega Boca con Paranaense.
11: Hay fútbol.
9: El rato vamos a repasar la formación.
1: No, bueno, pero no hay fútbol de la Copa del Mundo.
9: Claro, no, mañana tenemos el primer partido de cuartos.
1: ¿No les cansa tantos partidos?
3: No, son no, muy buenos.
9: Le esperamos cuatro años.
11: Ahora quiero debatir algo acá con mundial. El señor Gerardo Murúa.
1: En un rato porque tengo que ir al móvil.
11: Anda al móvil.
1: Vamos al encuentro de 3:15, es un muy buen horario para que debatas con Gerardo Murúa. Bien, vamos al encuentro de Juan Ignacio Gijón en el móvil de Nacional. Hola, Juani.
26: Estamos caminando por la ruidosa Buenos Aires, seguimos aquí en la Plaza de la República, Nico, en donde mucha gente que se hace presente con la camiseta de la selección, después de lo que fueron los festejos de ayer, aquí en este preciso lugar, abajo del obelisco, y hay gente que pasa. ¿Tu nombre?
27: Lucas, ¿cómo estamos?
26: Lucas, ¿cómo estás? Te quiero consultar, ¿viste el partido ayer? Me imagino que sí.
27: Sí, no, olvídate, ¿cómo no va a ver el partido?
26: ¿De dónde sos?
27: Yo soy de Neuquén, pero vivo acá en Capital por los estudios.
26: ¿Hace cuánto estás acá en Capital?
27: Hace 5 meses, más o menos.
26: 5 meses, o sea, primer mundial lejos de casa, ¿no?
27: Sí, olvídate.
26: ¿Y cómo se vive eso? ¿Se junta con amigos? ¿Uno va a un bar? ¿Cómo lo vive alguien que está lejos de la familia para ver un mundial que es algo que se comparte de manera casi íntima?
27: Y mirá, yo que estoy lejos de la familia, siempre lo veía con mi familia. Y hoy me tocó, ayer, bueno, de hecho todo el mundial me tocó verlo con los chicos de la residencia estudiantil. Y hoy al día es medio difícil porque uno se encuentra con esos recuerdos, viste, de la familia y todo, pero bueno, estar con los chicos y verlo con los chicos fue algo increíble también porque se viven otras emociones.
26: ¿Te viste afuera en algún momento?
27: No, olvídate, o sea, yo siempre tengo fe de la selección, pero yo le dije a un amigo, mirá, si le hacemos un gol entre los 70 y los 80, ahí no nos para nadie, le dije. Y bueno, así resultó, gracias a Dios.
26: ¿Cómo lo viste? Te tengo que preguntar quién fue el que más te gustó, quién quizás no tanto.
27: Mirá, yo que soy de River, Enzo, pero Paredes la rompió mucho.
26: ¿Quién?
27: Paredes la rompió mucho.
26: ¿Dónde juega?
27: Y bueno.
26: ¿Lo traerías a River?
27: Y mirá, ya tiene corazón en otro lado, así que por los colores, mirá, no sé.
26: Gran partido de Leandro Paredes.
27: No, sí, fuera de los colores, muy, muy buen partido, la verdad, la rompió mucho y creo que puede ayudar mucho a la selección ahora con la titularidad.
26: Y el que quizás le falta un poco, que vos notes, bueno, a este jugador quizás le vendría bien un banco de suplentes algunos minutos.
27: Mirá, a mí el que vengo viendo de reojo mucho es Alexis. Creo que si bien es un jugador muy completo, creo que puede también tener esas cosas que puede ayudar mucho al mediocampo, pero estos últimos partidos no lo he visto muy, muy acorde y siento que puede llegar a tener una afinidad mejor, pero tiene que por ahí darle lugar a otro participante.
26: Bueno, estamos en cuartos. ¿Te gusta Suiza o preferías Colombia?
27: No, Suiza.
26: Suiza.
27: Colombia puede ser un rival muy sudamericano y también van a meter garra. Encima con la pica de 2021 creo que iba a haber algo, así que prefiero Suiza.
26: Sábado 10 de la noche, ¿cómo se organiza esa previa de ese partido?
27: No, ya se organizó con amigos, así que vamos a verlo ahí con los chicos y creo que va a ser un momento muy emocionante también.
26: Gracias, Lucas. Suerte. Gracias. Ahí, Nico, entonces, la gente que circula por aquí, por las calles de Buenos Aires, en la Plaza de la República, bueno, creo que los vivimos todos de la misma manera, sufrimos todos de la misma manera, todos quizás vimos el mismo partido y todos nos quedamos con la figura de Leandro Paredes, como lo hacía este hincha. Independiente e indistintamente de la camiseta que uno lleve, Leandro Paredes ayer fue, sin duda, una de las grandes figuras del equipo de la selección.
1: Muy bien, Juan, y te esperamos en un rato. Juan Ignacio Gijón, juega Boca hoy, Damián.
0: Sí, juega Boca, un partido amistoso en Salta con Paranaense. Ahí se va a poder ver el redebut del Vasco Rodolfo Arruebarrena como entrenador. Es un partido internacional, se puede buscar, se puede ver. Ahí lo tendremos a Leandro Lozano también, los primeros minutos. Tal vez la vuelta de Carlos Palacios, si inicia. Un rato de Velasco, un rato de Milton Jiménez, algunos canteranos que
1: ¿Milton puedan... Jiménez sigue?
0: Y... ¿Cómo no? ¿Por qué no?
1: ¿Qué méritos hizo para seguir?
2: Y ve que lo van a vender.
0: ¿Cuánto
1: crees? No, lo tiene que vender Boca. Sí.
0: La sangría fue contundente. Mirá que se fue André Herrera.
1: No, aunque... bueno, pero...
0: Che, André Herrera quedó muy enamorado del mundo Boca. Vos lo traes siempre. El otro día estuvo mirando un partido de las juveniles de Boca. Ya estaba él vestido con una campera color gris, creo, marrón. Pero estuvo con sus ex compañeros, ¿eh? Así que veremos cómo se prepara Boca para este segundo semestre. Reitero, Leandro Lozano sus primeros minutos, Carlos Palacios que no jugó hasta ahora ni un minuto en el 2026, tal vez pueda hoy tener un rato con Paranaense.
1: Bueno, un error de Arruebarrena sería sostener a Milton Jiménez, pero bueno, oíme, ¿cómo es eso que vos cubrís Boca pero no te gustó que él haya elegido como la figura de la Argentina Paredes? Hablo de Santiago, ¿no está de acuerdo ahí?
0: Para mí la figura sin ninguna duda fue Messi allá.
1: La FIFA...
4: ¿Te parece que fue el mejor jugador de Argentina?
1: La FIFA lo eligió a Messi.
4: Claro. Bueno, pero la FIFA lo elige siempre porque ya hay compromiso publicitario.
1: Fíjate el compromiso que en el Mundial 2014, a pesar de que el campeón fue Alemania, el mejor jugador del Mundial lo eligieron a Messi.
0: Mi punto de partida es, en este deporte que se gana goles, cualquier partido que termine 1-0, el que mete el gol es la figura.
4: Nunca, no. No a veces no, sí, pero no.
1: Yo no estoy tan en esa
4: en el desarrollo
1: sintonía.
4: Del juego, no.
11: Haaland sería figura todos los partidos.
1: Y mirá que tengo más ganas de defenderte a vos que a él, pero para
0: no, pelearlo pero, a él. Pero Messi apareció en los momentos clave del partido.
4: Del minuto 80 en adelante. En los momentos, porque no fue el partido de Messi no fue bueno.
0: Pero él
4: desde el penal errado a las pocas
1: participaciones. Lo dijo Navarro Montoya en el comentario final.
0: Pero él revierte el partido cuando decide ir a jugar de 7.
1: Bueno.
0: Él encuentra su lugar, tira al centro para el gol de Cuti. Mete el segundo
3: Sí.
0: Y hace reaccionar al equipo. ¿Qué
1: ¿Sabés qué le pasó? ¿Sabés qué le pasó a Messi?
3: Lautaro tuvo una incidencia muy importante en el equipo.
1: Coincido. ¿Sabés qué le pasó a Messi? Le empezó su carrera, Javier lo sabe, en el Barcelona, jugando de extremo por la derecha y dijo, bueno, si me tengo que ir de la selección y del Mundial, voy a terminar jugando por la derecha.
0: Él
1: bueno,
0: ve,
1: no
0: él,
1: va a ir por la izquierda,
0: él
1: obviamente.
0: Él ve dónde puede jugar. Sí.
3: Bueno,
0: sí.
3: En relación a eso que decís, Damián, pese a esta discrepancia en cuanto a las figuras, dijo algo muy, muy piola del Lionel Scaloni en la conferencia de prensa. Que a veces no hay que estar tanto con lo estratégico.
1: No,
3: con,
1: por supuesto.
3: Con las líneas. Ah, que a veces el espíritu del equipo es lo que empuja.
11: La figura del partido era el puntero derecho de Egipto. Era Hassan.
3: Sí.
11: Hasta que el técnico lo saca.
3: Estás hablando que tenía la camiseta número 12.
11: Ese, que no lo podían parar. Tanto es así que Scaloni cambia a Tagliafico por Nico González. Y justo en ese momento el técnico de Egipto lo saca.
1: Tagliafico llegó para quedarse. Después vamos a escuchar en la última media hora todas las voces de los protagonistas porque tuvimos tanto vivo que Tagliafico titular, ¿no? Si ahí estamos de acuerdo, sí.
11: Yo lo pongo a Valentín Barco.
1: Vos lo que hiciste, vos lo que hiciste instalar a Medina.
0: Sí, claro, me encanta Medina cómo Facu juega. Medina, sí. Pero ayer le dio amplitud Tagliafico, que no le da tanto Medina. Y a mí no me pareció mal el partido de De Paul, ¿eh?
3: Tira
0: el centro para lo que debió ser un gol de McAllister de cabeza.
1: Yo espero más de De Paul.
0: Ah, bueno,
1: yo espero más.
0: Expectativa, realidad.
3: Sí, espero creo que más. De los mediocampistas, Enzo, pese al gol, obviamente, que es importante, era la victoria, pero que no tuvo un buen
1: espero
3: partido
1: más de
3: Enzo
1: de Paul
3: ni McAllister.
1: Y del arquero, 2:30 de la tarde en la República Argentina. Aquí están. Estas son las noticias.
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6: 2:30 en la República Argentina. Diego Santilli se reúne con Maximiliano Puyaro, el informe de Liliana Arias.
7: Para repasar los principales temas de la agenda compartida entre la Nación y la provincia, el jefe de gabinete, Diego Santilli, está reunido con el gobernador de Santa Fe, Maximiliano Puyaro. Este encuentro de trabajo se da en la previa a la reunión de la mesa política, que también encabezará Santilli y que fue reprogramada para las 14. Inicialmente se iba a realizar a media tarde, pero se adelantó debido a que los funcionarios del gabinete, junto a legisladores, viajarán a Tucumán esta misma tarde para participar de la vigilia por el Día de la Independencia, celebración que encabezará a la medianoche el presidente Javier Milei.
6: Un motochorro fue abatido en La Plata. Desde la capital bonaerense nos informa Fernanda Germanier.
8: Un policía se resistió al robo de su moto en Camino Centenario a la altura de Citibel. Mató a un motochorro e hirió a otro que terminó aprendido. El efectivo de la Policía Federal fue interceptado por los delincuentes y resultó herido durante el tiroteo, por lo que debió ser hospitalizado. Testigos del hecho hablaron con Radio Nacional.
10: Yendo al trabajo, estaba el tránsito cortado y cuando pasamos por el lugar veo 2 patrulleros, una camioneta, gente ahí al costado del camino mirando. Estaba llegando la policía científica, había una persona fallecida.
6: Nacional es mundial, el orgullo de estar junto a la selección de fútbol. En diálogo con Adrián Corol, el argentino Pablo Cesere, voluntario de la FIFA en la Atlanta, fue quien recibió a los de Scaloni y habló sobre la jornada histórica de ayer.
12: Fue un día cargado de emociones del primer momento. Nosotros tenemos tareas muy específicas durante los días de partido. Tenemos todo muy organizado, los horarios, y tiene que salir en tiempo para que el equipo esté en la cancha, para que todo pase como tiene que pasar, ¿no? Tuve la suerte de, por ser argentino, me otorgaron un trabajo puntualmente que fue recibir a la delegación cuando bajaban del micro. Tenía que estar saludando uno por uno a los jugadores, al cuerpo técnico, al presidente de la AFA, a todos los que venían en el micro llegando al estadio de Atlanta.
6: En la ciudad autónoma de Buenos Aires, temperatura 16 grados 9 décimas, humedad 49%, la presión 1012 hectopascales, el cielo parcialmente nublado.
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0: hacer gol, porque bueno, no pude vivirlo con ustedes, así que me interesa muchísimo.
1: Nadie, porque estábamos trabajando y yo cuando trabajo no grito goles, así que soy muy responsable.
2: ¿No gritaste
1: no,
2: goles ya?
0: No,
1: No, por supuesto
0: yo
1: que
0: sé
1: no.
0: vos. Porque quería quedar en Egipto, creo.
1: No, no me lo permitiría nunca como periodista.
2: No, pero al aire no, pero así, de
1: costado. No, no, tampoco,
2: ¿no
1: tampoco.
2: celebraste?
1: No, porque cuando he gritado goles me he quedado 2 días sin voz, entonces no, no puedo permitirme eso.
2: No, no.
1: No, y además yo
0: No, nunca hubiese podido ser relator.
1: no soy de los periodistas hinchas, para nada. Me parece que el periodista, lo digo en serio, el periodista prevalece por encima de todo y me resultaría, creo que me traicionaría a mí mismo, ¿no? Yo no me lo permito. Entiendo a los que opinan de distinta manera, no hay ningún problema.
0: Bueno, igual, y el resto me imagino que en su casa
2: Yo
0: bien contento.
2: grité
0: Bueno,
2: mucho, ayer. Yo grité
0: sí.
2: mucho el segundo y el tercer gol, como hacía tiempo no me pasaba,
3: Vos sabés que tiene un amigo la teoría, y con lo que acaba de decir le doy la razón. Los hinchas de equipos no grandes o no muy grandes son más hinchas de la selección
2: No,
3: que
2: no, no.
3: los hinchas de
2: Puede
3: equipos
2: ser.
3: grandes.
1: Es probable.
3: Porque están menos acostumbrados a gritar
2: No está
3: campeonato.
2: mal la teoría, no está mal.
1: No, y además en
0: Concuerdo.
1: la Argentina, Sebastián lo sabe, me parece que la gente en general es más hincha de Boca, de River, de Independiente, de Racing, de San Lorenzo que de la selección. Estoy convencido de esto que digo, ¿eh?
0: Bueno, sí, esa es una opinión, pero concuerdo con eso de que la gente que quizás no está tan acostumbrada a estar en los con festejar los triunfos de los primeros equipos como River, Boca, bueno, los que salen suelen salir campeones. En la selección tienen un poquito una revancha, ¿no? Pero por eso hay mucho que es hincha de la selección argentina, ¿no? También a la
1: Sí,
0: par de su
1: claro.
0: equipo.
1: Fíjate que al que no le gusta el fútbol está prendido al mundial y después juegan Boca River, que se paraliza el mundo entero y no le dan bolilla. Es así.
0: Sí, concuerdo. Bueno, nosotros seguimos acá en viaje, estamos de a poco acercándonos a Tennessee. Este es un viaje largo, hay mucha gente, vemos mucho motorhome también, debe haber mucho argentino también transportándose por tierra. Se viene la marea celeste y blanca que otra vez va a aterrizar en Kansas.
1: ¿Cuántas horas de viaje tienen hasta Kansas City desde Atlanta?
0: Y nos deben faltar unas sólidas 12, 13 horas, algo así. Pero bueno, muy, muy tranquilos y además el chiqui maneja muy bien, así que estamos tranquilos acá, los que no nos toca estar detrás del volante. Así que despacito, lo único que hay que llegar es bien. Después el resto, bueno,
1: No, por
0: no es lo
1: supuesto.
0: que cuenta.
1: Ya se queda en casa Argentina porque se queda en su lugar en el mundo que es en Estados Unidos, ahí en Kansas City, Sebastián.
0: Sí, obviamente, vuelve a lo que es la sede de entrenamiento del Sporting Kansas City, el lugar donde estuvo entrenando en la previa y en la primera fase de este mundial. Ya están cómodos, ya conocen cada uno sus habitaciones. También las familias de la selección volverán al mismo hotel donde estuvieron viviendo estos primeros días. Hoy entrena la selección dentro de un rato, es a las 18 horas, horario de Kansas. Así que habrá acceso, obviamente, a la prensa. Tendrán unos primeros minutos y luego, bueno, obviamente estará la parte más táctica. Igual hoy esperamos un entrenamiento más recreativo, ¿no? Después de lo que fue el partido de ayer y encima el viaje en avión que todo ese trajín debe tener a los jugadores de la selección argentina un poco cansados.
1: ¿Vos coincidís con nosotros que la figura fue Paredes o te gustó algún otro futbolista?
0: No, no, a mí me gustó. Realmente un momento fue el motor que mantuvo vivo a la selección argentina, obviamente después destacando a los que hicieron los goles, ¿no? Sobre todo Enzo Fernández al final con esa corrida que le termina dando la victoria a la selección argentina. Así que, pero sí, parece, por lejos fue el mejor jugador de la selección argentina manteniendo en pie a la celeste y blanca cuando parecía todo negro.
2: Ahora, ¿está lejos, Seba, si yo digo que la figura fue Messi del partido?
0: Sí, a mí no, bueno, a opinión personal, sacando los goles y por la calidad de jugador que es, no me pareció un gran partido, sobre todo el primer tiempo se lo vio bastante errático. Hay algo, a ver, quiero que compartan conmigo ustedes que lo vieron por televisión, yo se lo nombraba acá también a los compañeros. Vieron que en el 2018, sobre todo, cuando veíamos a un Messi contrariado, un poco enojado también con parte del cuerpo técnico, no se sentía cómodo del todo con nivel futbolístico de la selección, ya en el himno notabas cuando que Messi estaba fastidioso,
1: Sí, claro.
0: molesto, como que algo. Bueno, ayer yo noté lo mismo. No sé si alguien más lo notó cuando se cantaba el himno, empezaban a la cámara a enfocar a la cara de todos los jugadores. A Messi lo noté cabizbajo por un momento. Y ahí me dio como una sensación rara que después, bueno, se te, le,

0: termina confirmando un poco con lo que fue el primer tiempo, no solo de él, sino de la selección, pero específicamente de él y después, bueno, su penal.
1: Muy bien, Sebastián, te mandamos un gran abrazo, buen viaje, disfrutá de esta travesía que es hermosa, tu primer mundial, y la verdad que es una experiencia extraordinaria. Lo mejor, y nos contactamos este jueves patrio en la Argentina.
0: Dale, dale, les mando un saludo a todos, abrazo.
1: Bien, Sebastián Vera desde los Estados Unidos, un beso muy grande para mi querida amiga Romina Mañani, junto a su madre, Vide, un beso. Ahí están manejando en la ruta rumbo a Villa Gesell. Qué fenómeno, Novak Djokovic, 39 años, se instaló en las semifinales del Abierto de Tenis de Wimbledon. Ayer le costó ganar su partido, más de 5 horas de juego. Va a jugar en la próxima instancia frente al número uno del mundo, el italiano Jannik Sinner. Y acaba de ganar Alexander Zverev, que es el otro semifinalista, que por supuesto este torneo tuvo la visita de Roger Federer el otro día, magníficamente vestido. ¿Qué más? Tenemos Boca, que juega hoy por la noche, primer partido amistoso en la era Arruabarrena.
2: Sí, se viene la triple competencia para Boca, porque tiene los 16avos de final de...
3: Pronto, ¿no?
2: Pronto. Tenemos, cuando termine el Mundial, al toque, tenemos los cruces contra Blooming, tiene el partido de 16avos.
3: ¿Contra está... Blooming o Higgins?
2: O'Higgins. Con O'Higgins. Boca dejó pendiente su partido de 16avos, que cuando vos estás del primer lado del semestre, decís, bueno, después del Mundial, es como cuando pateás para adelante un parcial, decís, no, lo rindo en la próxima mesa, y ahora es una complicación, porque como tiene 16avos de final de Copa Sudamericana, tiene también el partido pendiente de 16avos.
3: Bueno, le viene bien para empezar la competencia.
2: Bueno, sí, te viene bien, pero...
3: tiene que llegar con algo de competencia.
2: Es un partido a simple eliminación siempre Copa Argentina, ¿eh?
1: Sí. Sí,
2: para recomenzar un ciclo, es un partido de riesgo, vos me decís, Boca Sarmiento, debería ganarle. Sí, como Argentina,
1: no, estoy de acuerdo con vos, estoy de acuerdo. Vuelvo a Córdoba, Gerardo Murúa, estás en el aire nuevamente contigo.
4: Como no, Nico, tres cortitos de los equipos cordobeses, Herrera rumbo a Brasil, ya lo comentábamos, la partida al Bahía de aquel país. Obviamente Talleres lo reemplazó con Ezequiel Unzain, ha cerrado condiciones con Federico Fattori y con Román Riquelme. Se desarma totalmente el equipo de Nico Díez, algo que cuando dejemos de hablar del Mundial se podrá analizar, porque Argentino Junior, que también ha jugado y que no se le ha dado el título, empieza a desprenderse, como pasó con Lozano también, de piezas importantes. Instituto vendió a Manuel Rojo a Cerro Porteño de Paraguay. Primero se negoció por Herrera, no pudo ser, Herrera se fue a Brasil. Finalmente el equipo paraguayo se lleva a Rojo para la segunda parte de la Copa Libertadores. En el caso de Belgrano, operado Agustín Falcón, fue clave el juvenil en la obtención del campeonato en la recta final, sobre todo en los playoffs. Tiene un problema en el menisco de la rodilla izquierda, fue operado en las últimas horas, va a tener un tiempo de recuperación, pero estaría para un par de fechas después del comienzo del campeonato.
3: Hablando de arquero, no está Agustín Domper, pero es un hecho que Armani vuelve a Nacional de Medellín.
1: Bien, vuelve a Colombia.
3: Se retira ahí. Adelanta la finalización de su contrato, porque él tenía contrato hasta fin de año, pero bueno, ante el hecho de que Beltrán es el titular, prefiere adelantar entonces su salida y vuelve a Atlético Nacional de Medellín.
1: Muy bien, y viene Thiago Almada para jugar en River además.
3: Sí, el Atlético Madrid ya lo dan por cerrado al pase. Bueno. A pesar de que acá en River todavía especulan con que hay que esperar el final del Mundial y demás. En el Atlético Madrid dan por cerrado la transferencia de Thiago Almada.
2: 20 millones, ¿no?
3: 20 millones por la mitad del pase.
1: Un salto de calidad extraordinario para el fútbol argentino. Erika, con más mensajes.
5: Sí, en el 11-3-870-7485. Orlando desde Núñez nos dice, hola amigos de Nacional, lo más destacado de este Mundial, la actuación de los arqueros. Y además hace una pregunta, ¿fue decisión de Messi o de Scaloni ir a jugar a la derecha? También, otro mensaje por aquí, nos dice, buenas tardes, los escucho desde el paraje del fiscal Chaco. Conmigo está Don Berna y Doña Coca, aguante Argentina. También aquí otro mensaje de Claudia desde Zárate, saluda a todo el equipo de Radio Nacional y agradece por el relato de ayer al señor Daniel Moyo, porque la verdad se emocionó.
1: La verdad que sí, nos emocionó a todos. Vamos a escuchar a Lionel Scaloni, el técnico de la selección argentina después de la victoria frente a Egipto.
6: No porque siempre vi el partido que estaba de nuestro lado, más allá del resultado, creo que el equipo no estaba haciendo un buen partido. Y si quieren, lo podemos analizar juntos. Tuvo situaciones, creó, Entonces, uno como entrenador sufre cuando ve que no hay herramienta. El otro día con Cabo Verde el partido estaba, y con las expectativas que el partido iba a ser fácil y que todo el mundo pensaba. Y yo creo que el otro fue peor a nivel de que realmente nos vimos complicados en este, aunque sí es verdad, yo me puedo poner acá a hablar, 10 minutos, 70 y pico, íbamos 0-2, la sensación era que en algún momento íbamos a tener una y que lo podíamos dar vuelta. Y cuando vos ves a tu equipo que está bien, en tu equipo que hace lo que realmente toca en el partido, estás más tranquilo, a eso quiero llegar más o menos. Y cuando ves que las cosas no se dan y que se está complicando, es donde más preocupado estás, que fue lo del otro día, al final. La prueba del otro día fue de carácter, el equipo de hoy, pero no estuvimos como hoy. Hoy sí que estuvimos bien.
1: Bien, hasta ahí Lionel Scaloni. Tenemos la pausa que pone en el aire la última, esta sí, de Paseo Nacional en esta edición del jueves 8 Lulio de 2026.
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10: Muy bien, estamos en la continuidad de Pasión Nacional. Hoy se cumple un aniversario muy importante de un título de Chacarita, Javier.
11: Claro, porque hoy fue campeón del Metropolitano 69 Chacarita Juniors, el primer equipo de los denominados, chicos. Denominado porque yo creo que todos los equipos son grandes, pero en ese caso aquel Chacarita que tuvo grandes jugadores, Daniel Carnevali en el arco, Fra Soldati, García Cambón, que después triunfó en Boca, Ángel Hugo Vargas, Puntorero, bueno, un equipo que hizo historia y que le ganó a River la final del 69. Así que saludos a todos los funebreros.
10: Muy bien, voy al encuentro de Fabián Codevila, como siempre. Aquí en Pasión Nacional tenés la mejor información de Racing de las Toninas, Pomelito.
12: ¿Cómo estás?
10: Muy bien, ¿cómo andamos?
12: Bien. Esta gran alegría mundialista que nos acaba de dar la selección, metiéndolos en el fútbol local, para no dejar ningún detalle de la información de Racing que tiene que ver con la academia preparándose para el primer objetivo, lo decimos siempre, Nico, el 16 de julio, el debut oficial de Juan Pablo Voivoda después de casi 3 años de Gustavo Costa, lo que no es poco, ¿no?
10: No, para seguro.
12: Es un paso, hoy es un paso al vacío, no sabemos. En cuanto a lo futbolístico, ¿qué puede arrojar Racing? Sí podemos empezar a vislumbrar tácticamente de qué manera se maneja Juan Pablo Voivoda. Y digo esto teniendo en cuenta los 2 amistosos que ya hizo Racing el último fin de semana, antes de despedirse de Cardales ante Sportivo Barracas, y en el día de hoy, a puertas totalmente cerradas, herméticamente cerradas, Nicolás. Racing trabajó contra Cerro Porteño en 2 partidos de 70 minutos cada uno. En el primero de ellos, los supuestos titulares igualaron 0-0 ante el conjunto paraguayo. Se jugaron en el cilindro de Avellaneda y Voivoda puso en cancha a Cambeses en el arco, Canavo, Di Cesare, Marcos Rojo y el Pacha Espino, el lateral izquierdo, uno de los refuerzos que ha llegado a Racing. Tello, Sosa, Tello joven que surge de las inferiores y que quieren que se afirme en primera división a partir de este semestre. Es el gran objetivo, junto a Sosa en la mitad de la cancha, Saracho y Miljevic. Y aquí hacemos un paréntesis. Cuatro en el fondo, Nico.
10: Sí.
12: Tres volantes y un enganche.
10: Bien.
12: Miljevic jugó suelto.
10: El viejo sistema, ¿no? El 4-3-1-2.
12: Exactamente. Para terminar con Konechny y Maravilla Martínez. Esta es la primera formación. Ingresaron Colombo, Baltasar Rodríguez, Solari. Luego hubo otro partido que terminó 1-1. Se había puesto en ventaja Cerro Porteño y Racing lo empató de penal con el gol de Santiago Solari. Aquí la formación fue Tagliamonte, Martirena, Colombo, García Basso y Nacho Rodríguez. Rubio, vuelve a jugar Sosa en esta segunda presentación. Duván Vergara, Baltasar Rodríguez, ingresó unos minutos Craneviter, Solari y Tomás Pérez. Esta fue la alineación. Recordemos que Racing sumó a Ortegoza, que evidentemente no está 100% físicamente, porque ustedes habrán notado que no lo he mencionado, que jugó unos minutos Craneviter y que Espino empieza a quedarse con ese lugar de lateral izquierdo para el que llegó luego de la venta de Gaby
10: Bien,
12: Rojas.
10: Perfecto.
12: Se aleja definitivamente, me parece, Nico, después de 2 meses de tratativas, Lautaro Díaz, el hijo del ropero, que venía, que no venía, que se acercaba. Bueno, evidentemente está muy lejos de lo que pretende cobrar el jugador, lo que puede pagar Racing, y en las últimas horas se sumó el interés desde la Major League Soccer, así que por ahora Racing está casi retirado del mercado, te diría, no hay ninguna alternativa. Dentro de los delanteros, Racing apuesta justamente al regreso de Elías Torres, que se rompió los ligamentos, el chico al que venía de Aldo Civi, al que pagaron 3,5 millones de dólares, para que definitivamente sea la compañía o la alternativa de Maravilla.
10: Muy bien, te mandamos un gran abrazo, Pomelito, muchas gracias.
12: Un abrazo grande.
10: Fabián Codevila con nosotros, de La Plata, de los equipos de La Plata.
8: Bueno, Gimnasia tuvo una gira por Rusia con buenos resultados. Principalmente fue interesante que se
13: había un hincha de Gimnasia.
8: Sí, sí, sí.
13: En el estadio del
8: fotógrafo. Sí, sí, sí, fue el fin de semana. Sí. El domingo hubo un hincha. Sí, porque trabajó en los medios de La Plata, fotógrafo, el mago Alex Merkett. Sí, estuve, charlé con él, estaba muy emocionado porque además se entonaron los himnos. Entonces, uno vio el plantel de Gimnasia ahí y Estudiantes también que hizo una gira o hizo parte de la pretemporada en Uruguay, y que ahora ya piensa... Estudiantes tiene un partido muy importante a la vuelta de la esquina, ¿eh? El domingo 19 es la final, ojalá que con la Argentina. El 21 juega Estudiantes con Independiente Rivadavia de Mendoza.
10: Claro, un partido, el que gana sigue, el que pierde se
8: no, que el que gana, le borda una estrecha a la camiseta.
10: Claro.
8: Es el campeón de los campeones.
10: Claro,
8: ¿Qué
10: torneo es ese?
8: El campeón de la Recopa.
13: Ah, ahí está, campeón sí. De la Copa Argentina contra el campeón,
8: claro,
13: del torneo.
8: Por eso, estamos a la vuelta y Estudiantes ya se enfoca en ese partido con un mercado de pases frísimo.
10: Claro.
8: No hay nada.
10: Me da mucha pena que se está jugando el Abierto de Tenis de Wimbledon. Yo creo que es el torneo de tenis más importante del mundo. Es como un mundial del tenis, Wimbledon, ¿eh?
8: Sí, pero ¿por qué te gusta tanto Wimbledon que siempre nos va mal a los argentinos?
10: Porque es la superficie más difícil para los tenistas.
13: No. Alguna vez Vilas dijo
8: el pasto para la vaca, dijo.
10: Pero no tenía razón. Ahí es donde ganó en nueve oportunidades Martina Navratilova y en 8 Roger Federer. Es el torneo más difícil, es la superficie más difícil.
8: Pero a vos te parece que...
10: Y creo que pierde preponderancia, pierde importancia justamente por el Mundial de Fútbol.
8: Tocó que fuese en simultáneo. Pero a vos te parece que a mayor grado de dificultad es el mejor. ¿Por qué te gusta más Wimbledon que Roland Garros o que el US Open?
10: Es el torneo que más glamour tiene el de Wimbledon.
8: Porque es en Londres.
13: Ay, porque el tenis nació ahí también.
10: El tenis nació en el pasto.
13: Hablando de Inglaterra, destino para Mastantuono, el fútbol inglés. Por pedido de Álvaro Arbeloa, su técnico en el Real Madrid, ahora en el Fulham, se va, por pedido de él, se iría entonces Mastantuono al Fulham prestado por el Real
10: ahora,
13: Madrid.
10: Bien, ya lo saludo a Gerardo.
8: ¿Vos te vas del Real Madrid al Fulham?
10: Sí. Terrible.
13: Y bueno, pero...
8: Y a no una liga donde me parece le va a costar más a Mastantuono.
10: Digo esto,
13: yo creo que no, yo creo que le va a costar menos.
10: Digo esto, cuarto de final de la Copa del Mundo. Mañana vamos a tener con la gente de Martín Perazzo de 3:30 hasta las 6:30 de la tarde. Francia-Marruecos, Francia, España-Bélgica, España, Noruega-Inglaterra, Inglaterra y Argentina-Suiza, Argentina.
13: ¿Puedo decir que juega Argentina-Inglaterra a la semifinal?
10: No te quepa la menor...
13: No se puede perder ese partido.
10: No, claro.
13: Yo coincido... Ese partido, que lo sepan los jugadores... No se puede perder, ¿eh?
8: ¿Vos querés que ganen estos equipos o querés que van a ganar?
10: Quiero que ganen.
8: Ah, no.
10: Quiero que ganen, sí.
8: Yo estoy con Marruecos, con Bélgica, con Noruega y, por supuesto, con Argentina.
10: No, entonces no querés el mejor desempeño para el Mundial.
8: No, ¿por qué no?
10: Y no, a mí me gusta que lleguen los mejores.
8: ¿Y Morocco? ¿Juega mal Morocco?
10: No, pero...
8: ¿Juega bien Morocco?
10: No, pero es más Francia que Marruecos.
8: Pero que se queda fuera.
10: En la final, Zidane contra Messi. Perdón, Zidane. Mbappé contra Messi. Gerardo, voy a la despedida desde Córdoba.
14: Bueno, Nico, salvo por el hecho que creo que Marruecos juega muy bien y le puede hacer oposición a Francia, entiendo que lo más probable es lo que dijiste, Argentina-Inglaterra, Francia-España, pero le pongo un porotito a Marruecos.
10: Está muy bien, y puede ganar Marruecos. Y atención que en una hipotética semifinal de la Copa del Mundo el martes de la semana que viene, hay muchos que van a ir por España contra... Entre España y Francia,
13: más que Francia.
10: Bueno, yo quiero que gane Francia ese partido.
13: Para mí España en este momento es el mejor equipo de la Copa.
10: No, para mí es Francia.
13: Y mirá, 600 y pico de minutos sin que le hagan un gol.
10: Bueno, pero Francia hizo más goles que España.
13: Eso sí, tiene más delantera.
8: A mí me gustaría tanto un Morocco-Bélgica.
10: Y bueno, ¿qué le vas a hacer? No te gusta
13: Bélgica
10: el fútbol.
13: Bélgica jugó muy bien.
10: Sí, Gerardo, no le gusta el fútbol a cada mien que lo querés. Mirá que lo defiendo, lo quiero, lo defiendo, pero viste, hay veces que es indefendible, ¿eh?
14: Sí, al único que no le podría ir nunca es a Inglaterra. El resto lo charlamos, no me gusta la soberbia de los españoles, nada más que le pongan un estate quieto no estaría nada mal, pero entiendo que van a ganar.
10: Están agrandados.
13: Gerardo Mudúa dijo una cosa con la que los datos le terminan de alguna manera cambiando la opinión, porque él dijo que el fútbol sudamericano demostró que es mejor que el europeo. Mirá, 6 de 8 son europeos. O sea, a Mbappé no le faltaba razón.
8: También comienza
13: Mbappé dijo, la Eurocopa es superior a la Copa América.
8: Pero juegan más
13: y
8: europeos.
13: Y los datos lo refrendan.
8: Pero juegan más europeos también.
14: Claro, son 18 contra 6.
13: Sí.
8: 18 contra...
13: Sí, pero uno solo de Conmebol. Uno solo. De 7 que clasificaron.
10: Bueno, y tal vez ese uno solo sea el campeón.
13: Posiblemente.
10: El único equipo para mí que puede frenar a Francia en este Mundial es la Argentina. A pesar de que creo que Francia tiene mejor equipo
13: España
10: que la Argentina.
13: Gana. España le gana, la semifinal se la gana porque la mitad de la cancha es clave para ganarle a Francia.
10: Gerardo, un gran abrazo, un abrazo cordobés en este caso.
14: Fuerte abrazo, nos reencontramos mañana.
10: Gerardo Murúa, Erika Sotomayor, un placer tenerte aquí en el programa.
15: Por favor, igualmente.
10: Bien, nos la vemos. Temperatura muy agradable en Buenos
15: Bien,
10: Aires.
15: Sí, 16 grados, 7 décimas es la actual temperatura en la ciudad de Buenos Aires, parcialmente nublada.
8: ¿No querés que Haaland le gane a Inglaterra?
10: No, quiero que gane Inglaterra.
13: Haaland es inglés.
10: Quiero otro partido Argentina-Inglaterra.
8: ¿Vos viste cómo juega ese esbelto, rubio, de pelo largo? Es un vikingo.
10: No hay placer máximo en la vida que ganarle a Inglaterra.
8: Es verdad, pero tenés que ganarlo, ¿eh?
10: Hay que ganarlo.
8: Yo prefiero con los noruegos, tranqui.
10: Hay que ganarle a los mejores.
8: Hacen el remo vikingo.
10: No podés perder ese partido.
13: No podés volver. Miren lo que le digo a los muchachos.
10: Sí.
13: Si pierden con Inglaterra no pueden volver.
10: Bueno, estamos llegando al final. Un agradecimiento muy especial a Mario Suárez Araujo en la producción. A Natalia Lugaroff en la operación técnica. Nos vamos a encontrar con el informativo de la radio, con el programa de Nora Brioso y con la programación. Y en el final Sinatra te dice... La fiesta de la radio está por terminar, la fiesta del deporte. Se quedan con Nora Brioso, con el informativo. Y en el resto del país siguen con la programación habitual de Nacional. A las 7 de la tarde, Eladio Arrigui con el segundo tiempo. Muchas gracias. Mi nombre es Nicolás Álvarez. Hasta mañana.
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16: Las 3 de la tarde en la República Argentina. Cristalina Georgieva visitará la Argentina, amplía el informe Liliana Arias.
17: Invitada por el presidente Javier Milei, la directora gerente del FMI, Cristalina Georgieva, visitará la Argentina hacia fines de julio. Así lo anunció el ministro de Economía, Luis Caputo, a través de las redes sociales, al tiempo que informó que esta visita se da en el contexto de la excelente relación y el diálogo constructivo del gobierno con el organismo, dijo. También enmarcó esta presencia de Georgieva en la Argentina al exitoso programa económico en curso que permitirá continuar profundizando el trabajo conjunto y el apoyo del FMI para consolidar los avances alcanzados en materia de estabilidad y crecimiento económico, dijo Luis Caputo.
16: Propiedad privada llega al Senado. Los legisladores acordaron este mediodía reunirse en sesión de Cámara Alta el jueves 16 de julio para aprobar la ley de propiedad privada. Esta iniciativa del Poder Ejecutivo ya fue dictaminada hace semanas, pero tuvo modificaciones que deben volver a acordarse. Mendoza mejoró los índices de las pruebas Aprender. Desde LB8 informa Esteban Rodríguez.
18: Mendoza logró su mejor resultado en lengua de los últimos 13 años y tuvo mejoras en matemáticas. Así lo explicó Leandro Videra, director de evaluación de calidad educativa.
19: Ya se venía visualizando en las últimas pruebas de Aprender y de hecho también en los distintos operativos que tiene la provincia. Y ahora, bueno, podemos visualizar este dato que la verdad que es un avance muy significativo respecto de bajar esta brecha de criticidad que tenían los estudiantes en los últimos años, y hoy podemos hablar de un nivel histórico referencia a los anteriores.
16: El estado del tránsito ahora con Ernesto Arriaga.
20: Tránsito intenso en la General Paz, mano a Liniar con demora de 10 minutos. La autopista 25 de Mayo y Perito Moreno, bastante cargada sin demoras. Y la de Lepiane para la autopista Riccieri, 80 para combis. El aeropuerto de Ezeiza está totalmente operable. Aeroparque normal, subtes a horario en estos momentos.
16: En la ciudad de Mendoza, donde escuchás Radio Nacional por AM960 y 97.1 MHz, hay alerta naranja por nevadas, la temperatura es de 16 grados y el cielo está parcialmente nublado.
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15: Hola, hola, ¿qué tal? Muy buenas tardes, bienvenidos a esta nueva hora que está iniciando aquí en Radio Nacional, en esta nueva tarde, en la tarde de Radio Nacional Río Grande, operada técnicamente por Oscar Moreira, producida por Eugenia Duré y quien les habla por este lado, Samuel Mazepa. Luis González también está en la operación técnica y les damos formalmente todos juntos la bienvenida a esta la nueva hora que está empezando y esta tarde hermosa aquí en la ciudad de Río Grande. Qué linda tarde, ¿eh? De verdad, está muy hermosa la tarde. Tenemos, no digo que temperaturas, bueno, es un verano austral, pero está un poco más agradable que inclusive el día de ayer. 4 grados, una décima es la temperatura actual. La sensación térmica, 8 décimas de grado, 80% es la humedad, la presión atmosférica es de 1008, expresada en hectopascales, el viento es del noroeste a 25 kilómetros por hora. Y el resto de la tarde, el día de hoy, se muestra con cielos parcialmente a mayormente nublados, por lo menos en el transcurso del día de hoy, así se va a mostrar la tarde en nuestra ciudad. La verdad que está para disfrutar, sobre todo porque se vaticina un clima agradable y sobre todas las cosas porque hoy ya es miércoles. Para aquellos que por ahí no les toca trabajar el día de mañana o inclusive algunos que no les toca trabajar tampoco el día, lo que sería el día viernes, bueno, es un fin de semana largo o es un miércoles con sabor a viernes, lo que se conoce como el falso viernes o, en otras palabras, un miernes. Y a todos los pequeños que ya hoy han iniciado sus vacaciones de invierno, bueno, felices vacaciones, porque legalmente ya a partir del día 13 ya se inicia justamente las vacaciones de invierno, así que ya comienza oficialmente el día de hoy los más peques a tener sus vacaciones de invierno. Hablamos de el primario y el secundario. Era muy gracioso y muy agradable ver hoy a los peques paseando por la ciudad, muchos de ellos vestidos, disfrazados de lo que es este reconocimiento al 9 de julio, ¿no? Una fecha realmente en clave, sobre todas las cosas para nuestra ciudad y sobre todo para la República Argentina, porque tenía que ver esto que es lo próximo, que es el 9 de julio, que va a ser algo realmente apasionante el poder vivirlo y disfrutar sobre todas las cosas esta situación que se da en este sentido con todo lo que pasa en nuestra provincia y sobre todo en la República Argentina, que es donde se disfruta muchísimo estas fiestas patrias, con ventas de locro, de empanadas, recordando también lo importante que es nuestra argentinidad, más en esta época mundialística. Y teniendo en cuenta que en este fin de semana la selección argentina va a medirse nuevamente con otro país, en este caso con la victoria arrolladora por parte de Suecia sobre Colombia en la fase de penales. Suecia que el día de ayer logra vencer, en este caso, como les decía, en fase de penales a Colombia por 4-3. Así fue la saga de penales y se logró un pase, en este caso, a los cuartos de final. Los cuartos de final que Van a comenzar hoy, literalmente es un día sin partidos. El primer día sin partidos del Mundial, desde que comenzó hoy, literalmente es un día para descansar las emociones, sobre todo nosotros los argentinos que ayer, mamadera, lo que tuvimos que pasar en el día de ayer, que fue tremendo. Y así que fue algo realmente para ver. El día de mañana la actividad comienza a las 17 horas con Francia-Marruecos. Y después el día viernes Bélgica-España, España-Bélgica, el día viernes a las 16 horas. El día sábado a las 6 de la tarde, a las 18 horas, Noruega-Inglaterra. Y finalmente a las 22 horas, Argentina-Suiza. Veremos cómo se desenvuelven estos partidos que, la verdad, son todos para alquilar balcón. Literalmente son para disfrutarlos en esta saga de mundialística que ya son los cuartos de final que se viven a pleno. Y después ya pasaremos a las semifinales, que serán el martes 14 de julio y el miércoles 15 de julio, el tercer lugar que se jugaría el sábado 18 y la final que sería el domingo 19 de julio. Así queda configurada justamente la saga de partidos que respectan para este mundial que ya está al caer, en este caso, y que se vive a pleno en este, sobre todo con la transmisión de Radio Nacional de todo el partido. ¿Cómo se va a vivir este partido, Jesús, María y José? Tremendo lo que pasó ayer. Todavía estamos procesando muchos la victoria argentina y cómo pasó en este caso esta situación en el día de ayer, algo que nos llamó poderosamente la atención a todos los que mirábamos el partido en vivo y en directo, algo que fue bueno para descubrir, para disfrutar, algo que nos dejó a muchos boquiabiertos, pero bueno, ha sido un partido realmente para el disfrute, para el goce de muchos y también para las emociones fuertes. Había que estar atentos ahí para bueno, tener esta situación que realmente fue fue fuerte el día de ayer, todo lo que nos pasó, sobre todo como argentinos. Bueno, 15 horas 15 minutos en toda la República Argentina. El día de hoy, justamente, como les decía, no hay nada mundialístico, porque literalmente es un día de descanso con todo lo que ya viene sucediendo. Y el día de hoy vamos a hablar, en este caso, con Federico Juncos sobre esta posibilidad de vuelos a lo que es nada más y nada menos que este punto de conexión entre nuestra provincia, Ushuaia puntualmente, y Brasil. Nada más y nada menos que Río de Janeiro, algo que es realmente importante el poder disfrutar en este caso de esta conexión con vuelos que son totalmente importantes en este sentido. Así que está para que el día de hoy podamos charlar. Hay otra nota que igual tenemos pactada para el día de hoy, algo que tiene que ver con la radio y los aviones. Me voy a dejar ahí picando, no voy a adelantar demasiado más, pero sí está para justamente que disfrutemos en este sentido de juntos el programa del día de hoy y sobre todo que podamos tener esta posibilidad de continuar enganchados aquí en el aire de Radio Nacional. Nosotros les haremos compañía a todo este equipo que está dispuesto hasta la hora 18:45 y estaremos aquí para disfrutar junto a ustedes. Así que será toda la transmisión que tenemos para hoy, con muchas cosas para contarles. Y sobre todas las cosas, bueno, la fiesta nacional del invierno, que se viene con distintas actividades, que comienza oficialmente el 10 de julio. Esto sería el día jueves, 10 de julio. El Instituto Fueguino de Turismo y el Cerro Castor están invitando a residentes y turistas a darle la bienvenida al invierno y disfrutar del eventual en este caso, festival que se desarrolla en el Cerro Castor. Esta jornada va a contar con exhibiciones de patinaje artístico, juegos, degustaciones gratuitas, shows musicales, baile y muchas sorpresas más, culminando con la simbólica bajada de antorchas que este año tendrá un formato adaptado a condiciones climáticas. Este evento va a comenzar al mediodía, a partir de las 12 horas en la pista de patinaje sobre hielo, para continuar con diversas actividades. En la base del centro de esquí y alrededor de las 14 horas, la acción se va a trasladar a la plaza de nieve, donde grandes y chicos van a poder disfrutar de juegos recreativos y degustaciones gratuitas de sabores fueguinos, gracias a los muchos emprendimientos gastronómicos que se suman, brindando más de 200 porciones gratuitas cada uno. Esta edición ya cumple 25 años de esta tradicional bajada de antorchas, por lo que en ese marco se revivirán las tradicionales primeras bajadas de esquiadores, en un formato diferente debido a las condiciones climáticas actuales que permiten realizar la celebración de inicio de temporada invernal y darle la bienvenida al invierno en el fin del mundo. Lo que sí dijeron en este caso es que hay condiciones climáticas un poco adversas. Tengamos en cuenta que este invierno, bueno, ha tocado un poco más cálido que en otras veces, así que por esa razón quizás no es un... No va a ser un invierno bastante frío, por lo menos hasta el momento, y sobre todas las cosas no va a estar tan impresionante en este sentido para lo que va a ser en este sentido este invierno. Así que por esa razón vamos a disfrutar este programa, pero sobre todas las cosas a acompañarlos hasta la hora 18:45 aquí en el aire de Radio Nacional. Hasta el momento, en la Ruta Nacional 3, sí lo que se observa es en este caso un poco escarcha en algunos sectores, pero la mayoría de la Ruta 3 se mantiene húmeda, con condiciones totalmente transitables, pero recuerden que rige la prohibición de circular si uno no tiene las cubiertas de invierno. Si uno tiene las cubiertas de invierno, puede circular tanto por las rutas nacionales como las provinciales y así también por la ciudad de Ushuaia. Así que por esa razón hay que estar atentos a esta situación. Bien, hacemos la primer pausa y les damos formalmente la bienvenida a esta La Tarde de Radio Nacional de Río Grande y sobre todo los vamos a hacer compañía aquí juntos en el aire de AM 640. Formalmente sean todos bienvenidos.

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1: Tres de la tarde, 30 minutos. La temperatura en esta capital, 16 grados 9 décimas, humedad 49%. El cielo está parcialmente nublado. Una condena y tres absoluciones en el juicio por el hundimiento del Ara San Juan. El Tribunal Oral Federal de Santa Cruz le impuso 3 años de prisión en suspenso al excomandante de la Fuerza de Submarinos, Claudio Villamide, por estrago culposo e incumplimiento de deberes. Mientras que los otros 3 imputados, el contraalmirante Luis López Maceo, el capitán de navío Héctor Alonso y el capitán de fragata Héctor Correa, resultaron absueltos por unanimidad del tribunal. De esta forma, concluyó el juicio que comenzó el 3 de marzo y tuvo más de 30 audiencias con declaraciones de expertos, submarinistas, excomandantes, oficiales y suboficiales retirados de la arma. Volvió la tensión a Medio Oriente y subió el valor del petróleo. El petróleo Brent, referencia para la Argentina, subió cerca de un 6% y se acercó a los $80 por barril. Por el recrudecimiento bélico, las principales bolsas europeas cayeron hasta un 3% y los futuros de Wall Street anticipan una jornada en baja. Los mercados reaccionan a la escalada del conflicto entre Estados Unidos e Irán y al temor por posibles interrupciones en el suministro de crudo. La temperatura en esta capital, 16 grados 9 décimas, humedad 49%, el cielo parcialmente nublado.
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0: 41 minutos ya nos separan de la hora 15. Por estas horas de la tarde disfrutamos en este caso de esta tarde aquí en Radio Nacional, y sobre todas las cosas tenemos para contarles en esta situación que se han generado los vuelos ya entre la República Argentina y Brasil, pero partiendo en este caso desde Ushuaia. Federico Juncos está con nosotros para charlar sobre esta situación. Federico, ¿cómo te va? Samuel Mazzeppa te saluda por este lado.
1: Samuel, buenas tardes. ¿Cómo estás? Muy bien, trabajando.
0: A pleno, me imagino. Gracias por atendernos. Y te quería preguntar, Federico, esta situación que, bueno, por lo menos se ha generado para esta época invernal, ¿cómo han sido a priori los vuelos? ¿Cómo los están viendo ustedes desde la agencia?
1: Sí, bueno, tenemos vuelos, este año particularmente, vuelos nuevos de LATAM, haciendo la ruta San Pablo-Ushuaia. Y vuelos de Gol también haciendo la misma ruta. Obviamente todo esto es para traer brasileros a la montaña, a esquiar, ¿verdad?
0: Claro.
1: Este año particularmente empezó tarde la temporada, ahora se corrió una semana creo que en la apertura del Cerro, así que en realidad vos los ves por sistema los vuelos y están bastante completos todos, pero bueno, es algo que ya se esperaba, ¿no? Porque justamente la cantidad de brasileros que vienen a hacer esquí a Ushuaia, y bueno, la novedad de que no tengan que ir por Buenos Aires haciendo escala con todo lo que eso conlleva.
0: Te iba a preguntar una cosa, Federico, vos decías esto, ¿no? Los brasileros que vienen hacia Ushuaia. Ahora, ¿el Fueguino elige Brasil? ¿Está eligiendo Brasil este destino puntualmente? ¿Y a dónde, desde dónde parte el vuelo en Brasil? Porque por ahí si parte desde Río de Janeiro es bárbaro por la logística,
1: claro,
0: pero por ahí
1: claro,
0: te complica.
1: Esto sirve más que nada para el brasilero que viene, como te decía, de San Pablo, que es una ciudad gigante, a esquiar en Ushuaia, ¿no? Que hay mucho mercado.
0: Claro.
1: No es tanto para el Fueguino, como te decía, elige Río, y en esta época de invierno, si vos me preguntás, no es un destino que recomendemos por el tema de que no, por ahí podés no enganchar días con mucho calor, entonces esta época siempre es preferible el nordeste de Brasil, que vos tenés una garantía de calor. O sea, no sirve mucho para el Fueguino que se va de vacaciones, porque San Pablo es una ciudad, no tiene playa.
0: Claro.
1: Y aparte, como está en el sur, digamos, sirve más para el... digamos, para la parte receptiva de la provincia, ¿no? La gente que viene a esquiar y, bueno, todo lo que deja el turista, ¿cómo se llama? El turista brasilero en el cerro, ¿no?
0: Claro. Federico, te hago una pregunta. En este sentido, por lo menos para la gente que por ahí no fue a Brasil en un punto, ¿sirve también la conexión? Digo, porque por ahí vos decías esto de otros puntos de Brasil, pero por ahí sirve para ir a la ciudad, en este caso a Río, y después hacer un enclave a otro lugar.
1: Claro, sí, pero para esto te manejamos mejor una salida saliendo de Río Grande con aerolíneas, que podés hacer la combinación Río Grande de Río de Janeiro.
0: Claro.
1: Vía Buenos Aires, ¿me entendés? No tiene sentido, digamos, este vuelo que está programado directo de San Pablo a Ushuaia, que era lo que te comentaba al principio, ¿no?
0: Claro.
1: ¿Se entiende?
0: Sí. Y pienso en esto, en la rentabilidad, porque si bien traer pasajeros es sumamente buenísimo. Vos me decías que estaban casi completos los cupos, pero la vuelta en este caso la hacen casi, si no hay interés por parte de los fueguinos, o por lo menos los primeros vuelos no serán tan llenos, la vuelta.
1: Claro, los primeros y los últimos vendrán vacíos y serán llenos, pero bueno, eso es algo que tiene en cuenta la compañía aérea, ¿no?
0: Claro.
1: Si obviamente los programan es porque les va a dejar un rédito, si no directamente no los programaría. En ese sentido lo tienen estudiado. Veremos este primer año de operación qué resuelven y cómo terminan este tema de la temporada. Si, bueno, obviamente esto se va a repetir el año que viene, ¿no?
0: Claro. Federico, te pregunto una situación, quizás en esto, ¿no? Como decías, por ahí no tenemos en Brasil tantos días agradables en el sentido
1: Exacto.
0: de tanto calor, pero digo, para el fueguino que es bueno... por ahí que no choque con tanto calor de golpe, ¿es bueno igual favorable no chocarse con tanto calor? Pensando puntualmente en estas temporadas que no son de extremo calor, como lo es el verano, quizás un verano húmedo como lo es en Brasil a veces.
1: Sí, puede ser. Hay gente que, no te digo que no hay gente que vaya a Río o a Búzios, que es generalmente lo que más se estila más allá del tema de Río. Tenemos Búzios cerca y es mucho más seguro y familiar, donde tenemos muchos pasajeros que están viajando para ese. Pero bueno, julio, digamos, es como te digo, no es una fecha recomendable en el sentido de si uno quiere ir a hacer playa, ¿no? Para pasear, descansar y todo. Sí, por ahí te pueden tocar 3-4 días de playa, pero puede ser que que te toquen algunos días feos. Feos, digamos, obviamente, yo te entiendo lo que me preguntaba el fueguino, que por ahí con 14, 15 grados
0: claro,
1: siente calor.
0: Claro.
1: Pero por ahí no está como para meterse al agua, a eso me refiero.
0: Claro,
1: para
0: claro.
1: Hacer playa.
0: Claro. Te hago una pregunta, y me corro en este caso del enclave de por lo que te hemos llamado, pero ¿te han preguntado mucho, Federico, por el tema de vuelos para el Mundial, puntualmente el fueguino?
1: Mira, tuve un par de consultas previas, nadie ha concretado. Sé que hay gente que ha viajado, pero bueno, por lo menos a nuestra agencia no nos han comprado, o por ahí compraron los boletos, pero no han comprado las entradas. Mucha gente se va, sobre todo a estas últimas instancias, gente la que se va por ahí sin entrada y resuelve allá a ver qué hay. Tuve un par de consultas para el vuelo, para el partido del otro día con Cabo Verde, pero en realidad concretar no se concretó ni. Fueron consultas, nada.
0: Claro, claro. Y te pregunto en este caso, ahora en estas épocas, quizás por ahí se vienen las vacaciones de invierno, ¿el fueguino qué destino suele elegir o cuál es el destino que más te consulta para esta época de por ahí invernal y el que por ahí dice, bueno, me quiero pegar una escapadita teniendo en cuenta algunos destinos calientes o la mayoría de las consultas por dónde han venido?
1: Y mira, generalmente siempre en esta época de invierno la gente viaja a Salta, Jujuy, que es una zona linda como para recorrer, y si bien no tenés garantía de calor, es salir del paisaje y conocer esos lugares que son únicos, y también Cataratas del Iguazú, que siempre hace un poco más de calor que obviamente en Tierra del Fuego. Uh-huh. Y después, bueno, gente que ha ido al exterior, gente que está yendo a Caribe y gente que está yendo a Brasil, pero Brasil más que nada al nordeste en esta época, era lo que te decía, no tanto Búzios.
0: Claro,
1: Búzios
0: claro.
1: Más, Búzios, Florianápolis, Camboriú, es todo el verano,
0: claro.
1: Que es donde tenés más posibilidades, tenés pensado que a la altura que está Catarata del Iguazú está San Pablo.
0: Claro, ¿verdad?
1: Entonces,
0: claro.
1: Para que tengas una idea del calor que puede hacer, ¿no?
0: Claro, claro.
1: Entonces, por eso es recomendable, si vas a viajar en esta época, ir a garantía de calor en el sentido del nordeste de Brasil, por ejemplo, si no querés gastar tanto, ¿se entiende?
0: Claro.
1: Si no, Caribe directamente, pero bueno, ya es por ahí otro presupuesto.
0: Otra moneda.
1: Exacto.
0: Un poquito más.
1: Igual, como siempre le decimos a los pasajeros, no es lo mismo viajar en la época de temporada de julio, que es temporada alta, y por ahí, gente que por ahí puede evitar esta fecha, viajar en junio o viajar en agosto o septiembre, obviamente se abaratan mucho los costos.
0: Ese te iba a preguntar, porque digo, entre temporadas circulaba ese mito de que entre temporadas es más barato viajar. Hay muchos pibes
1: claro.
0: Que por ahí están entre 25 y 40, pibes, ¿no? Yo porque tengo esa edad, que dicen, che, pero yo no tengo hijos, no tengo, o por ahí con mi pareja, o quiero viajar solo, y por ahí tienen ciertas flexibilidades laborales y hay oportunidades.
1: No, claro, por eso. Siempre nosotros recomendamos, cuando armamos un viaje, primero si tienen opciones de fecha, digamos, una ventana de fechas, no centrarse en una fecha, ¿no? Tener un poco de disponibilidad. Pero bueno, en algunos otros casos es como decir, por ahí tengo 15 días tal fecha, no puedo moverme de ahí, y bueno, ahí ya escapamos a poder conseguir por ahí algo más barato. Pero sí, obviamente, sale mucho más barato viajar en septiembre, en agosto, que viajar en pleno julio, época de vacaciones de los chicos, ¿no?
0: Claro. Fede, por último, te quería preguntar, ¿con cuánto tiempo de anticipación vos, en tu experiencia, recomendás empezar a planear un viaje o practicar, practicar en el sentido de empezar a jugar con las fechas?
1: Cuanto antes lo puedas hacer, mejor. Vos ten en cuenta que podés comprar 10 meses antes el tema de los aéreos y el tema de las estadías se pueden manejar. Y la ventaja de comprar algo a tiempo es que vos, no te digo que, a ver, no es en cuotas que lo vas pagando, pero vas haciendo pagos a cuenta, ¿me entendés? No tenés que desembolsar todo
0: claro.
1: De una, ¿no? Eso para hacer un viaje familiar, ¿no? Y programándolo con tiempo, como te decía.
0: Totalmente. 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
0: Totalmente. Fede, como siempre, gracias por tu tiempo, por tu profesionalismo y por contestarnos el teléfono cada vez que consultamos sobre viajes desde aquí, desde Radio Nacional. Un abrazo
1: por
0: grande.
1: Por favor, gracias a ustedes y a toda la audiencia. Que tengan buenas tardes.
0: Hasta luego, gracias.
1: Hasta luego.
0: Hoy estábamos charlando con Federico Juncos de la agencia Río Grande Viajes. Cada vez que tenemos dudas, preguntas. Siempre preguntamos a Federico o a Micaela Salami, que son, en el caso de Micaela, es una persona que se ocupa de planear el viaje desde cero cuando uno tiene una idea. Y para concretar la idea, bueno, uno siempre acude a Federico, que ya tiene una agencia de viajes, un recorrido bastante armado, y nos saca, en este caso, todas las dudas existenciales sobre cómo está funcionando el mercado turístico y demás situaciones, más teniendo en cuenta todo lo que ha cambiado en este sentido el mercado turístico a nivel nacional e internacional, también teniendo en cuenta todas las variaciones que han surgido durante este tiempo y sobre todo en estos días aquí en nuestra provincia, con esta posibilidad de viajar, en este caso, a otros lugares, contando justamente con la posibilidad de un destino más, que es, en este caso, las ciudades brasileñas y sobre todas las cosas, estas conexiones que en un punto pueden ayudar, pero a veces está bueno leer la letra chica justamente de estas conexiones, en este caso, con el país hermano de Brasil. Es la hora 15:53 minutos en toda la República Argentina. Y por estas horas de la tarde tenemos un día realmente muy agradable, con cielos despejados en Río Grande, y sobre todas las cosas tenemos este día para disfrutarlo junto a ustedes aquí en el aire de Radio Nacional, con este clima que se muestra muy agradable en nuestra ciudad. No le digo que está súper, súper cálido, pero está más llevadero que en otros momentos, en este caso, de nuestra ciudad, y sobre todas las cosas con este sol, que es el segundo día consecutivo que tenemos de sol, así que es un clima muy agradable, y sobre todas las cosas está para que lo disfrutemos todos juntos con esta posibilidad, que es nada más y nada menos que el contar con ya no días húmedos y o nublados, sino este solcito que el día de hoy ha salido a acompañarnos. En los controles técnicos, el señor Oscar Moreira, Eugenia Duré está en la producción, y estamos todos dispuestos para acompañarlos en este día aquí en Radio Nacional, para que usted tenga una buena tarde. Hacemos una breve pausa y ya continuamos con más La Tarde de Radio Nacional Río Grande. Señoras y señores, hasta la hora 18:45 estaremos junto a ustedes.

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1: Flor no puede mundial. Cuatro de la tarde, la temperatura en esta capital, 15 grados 6 décimas, humedad 55%, cielo nublado. Se realizó la primera mesa política con nuevo jefe de gabinete, nos informa Liliana Arias.
2: El jefe de gabinete, Diego Santilli, encabeza su primera reunión de mesa política. Lo hace junto a la secretaria general de la presidencia, Karina Mila, y el objetivo de este encuentro es focalizarse en los proyectos que el Poder Ejecutivo ingresó al Congreso para su debate, según indicaron a Radio Nacional altas fuentes oficiales. Entre otras, las prioridades están puestas en la reforma electoral y la iniciativa que modifica las denominadas zonas frías y que apunta a reducir subsidios a las tarifas de gas en casi todo el país, a excepción de la Patagonia, La Puna y Malargüe.
1: Imputan a un hombre por el femicidio de Dayana Arber. Desde Radio Nacional Santa Fe nos informa Leonardo Pez.
3: La justicia imputó al único detenido por el femicidio de Dayana Arber, la mujer de 32 años hallada sin vida en un basural de la zona oeste de la ciudad de Santa Fe. La investigación está a cargo de la fiscal Laura Gerard y la audiencia fue presidida por el juez Sergio Carraro. La fiscalía sostiene que el crimen ocurrió el 25 de junio en la vivienda del acusado, donde la víctima recibió al menos 4 disparos. El cuerpo habría sido trasladado y abandonado en un basural con la ayuda de otra persona que aún no fue identificada. Además del femicidio, el imputado fue acusado por la tenencia de material explosivo, ya que durante un allanamiento encontraron una granada en su casa. Este miércoles se realizará la audiencia en la que la fiscalía pedirá la prisión preventiva.
1: Sergio Zarratea.
4: La Copa del Mundo sigue dejando huella. Luego de la eliminación de Brasil ante Noruega, se conoció la noticia que Neymar no jugaría más con la camiseta de su selección. Hoy, fuentes cercanas al astro brasileño afirman que Neymar evalúa en estos momentos anunciar su retiro del fútbol.
1: Ernesto Arriaga.
5: Totalmente habilitada la 9 de julio sur hacia el puente Pueyrredón. Demoras en la avenida Independencia y toda la zona de Callao. Recordemos también que la General Paz ya está ahora con mucho tránsito hacia la zona de Liniers. En el sur continúa lloviendo en la ruta 40 entre Zapala, Villa Angostura, Bariloche y Esquel en Chubut. Por favor, precaución, luces bajas prendidas y cinturón de seguridad.
1: La temperatura en esta capital, 15 grados 6 décimas, humedad 55%, el cielo está nublado.
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9: El Ministerio de Salud Pública de Corrientes realizó más de 90.000 prestaciones en operativos sanitarios, tanto en capital como en el interior, durante el primer semestre del año. Entre las prestaciones ofrecidas se destacaron vacunación, atención médica de adultos y pediátrica, pruebas rápidas de laboratorio, electrocardiogramas y consultas en especialidades, además de distribuir medicamentos, leche, preservativos y kits de gestión menstrual. Por otra parte, mediante las unidades móviles de atención móvil obstétrica, se reforzó la salud integral de las mujeres con controles prenatales, ecografías ginecológicas y obstétricas, toma de PAP y colocación de anticonceptivos.
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8: toda la República Argentina, señoras y señores, 10 minutos ya nos separan de la hora 16. Y saben que dentro de esta historia mundialística hay argentinos, en este caso también, que no solo van a mirar los partidos, sino que también trabajan como voluntarios de FIFA. Y en este caso vamos a escuchar la historia de Pablo Cesare, que fue el encargado de recibir a los jugadores en el estadio de Atlanta. Dialogó Pablo con el equipo de Adrián Corol y esta historia es la que nos contaba aquí en el aire de Radio Nacional y queríamos compartirla junto a ustedes aquí en el aire de Radio Nacional, en la tarde de Radio Nacional Río Grande.
9: Que hace un tiempo, hace unos 20 días, el 18 de junio exactamente, hablamos con Pablo Cesare, un voluntario de la FIFA. Los voluntarios de la FIFA se preparan con muchísima anticipación y según sus capacidades y habilidades son destinados a distintas áreas para colaborar allí en la logística y en distintas áreas del Mundial. Y Pablo Cesare es voluntario de la FIFA en Atlanta, ¿no? Argentino, voluntario de la FIFA en Atlanta. En aquel momento, por supuesto, era un deseo que Argentina juegue en Atlanta, porque para eso había que clasificar y ganar algunos partidos. Y el trabajo de Pablo como voluntario tiene que ver, entre otras cosas, con estar cerca de la selección, de guiar a la delegación hasta el vestuario, que esté todo preparado, que esté todo en condiciones, estar muy cerca, hasta diría en la distancia, más allá de la emoción, de la delegación argentina. Y le dijimos, ojalá volvamos a hablar algún día, porque eso significa que Argentina llegó a Atlanta y le fue bien. Y lo tenemos en línea, Pablo. Después de unos 20 días, Argentina llegó a Atlanta, le fue bien, fue emocionante, pasó de todo. Y bueno, queremos saber qué es lo que te pasó a vos, Pablo. Un fuerte abrazo a todo el equipo aquí de Nacional, de Radio Nacional, de Corol en el aire. Aquí Adrián Corol, ¿cómo estás?
10: Hola, ¿qué tal, Adrián? Buenos días a todos. La verdad que todavía recuperándome emocionalmente. Fue un día cargado de emociones del primer momento. Como dijiste, sí, nosotros tenemos tareas muy específicas durante los días de partido. Tenemos todo muy organizado, los horarios y todo es muy... tiene que salir en tiempo para que el equipo esté en la cancha, para que todo pase como tiene que pasar, ¿no? Yo ayer tuve la suerte de, bueno, por ser argentino, me otorgaron un trabajo puntualmente que fue recibir a la delegación. Cuando bajaban del micro, tenía que estar saludando uno por uno a los jugadores, al cuerpo técnico, al presidente de la AFA, a todos los que venían en el micro llegando al estadio de Atlanta. Así que la verdad que fue, desde el primer momento, fue además una sorpresa que me asignen en eso, pues normalmente es muy... es algo que se resguarda, lo hace la gente de FIFA directamente, pero asignaron un voluntario para eso. La verdad que fue algo muy especial para mí, así que empezó así. Wow, el día. Wow.
9: O sea que tu primer la primera de tus tareas allí fue la bienvenida, el saludo protocolar uno por uno a los que bajaban. O sea, eso que muchas veces quienes cubren como periodistas y demás quisieran poder hacer, aunque sea para escuchar una palabra. No sé si habrás tenido algún dispositivo para sacar fotos o algún amigo sacando fotos para que te queden guardadas, pero lo cierto es que es muy emocionante. ¿Qué te pasa a vos cuando pasa al lado tuyo y tenés que saludar, no sé, a Messi, a Dibu? ¿Qué te pasó?
10: Mirá, sí, no, por supuesto yo no puedo sacar fotos, no puedo tener un teléfono ni nada.
9: Bueno, obvio.
10: Hay fotos oficiales y cámaras de FIFA y de AFA y todo eso, pero no tengo fotos del momento. Pero bueno, sí. La verdad que la experiencia fue suficiente como para agarrar y decir, bueno, valió la pena todo el esfuerzo y todo lo que venimos haciendo.
9: Y de ahí, Pablo, de ahí el más, una vez que se recibe a la delegación argentina, ¿cómo siguió tu día?
10: Mira, lo siguiente fue, estuve encargado de todo lo que era ayudar al equipo argentino en las tareas que tenían que hacer, desde trabajar con los analistas de Argentina,
9: sí,
10: que tienen que ir a un lugar específico, claro, tienen que ir a un lugar específico del estadio, y después además además de eso, en las pausas de hidratación tenía que llevarle las heladeras a la cancha, y varias tareas así de apoyo al equipo durante el partido. Así que eso fue lo que
9: bien, y los videos, eso, los videoanalistas trabajan en un área especial, ¿no? Que están comunicados y demás, y van siguiendo con distintas herramientas, como sabemos, el desarrollo, el rendimiento, las posiciones en la cancha. Muy interesante ese trabajo y requiere también, por supuesto, conectividad a ciertos dispositivos más allá de lo que lleven ellos. Pero esto de la pausa de hidratación, que es, levanta tanta polémica y hasta abucheos, vos estabas ahí acercándolo, lo que tenían que hidratarse previamente, y en el momento de la hidratación estabas ahí también.
10: Sí, sí, estuve ahí en la cancha, justo, bueno, encima, minutos antes de la pausa de hidratación, la primera fue el penal, así que estaba en la cancha cuando pateó el penal Messi.
9: En el campo de juego.
10: Y estaba en el campo de juego, sí, sí, sí. Así que fue un montón de emociones, un sub y baja todo el tiempo, ¿no?
9: Claro, hasta así ese que momento vos decías que no, o sea, esta es la última vez que hago esto.
10: Así que sí, sí, fue cambiando durante el día. Y ahora, encima, te doy una, ya que estamos acá hablando, estoy con Matías. Sí. Matías, vos habrás visto un bombo que tiene la imagen de Messi de un lado, la imagen del Indio Solari del otro lado, que sale en todas las noticias y en todos lados. Sí. Bueno, sí, también estoy acá con Matías, que es el dueño del bombo y está escuchando acá al lado mío.
9: Bueno, primero un saludo a Matías, un saludo grande también, que lo debe haber vivido de una manera muy especial, ¿no?
11: Sí, una manera muy emotiva. Primero saludarte, ¿no? Primero que todo, buenas tardes. Muy emotiva. No recuerdo haber visto un partido de semejante envergadura, así de tanto sub y baja. Porque en 10 minutos hacer 3 goles no es sospita, ¿no?
9: No, fue tremendo eso, y pienso nuevamente, vuelvo a Pablo, Mati, le pregunto a Pablo, dentro de ese momento de la hidratación, después del penal que le atajan a Messi, estando uno abajo, bueno, como venía todo, ¿no? Más allá, en un momento de hidratación, ¿qué veías? Esas caras, esas expresiones, ¿qué se sentía en el ambiente, ¿no? Si se escuchaba algo, era silencio, ¿qué había?
10: Mira, había mucho silencio en la hinchada, había un grupo hinchando atrás del arco, pero después gran parte del estadio estaba en silencio, muchas quejas. Bien. He visto gente recriminándole al cuerpo técnico durante el partido de lo que estaba pasando, Aymar respondiéndole a los hinchas, pero en los jugadores se veía confianza, por más que estaba que las cosas no salían bien, se veía confianza, y lo mismo cuando entraban los jugadores, se los veía con las ganas de dar vuelta al partido, así que la verdad que fue, había esperanza, se notaba en los jugadores que había esperanza.
9: Qué bueno, estamos hablando con Pablo Cesere, voluntario de FIFA en la sede de Atlanta, con quien hablamos hace un tiempo ya, cuando todavía no sabíamos si Argentina llegaría a jugar ahí, y quedamos en hacerlo si llegaba, y por eso además nos parece genial, porque en primera persona nos puede contar muchas cosas, ya que fue el encargado de recibir a la delegación argentina, de saludar a uno por uno de los integrantes, a estar asistiéndolos en el momento de la pausa de hidratación, a los videoanalistas. ¿Cómo sigue y desde dónde vivís luego esta remontada, esta maravilla que empieza a suceder a partir del gol de Argentina, cuando quedaba poco tiempo, pero mucha esperanza?
10: Mira, después de la pausa de hidratación, la verdad que normalmente tengo que estar con ayudas a los equipos y todo eso, pero sentía que necesitaba un cambio, me fui a la tribuna a pasar el último cuarto de partido con los hinchas, y bueno, por supuesto, cuando llegó el primer gol y después el segundo, yo todavía estaba ahí en la tribuna, y la gente que estaba ahí me dijeron: no, ahora no te mueves acá, te quedás acá con nosotros. Y yo tenía que volver, porque si había largue tenía que volver a llevar las heladeras y todo, pero no me dejaban volver, así que fue a los muchos abrazos, mucha felicidad entre toda la gente, y bueno, así que después volví a la cancha para el festejo de los argentinos mientras estaban en la cancha los jugadores. Y nada, la verdad, estoy agarrando toda la energía esa desde el costado de la cancha, viendo cómo los jugadores tiraban a Messi para arriba, cómo saludaban. Claro,
9: ¿a cuánto estábamos de eso? O sea, ¿qué distancia estábamos de en ese momento que vemos que lo alzan a Messi, lo revolean en andas para arriba y qué sé yo? ¿A cuántos metros de eso estabas?
10: Y yo estaba a 30 metros, estaba al lado del banco de suplentes. No, y estaba ahí mirándolo y no podía creer lo que estaba pasando, así que la verdad que decidí quedarme ahí, esperar un rato, y bueno, iba a ser un momento único. Y por supuesto, después, cuando los acompañé, cuando iban para el túnel, en cuanto salieron de la vista de la gente, se los escuchó, caminaban hacia el túnel, pero después, cuando entraron al túnel, todos festejando. Y bueno, por supuesto, después estábamos con toda la gente de FIFA, ellos cerraron la puerta, pero se escuchaban la gente que estaba saltando adentro del vestuario y festejando.
9: Se cantó, ¿no? Se cantó ahí adentro, la hinchada, que los jugadores cantaron, todo.
10: Sí, se cantó mucho. Después quisieron volver a la cancha los jugadores y no se los dejó hasta que no se fuera la gente. Querían ir a ver a sus familias, así que
9: claro.
10: Después me tocó ir a acompañarlos a ver a sus familias a la cancha de vuelta.
9: ¿Y cómo fue eso? Pablo, dentro de lo que se pueda contar, obviamente, ¿cómo fue ese encuentro? ¿Cómo lo estabas vos cerca, obviamente? ¿Cómo veías vos ese encuentro, ese abrazo, esa familia que estaba ahí esperándolos y estos jugadores que venían también de un momento único, ¿no?
10: Mira, había personas que lo tomaron totalmente distinto. Tuve la suerte de acompañarlo a Scaloni a buscar a su familia, la posibilidad de dar un abrazo en el camino, y bueno, lo acompañé, justamente él estaba buscando a su familia que estaba en la tribuna, así que lo ayudé a que baje la gente, porque la gente de seguridad no nos conocía, no sabía ni quién era Scaloni, decían, no sabían si era del cuerpo técnico del equipo y no lo dejaban pasar, así que lo acompañé a él, acompañé a la familia, que se junten y se abracen, se quedaron 5 minutos abrazados. Muy muy emotivo. El Cuti Romero no salió, se quedó sentado en una silla en un pasillo, no sé, la verdad que no podía ni él creer lo que estaba pasando. Y otros jugadores, bueno, sí, después fueron subieron a la tribuna, encontrarse con sus familias y todo eso, así que fue media hora que estuvieron ahí con sus familias antes de bañarse y todo eso.
9: ¿Y notás cuál es la diferencia, si es que la notás, de en cuanto a la energía, a la onda, a lo que se genera cuando pasa cerca Lionel Messi?
10: Mira, Messi vive concentrado, vive pensando en lo suyo y no se entera de lo que pasa alrededor. A diferencia de otros jugadores que sí, que están más metidos, que saludan, abrazan. Messi saluda, sí, te mueve la cabeza como reconociendo que estás ahí, pero no. Él está antes y después del partido muy muy concentrado en todo lo que está pasando, y la verdad que por supuesto la familia de Messi no estaba ahí en la tribuna, con lo cual Messi fue con después para otro sector del estadio, así que ahí ya no los vi, pero bueno, sí fue desde el principio fue uno de los jugadores más concentrados, más metidos en todo el partido.
9: Es interesante, Pablo, porque cuando hablamos la primera vez contabas cuál era la tarea del voluntario de FIFA, cómo están específicamente seleccionados, el trabajo, que esto no se hace de un día para el otro, y que ojalá el deseo y el sueño era poder ver a Argentina y poder recibirlos y acompañarlos al vestuario y vivir todo lo que nos estás transmitiendo y hacer sentir como si cada oyente hubiese estado ahí, gracias a lo que nos contás y también un poco a lo que nos contó ahí Matías con el bombo y demás. Pero ahora viene Kansas, ahora viene tal vez Atlanta todavía tiene otro partido, ¿no? Hay otra instancia ahí que se va a jugar en Atlanta, ¿no?
10: Sí, va a haber una semifinal que se va a jugar en 7 días. Así que existe una posibilidad también de volver a estar ahí. Así que volver a repetir, por supuesto, en las cábalas repetiremos todas las cosas que hemos hecho, que pasaron en este partido, trataremos de hacerlo de vuelta, pero bueno, como dijiste, ahora viene Kansas y bueno, hay que pasar esa. Vemos que ningún equipo es fácil, así que
9: no
10: vamos a asumir que vamos a estar acá, así que
9: no lo vamos a asumir, lo vamos a soñar, y yo voy a soñar que voy a tener tu teléfono acá, tu contacto a mano, para que mi sueño sea que después de ese día, después de la semifinal, tenga motivos para llamarte.
10: Por supuesto, por supuesto. Acá vamos a estar esperándote.
9: Pablo, un fuerte abrazo para vos, ahí para Matías, para quienes te acompañen, y para todo el equipo de voluntarios de FIFA de las distintas áreas, porque sabemos que no es sencillo, que además en este caso con la carga emocional es un distinto y una diferencia y un diferencial, pero bueno, saber también y reconocer en vos a toda esa cantidad de gente que a lo largo y a lo ancho de este y de todos los mundiales, desde la voluntad justamente, ayudan y dicen presente, como vos, que encima tuviste este premio de la vida que no te lo vas a olvidar jamás.
10: Totalmente, gracias Adrián. Nos vemos, hablamos.
9: Un abrazo grande. Claro que sí. Un abrazo grande. Pablo Cesere, voluntario de FIFA en Atlanta.
8: Increíble esta historia, ¿no? De un voluntario argentino que fue a disfrutar, en este caso, de este trabajo, esta experiencia totalmente increíble, que es justamente estar de voluntario en este mundial de FIFA, y sobre todas las cosas, lograr estar cerca, nada más y nada menos, que de la selección argentina, ¿no? Algo totalmente impensado. Es increíble justamente que, bueno, se dio la posibilidad aquí en este Mundial 2026. Bueno, nosotros hacemos una breve pausa. Estamos el día de hoy atravesando este programa que es La Tarde de Radio Nacional Río Grande hasta la hora 18:45. Estamos junto a ustedes aquí en el aire de Radio Nacional. Ya venimos, no se mueva. Pausa, la síntesis de noticias y volvemos.

0: 4:30 de la tarde, la temperatura en esta capital, 15 grados 6 décimas, humedad 55%, el cielo está nublado. La Argentina aprobó un nuevo maíz genéticamente modificado. Esta nueva tecnología incorpora protección contra ciertos insectos y tolerancia a herbicidas que favorecen una producción agrícola más eficiente. La aprobación fue otorgada luego de comprobarse que no evidencia riesgos para el agrosistema y ni efectos adversos para organismos relevantes. Caso Agostina Vega. La niña hoy cumpliría 15 años. Su padre, Gabriel Vega, publicó un emotivo video con imágenes de la adolescente y renovó el pedido de justicia con un mensaje dirigido a la sociedad y a la justicia. Además, familiares y allegados participaron de una misa en su memoria. Por el femicidio hay 4 personas detenidas, entre ellas Claudio Barrelier, el principal acusado por homicidio triplemente calificado. La temperatura en esta capital, 15 grados 6 décimas, humedad 55%, cielo nublado.
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5: En toda la República Argentina, 48 minutos ya nos separan de la hora 18, de la hora 16, y estamos en estas horas de la tarde acompañándolos en esta tarde. Esta la situación que tenemos el día de hoy, con un clima muy agradable. Estamos disfrutando la tarde aquí en Radio Nacional. Con un clima, como les decía, que por estas horas se muestra con temperatura sobre cero, 3 grados 3 décimas es la temperatura actual, la sensación térmica 1 grado 2 décimas bajo cero, la humedad es del 81%, pero la presión es de 1008 expresada en hectopascales, el viento proviene del norte a 20 kilómetros por hora. Y para el resto de la tarde del día de hoy, según informa el Servicio Meteorológico Nacional, se esperan cielos parcialmente nublados, pero en horas de la noche cielos mayormente nublados. Así lo avisa justamente el Servicio Meteorológico Nacional para lo que es el transcurso de la tarde del día de hoy. Dante Kersiali, quien es justamente el presidente del Instituto Fueguino de Turismo, lanzó una frase fuerte y contundente. Dijo: todo está listo para una gran temporada invernal, solo falta que llegue la nieve. Así lo dijo el presidente del InfoTour, que aseguró que Ushuaia tiene todo preparado para vivir una de las mejores temporadas invernales de los últimos años, aunque advirtió que la falta de nieve continúa siendo el principal condicionante para el desarrollo pleno de la actividad. Destacó el histórico salto en la conectividad aérea con 9 vuelos semanales directos desde San Pablo. Celebró la fuerte llegada turística de brasileños y afirmó que las reservas mantienen muy buenas perspectivas hasta octubre, y también analizó el futuro de la actividad de cruceros frente a esta intervención. Lo cierto es que hay una temporada preparada, así lo dijo justamente Kersiali, que explicó que si bien la falta de precipitaciones en forma de nieve genera una preocupación, no se trata de una situación inédita en Ushuaia. Recordemos que no es la primera vez que sucede esta situación, y sobre todas las cosas estamos con esta aliciente que no solo ocurre justamente en la zona sur, porque claramente se da en toda la provincia con esta falta de nieve. Y lo que dijo Kersiali es que ha sucedido que la temperatura se posterga incluso hasta julio, y hemos tenido años en los que durante todo julio no nevó y eso complica la temporada. Incluso relacionó el fenómeno con las condiciones climáticas registradas durante el otoño, y respecto a esta situación dijo que este fue el año más cálido de los últimos 50 años y eso claramente influye. Pese a este escenario, que todo menciona que esta estructura turística ya se encuentra preparada para que el turista, y sobre todas las cosas, pueda disfrutar de lugares como, por ejemplo, el Cerro Castor, el Glaciar Martial y todo el Valle de Tierra Mayor. La llegada del turista brasileño en Ushuaia ya es una realidad, pero la nieve sigue siendo el gran atractivo. El titular de Infotur destacó que la provincia viene realizando desde hace años un trabajo sostenido para adelantar el inicio de la temporada de invierno y lograr que los turistas lleguen antes de las vacaciones escolares. Siempre el turismo arranca a mediados de julio, cuando comienzan las vacaciones o el receso invernal, y vienen trabajando hace varios años para posicionar el destino y lograr que a fines de junio ya haya visitantes. No obstante, quienes lleguen igualmente encuentran actividades disponibles. Ese turista hoy está teniendo una experiencia positiva, va al Martial, encuentra nieve, puede tomar una primera clase aquí, al Cerro Castor, que abrió la temporada con sus limitaciones, y en Tierra Mayor hay nieve, hace frío, existen muchas otras actividades, pero obviamente la nieve potencia absolutamente todo. Respecto a otras situaciones, como un récord histórico en la conectividad internacional, esto se da porque a partir del 1 de julio Ushuaia ya cuenta con vuelos directamente desde San Pablo operados por dos compañías, Gol y LATAM. Recién hablamos con Federico Juncos de una agencia de viajes sobre este hito histórico, que a partir ya desde el 1 de julio se comenzó a operar esta situación, que se toma con muy buenos números positivos. Federico nos contaba que los vuelos vienen casi repletos. Claramente los primeros vuelos salen semivacíos porque quizás el turístico o el turista en un punto no tiene esta situación de, por ahí el turista fueguino, de ir a disfrutar de una ciudad grande, como lo es en este caso Río de Janeiro, porque se busca un lugar un poco más cálido, y quizás no es tan agradable por estos días, las temperaturas no son tan cálidas, pero además se le suman también mucha humedad y días de lluvia, pero se busca otros destinos turísticos que son por ahí más fáciles de conectar desde la capital federal. Pero lo cierto es que no está siendo tomado con malos ojos, porque hay un antes y un después para el turismo fueguino. Para Kercial, y la llegada de estos vuelos directos constituye uno de los hechos más importantes de la historia turística reciente en la provincia. Aseguró que este nuevo esquema incrementa significativamente el flujo turístico, las frecuencias de Buenos Aires se mantienen y además suman 9 vuelos adicionales que traen turistas con buen poder adquisitivo, que ingresan divisas y generan un derrame económico muy importante sobre el comercio, la gastronomía y todas las actividades. Según estimó, solamente estos vuelos aportan entre 1.200 y 1.500 pasajeros adicionales por semana, ¿no? Es un número totalmente elevado. Esto sin tener en cuenta justamente todo el turismo que se viene justamente local, muchos que eligen este clima que, bueno, se da justamente sobre esta situación, sobre todas las cosas con la llegada del turista que viene de otras partes de la República Argentina, pero que elige justamente este destino invierno y sobre todas las cosas que busca esta situación en la que se da justamente con este clima que por ahí no puede compararse en otras partes, como sí, por ejemplo, en la Patagonia, y a veces los destinos de nieve que por ahí abundan en nuestra República Argentina y sobre todo en la Patagonia, quizás no son tan llamativos o no es conocido por el resto de los turistas que pasan por la República Argentina. Pero para disfrutar de estas vacaciones de invierno hay una agenda digital de actividades. El gobierno de Tierra del Fuego presentó Invierno TDF. Es una agenda digital que reúne las actividades que se realizan durante el receso invernal en Ushuaia, Toluín y Río Grande. La plataforma permite encontrar de manera simple, en un solo lugar, propuestas que son recreativas, deportivas, educativas, tecnológicas, comunicativas y además comunitarias, que están pensadas más que nada para lo que es, en este caso, acompañar a las familias durante las vacaciones de invierno. La agenda, que incluye espacios de fortalecimiento educativo para estudiantes de nivel primario, propuestas deportivas y recreativas en las tres ciudades, además de talleres de ciencia, tecnología, arte, inteligencia artificial y cine en los pueblos creativos, actividades comunitarias en los Zooms y espacios barriales, y una nueva edición de Juventudes en Acción, que está destinada a jóvenes de entre 18 y 29 años. Se podrán consultar todas las informaciones, en este caso, sobre esta situación que se da, en este caso, con esta posibilidad que se da con esta propuesta de esta agenda digital, con todo lo que tiene que ver con actividades que son para todas las edades y que además vienen justamente a fomentar el turismo y sobre todo esta situación que generan los recesos invernales, sobre todo en los más pequeños, ¿no? Para conocer a detalle pueden entrar en tierradelfuego.gov invierno TDF y conocer justamente allí la página y también la aplicación que está disponible para poder descargar esta página. Invierno TDF, así lo pueden encontrar. Es una página bastante interactiva, sobre todo para todos. Y está pensada con muchas actividades que son, por ejemplo, para adultos, en la margen sur, en las tres ciudades, propuestas provinciales, descuentos y beneficios, inscripciones y planes de viaje. Son los apartados que van a encontrar con actividades que, como les decía recién, están en la Casa del Deporte, esto es en la margen sur, en el Polideportivo María Auxiliadora para adultos, en el Gimnasio Muriel para la niñez y en el Gimnasio Garibaldi, actividades pensadas para mayores de 18 años que quizás buscan algunas otras actividades un poco más lúdicas, pero que bueno, están destinadas por parte del gobierno de la provincia de Tierra del Fuego a tener en este caso esta respuesta ante esta situación que es el receso invernal. Las actividades que se enmarcan desde el 13 y hasta el 24 de julio, la inscripción es presencial en cada institución en horario administrativo, pero la verdad es que está una situación es muy interesante, sobre todo, como les decía recién, porque uno a veces tiene a los más chicos que uno dice, bueno, ¿y ahora qué hago? Porque claramente se nos complica o se les complica a los papás al momento justamente de llevarlos a hacer diferentes actividades y a veces no encontramos o no encuentran los papás tanto como para hacer en estos lugares. Luis González está en los controles técnicos y ya casi va a ser la hora 17 aquí en Radio Nacional. Estamos en la tarde de Radio Nacional Río Grande y actualizándole los datos del tiempo. Le cuento que 3 grados 2 décimas es la temperatura, la sensación térmica 1 grado 3 décimas bajo cero. La humedad, que ya alcanza el 82%, el viento es del norte, a 22 kilómetros por hora. Mañana jueves se anticipa cielo parcialmente a mayormente nublado, pero con 0% la probabilidad de precipitaciones, temperaturas que estarán en 5 grados de máxima, 1 grado de mínima, viento del cuadrante oeste-sudoeste, de entre 30 y hasta 40 kilómetros por hora, por lo menos en la primera parte del día. La hora 17, la síntesis de noticias de Radio Nacional.

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1: Cinco de la tarde, un minuto. En esta capital la temperatura 15 grados 6 décimas, humedad 55%, cielo nublado. Finalizó la reunión de la mesa política. El informe de Liliana Arias.
2: El jefe de gabinete, Diego Santilli, encabezó su primera reunión de mesa política en su nuevo rol, junto a la secretaria general de la presidencia, Karina Milei. Fue para coordinar la estrategia parlamentaria de cara al segundo semestre y avanzar así en las reformas que el gobierno impulsa en el Congreso. En esta oportunidad se sumaron a la reunión el ministro de Economía, Luis Caputo, y el nuevo secretario de Medios, Fabián Fernández. Recordemos que el gobierno de Javier Milei busca el debate parlamentario de la reforma electoral de cara a los comicios del 2027, además de también avanzar en un cambio en la denominada zona fría, entre otros temas.
1: En Mendoza detienen a una mujer acusada de trata de personas. El informe de Daniel Badano.
3: Una mujer fue detenida en la provincia de Mendoza acusada de tráfico ilegal de personas entre Chile y Argentina. Se trata de Carolina Neumann, de 45 años, quien ya había sido detenida en mayo pasado. Tenía un pedido de captura activo. La causa inició semanas atrás cuando se detectó la circulación de un hombre en la Ruta Nacional 7 con armas de fuego en el interior de un vehículo. De este modo, se dio inicio a una investigación en la que se detectó a una presunta organización que operaba al margen de la ley en migraciones. Esta banda, según consta en el expediente, sería encargada de facilitar el ingreso clandestino de personas, muchas de ellas con antecedentes desde Chile hacia Mendoza, utilizando los pasos fronterizos no habilitados.
1: Estados Unidos podría reanudar los ataques contra Irán. El presidente Donald Trump advirtió que el comportamiento de Teherán es inadmisible y no descartó inminentes bombardeos. Además, se podría reanudar un bloqueo naval en el Estrecho de Hormuz, ruta principal de buques petroleros. Sergio Sarratea.
4: FIFA rechazó el pedido de la selección francesa de retirar la tarjeta amarilla que recibió en el último encuentro Michael Olise. Si llega a ser amonestado mañana ante Marruecos, se perderá las semifinales de la Copa del Mundo si es que su selección clasifica a esa instancia.
1: Ernesto Arriaga.
5: Continúa cerrado el paso Cardenal Zamoré en Villa La Angostura, teniendo en cuenta que Chile perdió el corte por desborde de un río. Es decir, de Villa La Angostura a Chile no se puede circular por ahora hasta el día de mañana en la Ruta Nacional 231 sur del Neuquén. Por otro lado, el paso internacional Esquel está habilitado y mucha lluvia entre Mendoza y Río Negro y Chubut en la Ruta 40. Precaución, Aeroparque Ezeiza operan con normalidad.
1: La temperatura en esta capital, 15 grados 6 décimas, humedad 55%, cielo nublado.
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11: El Ministerio de Salud de Jujuy y la empresa EXAR realizaron el cierre del programa de formación en salud mental comunitaria, del que participaron más de 60 referentes de comunidades. 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A su vez, se trabajó coordinadamente con el Consejo Provincial de la Mujer e Igualdad de Género en estrategias para la erradicación de las violencias.
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0: Señoras y señores, 14 minutos ya nos separan de la hora 17. Bienvenidos a esta nueva hora que está iniciando aquí en Radio Nacional. San Saltarín nos dejaba divididos un estreno, una canción en este caso que data del año 2024. Un disco que empezó a trabajar divididos y que todavía no ha visto la luz en su completo disco, pero también tiene su origen justamente en este rock tan clásico de La Aplanadora del rock como lo es Divididos. Bueno, hablamos en este caso de Bangladesh, porque volvió a festejar la victoria argentina. Son nuestros fans número uno. Tenemos fe en Messi y en todo el equipo. Esto lo dijo Neal Abedin Tonmay, que en esta época de mundiales y en la selección que doblegó ayer a Egipto 3-2 en los octavos del final, un agónico final, no solo provocó los festejos en Argentina, sino más de 17.000 kilómetros de distancia, miles de personas salieron a las calles de Bangladesh para celebrar la clasificación del conjunto albiceleste a los cuartos de final, en una demostración de apoyo que volvió a reflejar el fuerte vínculo que existe entre los aficionados bangladesíes y el fútbol argentino. Esto contaba justamente el traductor en Bangladesh, que dialogó con el equipo de Nico Yacoy en esta situación, que se da con Neal Abedin Tonmay, que contaba cómo se vivió esta victoria argentina en Bangladesh.
1: Nos vamos a Bangladesh, tenemos en línea a Neal Abedin Tonmay, que es este traductor, y nos atiende festejando desde Bangladesh. Hola, Neal. Nico Yacoy y equipo en Radio Nacional Argentina, buen día, gracias por atendernos.
2: Hola, buen día para todos los argentinos y muchas gracias por invitarme.
1: Neal, contanos un poco cómo se vivió esta remontada, decimos, ¿no? De Argentina ayer allá. Sí.
2: Mira que es un partido muy emocionante en realidad. Y ayer aquí en Bangladesh llovió muchísimo, entonces no podemos ver el partido enfrente de una pantalla grande, pero nosotros fuimos al auditorio con el embajador también, y era una locura en realidad cuando Egipto se metió segundo gol. En la multitud de algunos se echaron a llorar. Nosotros teníamos la fe que en ese equipo hay Messi, en ese equipo hay Jaime Martínez, en ese equipo hay otros también, hay Escoloneta. Entonces, al final, uf, qué gran partido, qué emocionante en realidad. ¡Vamos, Argentina!
1: Son impresionantes las imágenes, general, de ese sí. Festejo.
2: No, mira que antes de llegar aquí en Bangladesh, ningún argentino puede entender. Claro. ¿Cuánto amor tenemos para la selección argentina? Claro. O para Argentina?
1: Claro.
2: Esa vez, durante el Mundial, creo que casi 15 argentinos ya han venido aquí en Bangladesh. Entonces, 15. Ustedes pueden preguntar a ellos que cómo sale tu viaje en Bangladesh. Yo puedo asegurarte, todos los argentinos van a decir la misma cosa, que Bangladesh es un país como nosotros desde nuestro corazón.
1: Claro.
2: Seguro ese tema, que nosotros pensamos la misma cosa para la selección argentina, como ustedes piensan.
1: Qué bárbaro. La verdad que es emocionante, Neal. Y te ha tocado traducir cosas, eventos, actos relacionados con el fútbol y eventualmente la selección argentina.
2: Sí. Sí, claro, que yo también trabajo como un intérprete de lengua española. Yo trabajo como especialmente para el sector del fútbol, especialmente los clubes. Aparte de clubes también, ya sabes que Bangladesh es famoso para producir los textiles.
1: Uh-huh. Sí.
2: Así que también trabajo en el textil también. Pero también yo soy representativo de los futbolistas también, y ya he llevado creo que 10 latinos aquí en Bangladesh, en los clubes de Bangladesh.
1: Te tenés que aprender tecnicismo, sí, como gambeta, sí, y esas cosas, claro.
3: Bueno, o sea, escaloneta te sale bien. Escaloneta.
2: Sí, tengo más tiempo, yo puedo aprender, porque yo siempre quiero aprender más, porque la vida es para aprender. Yo pienso así.
3: ¿Cómo nace el amor por Argentina? Yo creo que hay un nombre propio que trasciende, ¿no? Que es el de Lionel Messi, pero explícamelo.
2: No, mira que no Lionel Messi, que ustedes solo saben esas cosas después de 2022 del Mundial. Ajá. Pero en realidad ese amor llegó para el Mundial 1986, cuando Maradona ganó. Sí, ganó el Mundial. Y después estaba continuando para 1994, 98, 2002 y todas las cosas. Te cuento una cosa. Cuando Maradona estaba prohibido para la droga. Ajá. Aquí en Bangladesh, un fan se suicidó.
1: Oh,
2: porque no podía controlar su emoción. Entonces,
1: mira vos. Esa,
2: era una locura. Solo ustedes no sabían las cosas.
1: Mira vos.
2: Pero siempre teníamos la misma pasión como ahora para la selección argentina.
3: Claro.
4: Neal, ¿cómo te va? Alejandra Gallo te saluda. Buen día. Se me ocurre que también... Viste que hay muchas particularidades en el fútbol que tienen que ver con el léxico y los vocabularios, las palabras específicas, que no son buenas palabras, más bien son malas palabras, y que tienen que ver con el corazón de la hinchada. ¿Cómo te las ingenias para traducir todo eso?
2: Mira que para trabajar con algún del entrenador o futbolista, y también he aprendido las terminológicas de los fútbol, del fútbol también, porque yo tengo un libro y desde ese libro ya he aprendido. Entonces para el sector del fútbol no me cuesta, pero claro, me cuesta cuando yo trabajo con alguien ingeniero de cualquier sector.
1: Ay, bueno, que por eso este decíamos caso, claro.
2: Sí, en este caso, claro, por supuestamente que yo no soy ingeniero, tampoco ni interés en ese sector.
1: Claro.
2: Pero así es la vida y tengo que tomar el desafío.
1: El desafío.
2: Entonces, sí, entonces yo quiero trabajar.
1: Y ahora, también, Neal, lo más Neal, importante, hay que entender un partido, porque además el relator te lo dice rapidito, con sus argentinismos, ¿no?
2: Sí. Como, por ejemplo, mina. Yo sé que esa palabra solo existe para Argentina.
1: Claro, claro.
2: La palabra mina. Claro. Una chica mina, entonces una chica guapa. Yo sé algunas palabras especiales para Argentina también. Pero sabes que es muy difícil también poner todos los vocabularios en una cabeza. Porque
1: absolutamente.
2: En español existe, Argentina también, Colombia, en cada país hay diferentes vocabularios también.
1: Absolutamente.
2: Pero yo intento también, porque a mí me gusta mucho ese idioma.
1: Neal, muchísimas gracias por la charla, que sé que estabas ocupado, te tenías que ir, y muchísimas gracias por el aguante que nos están haciendo desde allá. Vamos a seguir necesitando.
2: Muchas gracias a todos, viva Bangladesh, viva Argentina. Y vamos a Argentina.
4: Vamos.
2: Seguro que, ojalá otra vez Argentina pueda ganar ese mundial. Vamos.
1: Un abrazo grandote. Y después te enseñamos por línea privada qué significa anular mufa. Neal, dale.
2: Muchas gracias. Abrazo grandote. Chao.
1: Neal Abedinton May es traductor de español y nos atendía desde Bangladesh. ¿Qué es Bangladesh?
4: A ver, Bangladesh es un país.
0: Qué increíble historia, ¿no? Que vienen a contarnos en este sentido desde Bangladesh, cómo ellos viven en este caso este mundial a pura pasión, literalmente a puro fútbol, y sobre todas las cosas es impresionante todo lo que ha pasado en este mundial y en el partido de ayer. No, contuvimos las emociones y sobre todas las cosas no pudimos contener las emociones que se dieron en el partido de ayer. Bueno, hay una noticia de última hora que viene desde Brasil, porque informan que Neymar podría retirarse. Además de su salida de la selección verde-amarela. Medios brasileños aseguran que Ney analiza variantes para su futuro inmediato y una de ellas es literalmente colgar los botines. La derrota de Brasil frente a Noruega en los octavos de final de Estados Unidos, México y Canadá marcó un punto de inflexión en Neymar, que dejó entrever que su ciclo con la verde amarela llegó a su fin. Tras la eliminación, el atacante viajó para descansar junto a su familia y definir cuál será la carrera que va a tomar en los próximos días. El futbolista permanece en Florida mientras reflexiona sobre su futuro, aunque lo más probable es que vuelva a Santos para completar el contrato que vence en diciembre. Personas de su círculo íntimo están asegurando que esa posibilidad no está garantizada y que la selección dependerá exclusivamente de él, y sobre todas las cosas, bueno, habría que ver qué va a pasar con esta situación que se va a o que se podría dar con esta salida de Neymar del fútbol brasileño. Pero lo cierto es que también Boca Juniors va a tener un amistoso dentro de muy poquitos días con un partido que podría darse dentro de estos próximos días, porque se va a enfrentar Atlético Paranaense por un amistoso. El Ceneice que va a probar al Vasco da Gama con una presentación de cara a la reanudación del fútbol de clubes. Lo cierto es que va a disputar este partido el día de hoy, miércoles 8 de julio. Va a contar con este amistoso internacional que se va a dar la rodadura primera, o por lo menos la vuelta, del Vasco a Rúa Barrena, que va a ser justamente esta posibilidad que se va a poder ver al equipo que va a plantar en este caso las 21 horas Argentina, el Vasco Arrua Barrena, que va a poder rodar y probar a su equipo al increíble Boca Juniors. Señoras y señores, 26 minutos nos separan de las 17, hacemos una breve pausa y ya continuamos con más La Tarde de Radio Nacional Río Grande.

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1: Cinco y media de la tarde en la República Argentina. Encontraron a Lucas Gámez, el niño argentino desaparecido durante los terremotos en Venezuela. Los padres aguardaban buenas noticias sobre su hijo y hoy se conoció que no pudo sobrevivir. Fin de semana largo, el informe de Cristian Varela.
2: Las cámaras empresariales del sector turístico estimaron que los viajes de este fin de semana largo tendrán dos focos de atención. La mayoría serán a destinos de cercanía por el partido que la selección argentina disputará el sábado por cuartos de final del Mundial de Fútbol y los vuelos a Estados Unidos para alentar a la escaloneta. En ese contexto, Aerolíneas Argentinas tiene dos vuelos diarios que parten casi completos con destino a Miami y de allí existen conexiones hacia Kansas.
1: Nueva audiencia por el caso Loan. El informe de Nerina Álvarez.
3: En medio de la cuarta semana del juicio por la sustracción de Loan Danilo Peña, la audiencia volvió a vivir un momento de máxima tensión. Un fuerte cruce entre el defensor oficial, el doctor Di Tella, y la fiscalía obligó al tribunal a disponer un cuarto intermedio de 10 minutos para descomprimir la situación. En medio de este cuarto intermedio, el doctor Di Tella habló con la prensa local y fue muy crítico con los fiscales. Cuestionó la solidez de la acusación y aseguró que nunca había escuchado a una fiscalía reconocer que espera que alguno de los imputados se quiebre para sostener la investigación, informó Nerina Álvarez, LT12 General Madariaga y LRA12 Santo Tomé.
1: Nueva embajada de Israel en Tierra del Fuego. El gobierno de ese país inició el proceso para abrir una sede diplomática y autoridades israelíes señalaron que es para estrechar más los vínculos con Argentina, ratificando su apoyo al reclamo por la soberanía de las Islas Malvinas. El tiempo en la ciudad de Buenos Aires es de 15 grados 6 décimas, humedad 58%, cielo nublado.
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9: Nacional da la hora.
10: 5 de la tarde. 47 minutos.

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1: Las 6 de la tarde en la República Argentina. Apareció Lucas Gámez. Las autoridades confirmaron el hallazgo sin vida del nene argentino de 9 años que se encontraba en un edificio de La Guaira al momento del doble terremoto en Venezuela. Equipos de rescate locales e internacionales desplegaron operativos contrarreloj en el inmueble donde estaba el niño, utilizando herramientas de remoción y cámaras térmicas. La información deportiva con Sergio Zarratea.
2: Esta noche, desde las 21 horas, comienza el ciclo del Vasco Arrobarrena como nuevo técnico de Boca. El Xeneize enfrenta al Atlético Paranaense en Salta. El probable equipo: Bray, Lozano, Figal, Pellegrino, Blanco, Ascacíbar, Delgado, Belmonte, Velasco, Flores y Merentiel.
1: La información del tránsito con Ernesto Arriaga.
3: Mucho tránsito por Cantilo y Lugones, y al igual que la avenida Rafael Obligado, en la costanera frente a Aeroparque, máxima 40 kilómetros por hora. El puente La Noria totalmente habilitado, el puente Alsina con mucho tránsito y demora de 4 a 5 minutos a provincia a esta hora. Aeroparque de Ezeiza operan con normalidad, sin inconvenientes, los aeropuertos del interior.
1: En San Martín de los Andes, en donde nos escuchás por AM1440, la temperatura es de 7 grados, con cielo nublado. Aquí en Buenos Aires, 15 grados 6 décimas, humedad 58%, cielo nublado.
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11: Bienvenidos a esta, la tercera edición de Agenda Radial de Radio Nacional del día de hoy, miércoles 8 de julio de 2026, que es el día 189 de este año y aún restan 176 días para finalizar este 2026. Estamos atravesando la 12ª semana de este año, en el cual, según el Servicio de Hidrografía Naval, el sol ha salido a las 9 de la mañana 46 minutos y la puesta de sol ha sido a la hora 17:27 minutos. La temperatura, según lo que informa el Servicio Meteorológico Nacional, 3 grados 3 décimas, la sensación térmica 2 grados 3 décimas bajo cero, cielos parcialmente nublados, 72% es la humedad, la presión atmosférica es de 1006, expresada en hectopascales, con viento del noreste a 32 kilómetros por hora y la visibilidad que se mantiene a 30 kilómetros. Para la noche de hoy miércoles se anticipan cielos mayormente nublados, 0% la probabilidad de precipitaciones, temperaturas que estarán entre 4 grados de máxima, 2 grados bajo cero de mínima, viento del cuadrante noroeste de entre 30 y hasta 40 kilómetros por hora, con ráfagas que pueden llegar hasta los 70 kilómetros por hora. Además, les informamos que el día de mañana jueves, el Servicio de Recolección de Residuos Voluminosos, según informa el municipio de la ciudad de Río Grande, llegará al Parque Industrial desde Juan José Paso a Einstein y desde Malvinas Argentinas a Sarmiento Industrial, como así también al barrio AGP y al sector comprendido entre las calles 9 de Julio, Altuna, Cámpora, 17 de Octubre, Ricardo Rojas Agüemes. Reiteramos que el día de mañana jueves, el Servicio de Recolección de Residuos Voluminosos llegará al Parque Industrial desde Juan José Paso a Einstein y desde Malvinas Argentinas a Sarmiento Industrial, como así también al barrio AGP y al sector comprendido entre las calles 9 de Julio, Altuna, Cámpora, 17 de Octubre, Ricardo Rojas a Güemes. Así también les informamos que está de turno Farmacia del Sur, teléfono 42-56-91, celular 02964-1541-3261 y está ubicada en 20 de junio 793. Reiteramos que está de turno Farmacia del Sur, teléfono 42-56-91, celular 02964-1541-3261. 3261 y está ubicada en 20 de junio 793. La atención en los pasos fronterizos San Sebastián e Integración Austral en la parte argentina será desde las 8 de la mañana hasta las 22 horas. En tanto, el servicio de cruce de Barcaza inicia sus operaciones a las 8 y 30 de la mañana, finalizando las mismas a las 23 horas. Hasta el momento, en Primera Angostura, Río Verde, Porvenir y Punta Arenas, los cruces se mantienen en condiciones normales. Reiteramos que la atención en los pasos fronterizos San Sebastián e Integración Austral en la parte argentina será desde las 8 de la mañana hasta las 22 horas. En tanto, el servicio de cruce de Barcaza inicia sus operaciones a las 8 y 30 de la mañana, finalizando las mismas a las 23 horas. Hasta el momento, en Primera Angostura, Río Verde, Porvenir y Punta Arenas, el estado de cruce se mantiene en condiciones normales. La información que suministra Vialidad Nacional sobre el estado de la Ruta Nacional número 3, la calzada se encuentra con nieve y la banquina húmeda. El tramo San Sebastián-Río Grande. El tramo Río Grande, Puente Justicia, similares condiciones. La calzada se encuentra con nieve y la banquina con humedad. Desde Puente Justicia hasta Toluín, la calzada se encuentra escarchada y la banquina se encuentra también con humedad. Desde Toluín hasta La Herradura, la calzada se encuentra con nieve y la banquina se encuentra con humedad. Desde La Herradura hasta Rancho Hambre, la calzada se encuentra con nieve, con sectores con escarcha y la banquina se encuentra con humedad. Desde Rancho Hambre hasta Ushuaia, similares condiciones, calzada con nieve y sectores con escarcha y la banquina se encuentra húmeda. La tabla de mareas para las costas de la ciudad de Río Grande informa que la primer pleamar se produjo a las 2 de la madrugada, 8 minutos. La primer bajamar se produjo a las 8 de la mañana, 25 minutos. La segunda pleamar ocurrió a las 14 horas, 40 minutos. Y la próxima bajamar será a la hora 20, 58 minutos. Reiteramos que la primer pleamar en las costas de la ciudad de Río Grande ocurrió a las 2 de la madrugada, 8 minutos. La primer bajamar ocurrió a las 20 horas, 25 minutos. La segunda pleamar ocurrió a las 14 horas 40 minutos y la próxima bajamar será a la hora 20, 58 minutos. La temperatura actual que informa la estación astronómica para la ciudad de Río Grande, 1 grado 7 décimas es la temperatura, la sensación térmica 3 grados 2 décimas bajo cero, 86% es la humedad, la presión atmosférica es de 1009 expresada en hectopascales con viento del oeste a 19 kilómetros por hora. Para el día de mañana jueves, el Servicio Meteorológico Nacional informa que tendremos una madrugada y una tarde con cielos parcialmente nublados, en tanto que la mañana y la noche será marcada por un cielo mayormente nublado, pero durante toda la jornada será 0% la probabilidad de precipitaciones. Tendremos viento del cuadrante oeste rotando en horas de la noche al sudoeste de entre 13 y hasta 40 kilómetros por hora, con ráfagas que en horas de la madrugada y de la mañana podrían llegar hasta los 60 kilómetros por hora. El día de hoy, el Servicio de Hidrografía Naval informa que el sol ha salido a las 9 de la mañana 46 minutos y la puesta de sol ha sido a la hora 17:27 minutos. Gracias por escuchar esta la tercera edición de Agenda Radial de Radio Nacional.
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16: El gobierno de Córdoba avanza con la ejecución de la obra de readecuación y mejora del sistema hidráulico de la cuenca sur del departamento Río Cuarto. Esta intervención está destinada a optimizar el manejo de los excedentes hídricos, reducir el riesgo de inundaciones y mejorar la conectividad vial en una amplia zona productiva del sur provincial. Con una inversión de 11.800 millones de pesos, la obra registra un avance superior del 20%, y permitirá brindar una solución integral al sistema de drenaje de la cuenca, favoreciendo la conducción y regulación de los escurrimientos superficiales hacia el arroyo Santa Catalina. El proyecto contempla la readecuación del canal Santa Flora en un tramo de aproximadamente 14 kilómetros y medio, nuevas cunetas y readecuación de las alcantarillas sobre el camino secundario S257 que conecta la ciudad de Río Cuarto con Santa Flora. Además, prevé la construcción de 2 lagunas de retardo para regular los excedentes hídricos provenientes de los sectores urbanos de Río Cuarto y Santa Catalina.
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Bueno, estamos disfrutando esta tarde, bueno, tarde es un decir, ¿no? Porque ya es de noche, pero lo cierto es que hoy a las 21 horas vamos a ver el debut oficial. Todos los que son adeptos a Boca Juniors, bueno, van a poder disfrutar del primer partido, si bien es un amistoso, del Vasco Arruabarrena, este encuentro que se va a disputar en el estadio Padre Ernesto Martearena en Salta, y va a ser transmitido, a diferencia de otros tantos, por la plataforma Disney Plus, que va a contar justamente con la transmisión oficial de este partido. Insisto, es un partido amistoso contra Atlético Paranaense. Un partido netamente para probar al equipo, para probar cómo le ha ido al Vasco, si ha podido preparar, entrenar. Tengamos en cuenta que una de las grandes figuras y autoridades, por así decirlo, del equipo Xeneize, que es Leandro Paredes, no va a estar claramente por la cita mundialística, como así también Aranda, que ha sido tenido en cuenta por la escaloneta, así que por esa razón es otro que no va a estar quizás tan disponible como sí otras figuras que Boca prepara para pelear, o por lo menos para medirse, en este caso, continuando con una apuesta a punto, el equipo de cara a este exigente semestre que se viene con todo, porque tengamos en cuenta que Boca tiene que, el 19 termina el Mundial, de ahí ya comienza Copa Argentina, Copa, el torneo clausura, por la Copa de la Liga. Boca que está peleando por copas continentales, o sea que también se viene en ese sentido otro ciclo que tiene que afrontar el Vasco con un equipo que tiene que responder. Si bien ya ha habido salidas en este caso e incorporaciones, pero se empieza a hablar de que Riquelme viajó al Mundial con posibilidad de traerse al menos un refuerzo más. Es la idea justamente que están rumoreando en Brandsen para, en este sentido, empezar a ahondar ciertas situaciones que podrían llegar a darse. Tengamos en cuenta que el mercado de pases comienza entre muy poquitito y habría que empezar ya a incorporar más refuerzos, un arquero más. O sea, son situaciones que el Vasco ya tiene que empezar a tener en cuenta y la dirigencia Xeneize también tiene que empezar justamente a tener esta situación de primera mano, todo lo que es justamente este sentido. Por la parte de River, sí se pudo conocer algunas situaciones que también está buscando, en este caso, refuerzos, plantel, y River que se desprende de Lucas Lavagnino, rescindiendo su contrato con Independiente. Y también el arquero de River que decidió rescindir su contrato para atajar en el exterior, en este sentido, a préstamo en Independiente, pero por estas horas arreglará su salida, tanto de Avellaneda como de Núñez, para tener su primera experiencia en Europa. Su lugar en el mundo es bajo los tres palos, con los guantes volando de palo a palo. 21 años tiene este joven, que necesita atajar. De hecho, Santiago Beltrán, con la misma edad, se transformó en la pieza clave para River, sin lugar. En Núñez, bueno, se fue Independiente, tampoco pudo sumar minutos. Y si bien todavía le queda 6 meses de vínculo, tomó la decisión lógica y en este caso fuerte, para lograr cruzar, en este caso, el charco e irse justamente al fútbol español, donde va a esperar, en este caso, para ingresar al Valladolid, equipo justamente que lo está esperando. Pero a la espera de finiquitar estos últimos detalles, la salida del club de Avellaneda y sobre todas las cosas, tener en cuenta esta situación, es que se dio este año con opción de compra el 50% de la ficha. En River no podrán poner trabas ahora tras la desvinculación, que aunque aparece un detalle clave, si bien el arquero se iba con el pase en su poder, bueno, firmará en la institución de la Península Ibérica como jugador, en este caso, libre. River se quedará con un porcentaje, aún no informaron cuánto, pero de la futura venta, River, bueno, va a contar con un poco de este dinero que deja este pase.
8 partidos tuvo en reserva, 2 títulos ganados, Trofeo de Campeones y Copa Proyección, y fue promovido por Martín de Michelis en 2023, quien lo llevó a la pretemporada junto a Armani, Centurión y Petroli. Luego, si bien formó parte del staff de arqueros, durante el regreso en este caso, cuando vuelve Marcelo Gallardo, solo fue citado en este caso a un partido de Copa Libertadores frente a Independiente del Valle, sin poder debutar en primera. Bueno, si bien Independiente elige sumarlo a un puesto que tiene hoy en día Rodrigo Rey como dueño indiscutido, Lavagnino se formó en el plantel de Argentina en el Mundial Sub-20, apenas disputó un partido en reserva como arquero del Rojo y el último año está a un paso de sumarse al Valladolid, equipo de la segunda división de España, para ser alternativa del número uno de Álvaro Acebes, que por estas horas lo está teniendo muy de cerca para poder, en este caso, avanzar, en este caso, con las negociaciones que podrían llegar a buen puerto y sumar al arquero joven de escasos 21 años a, en este caso, a una posibilidad de poder jugar en este equipo de la península ibérica. El que habló, y hablando de grandes figuras, también es Thierry Henry, que volvió a llenar de elogios a Messi tras la clasificación de Argentina, y lo comparó con un guión de Hollywood. El delantero francés recurrió a una anécdota de los entrenamientos para describir el efecto que produce provocar al capitán albiceleste, y fue Zlatan Ibrahimovic quien amplió la metáfora con una imagen que nadie esperaba. Thierry Henry volvió a posar los ojos sobre el capitán argentino después de que Argentina protagonizara una de las remontadas más recónditas y que va a ser recordadas de este Mundial 2026. 3 goles en el tramo final para voltear el 2-0 ante Egipto y clasificarse a los cuartos de final. El ex delantero francés compartió vestuario con el capitán albiceleste durante 3 años y comparó esta actuación que tuvo ayer Messi con un guión de película de Hollywood. Recordó una anécdota de los entrenamientos para explicar que cuando alguien despierta al astro argentino, las consecuencias son casi imposibles de frenar. Miren, estamos en el área de Los Ángeles, esto es cosa de Hollywood, dijo Henry, al tener en cuenta la imagen que lleva adelante Lionel Messi, una de las figuras, en este caso, del combinado argentino y también del Inter de Miami. Señoras y señores, 18 horas 27 minutos en toda la República Argentina. Haremos una de las últimas pausas aquí en la tarde de Radio Nacional Río Grande y ya volvemos para el cierre aquí en Radio Nacional.

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1: Bien, llegamos ya casi al final de la transmisión del día de hoy aquí en Radio Nacional. Contarles que mañana habrá peña por el Día de la Independencia en el Club San Martín. Esto es organizado por Provincia Grande, la peña por el Día de la Independencia, que se va a realizar este jueves 9 de julio a las 20:30 en el Club San Martín, con entrada libre y gratuita. La propuesta, que reunirá artistas locales, grupos de música en vivo, además de grupos de danza folclórica, en una noche pensada para compartir en comunidad y celebrar las tradiciones. Durante la jornada se van a presentar La Cruza Folk, Cristian Tejerina y su conjunto, Lenga Herencia, Nunas Noco, el grupo de danza folclórica Mercedes Sosa y el grupo folclórico y coreográfico Atahualpa. Además, el bufete estará a cargo de los alumnos de los últimos años y clubes de diversas disciplinas que ofrecerán distintas opciones gastronómicas a precios populares. La invitación es abierta a toda la comunidad para disfrutar una noche de música, danza y un encuentro sobre todas las cosas en el marco del Día de la Independencia. Les reitero, esto va a ser mañana en el Club San Martín, esta gran peña que está para disfrutar y sobre todas las cosas tener en cuenta esta fecha tan patria, tan nuestra como es el 9 de julio. En los controles técnicos estuvo el señor Luis González, María Eugenia Duré en la producción, Oscar Moreira también estuvo en los controles técnicos, y ya vamos cerrando la transmisión del día de hoy. La temperatura actual en Río Grande, según informa la estación astronómica, 9 décimas de grado, la sensación térmica 3 grados 5 décimas bajo cero, 87% es la humedad, la presión atmosférica es de 1009, expresada en hectopascales, con viento del norte, en este caso a 16 kilómetros por hora. Para el resto de la jornada del día de hoy, en horas de la noche, el Servicio Meteorológico Nacional informa que tendremos una noche con cielos mayormente nublados, 0% la probabilidad de precipitaciones, temperaturas que van a estar entre 1 grado de máxima, 2 grados bajo cero, viento del cuadrante noroeste de entre 30 y hasta 40 kilómetros por hora, con ráfagas que podrían llegar hasta los 70 kilómetros por hora. Mañana jueves se anticipan cielos parcialmente a mayormente nublados. En horas de la tarde se va a despejar un poco. O sea, va a ser un día similar al que tuvimos el día de hoy, pero con 0% la probabilidad de precipitaciones. Viento del oeste. En horas de la noche se va a poner un poco frío porque tendremos viento del sudoeste de entre 13 y hasta 40 kilómetros por hora. Y el viento va a ser intenso en las primeras horas, durante la madrugada y la mañana, con ráfagas que pueden llegar hasta los 60 kilómetros por hora. Después del mediodía ya baja las ráfagas de viento y va a estar más en calma el viento, que va a estar de entre 40 y hasta 50 kilómetros por hora. Eso ha sido todo por hoy. Les agradecemos un montonazo que se hayan quedado prendidos aquí en Radio Nacional. Soy Samuel Mazepa y los invito a que se queden prendidos aquí en Nacional. Además de que el día sábado va a haber transmisión de Fútbol Show Nacional aquí en Radio Nacional. A partir de las 15 horas, toda la previa del partido Argentina-Suiza se vive aquí en Radio Nacional. Feliz Día de la Independencia y nos reencontraremos el día lunes. Buen fin de semana.
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2: 6:45 en la República Argentina.
3: En Buenos Aires la temperatura es de 15 grados, cielo parcialmente nublado.
2: Estas son las voces del día.
4: Acá lo importante es cómo se mata la inflación, dejando de emitir. Bueno, es lo que hicimos nosotros, dejamos de emitir. Es decir, más tarde, más temprano, sí, la inflación va a bajar.
5: El presidente Javier Milei viaja en minutos hacia Tucumán para participar de la vigilia por el aniversario 210 de la declaración de la independencia nacional.
6: Las cámaras empresariales del sector turístico estimaron que los viajes de este fin de semana largo tendrán dos focos de atención y los vuelos a Estados Unidos para alentar a la escaloneta.
7: En este momento los cuerpos de rescate se encuentran abocados en buscar quizás algunos de sobrevivientes en algunos sectores.
8: ¡Qué manera de sufrir! ¡Pero eso es el argentino! ¡Messi tiene que jugar hasta los 60 años!
2: Nacional es mundial. Buenas tardes, Eladio Regui.
9: Hola, Darío. Hola, ¿cómo les va a todos? Bueno, lógicamente el día después de lo que ha sido la épica victoria de la selección argentina, las repercusiones. Anoche, bien tarde, la selección ya llegó a Kansas, ya pernoctó allí. Hoy empezó con las tareas regenerativas, porque va a estar jugando el próximo sábado en ese estadio donde ya jugó partidos en esta Copa del Mundo, el próximo sábado a las 22 contra Suiza, que fue la selección que eliminó a Colombia anoche y por penales. Hay mucha animosidad con respecto a la delegación argentina, la selección argentina, lo que no quieren que la selección avance, y algunos manifiestan de que el Mundial está armado para la selección argentina, como si Argentina tuviese que ver con el tema de cómo se va quedando el cuadro, porque hay rivales que van cayendo, quedando en el camino, y no se enfrentan con la selección argentina, y no es culpa de la selección. Ejemplo, en la fase de grupos, el rival debió haber sido en su momento Uruguay, que pensamos que podía ser el segundo, y Uruguay no se clasificó. Después fueron quedando eliminados equipos, ahora queda eliminada Colombia, que uno parecía que era el rival de los cuartos de final, y finalmente no se va a dar este enfrentamiento, que fue la final de la Copa América hace algunos años. Es decir, que el próximo sábado a las 22 va a estar enfrentando a Suiza, una selección que empezó de menor a mayor, que tiene buenos futbolistas, que es europea. Será el segundo rival argentino en lo que tiene que ver con selecciones europea, y veremos cómo le va, si va a haber algunas modificaciones. En lo estrictamente futbolístico, el Cuti Romero, que ayer se pensaba que tenía algún problema, terminó con un calambre y va a ser titular el próximo sábado. De cualquier manera, a partir de mañana comienzan a intensificar los entrenamientos para saber qué puede ocurrir en el partido del sábado. Hablando de lo que va a ocurrir también, mañana ya empiezan a jugarse los cuartos de final con un partidazo, porque van a estar enfrentándose Francia y Marruecos. Será el compromiso en Foxboro, allí el compromiso que abrirá el cuadro de cuartos de final. Este encuentro fue el que se jugó en el Mundial pasado y fue semifinalista. Marruecos, que llegó lo más alto del mundo, en un Mundial, mejor dicho. Así que bueno, la selección argentina, en un ratito vuelvo con más datos, pero lo que tiene que ver con el compromiso de todos, que después de jugar el partido contra Cabo Verde se juramentaron dejar hasta la última gota de sudor el grupo para tratar de avanzar y de llegar nuevamente a lo máximo, o por lo menos a la final el próximo 19 de julio. En un rato vuelvo y les cuento mucho más detalles de la selección y de la Copa del Mundo el próximo sábado, otra mega transmisión de Nacional.
10: Te esperamos, Eladio.
3: De junio se ubicará por debajo del 2%.
10: Lo aseguró el presidente Javier Milei al destacar que la decisión de no emitir es una de las razones para alcanzar la baja en el costo de vida.
4: Acá lo importante es cómo se mata la inflación, dejando de emitir. Bueno, es lo que hicimos nosotros, dejamos de emitir. Es decir, más tarde, más temprano, sí, la inflación va a bajar. Había bajado mucho la inflación ya para mayo del año pasado, devino todo un ataque de la política tratando de romper el programa económico. Eso hizo caer la demanda de enero, se aceleró la tasa de inflación, subió la tasa de interés, cayó la actividad económica. Bueno, ese proceso se retrasó por culpa de la política. Bueno, pareciera que tocó su peor momento en el mes de marzo, y a partir de ahí los indicadores empezaron a mejorar. Nosotros vamos a seguir haciendo lo que el manual dice que hay que hacer para bajar la inflación, y tarde o temprano va a bajar.
3: El jefe de Estado ratificó además que avanzará con una serie de reformas para consolidar el equilibrio fiscal.
4: La ley de déficit cero está para cumplirse, y si alguien se agota los recursos antes o consigue una extensión presupuestaria, o se apaga el Estado. Es decir, se terminó acá el tema del déficit fiscal. Digamos, y aquellos que sancionen leyes, que gastan sin contrapartida, también tienen que ser sancionados. No se puede hacer la locura de lo que se hizo el año pasado, de mandar 40 leyes para romper el equilibrio fiscal y arruinarle la vida a los argentinos para ver si se ganaba una elección.
10: En tanto, la inflación en la ciudad de Buenos Aires fue del 1,8% en junio, acumula un alza del 32,6% en los últimos 12 meses.
3: El registro más reciente del índice de precios al consumidor porteño mostró una nueva desaceleración en el sexto mes del año.
10: Es la tercera baja consecutiva del registro mensual de la ciudad.
3: El presidente Javier Milei encabezará los actos por el 9 de julio. La información con Liliana Arias.
5: El presidente Javier Milei viaja en minutos hacia Tucumán para participar de la vigilia por el aniversario 210 de la Declaración de la Independencia Nacional. Allí lo recibe el gobernador Osvaldo Caldo. Una vez en la Casa de Tucumán, el jefe de Estado firmará el libro histórico y posteriormente participará de la ofrenda floral a los próceres independentistas y también de la Diana de Gloria. Por cadena nacional, a la medianoche, se entonará el himno nacional y luego Milei dirigirá un discurso a la población. El jefe de Estado estará acompañado por todo su gabinete, además de legisladores libertarios. También no se descarta una foto de unidad con los 11 gobernadores que a esta hora confirmaron su presencia en Tucumán. Al finalizar, el presidente y su comitiva emprenderán el regreso a Buenos Aires para participar mañana a las 11 de la celebración del Te Deum en la Catedral Porteña.
10: El FMI mantuvo su proyección de crecimiento para la Argentina.
3: El organismo presentó un informe en el que ajustó las estimaciones para varios países en un escenario marcado por la incertidumbre internacional, el conflicto en Medio Oriente y la evolución de los precios de la energía.
10: La economía mundial perderá impulso este año en un escenario marcado por la incertidumbre geopolítica, la persistencia de la inflación y el impacto del conflicto en Medio Oriente sobre los precios de la energía.
3: En ese contexto, el fondo mantuvo sin cambio su pronóstico de crecimiento para la Argentina, con una expansión del 3,5% en 2026 y 4% en 2027.
10: Continúa el juicio por la desaparición de Loan Peña.
3: Desde Radio Nacional Santo Tomé nos informa Nerina Álvarez.
11: La cuarta semana de audiencias por la presunta sustracción de Loan Danilo Peña dejó una nueva jornada con testimonios considerados importantes para el avance del debate oral. Además, durante la audiencia se desarrolló una prueba que despertó especial interés entre las partes, ya que se buscó determinar si una remera incorporada como evidencia fue la que habría utilizado uno de los imputados el día de la desaparición del niño, aquel 13 de junio del 2024. Sobre los aspectos más relevantes de la audiencia, escuchamos a la fiscal Tamara Porcel.
12: La defensa oficial había dicho que había un elemento secuestrado y quería que sea presentado ante la testigo, y no era el que ellos decían, que era la remera que había usado Benítez. Entonces, antes de que el testigo pueda contestar, ya había señalado el defensor de que esa no era, así que bueno, también fue un problema porque el testigo tiene que señalarlo libremente si es la remera o no, y no la defensa hacerlo primero.
10: Siguen los ecos tras la épica victoria de Argentina sobre Egipto.
3: Desde Mendoza nos informa Rolando Brizuela.
13: El árbitro pitó el final del partido y en menos de 10 minutos la peatonal mendocina se vistió de celeste y blanco, con una marea humana para festejar la victoria de Argentina ante Egipto y el correspondiente pase a cuartos de final, donde ahora lo esperará Suiza. En pocos minutos, la esquina de peatonal y San Martín se colmó de gente para festejar Argentina, Argentina, Argentina.
14: Increíble, la gran sensación impresionante.
8: Ya
14: siempre
8: dejan
14: todo, así que siempre
8: primer escalón.
14: Hay que soñar, loco, hay que soñar. Se puede dar, ¿eh?
8: ¿Qué manera de sufrir? Pero eso es ser argentino. Messi tiene que jugar hasta los 60 años.
14: Hay que tener paciencia, porque Argentina siempre resuelve.
8: ¡Vamos, Messi, todavía!
10: En Radio Nacional Santa Rosa está Daniel Luchelli.
15: El triunfo de la selección nacional ante Egipto desató una fiesta en el centro de Santa Rosa, capital de La Pampa. Cientos de vecinos desafiaron el frío y coparon la Plaza San Martín con banderas, bombos y el desahogo de una clasificación sufrida. Oyentes de Radio Nacional manifestaban.
16: Típica de los argentinos, dejando el corazón, poniendo garras, de la fuerza que genera esto para el sábado que viene y de la unión, ¿no? De la unión que también nos motiva a seguir saliendo a la calle, a hablar de esto. Todos estamos hablando de esto ahora. Mucha gente emocionada, llorando, mucha gente difónica de gritar.
3: El presidente Javier Milei también se sumó a los festejos.
17: No hay que rendirse nunca, y cuando ya nos daban por muertos, digamos, resurgimos, renacimos y bueno, hemos podido revertir esta situación, así es que nada, es una felicidad enorme y la reputa madre, ¿por qué tenemos que sufrir tanto?
10: Milei también destacó la figura de Lionel Messi.
4: Messi es el mejor jugador en todas las facetas del juego. Es una persona que está 6 desvíos por encima de la media. No es normal. Es más, los grandes cracks oscilan entre 2 y 3 desvíos de la media. Messi son 6 desvíos, o creo que 6 desvíos y medio. No estamos hablando de algo normal, estamos hablando de algo verdaderamente extraordinario.
3: En tanto, se incrementa la venta de pasajes para viajar a ver a la selección. La información de Cristian Varela.
18: Este fin de semana largo estará marcado por la fiebre mundialista, ya que todos los vuelos con destino a los Estados Unidos parten casi completos, como los que ofrece Aerolíneas Argentinas con 2 vuelos diarios hacia Miami, desde donde se pueden conseguir conexiones hacia Kansas, donde la selección argentina disputará su partido de cuarto de final del Mundial de Fútbol. En lo que tiene que ver con los viajes de cabotaje, según las estimaciones de las cámaras empresariales del sector, la mayoría serán a destinos de cercanía con reservas de último momento.
10: Una condena y 3 absoluciones en el juicio por el hundimiento del Ara San Juan. Desde El Calafate nos informa Marcelo Del Buono.
19: La justicia federal en la provincia de Santa Cruz dio a conocer el fallo por el hundimiento del submarino Ara San Juan, tragedia ocurrida en el año 2017 que provocó la muerte de sus 44 tripulantes. El Tribunal Oral Federal absolvió a 3 exaltos mandos de la Armada y condenó únicamente al ex comandante de la Fuerza de Submarinos, Claudio Villamide, por incumplimiento de los deberes a su cargo. La sentencia generó nuevas repercusiones entre los familiares de las víctimas, quienes continúan reclamando justicia y responsabilidades por una de las mayores tragedias de la historia naval argentina.
3: Se reunió la mesa política desde Casa de Gobierno, nos informa Liliana Arias.
20: El jefe de gabinete, Diego Santilli, encabezó por primera vez una reunión de mesa política desde que ocupa ese rol. Oficialmente se informó que durante el encuentro con ministros, funcionarios y legisladores nacionales se analizó el avance de la ley de inviolabilidad de la propiedad privada que se debatirá el próximo jueves en el Senado. También se habló sobre las modificaciones al proyecto de inocencia fiscal que incorporarán aportes técnicos que van a ser remitidos a diputados a partir del próximo 20 de julio. A su turno, el ministro de Economía, Luis Caputo, presentó una actualización sobre la situación económica y los principales indicadores de la actividad y también informó sobre los avances en distintas iniciativas de reformas, entre ellas la de la Carta Orgánica del Banco Central. Por su parte, Santilli expuso el avance de las conversaciones con gobernadores de las distintas fuerzas políticas para impulsar las reformas que promueve el gobierno en el Congreso.
10: Nacionales Mundial, Eladio, adelante.
9: Recordamos, mañana a las 5 de la tarde, Francia-Marruecos. El viernes a las 16, España-Bélgica. Y el sábado a las 18, Noruega-Inglaterra. Y a las 22, Argentina-Suiza. Los cuartos de final de la Copa del Mundo.
10: Gracias, Eladio. El Senado sesionará la semana próxima. Recibimos este informe de nuestro compañero Gastón Fiorda. Vamos a escuchar a Ernesto Arriaga y el tránsito para cerrar este panorama federal de noticias.
21: El puente Alsina quedó reparado en su parte posterior del lado provincia. Por favor, circular a 40 kilómetros por hora a Valentín Alsina. El puente La Noria normal y mucho tránsito en la bajada del puente Pordón en la avenida Mitre hacia Lomas de Zamora. 40 a la máxima. Por otra parte, avenida Libertador y Cabildo hacia la zona de Vicente López en Maipú, normal con pequeñas demoras de 3 minutos. El ferrocarril Mitre está circulando a horario.
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0: Hola, hola, hola, hola, hola, pero ¿cómo les va? Qué gusto saludarlos. Muy, pero muy buenas noches. Aquí estamos comenzando Pasión Nacional en esta Copa del Mundo. Desde el 11 de junio que no teníamos un respiro de partidos y ya hoy una abstinencia sin fútbol que no veo la hora que llegue mañana las 4 de la tarde para ver a Francia con Marruecos, ¿eh? Así que partido que se va a estar transmitiendo por el streaming de Radio Nacional, allí en YouTube, así el que lo quiera ver pone Radio Nacional y le va a ver, escuchar y ver a los compañeros, ¿no? A Luca de Jesús y a toda la banda que va a estar allí en la transmisión de este partido mañana entre Francia y Marruecos. Pero le decía que hoy es el primer día desde que empezó la Copa del Mundo que no hay actividad futbolera o futbolística o partidos. Y bueno, y uno ya está pensando de lo que se viene. Ayer, por ejemplo, estuvimos con el disfrute, con la algarabía, con la alegría, porque a mí me parece que, y creo que toda la gente, la mayoría de la gente se vio en un momento dado afuera de la Copa del Mundo en el partido de ayer, que después como se lo ganó, en la forma que se lo ganó, se festejó, como hacía mucho tiempo no se festejaba un pasaje a cuartos de final de la Copa del Mundo. Y bueno, me parece a mí que no era un día para analizar. Hoy más fríamente deberíamos analizar ¿qué te pareció la selección argentina, ¿no? ¿Y qué cambiarías vos para el sábado? ¿Cuáles son los puntos para que la Argentina vuelva a ser el equipo que nos daba mayor seguridad en el Mundial pasado? Pero aunque usted no lo crea, en el Mundial pasado, Argentina había perdido un partido a esta altura y ya había empatado. Un partido había definido en el tiempo suplementario, el otro en octavos con Australia.
1: Australia, sí, sí.
0: ¿Cómo andás, Jorge Godoy? Gracias, bienvenido.
1: Un abrazo grande para vos, para todos los muchachos, para el negro en Córdoba y para toda la audiencia de Nacional en todo el país, escuchándote con atención y coincidiendo con lo que vas desgranando de lo que es el comienzo de este comentario 24 horas posterior.
0: Claro, para analizar un partido, poco más fríamente qué nos pasó ayer. ¿Por qué el equipo debió remontar un 2-0? ¿Y qué tiene que hacer Scaloni? ¿Y qué deben hacer para el sábado? ¿Qué harías vos si estuvieses allí? ¿Qué equipo armarías? ¿Qué cambios harías? Es decir, que comunicate al 11-38-70-74-85. 11-38-70-74-85 y ya pensando en lo que van a ser los semifinalistas. Para vos también, ¿quiénes son los candidatos a llegar a las semifinales? Si querés, no digas nada de Argentina, lo dejamos para el viernes a eso. Pero mañana juega Francia-Marruecos. Para vos, ¿quién pasa mañana Francia-Marruecos? ¿Cómo te va, Negro Romero, en Córdoba? Bienvenido, querido Negro. ¿Cómo estás? Muchas repercusiones por la transmisión tripartita ayer. Sí, la transmisión tripartita que hicimos ayer. Algo nunca visto. Nunca escuchado.
1: Nunca escuchado.
0: Nunca escuchado.
1: No se hizo nunca.
0: Algo inaudito. Insólito.
2: Inaudito seguro.
1: Pero, ¿cómo? Tripartita.
0: Sí. Un triunvirato de relatores.
1: Ajá.
0: Ayer hicimos la definición de penales de Colombia con Suiza.
1: Con Suiza.
0: Un penal cada uno. El Negro en Córdoba, Sergio y yo.
1: Y pregunta tengo que ser sincero, no pude escucharlos, lamentablemente.
0: Estaba
1: no pude
0: ocupado.
1: Estaba ocupado. Me lo perdí. Me la perdí. Esta me la perdí, me la debo.
0: Pero
1: podemos mandar, ¿quién fue el que relató el negro, último penal?
0: El Negro José Luis Romero, a quien saludamos. Hola, Negro, querido. Vos sí que naciste para triunfar,
1: ¿eh? Grande,
3: ¿eh? Qué grande, ¿eh?
0: Para que no te escucho, salís adentro de un sótano, Negro. Estás adentro. A ver, ahí. Ahí sí, hay un muy latoso, che, pero bueno, vamos a tratar de mejorar. Vamos a tratar a ver si podemos mejorar. Si no, interrumpimos y te llamamos de nuevo a ver si podemos mejorar. A ver, dale, a ver. Bueno.
1: No.
2: Es tu mejor vida.
0: ¿Cómo te va, Sergio Zarratea? ¿Bien?
2: ¿Cómo le va el Adiorri, Jorge Godoy?
1: Hola, Zarra, ¿todo bien?
2: Acá estamos.
1: Yo tengo algo para decirles, si me dejan.
0: Sí, ¿cómo
1: si
0: no?
1: Me dejan.
0: Si me dejas.
1: Ah, bueno. Si me dejas no vale.
0: Si me dejas no vale.
2: Ah, bueno.
0: Eso es la legal nuestra, ¿no? Disimulá, Jorge Godoy.
1: No, ahí.
0: Eso déjalo para mí, que soy mucho mayor que vos.
1: Para el amigo que recién lo tuvo el incidente ahí.
0: Tuvo el incidente vial recién cuando venía. Ahí lo tenés.
1: No, dos cosas. Viste que las emociones te disparan por ahí recuerdos, te disparan linkearlo con alguna otra cosa. Respecto a la selección, que vamos a ir desgranando, como decíamos recién, más profundamente durante el desarrollo del programa, hay, quiero poner un manto de tranquilidad desde mi perspectiva, y es que tiene prácticamente un promedio de gol de 3 por partido, porque hizo goles 3 en todos los partidos menos en uno, que hizo 2.
2: Sí.
1: O sea, un promedio, claro, digamos que elevado.
0: Que, fue contra Austria, decís vos, contra y que erró el penal Messi.
1: Y que erró el penal Messi.
0: Y no en un 3-0.
1: Porque después fue el primer partido 3-0 contra Argelia, contra Austria 2-0. Después llegó el 3-1 contra Jordania, 3-2 contra Cabo Verde y 3-2 en el partido de ayer. Sí, me van a decir que lo que preocupa es que le llegan y le convierten. También es verdad eso. Pero eso por un lado. Por otro lado, cuando vos estabas diciendo ya está Argentina en cuartos de final, que si se hubiese respetado el calendario anterior o el fixture anterior, el formato anterior, ya estaría en semifinales con la cantidad de partidos que ha jugado. También es verdad que había rivales un tanto menores en ese camino, pero bueno, la cantidad de partidos indicaría que hoy estaría Argentina en semifinales en todo caso. Igual que los demás que
0: claro,
1: están en cuartos.
0: Exacto.
1: Me hace un déjà vu, y eso que no ha perdido todavía esta selección, y esperemos que no suceda esto hasta la final del mundo.
0: Después de la final.
1: Después de la final del mundo, ¿no? Obviamente.
0: En el partido posterior,
1: en el festejo, después que pierda.
0: Sí.
1: Me da la sensación, incluso desde antes de que comience este Mundial, y con el desarrollo, el sufrimiento en el partido a partido, muy emparentada con el Mundial del 90.
0: Sí, claro. Sí,
1: ¿por
0: sí.
1: qué? Porque es una selección campeona del mundo que llega con algún cambio lógico de jugadores que se van adaptando a un plantel que se vio ya también diezmado por la ausencia de los que fueron campeones y ya no están, pero con la base que se mantiene de la selección campeona del mundo. Y en el recorrido, si bien aquella había perdido el primer partido con Camerún, después fue repuntando y a los tumbos llegando fase tras fase. Recordamos los penales con Yugoslavia, los penales de
0: sí,
1: el gran partido con Italia. Pero
0: aquella
1: después,
0: selección Brasil, solamente le ganó a Brasil, inmerecidamente.
1: Claro.
0: Lo que me parece que la diferencia, Jorge, con respecto a esa selección, y ya lo saludo al Negro Romero en Córdoba, es que aquella selección los partidos la pasó mal, y inclusive clasificó como mejor tercero en ese momento, y definió muchos por penales. Acá Argentina no ha definido por penales todavía.
2: Todavía.
0: Pero más allá de eso, y no lo superaron los rivales.
1: Yo digo desde lo
0: Brasil
1: emocional.
0: Brasil lo superó en el 90.
1: Claro, en el 90 fue tremendo.
0: Ni Cabo Verde, ni en este caso.
1: No, ninguna la superó la superó Brasil en aquel
0: país. No, aquel sí.
1: Pero desde lo emocional, desde el sufrimiento, que a nosotros estábamos acostumbrados.
0: Y porque además veníamos de ser campeones del mundo también. Exactamente.
1: Eso.
0: Hola, Negro. ¿Cómo estás, Negro?
3: Ahí, ¿me escuchás?
0: Ahí, perfecto.
3: Bueno, un abrazo grande para todos ahí, ¿eh?
0: Bueno,
3: perdón.
0: Preguntaba a Jorge que ayer te tocó a vos relatar el penal de... Nos diste el rival de Argentina.
3: Sí, puede ser un grato en Colombia.
0: Bueno, ¿qué opinás vos para el sábado? Porque ahora que pasaron 24 horas, ¿qué análisis haces del partido y dónde hay que ajustar? ¿Qué hay que tocar? Y ya los oyentes se van comunicando. Acá Gustavo, camionero por Tres Cerros, dice que anda. En el programa El Mediodía dice que fue la hora de Boca por Daniel, por Moyo, por Navarro Montoya, por el conductor. Dice, ¿te imaginás? Dice que si Enzo o Gonzalo Montiel, que le dio el pase para el gol a Messi, tenían otra camiseta. Por Dios, dice, les mando un abrazo. Somos todos argentinos de la celeste y blanca. Bueno, sí, lógicamente que lo hemos hablado ya, el tema ese de separar las aguas con respecto a no elogiar porque deriva de una camiseta, sino elogiar porque corresponde. Ayer Paredes fue, junto con Romero y Messi, las figuras de la cancha, y me atrevo a decir que Paredes estuvo, como estaba en el gráfico, Paredes tuvo igual puntaje que los otros dos, Messi y Romero, pero en la fotografía, la síntesis del partido del gráfico, está la foto de Paredes.
1: A Paredes.
0: Esa es la diferencia. Bueno, Negro, ¿vos qué opinás de lo que se viene?
3: Bueno, a ver, hay muchas cosas que corregir. Nosotros creíamos que ya estaba el equipo titular, fui uno de los tantos que ya dio el 11 que iba a ser y nos iba a representar, y después había cambios que seguramente el técnico iba a realizar, pero ya teníamos el 11. Bueno, pero qué sé yo, la situación es distinta, diferente, hay individualidades que no llegaron de su plenitud futbolística, que vienen arrastrando lesiones, motivo por el cual, bla, bla, bla, todo lo que ya sabemos. Ahora, el escenario actual, a ver, es lógico y es ingrato decir, le han llegado muy pocos a Dibu Martínez, y todas las que han sido pocas han llegado a la red, claro. Han sido goles. Entonces, sí, sí. Pero uno dice, no lo vas a cambiar al Dibu. Pero bueno,
0: todavía no empezó el Mundial para el Dibu Martínez.
3: No, y me atrevo a decirlo, y con vergüenza, porque nos ha dado tanta satisfacción el Dibu, que él mismo lo dice. Él mismo lo reconoce que no está cómodo, él siente que... Imagínate vos lo que es para un arquero, que aunque te lleguen dos veces te conviertan dos goles.
0: Claro, sí. Y la única atajada del Mundial fue el posible 3-3 de Cabo Verde, que salvó y la sacó al córner, ¿te acordás? Esa que iba al medio al ángulo, casi entre donde estaba él parado y el ángulo, equidistante ahí, ¿no? Pero fue un tiro muy fuerte y la sacó bien.
3: Sí, sí, pero yo creo que, a ver, yo creo que el Dibu en algún momento nos va a salvar, como lo ha hecho, porque capacidad, como arquero y en carácter, actitud, le sobra. Obviamente, lo que advertimos todos, tenemos problemas y es lógico porque llegaron lesionados, no han trabajado y se han puesto en plenitud como correspondía. Molina, el mismo Montiel, hasta el último momento estuvo viendo si lo llevaba o no, o lo retenía ahí en la prueba Giai. En el partido ante Jordania lo probó a Palacios. Es decir, el técnico se dio cuenta de que esos muchachos, campeones del mundo, no estaban bien. Entonces, bueno, hasta vio, pero dice, no, seguramente Palacio es 5 y por ahí es medio lento para jugar de 4. Yo creo que en esa franja, ahora, ¿incidirá eso también en la merma de los últimos partidos de Rodrigo de Paul?
0: Sí, el problema es porque... no sé, la verdad que hay mucho para preguntarse, por eso es bueno que la gente nos diga también qué opinan ellos, qué toques harían para el partido del sábado. A mí me parece que puede haber un cambio ahí en el número 4, podría jugar Montiel. Ayer Montiel no le sobró mucho, pero fue determinante en el gol de Messi, porque bajó bien la pelota y se la entregó, le dejó redonda ahí, ¿no?
3: Claro, viste, pero ahí apareció el plus, el valor agregado que tiene Montiel.
0: Exacto.
3: Claro, porque no es el Montiel que el hincha de River lo ve habitualmente, o que veíamos jugando en Europa, o como estuvo en Qatar cada vez que entró. Se lo nota que no está bien futbolísticamente, bien físicamente. Pero ¿qué pasa? El tipo te demostró en ese puñado de minutos donde el partido estaba roto, que el tipo tiene algo, el mismo Scaloni lo valoró. Es decir, el tipo se despojó de la partitura y fue como todos, viste, con el corazón a ver si podían remontar la historia.
0: Sí,
3: y bueno, esas cosas son valiosas también. Y después, obviamente, encontró el 5 a Paredes, que lo suelte más a McAllister y a Enzo Fernández para que...
0: Todavía no tienen un buen Mundial McAllister y Enzo Fernández. Creo que por ahí también pasa algún problema de la selección argentina. Ahí te pregunto, Negro, ¿qué cambios harías vos si es que haces cambios para el partido del sábado? Sergio, vos ¿qué opinás de pasado 24 horas? Y contame lo más importante de San Lorenzo.
2: Yo creo que debería entrar los Chelsea en este equipo.
0: Uh-huh.
2: Coincido que el medio no funciona, como Enzo, como McAllister, más allá de que Enzo hizo el gol de la victoria. Y
0: como De Paul también.
2: Claro, posiblemente. Además, se habló en la previa del partido que salía De Paul también. Era el cuarto cambio que después no terminó pasando. Pero me parece que este equipo necesita un poco de fútbol. No tiene conexión con los de arriba. Y Lo Celso podría llegar a dársela. Y me parece que se vienen partidos donde por ahí necesitas un tipo que pare la pelota y que pueda ponerle ese pase filtrado que puede poner Lo Celso cuando defensas como la de Egipto en el día de ayer se te meten todos atrás, ¿no?
0: Sí,
2: no
0: claro.
2: Solo gambeteando, pegándole de afuera, sino que hay que pegarle de afuera, cosa que a veces Argentina no hace, pero sí un pase filtrado para poner algún tipo mano a mano. De San Lorenzo.
0: Sí.
2: Se va a Romania.
0: Se va a Romania.
2: Confirmada, lo hizo oficial el club, $800,000 es la venta de Romania, más el 10% de una futura venta.
0: Mami.
2: Se va al León de México.
0: Ahora River se lo quiso comprar a principio de año, ¿no?
2: Sí, y Boca ahora también tanteó por una cifra cercana a 3 millones.
0: No me acuerdo cuánto le ofreció River.
2: River que creo que quiso comprar la mitad del pase. O un porcentaje un poquito más grande.
0: Sí, pero ¿cuánto era?
2: Era 1.5, 2, bueno, por ahí.
0: Era más plata que ahora.
2: Sí.
0: Mucho más plata que ahora.
2: Pero no había intenciones de vender el jugador aquí a la Argentina, así que Romaña ya está fuera de San Lorenzo y ahora será en las próximas semanas la novela de Orlando Gil y qué club europeo termina llevándoselo, ¿no? Porque aparecen grandes nombres, sonó el Manchester United
0: sí,
2: y demás.
0: Sí, sí,
2: sí. Es un arquero estilo fútbol inglés, es verdad. Pero conociendo cómo son los representantes de los jugadores de San Lorenzo, a veces son más humo que otra cosa. Y la realidad es que sí, hay algún equipo inglés interesado. Pero se habla también como oferta, o por lo menos como club real que mostró interés, el Beşiktaş de Turquía.
0: Bueno, ¿tiene cláusula de salida?
2: Sí, señor.
0: ¿Cuánto es?
2: Casi 10 millones de dólares.
0: Ah, bueno.
2: Entre impuestos y demás, casi 10 millones.
0: ¿Y limpio a San Lorenzo qué le quedan? ¿8?
2: No, menos, tiene la mitad.
0: Ah, tiene la mitad, 5 millones, nada más.
2: Con suerte, menos, para mí le va a quedar menos. Por plata que en el camino que
0: bueno,
2: se
0: pero...
2: debe y demás,
0: sí, está bien.
2: Para mí le va a quedar menos.
0: Está bien, bueno, pobre San Lorenzo, ¿no? Es muy difícil así, ¿no?
2: No nos olvidemos que Gil vino cuando Moretti asume como presidente
0: claro.
2: Y vienen esos 15 pibes a jugar en reserva y que nadie entendía cómo se firmaban contratos con chicos que venían solo a jugar en reserva.
0: Claro.
2: De ahí salta Gil a la primera.
0: Claro, perfecto. Bueno, Sergio, ¿algo más? Si no, te dejamos, tenés que irte, te dejamos libertad.
2: ¿Me vas a extrañar?
0: Si quieres quedarte.
2: ¿Me vas a extrañar?
0: Por supuesto, sí. Profesional, de primera línea.
2: Ay, gracias. Qué guapetón.
1: ¿No? Le toca, en suerte, narrar un partido, ¿no?
2: El viernes, el de España.
0: El viernes España con... Se me fue el rival en este momento.
1: En los cuartos de final del Mundial, sí. El viernes España frente a Bélgica,
0: España,
1: en Los Ángeles a las 4 de la tarde.
0: España-Bélgica.
2: ¿Somos todos belgas?
1: Pero, Franco, ¿usted los viernes?
2: Sí, pero es feriado.
1: Más con razón. ¿No se toma el Franco? ¿No se toma el feriado?
2: No me dejan.
1: ¿Juega Michel?
2: Espero que juegue Platini.
1: Perfecto.
2: Bueno. Que vuelva al fútbol.
0: Gracias, Sergio.
2: Cuídese,
0: Está bien. Esto con respecto a San Lorenzo de Almagro, ya vamos a estar con las novedades de Boca, porque Boca juega esta noche su primer partido amistoso y el primer partido del segundo ciclo de Rodolfo Arruabarrena. Así que bueno, Matías dice, hola Pasión Nacional, soy Jesús Gauna, pero arriba dice Matías y después de abajo dice Jesús Gauna de Florencia, Santa Fe. Argentina me hizo desmayar, pero feliz. Para mañana pasa Marruecos versus Francia. ¡Apa! Mirá vos, Buenas noches, Eladio, soy Julio de Gualeguay. Humildemente digo que el Dibu no nos salva, está inseguro en el arco, da esa sensación. Los cuatro no andan muy bien, De Paul está abajo. Creo que hace falta el pibe Simeone y un delantero de área, ya que hemos dado vuelta a los partidos con goles de cabeza. El 9 tiene que ser López. Gracias y vamos a Argentina con Inglaterra. La historia se repite, dice. Bueno, primero tenemos que pasarlo a Suiza y después también tiene que pasar Inglaterra a Noruega, ¿no? Buenas tardes, los saluda Santos, Figueroa de Escalada, Zárate. Yo lo que digo, fueron 10 jugadores lesionados para mí, eso es el atraso futbolístico. En 22 están todos bien, se sanaron y entraron al campo. Dice, bueno, mi opinión sería empezar a jugar con todos los jugadores que jugaron el último tiempo, cuando dieron vuelta el resultado, dice acá Segismundo Castro de Trevelín, Chubut. Dice, igual sufrimos, pero fue un partidazo. Bueno, oyentes que se van comunicando al 11 38 70 74 85, ¿Qué hay que hacer para ganarle a Suiza? ¿Qué cambios harías? ¿Qué modificarías del equipo? Todo esto aquí, opiná, participá 11 38 70 74 85. Estamos con José Luis Romero. Tenemos resultados de partidos amistosos que se han jugado hoy, Jorge, ¿verdad? Ya vamos a estar también con Nacho Sansó para hablar de lo que pasó con un partido amistoso que jugó hoy el equipo de Rosario Central. También estaremos con Ernesto Fernández para saber las novedades del fútbol santafesino. Ya estaremos también con Jorge Floridia y todo lo que pasa en Cuyos. Te escucho, Jorge.
1: Pero van a estar dando los compañeros más información respecto a estos encuentros, que adelantamos los resultados porque hubo varios partidos amistosos. Estamos, recuerden ustedes, en el medio del Mundial, pero en la pretemporada de los equipos. Racing empató con Cerro Porteño 0-0. Estudiantes de La Plata perdió con Aldo Civi 2-1. Atlético de Tucumán le ganó a Tucumán Central por 3-1. Empate 0-0 entre Instituto y Estudiantes de Río Cuarto. Argentinos perdió con Talleres por 1-0. Y Rosario Central le ganó a Colón 2-1. Además, Defensa y Justicia perdió con Huracán 2-0. Y lo dicho, a las 9 de la noche van a estar jugando Boca y Atlético Paranaense. Estos son resultados de partidos amistosos que se han desarrollado en el día de hoy y que se está por jugar, insisto, el de las 21, el de Boca frente a Paranaense de Brasil.
0: Podemos buscar también los partidos que empezarían oficialmente el fútbol acá, más allá de la primera fecha de la Liga Profesional, los partidos de la Copa Argentina que van a ser antes, y termina el Mundial y ya comienza los partidos del repechaje de la Copa Sudamericana, que va a jugar Boca, por ejemplo, que lamentablemente cayó a la Copa Sudamericana, y a eso se le suma después que comience el campeonato. Es decir que vamos a tener un mes de julio que vamos a pasar de ver partidos de la selección argentina, de todo lo que es, y cerrar en una semana, ya se juegan tres fechas del campeonato.
1: Claro, recordamos que las primeras tres fechas de la Liga Profesional ya están establecidas, las repasamos en un rato nada más, pero también los equipos tienen participación en Copa Argentina, que ya está ingresando en la siguiente fase. El domingo, por ejemplo, el domingo 12... van a estar jugando Independiente Rivadavia y Tigre. Ese partido se va a estar jugando el domingo 12 a las 4 y cuarto de la tarde. Racing y Defensa y Justicia, partido que estaba programado para antes del Mundial y que después pidieron la postergación, se va a estar jugando el jueves 16 de julio a las 7 menos cuarto de la tarde. Sarmiento va a jugar frente a Boca ese mismo día, jueves 16 de julio, a las 10 menos cuarto de la noche. Horarios raros de los partidos en cuanto a la programación. El viernes 17, las 7 menos cuarto de la tarde.
0: Porque es invierno, además.
1: Claro.
0: ¿Sabes lo que es jugar a las 10 menos cuarto en invierno?
1: No, pero más me llama la atención que los partidos comiencen menos cuarto o y cuarto. Sí, porque generalmente estos partidos de Copa Argentina comienzan en una hora en punto.
0: Sí, o puede
1: tiene
0: ser.
1: Tiene que ver esto con la transmisión.
0: Puede ser 10 minutos también.
1: Claro, o 10, 7 y 10.
0: Claro, sí, pero porque empieza la transmisión en punto y te deja para que salgan los equipos a la cancha, las formaciones, bla, bla. Pero, o 5 minutos, necesitas más de eso, ¿no? Pero empezar menos cuarto es curioso, ¿no?
1: 7 menos cuarto también del viernes 17 de julio. Van a estar jugando San Lorenzo y Deportivo Riestra. Y 10 menos cuarto de la noche, River frente a Aldo Civi. Estos partidos son por la Copa Argentina, que seguramente estaremos siguiendo con muchísima atención aquí en el aire de la radio más grande del país.
0: La del 90 era una selección murga, dice Daniel de Rosario. No se puede comparar. Bueno.
1: No, yo me refiero, querido, ¿cómo se llama?
0: Daniel.
1: Daniel, querido Daniel, tocayo. Acá Jorge Daniel. Me refiero a lo emocional,
0: claro,
1: no al nivel futbolístico,
0: exacto,
1: ni nada,
0: exacto.
1: ¿No? Porque aquello era totalmente diferente.
0: No, totalmente diferente. Buenas noches, amigos de Radio Nacional, soy Daniel de Munro. Quisiera saber algo de River, si viene Corrí y Thiago Almada. Saludos a todos los conocidos. Ya te vamos a decir con respecto a River, porque algunas novedades hay del millonario sobre el tema Thiago Almada. Dicen que está todo arreglado con tanto con el Atlético de Madrid como con el jugador, pero dependen de que no venga una oferta más importante y se lo quieran llevar a otro lado. Por el momento, en el Mundial no ha trascendido Almada, y entonces eso también le conviene a River, porque de esa forma queda un poco más pase inadvertido. Si no juega titular, ayer directamente no entró.
1: Y cuando entró no ha sido determinante, claro, salvo en el primer partido, no ha tenido una buena actuación. Sí, de este plantel, que esperemos repita el campeonato del mundo, recordamos que para River va a llegar un nuevo integrante de la escaloneta campeona del 2022, que es Nico Tamendi, que ya tiene todo arreglado.
0: River tiene ya arreglado con Aaron Barry, ya firmó contrato, Giovanni González, Rafael Santos Borré y Lucas Beltrán. Con respecto a Ángel Correa, está estancado. Lo de Giovanni Simeone está descartado, no viene para este mercado de pases. Y hay que pensar que River empezaría gestiones por el mediocampista de Vélez, Tobías Andrada. Pero esto habrá que ver si esto se confirma o queda simplemente una expresión de deseo por el lado de River. Bueno, ahí le dijimos al hincha de River que buscaba información. Hola, buenas tardes, amigos. Para mí lo ganó Scaloni porque puso a los jugadores que la Argentina necesitaba en esos minutos y no puso a Thiago Almada, Víctor, el zapatero. Ah, y el Dibu está muy flojo. Bueno, tampoco le tiraron tantas pelotas.
1: Sé que lo hablábamos en la tarde de hoy con los integrantes de la mesa del programa de Nora Brioso, aquí en Nacional, respecto a esa sensación de inseguridad que a muchos les está generando el Dibu. Y mi respuesta fue que no le hicieron, que se entienda bien esto, lo digo de manera bien futbolera, ¿no? No le hicieron goles atajables.
0: Claro. Los goles no lo salvaba. Ayer el gol que uno le podría haber reprochado es el que anularon.
1: El que anularon.
0: Porque sale tarde. Para mí sale tarde.
1: Un pasito tarde, sí.
0: Sí, para mí sale tarde. Sí. Pero después, no sé qué opina el negro Romero en Córdoba, pero me parece que los otros no tienen nada que hacer.
1: A mí el único que hasta aquí me había hecho ruido fue el primero de Cabo Verde.
0: El primero de Cabo Verde.
1: Que estaba parado en el primer palo y le pasó por al lado del pie derecho.
0: Sí, puede ser, sí. Pero ahí también le roza pasa en el medio de la pierna a Lisandro y a él al lado, muy de cerca, medio tapado, más difícil, pero sí.
1: Además me preocupa el que nombraste vos, me preocupa más allá de aquel gol que todos gritamos y todo eso, pero está siempre en la foto del gol rival Lisandro Martínez.
0: Sí, ayer fue el peor partido de los que jugó como titular Lisandro. Negro, ¿tu opinión?
3: No, sí, tal cual, digamos. El Dibu Martínez, por eso lo insistimos, ¿no? Él mismo lo reconoce, él se da cuenta. Yo creo que en él ha influido mucho el tema de la lesión, la fractura en el dedo.
0: Puede ser.
3: Es decir, él ha estado mentalizado en no perderse el mundial, en poder estar. Y viste, es como que gastó mucha energía. Uno dice, pero es profesional, estás diciendo una pavada. Y sí, puede ser que fue una pavada lo que estoy diciendo. Pero cuando vos estás preocupado, qué sé yo, a ver, yo estoy metido en el programa, pero digo, tengo que irme a tal lugar, tengo que pagar tal cosa, pero sos profesional. Bueno, pero inexorablemente por ahí estás un tanto disperso. Y yo creo que al Dibu eso le afectó. Es decir, también puede que influya en lo que nosotros advertimos, que no es el Dibu de Qatar. Porque también, qué sé yo, a ver, el arquero se siente seguro cuando vos sabés que adelante los defensores te responden. Es decir, el 2 es bueno, pero más bueno aún si el 4, ponele Molina, y anda bien, cierra, corte, interrumpe. Ahora, si vos 2 ves que el 4 está flaqueando, te lo pasan como alambre caído, y ves que el 6 salió allá y perdió, y el 3 salió a cruzar y se da. Y es complicado el tema, es decir, estamos hablando de un juego colectivo, de un equipo, donde si vos sabés que el 5 siempre quita, siempre corta, y al que juega de 8, perdón que hablo con números de antes, ¿no? Pero digo, te da seguridad, que el Eladio esté bien relatando, que Jorge esté bien relatando, y a mí comentarista, y me da tranquilidad, ¿entendés? Todas esas cosas influyen,
0: claro,
3: en el rendimiento de cada uno.
0: Bien, José Luis, bueno, dentro de un ratito comienza la práctica de la selección argentina.
4: seguramente va a ser un regenerativo para los que actuaron ayer y mayor, con mayor intensidad para los que no tuvieron minutos. Muy buenas tardes, amigos. Ya vamos con Damián Zárate para saber las novedades de Boca. Muy buenas tardes, amigos. En los últimos minutos del partido, la Argentina fue descomunal a lo que venía jugando en los otros 70. Yo dejaría el equipo de los últimos 11. Dice, gracias, Jorge Michel de Albardón, San Juan. Simeone ha jugado de lateral improvisado en el Atlético, es rápido, tiene ida y vuelta en lugar de Montiel, digo. Si McAllister y De Paul flojísimos, Fernández igual, Ricardo de zona rural de Facundo, Chubut. Bien, Ricardo, gracias por comunicarte. Dice, me gustaría ver al Cholito como extremo derecho, tiene ganas de jugar y es metedor como el padre, deja todo en la cancha. También quisiera ver a Barco, los dos tienen marca y son salidas por los laterales. Veo bastante flojo a McAllister, son jóvenes todavía. A Messi no se le puede pedir más. Bien, gracias. Hola, muchachos, soy Andrés, camionero, por Caleta Olivia. Los cambios, el Colo Barco y Gio Simeone adentro, dice acá el camionero Andrés. Hola, Eladio, dice equipo. Sin entrar en el camiseteo, creo que algo de cierto hay en lo que dijo el oyente sobre la vara distinta. Agrego, felicito a Paredes por el corte, pero no olvidemos que hubo dos contras iguales, gol y gol anulado, en la que no llegó a tiempo para el relevo. Romero hizo una corajeada que fue gol y lo resaltamos. Montiel hizo lo mismo, fue medio gol de él, pase inadvertido. Arriba no es Juliano Lautaro, son ambos con Messi, 4-3. 1-2, Hugo de Chipoletti. Bueno, ¿cómo escriben los oyentes? No me dan abasto.
1: Muy bueno el mensaje este último. No comparto que haya sido Paredes el que se falló en la marca, porque ambos contragolpes nacieron por el sector izquierdo de la defensa argentina.
4: Derecho del ataque.
1: Del derecho del ataque.
4: Decir que Argentina tuvo buena suerte ayer en que se lesionó el extremo, que no me acuerdo cómo se llama, salió lesionado. El de la punta derecha, el que se llevó a la rastra a la defensa en el segundo gol, en el gol que le anulan a Egipto, que agarra la pelota cuando la pierde Lisandro Martínez, que le cometen falta, la lleva él desde ahí y hace una jugada hasta que manda el centro y viene el segundo gol. Es una jugada descomunal, la llevó como 70, 80 metros y pasó 3 o 4 jugadores en velocidad, con mucha fuerza.
1: Hassan, bueno, jugaba por ese lado.
4: Hassan, exactamente. Bueno, se fue lesionado, no recuerdo qué minuto se fue lesionado, no sé si no se fue lesionado todavía estando 2-0 Egipto, ahí vos debes tener el cambio en la
1: Hassan síntesis. Hassan se fue en el minuto 73 de partido.
4: Mirá.
1: Es decir, casi a la media hora del segundo tiempo.
4: Y Argentina descuenta en el 79. Uh-huh. 6 minutos después. Y también después el técnico que se fue enojado, que dijo pavadas, lo sacó a Zico.
1: Sí.
4: Que había sido una de las grandes figuras también de Egipto. Porque, es decir, no tiene la culpa Argentina que en ese aspecto.
1: A referencia de esto también, no sé si lo hacemos después de la pausa, pero evidentemente no podemos soslayar todos los comentarios que se han hecho a nivel mundial, de los anti-Argentina, de los anti-Messi, de los que ven conspiraciones por todos lados respecto a un cierto favoritismo del arbitraje o del VAR o de la FIFA o de Infantino, no para con Argentina, sino para con Messi directamente. Perdón. Y podemos repasar tanto las pavadas que hablan de los 5 penales que se le dieron a Argentina en el 2022 como en los fallos

0: ¿Qué pedazo de jugador no es nada el Cuti Romero, ¿no? Porque no solo técnicamente, es un HNP, porque si te tiene que pegar,
1: Ah,
0: te va a
1: no, sí.
0: pegar en el cogote, te va a contar. Tiene pelotas, es un tipo con carácter, es caudillo, va al frente, te puso el equipo al hombro. Aún, mirá vos, Lisandro Martínez, que no jugó bien, también de atrás empujó, pechó, fue. Ese corte providencial, milagroso y espectacular de Paredes, viene por la rebeldía de un Cuti Romero que fue al frente y se quedó de nueve. Y yo no sé si Scaloni, que muchas veces le dice Scaloni, que es desobediente, pero
1: Claro.
0: viste, esta vez te salió bien, porque el Cuti se quedó arriba, porque la jugada donde salva Paredes es en el sector del Cuti Romero, no estaba.
1: Sí, no había nadie en el
0: Y bueno,
1: medio. Ahí el partido, ¿sabes qué minuto iba? Justo,
0: sí.
1: justo, justo cuando cruza el medio campo el egipcio, 90 minutos,
2: Minuto 45 el segundo tiempo.
1: 90 minutos clavados. Vamos a escucharlo, Damián Zárate, después la pausa y después volvemos. Vamos a ir a Rosario con Nacho Sansó y estamos también con los demás compañeros. Y gracias a todos los oyentes que ya los voy a ir leyendo los mensajes que nos van enviando al 11-38-70-74-85. Damián, contanos de Boca que juega en un rato en Salta.
3: ¿Qué haces, Eladio, querido? Abrazo enorme en este segundo tiempo de Pasión Nacional, aquí en el aire de la radio más grande de la Argentina. En el primer día, desde el 11 de junio, que no tenemos Mundial, tenemos un partido internacional de Boca que va a jugar en Salta contra Atlético Paranaense, con todavía equipo no confirmado, pero será el reestreno formal en el comienzo de su segundo ciclo del Vasco Rodolfo Arruabarrena. Ya nos vamos a meter en el equipo o el posible equipo, pero habrá que ver si ahora con Colombia afuera del Mundial y esperando el arribo de Álvaro Montero, Boca acelera para hacer los estudios médicos y que se convierta en el segundo refuerzo Ceneice. Hoy lo veremos a Leandro Lozano, seguramente de titular, y esperando la confirmación de Álvaro Montero, que en la consideración de Arruabarrena, si esto se cristaliza, va a ser su portero natural. Reitero, Boca sigue celebrando no solamente la victoria del seleccionado argentino, sino el nivel imperial que tuvo Leandro Paredes en el triunfo 3-2 de nuestro combinado nacional sobre Egipto. El posible equipo en la jornada de hoy, busquen la televisación, con Bray, Lozano, Figala, Ayrton Costa y Lautaro Blanco, Ascacíbar, Milton Delgado. La duda, puede jugar los primeros minutos en el año Carlos Palacios o Tomás Belmonte, Ángel Romero, Merentiel y Alan Velasco, o si no juega Velasco puede jugar Lionel Flores, este pibe de 19 años que tuvo palabras muy elogiosas para con él, Leandro Paredes, en un stream hace algún tiempo, con Davo Ceneice. Tuvo palabras muy elogiosas. Así que esperamos por este partido y mañana lo estaremos analizando. Eladio, querido, abrazo enorme. Cualquier novedad, volvemos. Chau, chau, la seguimos.
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7: Estamos en Pasión Nacional, ya se viene el entrenamiento de la selección argentina allí en Kansas. Bueno, hola, ¿cómo están? Para que regalen penales a Argentina, así no. ¿Pero qué penales? Acá dice Raúl de Entre Ríos. No entiendo bien lo que significa.
8: ¿Estás diciendo que a Argentina le regalaron el penal de ayer? A mí
7: fue penalazo.
8: Fue claro, penal contra...
7: Sí. No hay
8: Tagliafico.
7: No hay nada que objetar. Hola, Eladio, los saludo y los estoy escuchando. Atento a informes de Boca. Claudio Novillo de La Esperanza, Salta. Abrazos. Sí, en Salta juega Boca dentro de un rato a las 9 de la noche. Pero ahora voy a Rosario. Hola, Nacho Sansó, bienvenido. ¿Cómo está Rosario? ¿Cómo está después del triunfo de Argentina? ¿Y qué opinión tenés vos acerca de qué hay que tocar para el sábado?
9: ¿Cómo estás, Eladio, querido? El placer de saludarte, Jorge, ahí en la mesa del segundo tiempo de Pasión Nacional. Todavía con los nervios de punta, con lo que dejó el gran milagro en Atlanta, y se vivió como siempre en la ciudad de Rosario, con mucha gente en las calles y con el colorido tradicional. Pero claro, después de eso hay que analizarlo. Una Argentina que yo metería alguna mano, a mí me gustaría verlo a Simeone en cancha, así quizás colaborando sobre el carril derecho, que fue principal déficit para mí de estos partidos de la selección. Molina, Montiel, el tándem, quizás me quedo con Montiel en ese mano a mano, pero me gustaría verlo a Giuliano Simeone. No sé quién sacar. Uno dice, bueno, McAllister quizás, el candidato, Enzo, pero Enzo marcó el último gol. Pero me gustaría verlo a Simeone en cancha unos minutos contra Suiza.
7: Bien. ¿Qué tenemos a nivel local? Hoy jugó Central un amistoso, ¿verdad?
9: Exactamente, jugaron los titulares y suplentes. Dos amistosos tuvo hoy Central contra la reserva de Colón de Santa Fe. El primero, de la mano de Santiago Segovia y Marco Rubén, fue titular Sebastián Saracho, el único refuerzo que por ahora tiene Central. Le ganó 2-1 a la reserva de Colón. Y en el segundo turno, los suplentes, entró Marco Rubén en ese equipo y con gol de él ganó 1-0 en el segundo turno hoy en Arroyo Seco, un Central que jugó dos amistosos. Se vienen otro amistoso en la semana frente a Unión de Santa Fe. Ángel Di María no estuvo en ninguno de los dos. Y si hablamos del mercado de pases de Rosario Central, aparece el segundo refuerzo, que es Tomás Badaloni, muy cerca de sellar su vínculo, principio de acuerdo con el Necaxa de México, delantero que en la última temporada en el fútbol mexicano, 8 goles en 33 partidos.
7: ¿Y por el lado de Newell's?
9: Newell's también se mueve en el mercado de pases. Alan Soñora encamina su llegada al parque, que fue dirigido por Frank Darío Kudelka en el 2024 en Huracán. El jugador que está en el Cerro Porteño, Holland, entrenador del Cerro Porteño, le dijo que no lo iba a tener en cuenta. Le quedan 6 meses de contrato a Soñora en el club paraguayo, pero se va a destrabar la salida para que llegue al Parque de la Independencia, un Newell's que...
7: Lo tuvo Kudelka en Huracán a Soñora, ¿no? Me parece.
9: Exactamente, en el año 2024.
7: Claro. Claro, un jugador que parecía una cosa y después se fue apagando a medida que pasaron los años, ¿no? Pero bueno, puede que le rinda a Newell's, ¿no? Es por lo menos un jugador que maneja bien la pelota y habrá que ver si puede encajar. Porque por allí llega y anda bien y tenés un buen refuerzo y por allí llega y no pasa nada, ¿no?
9: Yo creo que Soñora es el elegido más que nada por esto, porque Frank Darío Kudelka lo conoce y uno entiende que supo ver un potencial de su paso por Huracán. Un Newell's que también jugó dos amistosos contra Vélez en Buenos Aires. 3-1 ganaron los titulares leprosos, Mazanti, Guch y Gómez Matar. Y en el segundo con suplentes fue empate 1-1. El gol de la lepra lo hizo el Zorro Cócaro.
7: Nacho, la seguimos. Gracias.
9: Abrazo grande. Saludo.
7: Nacho Sansó desde Rosario con las novedades, hablando de Central y de Newell's y también de la selección argentina. Pregunta aquí un oyente, Jesús de Santa Fe, dice: Armani se va de River, hay posibilidades, parece que lo está buscando Atlético Nacional de Medellín, aguardaremos, le quedan 6 meses de contrato a Armani, si se quiere ir ahora no creo que le pongan trabas de parte de la directiva. Miriam de Quilmes, buenas noches, Eladio, todavía sigo eufórica con el tan ansiado y dificultoso triunfo de la selección, parecía que nos quedábamos afuera, pero apareció la magia de Leo y también los otros muchachos y ganamos. Ojalá que sigamos así, dice Miriam de Quilmes. Ya sigo con los oyentes. Voy a Santa Fe. Está Ernesto Fernández para saber las novedades de los equipos santafesinos. Hola, hola Ernesto, querido, bienvenido.
10: ¿Cómo les va? ¿Cómo andan? El placer de saludarlos, el placer de reencontrarnos en el aire de Nacional. Ignacio Malcorra tiene ya un principio de acuerdo para retornar a Unión. Hay acuerdos de palabra entre la dirigencia, la representación del jugador, para que firme contrato con Unión y quede a disposición de Madelón para el próximo campeonato. Insisto, el acuerdo es de palabra, pero falta lo más importante, que es la firma del contrato. Recordemos que Malcorra ya vistió la camiseta de Unión, incluso logró un ascenso y dejó una muy buena imagen como jugador del equipo de la Avenida López y Planes. Enzo Roldán, futbolista que no era tenido en cuenta por Madelón, que estaba muy relegado, fue cedido a préstamo y va a jugar en Nueva Chicago en la Primera Nacional. Incluso el Torito de Mataderos ya lo oficializó en sus redes sociales. A propósito de redes sociales, hoy Unión informó de manera oficial que Mateo del Blanco fue transferido al Racing de Estrasburgo de Francia en un monto total de $2.850.000 por el 100% de la ficha. Se dice que el club europeo lo estaría pagando de manera inmediata y esto le serviría a Unión para afrontar las deudas, levantar la inhibición y obviamente salir al mercado a buscar jugadores. El próximo sábado, amistoso con Benur de Rafaela en Santa Fe. El miércoles estará jugando frente a Rosario Central. Por el lado de Colón, ayer llegó Leandro Garate, delantero que viene de Huracán, 32 años. Pasó la revisación médica y se suma al equipo de Medrán. Colón va a jugar por la Primera Nacional el próximo día domingo, 15:30, fecha 20 de este campeonato. Y el árbitro del partido será Maximiliano Mascheroni. A propósito de Colón, lo que hay que decir es que en torno al equipo, Medrán ya lo prepara para jugar el próximo fin de semana. Recordemos que Federico Rasmussen, que había llegado a la quinta tarjeta amarilla, recuperará la titularidad porque cumplió la fecha de sanción. El que llegó al límite de tarjetas es Ignacio Antonio y se va a perder un partido. Y por el lado de Atlético de Rafaela, se prepara para jugar el próximo día sábado desde las 15 frente a Deportivo Maipú de Mendoza. Después de la derrota frente a Almagro por un tanto contra cero en Buenos Aires, todavía no definió el equipo Iván Juárez, faltan muchos días para eso. Lo que sí se confirmó es que Fabricio Llobet será el árbitro del partido. Abrazo grande, hasta la próxima.
7: Abrazo grande, Ernesto. Habló de Mateo del Blanco, que se va a jugar al fútbol francés. No llega a $3 millones el pase. Y los equipos de acá que buscan a veces marcadores de punta, ¿cómo se le escapó Mateo del Blanco? Porque la verdad que $2.800.000 no es mucho dinero para un futbolista que es joven y que tiene una proyección para ser vendido luego, ¿no? Pero bueno, vamos a ir a Cuyo. Está Jorge Floridia para saber, en este caso, todas las novedades de Independiente de Mendoza, que va a jugar por la Copa Argentina, lo que ocurre en la primera Nacional, y también se presentan los Pumas en San Juan. Hola, Jorge, bienvenido.
11: Hola, ¿qué tal, Eladio? Un abrazo grande para vos, para los compañeros y para todos los oyentes de Radio Nacional. Independiente Rivadavia de la provincia de Mendoza se prepara para enfrentar en 16avos de final por Copa Argentina a Tigre. Este próximo domingo, 12 de julio, en la provincia de Córdoba, en el estadio Julio César Villagra, a partir de las 4:15 de la tarde. El actual campeón de la Copa Argentina buscará el pasaporte a octavos de final. Recordarle el adiós a los hinchas de la Lepra Mendocina, que mañana van a estar en venta las entradas en el Bautista Gargantini a partir de las 10 de la mañana, de 10 a 17 horas, y lo que hay que tener en cuenta es que en Córdoba no se van a vender entradas para este partido. Vamos a hablar de la Primera B Nacional, los días y horarios de los equipos de Cuyo. El día sábado van a jugar a las 3 de la tarde Atlético de Rafaela con Deportivo Maipú de Mendoza. Para el domingo, los equipos restantes, 4 de la tarde, Güemes recibiendo a San Martín de San Juan, y 4:30, Godoy Cruz en Mendoza frente al equipo de Defensores de Belgrano. Bueno, te comento, Eladio, que en la provincia de San Juan tenemos la presencia de los Pumas. Hace ya un par de días, bueno, los Pumas van a jugar un partido que corresponde al Campeonato de Naciones este próximo sábado en el Estadio San Juan del Bicentenario. 4:10 de la tarde comienza el encuentro frente a Gales. Los Pumas vienen de perder frente a Escocia, en tanto que Gales en el debut viene de ganarle a Fiji. Será un lindo partido en el Estadio San Juan del Bicentenario, zona de Pocito, este próximo sábado, en donde tendremos también la selección argentina de rugby en nuestra provincia. Eladio, te dejo un abrazo grande. Muchas gracias.
7: Excelente, Jorge. Completísimo el informe con todas las novedades de los equipos de Santa Fe, inclusive el partido de los Pumas el próximo sábado en San Juan. Bueno, Jorge, ¿de Independiente qué?
12: Bueno, bien lo decía recién desde Santa Fe Titi Fernández, que Malcorra está muy cerca de llegar a un acuerdo con Unión, y esto implica...
7: ¿Volvería a Unión?
12: Claro, después de mucho tiempo, pero esto implica obviamente un alejamiento de Independiente, que ya está consumado, no va a ser tenido en cuenta por el cuerpo técnico.
7: Ah, mira.
12: No ha sido bueno, grato el paso.
7: Empezó
12: de Malcorra.
7: Empezó de mayor a menor.
12: Sí, pero un mayor muy chiquito también. No ha tenido buenas participaciones en general.
7: El mayor, podríamos decir, un regularcito en otro momento, aún muy malo al final.
12: De 0 a 10, ponele un 5.
7: Sí.
12: De un 5
7: a... terminó con un 2.
12: Un 2 o un poquito menos todavía, pero aplazado entonces.
7: Sí, sí.
12: Malcorra en Independiente. Y otros dos que van a bajar a reserva, y estos sí son nombres un tanto... más llamativos en el mundo independiente, son Puceto, que están buscando negociarlo, pero no logran ponerlo en ningún lado, y otro que fue especialmente pedido en su momento por el nuevo técnico cuando llegó, que era Gustavo Quinteros, para que se quedara, que Independiente hiciera el esfuerzo por Fernández Cedrés, el uruguayo. A quien le compraron el pase, se quedó en Independiente, no tuvo un buen campeonato, y entonces tanto Puceto como Fernández Cedrés bajan a entrenarse con la reserva, pero para
7: están
12: ser
7: afuera,
12: negociados. Están afuera del plantel. El único refuerzo que hasta aquí se incorporó a Independiente es Maxi Mesa.
7: Muy poquito, ¿no?
12: Poquito.
7: Poquito
12: y no hay nada que esté por concretarse en estas horas, por ahora.
7: Bueno, buenas tardes, Eladio. Argentina, Francia, Inglaterra y Marruecos estuvieron en los cuartos de Qatar 2022, el sábado a muerte con la selección. Soy Julio de Chosmalal. ¿Quién pasa mañana, negro, Francia o Marruecos?
13: Vos sabés que desde que arrancó el torneo me gusta y muchísimo Marruecos.
7: Te gusta mucho Marruecos. ¿Le va a hacer partido para vos mañana?
13: Yo creo que sí. Es difícil, Francia.
7: Sí. Tiene muchos delanteros, Francia. Se le cae siempre los goles.
13: Sí.
7: El rival más difícil que para mí para llegar a la final ya la tuvo Francia, que fue Paraguay. Porque había que hacerle un gol a Paraguay. Que se defendió y un equipo sudamericano mañero con todo lo que somos los sudamericanos para jugar. Pero me parece a mí que mañana Marruecos es un equipo más vale parecido al europeo, ¿no? Pero de cualquier manera tiene una buena selección y ¿por qué no? Egipto le ganaba 2-0 a Argentina, casi lo deja fuera. Así, ¿por qué no? Marruecos no lo puede dejar afuera a Francia mañana.
13: Sí, juega muy bien Marruecos. Y digo, también en otro momento, ¿no? A la hora de hacer una evaluación general del Mundial. Digo, ¿qué mundial hemos visto? Ya estamos en el tramo final. Grandes potencias como Alemania, como Países Bajos, se han quedado afuera. Y uno, el mismo Brasil, y aparece Cabo Verde. ¿Qué Cabo Verde? ¿Una sorpresa? Fue, qué sé yo, alguien que cayó, no sé, en el cielo y se metió ahí, lo complicó Argentina. digo, Egipto, el propio Marruecos, que ha crecido el fútbol marroquí. Digo, ¿y qué pasa con las otras selecciones? Digo, es muy interesante porque pareciera ser que todos los males y todo le ha ocurrido a la selección argentina enfrentar a estos seleccionados que le complicaron la vida. Digo, ojo que por ahí nosotros creíamos, mirá, a esta altura hubiéramos estado pensando en un Francia-Alemania, en un España-Portugal, con grandes figuras y ojo.
7: Sí.
13: A no subestimar.
7: De los favoritos que se hablaba antes del Mundial, a cuartos de final llegaron tres, que son España, Francia y Argentina. Después los otros son... Y a Inglaterra también, que se hablaba como favorita. Son de los ocho clasificados, esos cuatro están. Hola Nacional, lo ven a Otamendi por Licha Martínez, Daniel de Tucumán. Bueno, puede ser. Hola Eladio, equipo de Nacional, no haría cambios, hay que sufrir para ganar, los amamos, Marcelo y Flavia de Urdinarrain, vamos Argentina, carajo. Buenas, hay que sacar al Dibu y de Paul, pura macanas. Pero mirá vos, son muy terminantes, están muy enojados. Hassan se llama, sí lo dijimos, Hassan se llama, el que hizo un desastre ayer por la punta derecha del ataque de Egipto. La calumnia es el arma de los cobardes, dice acá un oyente. El oyente que había dicho con respecto a que al mediodía habían elogiado mucho a Paredes y qué sé yo, me dice Nicolás que no fue así para nada. Así que desmentimos, se habló como se tiene que hablar. Sí, eso ni hablar, eso. Hola Eladio desde Nuetinger, escuchando como todos los días, Manuel Avendaño. Un abrazo grande a toda la gente de Nuetinger, especialmente allí a los muchachos que la están pasando medio mal ahí con el laburo, así que un abrazo grande. Hola, buenas noches, querido Eladio, ¿tiene alguna vacante en mi gimnasio de la Plata? Atahir Suárez, ciudad de Sao Paulo, de regreso a casa. Bueno, nos estamos despidiendo, negro, nos vamos. Te agradecemos, bueno, como siempre.
13: Gracias, querido, gracias.
7: Abrazo y la seguimos. Bueno, Jorge.
8: Yo hubiese pagado, pero pagado por escuchar. Después del tercer gol de Argentina de ayer, un aro, aro, aro.
7: ¡Aro, aro! Y que rimara bien, ¿no?
8: Y que rimara bien en ese momento tan álgido, tan emotivo.
7: ¡Oh, papito!
8: Con las piernas temblando y acá con una molestia en la garganta que tenemos todos. ¡Aro, aro, aro!
7: ¡Aro, aro, aro! ¡De lejos te vi venir!
8: ¡Mostito que había sabido!
7: Te conocí por el rulo. Bueno, muchas gracias. Volvemos mañana a las 7 de la tarde. Que anden muy, pero muy bien. Gracias, Chelo. Gracias, Patri y Pato. Gracias, Jorge Godoy.
8: Gracias.
7: Mi nombre es Eladio Arregui. Chau, hasta la próxima. Que la pasen muy, pero muy bien. ¡Vamos!
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16: Las 8 de la noche en la República Argentina. Esta medianoche hay cadena nacional. Javier Milei brindará un mensaje por el Día de la Patria. El jefe de Estado viajará a Tucumán para participar de la víspera del 9 de julio y conmemorar allí un nuevo aniversario. Estarán presentes el jefe de gabinete, Diego Santilli, la secretaria de la Presidencia, Karina Milei, y el presidente de la Cámara de Diputados, Martín Menem. Javier Milei volverá a Buenos Aires para participar del Te Deum en la Catedral Metropolitana este jueves por la mañana. Encontraron a Lucas Gámez, el niño de 9 años, nacido en Argentina, fue hallado sin vida luego de permanecer 15 días bajo los escombros en un edificio en la localidad de La Guaira. El bombero Guillermo Arana, rescatista, que pertenece a la ONG Phoenix United Rescue y se encuentra en la zona de desastre, señaló.
17: Seguramente que los padres arreglarán todas las cosas para el sepelio de los tres y seguramente van a dar la novedad. Lo que sí te puedo decir de que una vez que se llevaron los cuerpos, volvió Marcos, el papá de Lucas, me abrazó, me dijo que era un caballo y que gracias por lo que yo había brindado.
16: Alerta amarilla para Villa La Angostura y San Martín de los Andes para mañana jueves y el viernes. La zona se verá afectada por fuertes lluvias y nevadas de diversa intensidad. El tránsito con Ernesto Arriaga.
18: Mucho tránsito todavía en la General Paz, a la altura de Puente San Martín, Liniers, la Avenida Rivadavia y la autopista de Lepiane y Richieri al aeropuerto de Seiza, cargada, máximo 80 para combis. Recordemos también que la ruta 7 en la Laguna de la Picasa, hacia San Luis y Mendoza con muchos camiones, máxima para ellos 80 kilómetros por hora. Por otra parte, Aeroparque ESE hizo opera con normalidad y se normalizó el ferrocarril San Martín.
16: En la Quiaca, en donde nos escuchás por AM560, la temperatura es de 11 grados con cielo nublado. Aquí en Buenos Aires, 15 grados, humedad 58%, cielo algo nublado.
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0: Hola, ¿qué tal? ¿Cómo están? Bienvenidos a La Muralla y los Libros, el programa de la Biblioteca Nacional. Mi nombre es Ana da Costa y me acompaña cada miércoles, hoy miércoles 8 de julio, Gastón Francese. ¿Cómo estás, Gastón?
1: Hola, Dan. Buenas noches para todos. ¿Cómo estás?
0: Qué nervios con el partido de Argentina. ¿Cómo sufrimos?
1: Una que yo conozco.
0: Sí.
1: Primero se distraía con el Instagram.
0: Y no, dijimos, ya está, dos a cero abajo.
1: Lo viste, Forfay y sí. Delete. Y después,
0: y uno que yo sé también. Saludamos, bueno, nos alegramos muchísimo porque ahí está, ¿sabes qué? Me gusta este espíritu colectivo de los argentinos. Terminó el partido, todos tocando bocina, salieron a la calle.
1: Yo les agradezco a todos los que gritaron antes el gol, porque así no. Ana se ponía contenta y se ponía más nerviosa. Qué
0: no,
1: lindo.
0: Nos dieron un poco de tranquilidad, sí. Los vecinos. Saludamos a Cristian Blanco en la coordinación de aire y la producción de La Muralla y los Libros, y a Ignacio Guglielmi, Nacho, nuestro operador técnico, nuestro querido, es parte de la familia,
1: sí,
0: Nacho.
1: Sí, ya es nuestro.
0: Un día tenemos que hacer literatura y fútbol, hicimos varias veces a lo largo de tantos años.
1: Es verdad, está bueno.
0: Pero podríamos volver.
1: Sí, sí, sí.
0: Y les cuento las novedades de la Biblioteca Nacional, si les parece vamos a la agenda.
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0: Siguen los homenajes, uh-huh, las conmemoraciones a la muerte de Borges, pero es también una forma de repasar la vida y obra, claro, de Borges en tantos espacios culturales. Y en la Biblioteca Nacional está este vínculo entrañable entre Borges y México. Borges, que fue 3 veces a México, a partir de libros, fotografías y objetos. Esta exposición, que está, ¿dónde? En la Sala Leopoldo Marechal, en el primer piso, y se puede visitar de lunes a viernes de 9:00 a 21:00 y los sábados y domingos de 12:00 a 19:00. Explora esta amistad de Borges con Alfonso Reyes, las coincidencias de Juan Rulfo, los viajes a México, que como decía fueron 3, en el año 1973, 1978 y 1981. Y también estas demostraciones de respeto y admiración del pueblo mexicano por Jorge Luis Borges. Esta exposición está organizada por la Biblioteca Nacional y la Embajada de México en Argentina, con la colaboración especial de la Fundación Internacional Jorge Luis Borges. Me gustan estos lazos, estos vínculos con otras organizaciones, con la Embajada en este caso, para mostrar este vínculo Borges y México.
1: Yo tengo para compartir con ustedes, antes de que cierre el 31 de julio, La Iseca, El Iniciado, exposición que plantea un recorrido doble sobre la obra y los saberes esotéricos de Alberto La Iseca. El visitante puede reconstruir la literatura de este inclasificable y genial escritor. Acuérdense, hasta el 31 de julio la pueden recorrer, La Iseca, El Iniciado.
0: Y La Nave de los Sueños continúa con el ciclo de cine argentino, temporada número 31 en la Biblioteca Nacional, en el Auditorio Jorge Luis Borges. Es la cita de los martes, en este caso la programación del martes 14 de julio, el próximo, a las 18:30 horas. Va a haber un especial de cortometrajes, ¿no? Y ahí, entre otros, van a estar Agustina Lasarte con la proyección de Las que sostienen, Cami Adaro Lilov con la proyección de Lo que queda del mar, El lugar que alguna vez ocupamos en el espacio de Juliana Schwint, La chica de la frontera de Francisco Novik y Natalia Pajés, Las olas que vendrán de Agustín Berro Madero, la proyección de Bordado en la memoria de Agustina Lasagne y también Opportun Crisis de Rolando Javier Curten y Matías Molchansky. Toda esta programación entonces el martes 14 de julio, 18:30 horas, Auditorio Borges, con entrada libre y gratuita.
1: Tengo para el viernes 17 de julio a las 19 horas un ciclo, en este caso que coordinan Roxana Artal y Yamil Dora, dos queridos compañeros que están haciendo un trabajo muy serio, muy importante con la poesía en la Biblioteca Nacional. Coliseo de Poesía, en este caso, es un recital que va a haber, es un lugar específico para las poéticas contemporáneas. En este caso, en el Coliseo de esta oportunidad, Ivonne Bordelois, Leopoldo Teuco Castilla, Alicia Genovese y Ariel Williams. Excelente,
0: qué lindo,
1: los cuatro. Excelente, poetas. Roxana Artal y Yamil Dora, nuestras felicitaciones también para ellos,
0: entonces,
1: por lo que están haciendo.
0: Repetimos.
1: El viernes 17 de julio a las 19 horas en el auditorio Jorge Luis
0: Borges. Me encantan los ciclos que organizan.
1: Impresionante.
0: Desde el Coliseo de Poesía.
1: Las voces que traen también, por supuesto.
0: Sí, y es un lujo, ¿no? Que nos damos también, sí, para escucharlos a ellos. Y queremos agradecer a dos autores que nos enviaron libros. Uno es Damián Tabarovsky, el editor de Mar Dulce, que acaba de publicar Línea de Flotación. Me encanta esta idea que narra esta travesía de un lado al otro del Río de la Plata, pero también es la travesía del nadar, del decir, del que nada, y también es un texto que juega con los diferentes sentidos de esa palabra, la nada.
1: ¿Sabes lo que le decía Lacan a Joyce? Pues vos sabés que fue lo tuvo como paciente. La hija de Joyce tuvo un problema muy severo, igual que él, era psicótico, creo. Imagínense hasta qué punto. Allí donde usted nada, ella se ahoga, le decía sobre el lenguaje de su hija a
0: la canalla. Qué lindo, Joyce. Es tremendo. Sí, y tal vez esté aquí, hay que ver, porque es una especie de novel.
1: Vamos a verlo.
0: Ficción de Mar Dulce, así muchísimas gracias, uh-huh, Damián, por el libro. Y hablando del mar...
1: Ah, este es hermoso.
0: Nos llega desde
1: del otro lado del océano.
0: Y le queremos agradecer a María Belén Mañas Alonso. Nos envía su libro Sentimientos con S de Mañas, editado por Letra M.
1: Te hace una dedicatoria ahí, ¿eh?
0: Y nos envía, dice, la muralla de los libros, con gratitud por dar voz a la palabra desde España. Un saludo afectuoso, María Belén Mañas Alonso, junio del 2026. Aparte nos manda con un sobre,
1: esto,
0: todos los sellos
1: postales.
0: Esto portales.
1: Es lo mejor, mirá, Nacho me va a enretar ahora, pero...
0: ¿Te gusta jugar con eso, no? Romper.
1: Sí. Mirá, Nacho, ya se pone nervioso, Nacho. Perdón, Nacho, lo tenía que hacer.
0: Bueno, y si les parece, entonces nos vamos a la música. Les contamos que en la librería de la Biblioteca Nacional están las 4 novedades que acaban de publicarse por Ediciones Biblioteca Nacional. Uh-huh. Si quieren, se dan una vuelta por ahí. Avenida Las Heras.
1: Está cada vez más coqueta.
0: Sí, Avenida Las Heras 2597. Nos vamos a la música y ya llega nuestra invitada de hoy. Qué lujo que nos vamos, con Natalia Sito. Uh-huh. Enseguida volvemos.
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1: Y ya está aquí con nosotros Natalia Sito. Es un enorme placer. Siempre, mira, estábamos recordando cuando nos conocimos y fue en el 2017 cuando fuimos a ver El Momento Desnudo, la obra de teatro basada en Agua del Mismo Caño. Tengo la edición de aquel entonces, de la primera edición de Agua del Mismo Caño, que acaba de salir por la editorial Enero. ¿Cómo estás, Natalia? Un placer enorme.
2: ¿Qué tal? El placer siempre es mío.
1: No, es de ambas partes y tenemos ahí un vínculo que nació con este encuentro a través de la obra de teatro, de tu primer libro de relatos, y que luego siempre la hemos entrevistado incluso para Palabradas, el ciclo que se emite por, se emitía por Canal Encuentro y está en el canal de YouTube de la Biblioteca Nacional, ahí la entrevista, para hablar siempre de la obra, ¿no? Y cuando salió esta reedición, que es hermosa, me encanta la tapa, muy linda la tapa, por Enero Editorial, que le quiero agradecer a Andrea Vázquez y a Corina Banda Materazzi, que es la directora editorial de Enero, y pensaba en esta reedición, ¿no? Cuando la convocamos a Natalia para este encuentro, pensábamos en el trabajo de la escritura, ¿no? Porque vos contás que aceptaste reeditarlo a condición de reescribirlo, y cuando se lo contaste a una amiga, ella te preguntó, ¿y reescribirlo está bien? ¿No? Me quedé pensando de qué manera esa pregunta, que parece inocente, cuántas preguntas a partir de ahí te surgieron, ¿no? Porque te hizo indagar en los procesos creativos.
2: Definitivamente, fue inesperado, porque yo estaba así como muy entusiasmada con, ah, bueno, va a salir de nuevo el libro, y ella me hizo esa pregunta así. Ella es alguien que no tiene nada que ver con la literatura, es muy buena lectora, pero, y eso me hizo pensar en, bueno, si yo quería reescribirlo, entonces por qué valía la pena volver a publicarlo, cuáles son los límites de la reescritura, digamos, cuando uno se pone a reescribir, ¿hasta qué punto sigue siendo el mismo cuento y hasta qué punto se convierte en otro? Y al mismo tiempo también me puso ante la pregunta de, bueno, si yo puedo mejorarlo ahora, ¿por qué no lo haría? Digamos, ¿en honor a qué dejaría esos cuentos así en un estado un poco más rudimentario? Y bueno, me di a la aventura de reescribirlo, sí. Y me parecía además que yo no podía hacer eso sin decirlo, ¿no? Tenía que decirlo. Me parecía deshonesto no hacerlo.
3: Me causa gracia el tenía que decirlo. Estamos hablando con Natalia Sito, estamos presentando Agua del Mismo Caño, la reedición. Esto permite también la lectura inversa. Cada vez que escribimos, reescribimos.
2: Definitivamente, la escritura es reescribir, es probar con una palabra, con otra, es buscar el mejor verbo posible. Entonces, cuando se reeditó en el 2024, yo ya llevaba 10 años dando talleres, porque yo, mi mundo literario, podríamos decirlo de alguna forma, tiene dos patas, ¿no? Por un lado, mi obra y lo que escribo, y por otro lado, lo que enseño. Claro. Entonces me parecía que era una gran oportunidad para mostrar en escena que escribir es reescribir, justamente. Es estar, es darse a, también darse a, o sea, no esconder los procesos creativos, ¿no? Me parecía que yo tenía la oportunidad de dar algo más ahí, ¿no? Y eso fue lo que me respondió a la pregunta de, bueno, ¿por qué lo volvería a publicar si yo considero que ese libro hay que reescribirlo? Bueno, por eso, por una razón, te diría, más ligada a la enseñanza que a la escritura. Pero bueno, son dos cosas que son las dos caras del mismo asunto, ¿no? Para enseñar, uno enseña, me parece, más con lo que es que con lo que dice.
1: Mira, me acuerdo, hablábamos hace un rato de La Nave de los Sueños, y en un momento La Nave de los Sueños presenta, ¿no?, los primeros cortometrajes de varios directores de cine consagrados, ¿no? Y entonces mostraban esos primeros cortos como una especie de retrospectiva, pero a la vez también ahí hay una especie de proceso creativo, ¿no? ¿Cómo comenzaron? Y me gusta pensar en esto que vos planteás en esa época de frontera, ¿no? Porque lo contás en el prólogo y vos decís estos cuentos que los empezaste a escribir hace 15 o 17 años, la prehistoria de mi vida, decís, ¿no? Y me gusta pensarlo como en ese tiempo tuyo de escritura, porque mismo sucede con el primer cuento, ¿no? Y tiene que ver con un hecho íntimo, personal, ¿no? De estar pensando a la noche en la cama, ¿no? Cuando ese momento donde uno a veces está escribiendo, está leyendo, está con la computadora, con el celular, ¿no? Y se dispara una idea, ¿no? Y esa idea, que ¿de qué manera luego se va a materializar? Me gusta pensar en esta historia de frontera porque a veces, a la distancia, 17 años después, puedes pensar, bueno, estos cuentos se parecen a la escritura de tal o tal escritor, pero no, pertenece a esa frontera tuya personal que tiene que ver con la escritura, ¿no? Con el comienzo de la escritura.
2: Sí, me parece que la irrupción de la escritura en la vida de alguien que no empezó por ahí, es decir, yo no empecé, no hice letras, yo soy egresada de psicología y primero me hice psicoanalista y después apareció la literatura. Y entonces me parece que en todas las personas que entran así, digamos, que no es lo primero que uno hace, la literatura irrumpe, ¿no? Y irrumpe quiere decir que viene a cambiar el orden de las cosas. De pronto algo que la mayoría de la gente que no escribe dice, ah, bueno, es un hobby, bueno, escribís cuentitos, ¿no? Cuentitos. Así decía mi ex marido, por ejemplo. Y cuando yo escribía este libro. Y entonces, en ese momento, la escritura tiene que convivir con una cantidad de cosas que se le oponen, ¿no? Como que, bueno, ¿qué? Ahora le vas a dedicar un montón de tiempo a esto que no es rentable, que no te lo pidió nadie, que tampoco escribís gran cosa, o sea, no es que sos ya Borges, ¿no? Uno escribe cosas que ni siquiera están muy buenas y aún así le querés dedicar el 80% de tu día. O sea, no cabe en ninguna cabeza sensata. Y sin embargo, cuando uno empieza a escribir, es así. Esa fue esa época de frontera que además convivió con que, bueno, claro, yo de pronto me di cuenta de que estaba metida en una vida que no era para mí y que no iba a poder sostener y que no me hacía feliz y que si tenía que seguir viviendo en esa vida, en realidad prefería matarme, la verdad. Tenía incluso fantasías, ¿no? Como yo necesitaba irme. Y no sabía ni por dónde, ni cómo, y me parecía verdaderamente imposible irme del castillo que había construido. Y por suerte tuve la fortuna de que apareció la literatura, y por eso ahí en el prólogo digo que ahí cuando yo me empecé a reír sola en la cama con mi ex marido, ni él ni yo podíamos imaginar lo grande que era eso que estaba ocurriendo. Es decir, yo estaba encontrando la manera de transformar en literatura mis fantasías de muerte. Y gracias a eso me salvé. Hay quienes no se salvan.
3: Hablaron de frontera, umbral. Fíjense los significantes, porque estamos en el entre. No estamos ni de un lado ni del otro. Pero los personajes también van a empezar a vivir en un entre. Mis personajes de estos cuentos necesitan irse de la vida que tienen. Bueno, recién Natalia lo está diciendo de ella. Pero además habla de restauración, de palimpsesto, como la propia vida, que hay que restaurarla. Es muy curioso porque, y acá traigo un término de Derrida, que es la iterabilidad. Aún repitiendo es distinto. Esta es la idea, ¿no? Por eso también dice Natalia en el prólogo, a un reescrito siempre será el mismo. Pero ahora vamos a, por un lado, sí, estamos en este momento de restauración de palincesto, de frontera, de umbral. Hay algo que querías decir, dijiste hace un ratito, pero hay algo que inscribiste en tu propio cuerpo, que es agua, y agua en el cuello. Bueno, ya con esto tenemos para hacer 3 meses de terapia, nada más. Pero es muy lindo porque también es la movilidad, pero al mismo tiempo el agua que nos... Y tenías que decirlo.
2: Eso, vos sabés que aún yo ya era psicoanalista cuando yo me tatué agua en el cuello. Sí. Y increíblemente no lo pensé, sino muchos años después. Creo, sí, que cuando escribí este prólogo y dije, ¡ah, yo tenía el agua al cuello! así como con toda inocencia, como suelen ser las ocurrencias, ¿no?
3: Y de ahí la palabra es deseo. Sí. Ahí es donde se encuentra palabras deseo, que también decís en el...
2: Sí, bueno, porque por suerte el agua era palabra y no agua real. y por eso me salvé, porque encontré las palabras y porque me di a ese arrojo de apropiármelas también. Porque las palabras nunca son propias, las palabras siempre son ajenas.
3: Te fuiste de la otra vida también, ¿no?
2: Me fui.
3: Acá es donde se cruza mucho lo de la vida de Natalia con su significante. Me parece tan lindo para ilustrarlo.
2: Sí, me fui. Llevó años, no fue... así de golpe, digamos. Fue como gracias a pequeños movimientos, pero siempre en la misma dirección, digamos. Yo siempre tuve claro y tengo claro. Y desarrollé una capacidad de paciencia que no tenía cuando era mucho más joven, ¿no? Era una persona muy ansiosa y, bueno, me llevaba el mundo por delante, como cualquier chica de 20 y pico nacida en Palermo. Pero a partir de que la vida me dio una cantidad de cachetazos muy fuertes, me di cuenta de que no se trata de dejar de desear, se trata de saber esperar y de no renunciar nunca, ¿no? La otra vez mi hija me hizo reír porque no me acuerdo por qué. Le leí un texto que había escrito a una de las contratapas de Clarín y yo decía, bueno, en esto fracasé o renuncié, algo así. Era una suerte de ironía, ¿no? Pero ella, que tiene 10 años, me dijo, pero mamá, no es así. Si hay algo que vos no haces nunca es rendirte.
1: qué lindo
2: tiene
1: eso.
2: Tienes razón.
1: Qué lindo. Leía y pensaba, repasando la obra de Natalia, ¿no? Desde los cuentos de Aguas del mismo caño. Toda tu obra, ¿no? Pienso en Rara, que conversamos mucho sobre Rara, sobre vos, sobre 27 noches, que Netflix la lleva, ¿no?, a película, a la plataforma. Ahí también nos encontramos con Natalia. Y todo lo que te llevó también 27 noches, ¿no? Todas las batallas que te dio 27 noches y también las alegrías. Porque te vas a Estados Unidos también, ¿no? A presentarla.
2: Sí, voy a la feria de Miami y hay algo nuevísimo, y es que voy a presentarla en España también, en el ciclo Buenos Aires en Madrid.
1: Mirá,
2: en
1: qué
2: octubre.
1: Lindo.
2: Sí, me trajo, sí, inesperado, muchas, muchas alegrías, 27 noches, y también muchos dolores de cabeza y de panza y
1: por eso digo.
2: Y un patatús, le digo yo, después de a la semana de que lo presenté en diciembre. Pero bueno, aquí estoy de pie.
1: A veces pasa eso, ¿viste? Con las batallas, con lo lindo y lo feo que nos pasa en la vida. Nos vamos a ir a la música y luego pensaba, ¿no?, haciendo este repaso por tu obra, que me sorprendió un poco pensar que Agua del mismo caño, los cuentos que integran este libro, es tu libro, tu material más autobiográfico, ¿no? Así que vamos a conversar sobre eso. Vamos a ir a la música, a la tanda, y luego seguimos hasta el final del programa con la grata compañía de Natalia Cito, escritora, psicoanalista. Enseguida volvemos.

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5: Continuamos en La Muralla y los Libros. Y acá me gusta esta idea que dice Nati, ¿no? Porque en este espacio de conversación con autores y autoras, es lindo reflexionar sobre las obras, ¿no? Y que a veces disparan nuevas preguntas y también nuevas preguntas para ustedes, ¿no? Es lindo eso.
6: Sí, y uno se da cuenta de cosas que hizo sin saber que las había hecho. Eso es lo mágico. En la medida en la que ustedes me leen, recién pude pensar por primera vez que cuando me tatué agua en el cuello, también escribí hasta acá, o sea, el agua hasta ahí, no más, porque más me ahogo, ¿no? Y entonces, no sé, pasaron, ahora no me acuerdo, pero bueno, claro, más de 10 años de este tatuaje y recién ahora me doy cuenta por qué lo hice.
7: Tengo que ir rápido a tatuarme varias palabras.
5: Sí. Y hablábamos de la obra y me quedé pensando en este libro, ¿no? Agua del mismo caño, que vuelve a editarse por Enero Editorial, y hablamos de la reescritura, pero también pienso en este libro que es, según tus propias palabras, el más autobiográfico. ¿Desde qué lugar lo pensaste como el más autobiográfico?
6: Mira, eso tuvo una resignificación sorprendente ahora en el último tiempo. Voy a tratar de no hacerla muy larga, pero el más autobiográfico en ese momento, en el sentido de que es el que de una manera quizás directa pone en escena esa necesidad desesperada que yo tenía de irme de la vida que tenía y esa forma en la que yo me encontré que no sabía irme, que no sabía irme en general, digamos, ¿no? Y de hecho creo que por eso no es casual que mis libros son lugares de los que me fui. Yo escribo y me voy, ¿no?
5: Sí, lo menciona, sí.
6: Hace un rato volví a leer el prólogo de Agua del mismo caño para conversar con ustedes porque realmente tenía unas ideas muy vagas de lo que había escrito y me parecía que no daba venir acá sin saber qué era lo que yo misma había escrito. Pero claro, escribo y olvido para poder escribir otra cosa y ahí así me voy yendo, ¿no? Creo que escribir es... Yo encontré una forma de poder estar en el mundo, es un lugar en el mundo, y al mismo tiempo mi forma, mi puerta de salida. Porque cuando pienso en lo que escribo y en los muchos libros que tengo por delante, siento que bueno, que puedo habitar el mundo, pero que también cuando llegue el momento me voy a poder ir, porque van a estar los libros. Y bueno, Agua del mismo caño comenzó siendo un libro de suicidas, que tenía que ver con, bueno, con mis fantasías y tenía que ver con esto de irse, ¿no? Y yo tenía solo una experiencia cercana de un amigo de mi ex marido que se había suicidado, y alguna experiencia con algún paciente, pero no directa. Y bueno, en diciembre del año pasado uno de mis hermanos se suicidó. Y de pronto yo, este libro se me vino de una manera terrible a la cabeza y es como, ay, yo había pasado tantos años dándole vueltas al suicidio y encontré yo esa manera de salvarme gracias a las palabras y mi hermano no.
7: Estamos hablando con Natalia.

0: Eduardo.
1: Tenés razón en que también nunca lo había pensado así. Yo cada tanto tengo que venir a tener una sesión con vos, porque nunca lo había pensado en esos términos, que Eduardo me había ayudado mucho. Y sí, y definitivamente tenés razón. Eduardo fue el personaje que me devolvió la alegría, que me devolvió el humor. Claro. Yo me venía de una tragedia cuando yo perdí a mi primer hijo, que estaba embarazada de 6 meses y perdí ese embarazo. Bueno, por supuesto que se me había ido la risa, ¿no? Y cuando me empecé a reír,
0: cuando encontrás la escena,
1: cuando encuentro esa escena en donde se le cae el ventilador en la cabeza y me río, recuperé algo muy muy humorístico, y todos los cuentos de Eduardo yo los escribí matándome de risa. O sea, los escribí, me divertí muchísimo. Y me divertía pensando, ay, a ver, ahora cómo no va a poder suicidarse, o no, ahora qué va. Qué... Y además que, bueno, es un trabajo, no hay que pensar cómo.
0: Hay algo de la restauración que trae Eduardo, eso es lindo.
1: Puede ser, sí. Ahí en su forma de fracasar una y otra vez. También eso tiene mucho que ver con la escritura, porque escribir, yo digo que es fracasar línea a línea, ¿no? No es que uno escribe así como quien toca el piano y sale la música, digamos. Al menos yo no escribo de esa forma. Yo escribo sabiendo que las, no sé, quizás 15, por decir un número, primeras versiones de una frase no me van a parecer bien, y tengo que aceptar escribirla, seguir escribiendo para después volver, ¿no? Es como, bueno, listo, es como si me dijera, bueno, Natalia, ahora no lo vas a encontrar, ahora no vas a encontrar la frase, pero seguí, que después sí la vas a encontrar. O sea, si uno no tiene algún trabajo por la propia tolerancia al fracaso línea a línea, para mí no se puede escribir.
2: Esta historia fragmentada, ¿no?, que se va contando a lo largo del libro de Agua del Mismo Caño, de Eduardo, de Marta, aparece el humor, esta escena inicial que contabas. Y me detengo en la reescritura porque dijiste, ¿no?, quisiste publicar los cuentos desnudos, oxidados. Ahí hay una decisión, ¿no? Hemos conversado a lo largo de estos años con muchos escritores y escritoras que algunas decían, no, prefiero dejarlo así porque fue un tiempo determinado. Creo que lo decía Mariana Enríquez. Y nos pasa también con otras autoras, y después dicen, no, prefiero dejarlo como estaba, ¿no?, porque pertenece a esa época, y otros dicen, no, voy a trabajar el tema de la reescritura, ¿no? Y tal vez en esta tarea de restauración que hablabas recién, Gastón, vinculado a estos dos personajes, también está la reescritura, Agua del Mismo Caño. Leía una versión y la otra. Primero leí la nueva, ¿no?
0: Hace una comparación, contale a la gente.
2: Es hermoso. Agua del Mismo Caño,
0: porque
2: es muy
0: distinta. Porque hay mucho trabajo, claro.
2: No sé si lo querés leer, Nati, el comienzo.
0: Hagan
2: de
0: uno y
2: del otro.
0: Uno, dale.
1: No me acuerdo, por supuesto, que cambié. Ustedes van a saber mejor que yo. No, sobre eso de prefiero dejarlo así, me interesa decir algo, y es que, bueno, es una elección, ¿no? Por supuesto. Claro. Pero yo no fui por ese lado porque lo que me respondí en ese momento es, ¿a quién le importa eso? Es decir, ¿para quién es valioso la forma en la que yo escribía cuando tenía 20 años menos? Me importa solo a mí, ¿no? O sea, me parece como casi algo narcisista. Es decir, si los cuentos no estaban buenos, digamos, ¿por qué yo le pediría a un lector que lea esos cuentos malos? Si yo misma no los leería, ¿no? Entonces, por eso me respondí, no, hay que reescribirlos, hay que hacer lo mejor que yo pueda hacer y decirlo, ¿no? Porque, ¿por qué no? Y en ese momento me fui al prólogo que escribe Borges cuando sobre Fervor de Buenos Aires, cuando lo reeditan. De hecho, hay una cita implícita, digamos, en el prólogo de Borges. Cuando yo digo, he reescrito el libro, Borges, cuando publican sus obras reunidas en el 77, empieza, no he reescrito este libro, ¿no? Y después, pero después, a continuación, dice, bueno, mejoré algunas cosas, ¿no? No, lo reescrito. Y él en una, no sé si en una entrevista, dice, bueno, si uno puede mejorar un epíteto, ¿por qué no lo haría, no?
2: Sí, ¿sabes qué me hiciste acordar? En la Biblioteca Nacional, Laura Rosato, Germán Álvarez, que son investigadores, dirigen el Centro de Estudios Borgianos, ellos contaron cuando encontraron en la Biblioteca Nacional, en la revista Sur, el cuento que estaba publicado de Borges, Pierre Menard, corregido por él sobre el mismo ejemplar. O sea, estaba publicado el cuento y sobre esa publicación el mismo Borges hace sus correcciones, ¿no? Está ahí también el trabajo constante con la palabra.
1: Por supuesto.

0: Por eso, si uno puede ofrecer algo más bello, ¿por qué no lo haría, ¿no? ¿Por qué, en honor a qué, yo dejaría eso así oxidado y desnudo, como diciendo, ah, bueno, vamos a ver el museo de mi escritura? No me parece, la verdad, no me parece tan valioso, digamos, como para tener esa, no sé, ese orgullo. Me parece que además, habiendo tantos libros buenos, digamos, ¿por qué voy a publicar un libro que me parece malo? Empecemos por tratar de hacer lo mejor que uno pueda hacer. ¿No?
1: No, me quedé pensando, ¿vos no ibas a cerrar una idea? ¿No tenías una idea por cerrar?
2: No, yo quiero volver, mira.
1: Dale.
2: Quiero volver a una idea del comienzo, que creo que en algún momento lo hablamos con Natalia, sobre Georges Perec, en un texto que se llama Salto en paracaídas, que me diste ganas de leer la obra de él, ¿no? Que lo hay que leerlo. Dice que la lección es el problema de la vida entera, ¿no? Y confiaste en ese paracaídas que es la literatura. Me gusta esa idea.
0: Es un texto breve. Bueno, la obra de Perec es una obra maravillosa. Es un autor al que yo admiro mucho, porque él se proponía hacer algo distinto en cada uno de sus libros. O sea, saltaba una y otra vez. No se contentaba con, bueno, ya escribí un libro bueno, ahora voy a escribir uno parecido. Y en ese texto, es la escritura de él, el relato de una reunión de una revista, ahora no me voy a acordar cuál, en donde planteaban como, bueno, ¿qué hacer con la revista, ¿no? Y entonces él da ese largo discurso en el que trae a cuento una experiencia cuando él estaba haciendo el servicio militar y, bueno, estaba en el avión con todas sus cosas de paracaidista puestas encima. Y entonces él dice en ese momento, dice, yo tengo que, en ese momento no soy escritor, no soy ninguna otra cosa, tengo que asumir que soy paracaidista. Y tengo que confiar en cosas que yo no domino, ¿no? Es decir, tengo que confiar en que el tipo que me ajustó las tiras del paracaídas, que el paracaídas está bien hecho, que el que diseñó el paracaídas sabe que esto no va a permitir que yo me muera. Y tengo que saltar agarrado de esas cosas que no son mías, que son cosas de otros. Y a mí me parece una metáfora tan maravillosa, ¿no? Para uno no hace, si bien escribimos en soledad, escribimos con las palabras de otros, con las lecturas de otros, y tenemos que confiar en cosas que no dominamos del todo, y sin embargo hay que saltar. A mí me parece que escribir es saltar al vacío, pero con palabras, ¿no? Que no es lo mismo.
2: Si les parece, ahora vamos a saltar a la música.
1: Dale, vamos.
2: Que nos acompaña en esta noche y luego seguimos conversando con Natalia Sito.

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1: Seguimos en La Muralla y los Libros. Estamos acá eligiendo a ver qué leemos con Nati. Vamos a leer el primer cuento, que cambia el nombre en una y otra versión. En Agua del Mismo Caño, de la colección Lluvia Dorada, se llama En el Piso.
2: Sí.
1: Marta abrió la puerta del dormitorio, pero su mano no llegó a soltar el picaporte. El estruendo todavía le retumbaba en la cabeza. Quedó mirando dentro del cuarto como quien encuentra a Superman en ojotas. La cama matrimonial estaba corrida hacia un costado. Todo lo demás, en el piso. La silla, una soga, Eduardo, el ventilador de techo, polvo, lamparitas rotas, cables. Una carta. Eduardo se sacó la soga del cuello y la estampó contra el suelo. Quiso pararse, pero su pullover azul estaba enganchado en uno de los cables del ventilador. Intentó soltarlo. No pudo. Tironeó sin cuidado y terminó haciéndose un agujero en el pullover. Murmuraba palabras incomprensibles que seguro eran puteadas. Finalmente se levantó. Tenía la ropa llena de polvo y el cuello raspado. Solo una vez pudo mirar a Marta, como quien culpa a los otros por sus derrotas. Manoteó la carta, dejó tirado todo lo demás y caminó hacia la puerta. La empujó apenas para poder salir y se metió en el baño. Marta seguía con la mano sobre el picaporte.
2: Bueno, 10 años después... se llama Dormitorio y queda así. Todavía vibraba el estruendo cuando Marta abrió la puerta del dormitorio y su mano no llegó a soltar el picaporte. Quedó pasmada como quien encuentra a Superman en ojotas. La cama matrimonial estaba corrida hacia un costado. Todo lo demás en el piso. La silla, una soga, Eduardo, el ventilador de techo, polvo, lamparitas rotas, cables. Una carta. Eduardo se sacó la soga del cuello y la estampó contra el suelo. Quiso pararse, pero su pullover quedó enganchado en uno de los cables del ventilador. Intentó soltarlo, murmurando lo que seguro eran puteadas. Tironeó sin cuidado y terminó haciéndose un agujero hasta que finalmente consiguió levantarse. Tenía la ropa cubierta de polvo del cielo raso y el cuello raspado. Manoteó la carta, dejó tirado todo lo demás y enfiló hacia la puerta. Solo una vez pudo mirar a Marta, pero antes de empujarla apenas para salir, de la boca de Eduardo brotó un rugido tan inocente y musculoso que ambos desestimarían su recuerdo. Después se metió en el baño.
3: Se desliza mejor, ¿viste? Es eso lo que pasa. Una sola cosa quiero decir que tiene que ver con el nombre del libro que estamos presentando de Natalia Sito, Agua del Mismo Caño, sale de uno de los cuentos, Agua del Mismo Caño, que empieza con esta cadena significante. Te van a encajar un morochito, después no me vengas a pedir que le haga de abuela. A partir de ahí arranca el texto y me detengo en el significante morochito. ¿Por qué trabajaste eso? ¿Y por qué termina siendo de chusma?
2: Bueno, ese cuento nació de una escena que yo viví en una estación de servicio, una vez que me estaba pidiendo un café, y aparecieron dos chicos de atrás, que eran claramente chicos de la calle, que le piden a la empleada, de una manera sumamente respetuosa, un vaso de agua. Y ella se los niega. Y le dice, vayan a agarrar de allá, de afuera, de la canilla, no sé. Uh-huh. Y después, cuando termina de preparar mi café con leche, veo que llena mi vaso de agua con agua de la canilla. Ah, bueno. Pero me lo da en un vasito, claro. Prolijito. Y entonces, cuando yo me siento a tomar el café de este lado de las cosas, y los veo a los pibes agarrando agua de esa canilla, pienso esto, pero sí es agua del mismo caño, ¿no? Y además, y estaba enojada conmigo por no haber hecho nada, digamos, porque me había enojado que la chica los vayan afuera, digamos, te están pidiendo agua, ¿no? Y en esa época yo estaba haciendo muchos tratamientos de fertilidad, digamos, antes de que naciera mi primer hijo, y entonces estaba en contacto con muchas parejas que...
3: Ana tiene ese mismo problema, digamos.
2: Claro, estaba en contacto
1: la
2: con
1: protagonista,
2: parejas...
1: Sí.
2: Claro, que estaban llegando al borde de sus posibilidades de los tratamientos de fertilidad y entonces empezaban a pensar en bueno, y si adoptamos. No es una decisión fácil, yo me hice esa pregunta también y en su momento me respondí que yo no habría sido capaz de adoptar. Pero estaba muy cerca de esas ideas y de cómo se hace para tomar como propio lo que es ajeno, ¿no? Esa era la idea que yo tenía en la
1: cabeza. Está en el cuento, sí, es impresionante.
2: ¿No? Cómo este personaje se pregunta cuál es la diferencia entre adoptar un niño, ir a un juzgado y demás, o adoptar a este chico que ve todos los días en un semáforo que le limpia el parabrisas y que por alguna razón le llama la atención y hasta le tiene cariño y lo ve siempre solo. Entonces, esto, ¿no? Como agua, si es agua del mismo caño.
1: Acá
2: y lo difícil que es que quien adopta, no solo adopta no solo adopta él como padre o la madre, sino que hay toda una familia que tiene que ver si puede hacer esa operación, si esa abuela puede adoptar un nieto, y a veces algunos pueden adoptar y otros no. Igual esto pasa con los hijos biológicos también, ¿no? Pero me parecía que hablar de eso, por eso yo siempre digo que de haber escrito ese cuento, ahora escribiría una novela.
1: Sí, es para una novela, sí. Y además la escena que cuenta Gastón es el comienzo del cuento cuando la madre de él le dice, te van a encajar un morochito, y me gusta todo lo que atraviesa él, ¿no?, con sus pensamientos, porque en realidad no tiene una conversación con Ana, con su pareja, sino aquello que dice, aquello que calla, ¿no?, y aquello que va transcurriendo en el cuento. Son todas cosas que lo atraviesan a él con miedos, con inseguridades, con preguntas.
2: Sí, sí. Y el libro después se llamó Agua del mismo caño porque hay una relación que la entiendo solo yo, ya lo sé, no importa. Y es que tanto los cuentos de Eduardo, que son esos cuentos con humor y demás, y los otros que no son tan humorísticos, también son agua del mismo caño. O sea, son las dos caras del mismo asunto. Por eso, para mí...
1: qué interesante pensarlo ahí, sí.
2: Creo que no se llega a leer, es decir, que yo tengo que explicarlo, pero no importa.
1: No, pero bueno, pero todos los personajes, ¿no?, tanto estas historias que se van intercalando con la historia de Eduardo y Marta, nos hacen pensar en eso, ¿no?, como lectores. Sí.
2: Y en que a veces en la vida uno queda de un lado o del otro, pero no es, o sea, no es que yo no tengo nada que ver con esos pibes que estaban tomando agua de la canilla. Claro. O sea, nos tocó en suerte o en mala suerte estar momentáneamente, porque no en un lugar, pero no es que yo no tengo nada que ver, no, yo también soy parte de una sociedad en la que, bueno, hay unos pibes que tienen que tomar agua de la canilla.
1: Sí. Nos quedan pocos minutos y me quedo pensando en dos cosas. Por un lado, hay uno de los cuentos que sacaste en esta reedición, y por otro lado, en la relectura, ¿no? Que vos decís que es meditativa, que no es impaciente. Me quedo pensando en eso porque es interesante también, ¿no? La relectura, cuando uno hace la relectura de un texto o de un libro que hace mucho que no leyó o tal vez lo retoma, no es impaciente y despliega la primera lectura, ¿no? Y vos citás a Julien François, y esto te hizo pensar también como la mejor versión posible, ¿no? Como también eso, ¿no? Como retomar un texto, encontrarse con esa que fuiste vos que escribió esos textos y pensar en una relectura sobre ellos, ¿no?
2: Julián tiene describe la relectura de una manera que a mí me gusta mucho en un libro que se llama Una segunda vida, que es un ensayo bellísimo, y en donde él dice que hay ese segundo momento de la vida, cuando uno ya fue golpeado por la muerte, por una cantidad de cosas, uno puede ver como ser más contemplativo, ¿no? Y no andar tan viendo a ver qué pasa, ¿no? Como quien lee por primera vez, que él dice que la lectura es prospectiva, ¿no? Que uno está como persiguiendo lo que va a venir. Entonces, en esa segunda, cuando uno va a una lectura o a un lugar o a un amor por segunda vez, no está tan desesperado, ¿no? Uno está como más calmo, más viejo, probablemente. Sí. Y entonces puedes detenerte con mayor detalle en algunas cosas y darte cuenta y tener mejor perspectiva, ¿no? Como de cuáles son las cosas importantes y cuáles puedes decir, bueno, esto no, ¿no? Y me parece que cuando yo me aproximé al libro por segunda vez, lo leí por segunda vez, de una manera simbólica, volví de esta forma que dice Julien, ¿no? Como más meditativa, más contemplativa, con mayor posibilidad. Quizás si de acá a 20 años volviera a mis otros libros, lo haría, ¿no? Porque, bueno, todavía quedan años por delante para decir, bueno, cuando tenía 48, estas cosas no las podía ver, ¿no? Pero bueno, vivir es eso.
1: Y voy a tomar una frase que nos dijo Natalia a lo largo de esta conversación. Ella dice, escribo y me voy yendo. Y nosotros también, hacemos el programa y adiós. Nos vamos yendo, ¿no?
3: Nos raja.
1: Natalia, gracias por este nuevo encuentro. Agua del mismo caño, muchos años después de la obra de teatro, después de esa primera reedición, después de Rara, de Vos, de
3: del
1: 27
3: Solís.
1: Noches.
3: Del Solís.
1: Ah, del Solís, cuando nos vimos, ¿te acordás? Sí. En Montevideo, en Uruguay.
2: Sí, sí.
1: Que fuimos que Carolina nos acompañó, mi amiga uruguaya, que después tomó clases con vos. Uh-huh. Bueno, saludos a Carolina Cajal también. Y este encuentro, ¿no? con Natalia Sito, gracias, un placer enorme.
2: Siempre es un placer conversar con ustedes, gracias.
1: Gracias. Y nos despedimos, hasta la próxima semana, ojalá que gane Argentina, que lleguemos. Y a los oyentes que tengan buena semana y muchas gracias por la compañía. Chao.
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5: Las 9 de la noche en la República Argentina. Nacionales, Mundial, la información con Eladio Arregui.
6: La selección argentina se está entrenando en Kansas para el compromiso de los cuartos de final el próximo sábado a las 22 en esa ciudad ante Suiza. En el equipo argentino no hay lesionados. El Cuti Romero, quien ayer salió con una contractura, fue un calambre y está a disposición del cuerpo técnico para afrontar el partido definitorio del próximo sábado. Argentina-Suiza, con mega transmisión, juegan el sábado en Kansas desde las 22.
5: Dos ramales de las líneas Sarmiento y Mitre no funcionarán por 4 días. Trenes Argentinos informó que el servicio 11 Moreno y el ramal Retiro Tigre se encontrarán interrumpidos desde este jueves 9 hasta el domingo 12 de julio. Durante esos días, los trenes de Suárez y Mitre circularán solo hasta Belgrano R sin llegar a Retiro. Estados Unidos retomó los ataques a Irán. El Comando Central del Ejército Norteamericano informó que está realizando ofensivas adicionales para frenar la capacidad de amenazar la libertad de navegación en el Estrecho de Hormuz. Por su parte, fuentes militares iraníes dijeron que tienen previsto un ataque masivo contra bases norteamericanas en Medio Oriente. Luego de la ofensiva, el precio del petróleo se incrementó en un 5%, llegando a los $78 el barril. El tránsito con Ernesto Arriaga.
7: Totalmente habilitada la ruta nacional 11 en la costa atlántica, después de un choque menor. Por otra parte, la Riccieri, totalmente habilitada, se tarda en estos momentos 54 minutos desde el obelisco hasta el aeropuerto de Ezeiza. Por otra parte, Puente La Noria, Puente Pordón y Puente Avellaneda, normal a provincia, sin demoras a las 21 horas.
5: En Salta, en donde nos escuchás por AM690, la temperatura es de 13 grados, con cielo despejado. Aquí en Buenos Aires, 15 grados, humedad 55%, cielo algo nublado.
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